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0: Cada vez falta menos para poder disfrutar de esos dos grandes conciertos que acabamos de oír, el que nos trae eventos y conciertos Padel Arcos. Día 19 de junio, Paco Candela. Día 20 de junio, La Húngara. ¿Quedarán entradas para ambos conciertos aún? Todavía queda, bueno, prácticamente, bueno, pues todavía unas cuantas de semanas. Saludamos en esta mañana a Miguel Sánchez, gerente de Padel Arcos. Miguel, ¿qué tal? Muy buenos días.
1: Hola, buenos días, María José.
0: Bueno, traéis hasta Arcos dos artistas a los que admiramos muchísimo y me imagino que prueba de ello, Miguel, es las entradas vendidas, ¿no? Te pregunto, ¿quedan aún entradas para ambos conciertos?
1: Sí, queda todavía algo. Paco Candela ya muy poco, porque como es sentado, aforo sentado y numerado, pues lo hemos puesto solo online por ese hecho, ¿no? Y el Paco queda poco ya, quedarán aproximadamente unas 200 entradas. Y de La Húngara, pues menos problema, ¿no? Porque el aforo será de pie, por lo tanto, pues hay bastante aforo, va a buen ritmo, lleva bastantes entradas vendidas, pero lo que te digo, de Paco Candela queda poco y de La Húngara pues siguen quedando todavía entradas y de pie habrá menos problemas.
0: Uh-huh. Bueno, ya por experiencia no sé si os ha pasado de que a último momento es cuando no, ya se da el último apretón, ¿no?, para la venta de las entradas, para la compra en este caso de las entradas.
1: Hombre, normalmente sí, los aforos que son de pie, pues uh-huh. suele pegar fuerte las últimas dos, tres semanas, sí. Que este es el caso en La Húngara, y los aforos sentados y numerados, pues suele pasar lo que está pasando con Paco Candela, pues que está todo lo más cercano y las mejores entradas, como quien dice, está sí. todo vendido, uh-huh. y ya lo que va quedando es pues lo que te estoy diciendo, aproximadamente unas 200 entradas para completar el aforo de Paco Candela, que creemos que se va a llenar en poco tiempo ya.
0: Que sí. Bueno, recordamos que ambos conciertos en días diferentes serán en la Plaza del Cabildo. ¿Qué aforo en estos momentos no se cuenta para ambos conciertos, Miguel?
1: Paco Candela tendrá un aforo de unas 1.100 personas sentadas y sí. numeradas. Y en la Húngara podría ser de pie, podrá haber un aforo aproximado de 1.400, 1.500 personas.
0: Muchas personas.
1: Creemos que se pueden llenar los dos, uh-huh. Paco seguro, y La Húngara, bueno, pues se acercará mucho al aforo completo.
0: Muy bien. Bueno, recordamos que ya nos lo acaba de comentar Miguel, el concierto de Paco Candela, las entradas están disponibles a través de la web, y el de La Húngara, supongo que se puede comprar físicamente ahí en Padel Arcos, Miguel.
1: Sí, ahí las entradas de La Húngara están puestas, se pueden comprar las dos ambas a través de nuestra sí. de nuestra página web de padelarcos.com. o a través de Viva Ticket o a través del Corte Inglés, que son nuestras plataformas de venta de entradas, o en Padel Arcos solamente estarán a la venta las de La Húngara, uh-huh. y también GC King, que GC King, bueno, todavía queda para el 8 de, sí. de agosto, pero son aforos de pie, por lo que es aforo de pie, si estamos vendiéndola físicamente allí en Padel Arcos.
0: Muy bien, todavía queda verano, ya te has anticipado, te iba a preguntar acerca de ello, queda verano aún, ¿qué nos tienes preparado para Arcos de la Frontera? Porque cada vez que Padel Arcos anuncia un concierto, viene a ser un concierto, ¿no?, bastante llamativo, ¿cómo digamos, trae a los artistas conforme a la localidad, la demanda de los vecinos? ¿Cómo organizáis esto, Miguel?
1: Bueno, pues depende mucho de... La...

0: la disponibilidad de los artistas en la época que sea.
1: Claro.
0: En verano es muy complicado traer artistas de alto nivel. Cuesta mucho porque suelen producirse y realizarse los grandes eventos, los grandes, como digo, de tipo, no sé, Concert Music y todo, un montón de,
1: sí,
0: de grandes eventos por lo que retienen a los grandes artistas. Es muy complicado, pero bueno, nosotros pues nos la buscamos como podemos y pues sabemos más o menos, dependiendo del lugar, lo que funciona más, funciona menos. Y ya está, y la disponibilidad del artista es lo importante. En este caso, bueno, pues teníamos, por ejemplo, hemos conseguido, hablando de los GC King, una gira internacional que hacen por España, y teníamos una serie de fechas con ellos, y una pues elegimos Arco para ello, coincidiendo con la velada de la Virgen de las Nieves.
1: Sí.
0: Y luego Pau Candela, que estaba haciendo la gira de 30 años precisamente este año, bueno, pues siempre, ya lo hemos hecho varias veces aquí en Arco de la Frontera, y es un éxito siempre que no falla.
1: Es garantizado, ¿no? Éxito garantizado, Paco Candela.
0: Éxito garantizado, salimos a la venta, no sé, hace un par de meses, y ya te estoy diciendo, prácticamente el aforo prácticamente está completo. Y la húngara, bueno, la húngara pues también nos gustaba para Arco, y estaba, lo dicho, estaba disponible en junio. Pues hemos tirado para adelante con ella.
1: Porque claro, todo esto, Miguel, hay que prepararlo con muchísimo tiempo, ¿no? Claro, porque para contactar con el artista, que tenga libre según qué fecha, que quede bien también para nuestra localidad, que siempre hay un evento u otro, en este caso, bueno, pues el mes de junio, principio del mes de junio, casi el inicio del verano, oye, pues como anticipo, está pero que muy bien. Mencionabas el 8 de agosto, los Gypsy King, decíamos, queda todavía mucho verano, nos queda verano por delante. ¿Qué otra sorpresa nos podáis traer desde Padel Arcos?
0: En Arcos está el cupo este año, ya te digo, otras veces hemos hecho en un fin de semana, o viernes y sábado, y que era lo previsto, pero ya te digo que como coincidió que la gira que hacía Gypsy King por España y por el sur de España, pues había disponibilidad, teníamos tres fechas cogidas y una coincidía con la velada de las nieves, pues hemos querido traernoslo para acá, pero en Arco tenemos estos tres eventos.
1: Sí.
0: Y ya en otro sitio, bueno, pues tenemos otra serie de, Padel Arcos tiene otra serie de eventos, pero bueno, en nuestro pueblo pues
1: son siempre nos gusta y nos hemos
0: traído tres para acá.
1: Muy bien.
0: Tres conciertos para acá.
1: Paco Candela, 19 de junio, la húngara 20 de junio, aún quedan entradas para ambos conciertos, y los de Gypsy King para el 8 de agosto, ¿ya se ha abierto la venta?
0: Igualmente sí. Está la venta abierta, y en Padel Arcos también la tenemos disponible, las entradas físicas. Precios, creemos que son unos precios bastante asequibles,
1: sí,
0: hemos puesto unos precios populares.
1: Uh-huh.
0: Yo te puedo decir que el fin de semana pasado hemos estado en Mare Nostrum Fuengirola, y el precio de Pago Candela, pues en comparativa con las primeras filas de Arco de la Frontera, no bajaban de 45 euros y en Arco están a 25.
1: Sí.
0: Pago.
1: Sí, sí.
0: A 25 euros las más caras, que ya no hay. Las más caras son las primeras que se agotaron.
1: Claro.
0: Estamos ya solo queda de las de 15 euros, que son las 25 euros agotadas, de 20 euros agotadas, y quedan las de 15 euros. Ya te digo que quedarán alrededor de unas 200 entradas, así que animo al que quiera poder asistir al Pago Candela, pues que se ande rápido porque queda poco.
1: Sí.
0: Con las otras tendremos menos problemas porque al ser un aforo de pie pues es bastante amplio.
1: Sí, claro.
0: Y está también a unos precios pues bastante populares, ¿no? A 15 euros la húngara, la entrada general, y a 20 euros la entrada general de los Gypsy King.
1: Uh-huh.
0: Si te hago comparativa de precios de Gypsy King en cualquier sitio fuera de Arco, pues uh-huh, van a estar rondando los 60 euros la entrada.
1: Uh-huh.
0: Y en Arco pues decidimos hacer lo que te estoy diciendo, los precios populares, y o sea, están muy asequibles, todos.
1: Y el pueblo ha vuelto, ¿no?, a responder, ¿no?, ante esos conciertos de cara a este verano. Decíais, Miguel, que, bueno, pues salí fuera también, ¿no? Sanlúcar creo que también es otro punto de referencia. Mencionabas Fuengirola. ¿Y en qué otros lugares, localidades?
0: Trabajamos también por Ciudad Real, en Puerto Llano. Tenemos... Este año, en octubre, tendremos a Fito y Fittipaldi en la gira de auditorios y teatros. Abrirán allí la gira. Tenemos también, lo que hacemos en la serie de conciertos que hacemos durante un mes en la Plaza de Toros Cubierta del Bosque. Sí. Arco de la Frontera, Urique, también habrá algo a final de verano. Y el barco, todo lo que te estoy diciendo, que empezamos en el buque La Pepa, empezamos el 20 de junio con Juan Luis Montoya, y finalizaremos el 5 de septiembre con Pitingo, donde haremos unos 22 conciertos, cosas así, en el barco.
1: Digamos que el verano es la época estival, ¿no?, más fuerte, ¿no?, en cuanto al movimiento de conciertos y demás, ¿no, Miguel?
0: Bueno, nosotros prácticamente hacemos, ya te digo, que hacemos todo el año, ¿no? ¿Sí? Porque movemos en auditorios, en teatro, pero está claro que la parte estival, julio y agosto, es lo más fuerte a nivel de conciertos. Y, por ejemplo, en Mare Nostrum llevamos todo el mes de mayo haciendo conciertos allí en el Castillo de Sogeir. Y al final todo el año, pero bueno, que julio y agosto es verdad que es la típica época de vacaciones y donde más demanda hay. Pero bueno, que yo diría que nosotros, por ejemplo, lo solemos repartir durante todo el año.
1: Muy bien. Y repartido también, pues en muchísimas localidades, como acabamos de mencionar, sin olvidar Arcos de la Frontera, que guarda tres fechas importantes a recordar. 19 de junio, Paco Candela, quedan entradas. Día 20 de junio, La Húngara, quedan también entradas. Y recién, bueno, pues también se ha puesto a la venta las entradas para los Gypsy Kings, con fecha 8 de agosto. También en la Plaza del Cabildo, ¿no? Supongo, la de Gypsy King. Miguel.
0: En un principio sí. Principio todo está planteado para la Plaza del Cabildo. Sabemos lo que hay entre manos en la Plaza del Cabildo, pero bueno, la fecha 19 y 20 va a ser seguro. No va a dar tiempo a la finalización, por lo que tenemos entendido, para finalizar la obra de la plaza. Y luego ya veremos, una vez finalice, se sepa si se empieza, no se empieza, cuándo se empieza y todo. Bueno, pues volveremos a reunirnos y le daremos esperemos que pueda ser allí. Esperemos que sí, pero bueno, ya
1: te perdemos, Miguel, la cobertura al final se está complicando, pero bueno, llegamos ya al final de esta entrevista. Agradecerte la atención prestada, Miguel, gracias. Y lo dicho, recordar a todos que aún, bueno, a través de la web de Padel Arcos pueden conseguir para las tres fechas, como así La Húngara y Gypsy King, físicamente en Padel Arcos. Miguel, muchísimas gracias. Buenos días. Bueno, no sé si nos escucha, pero ya al final se volvía un poco complicado. Termina la conversación, la entrevista que teníamos hoy con Miguel Sánchez de Padel Arcos, y que nos trae esos conciertos, entre ellos el de Paco Candela.

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2: Alcanzamos las 11 de la mañana, 20 minutos. Por cierto, aquellos que, bueno, pues estén pendientes también del programa de deportes, decir que mañana, hoy nos a nuestro compañero José Antonio Velasco, mañana de nuevo se incorpora y sí, tendremos ese espacio dedicado al deporte arcense. Y esas novedades en cuanto a lo que es al Arcos Club de Fútbol se refiere, conforme a la noticia que ayer comentábamos en nuestro informativo segunda edición. Bueno, pues este tiempo vamos a dedicarlo, vamos a emplear a informar acerca de un gran acontecimiento, evento que viene a celebrarse ya pues 13 años. Esta sería la 13ª edición del Orgullo Serrano, en el que une a los 19 municipios de la Sierra de Cádiz y que vuelven a alzar la voz por los derechos del colectivo LGBTIQ+, en todos los municipios, decíamos, de la Sierra de Cádiz, bajo el lema este año: necesario rural, necesario rural nuestro. Así es el Orgullo Serrano, un lema que reivindica la necesidad de seguir creando espacios seguros, memoria y visibilidad para con este colectivo. La iniciativa está organizada por la Asociación Delta, cuenta con el patrocinio de la Diputación de Cádiz, que la pasada semana ya se presentó el cartel y la programación, ya que aglutina muchísimos actos en colaboración con los distintos ayuntamientos de la Sierra. En Arcos de la Frontera, se unió desde el primer momento, desde el primer año, con el Orgullo Serrano. Es más, el colofón del Orgullo Serrano tiene lugar también en Arcos de la Frontera. La izada de bandera se realiza en todos los municipios, en todas las localidades, con diferentes actividades, actos. En Arcos de la Frontera, esa izada de bandera, la bandera arcoíris, será el martes 2 de junio a las 11 de la mañana en la delegación de Gédula y a las 12 y media en la rotonda del Retiro. Recordamos que el pregón ese año que se centrará, será en el llano de la feria. El pregón estará a cargo de la actriz y humorista jerezana Patricia Galván. Bueno, vamos a escuchar en breve, bueno, pues el acto de presentación que tuvo lugar ayer a cargo de la delegada municipal de Igualdad, María José Muñoz, junto, en este caso, con Victoria Vera, que es la secretaria de la Asociación Delta, acompañada por el alcalde de Arcos, Miguel Rodríguez. Se siguen produciendo situaciones de odio y discriminación hacia el colectivo LGTBIQ+, y es necesario, como decíamos, alzar la voz, y es necesario la celebración o reivindicación. Viene a ser más que una celebración, la reivindicación del Orgullo Serrano, según palabras de la propia delegada de Igualdad, María José Muñoz.
3: Es, bueno, una cita fundamental, como hemos tenido otros años, para que se vea y se estudie y se generalice ya de una vez por todas lo que es la libertad y la protección de los derechos, en este caso del colectivo LGTBI. Sí he de decir que lo hacemos también en colaboración con la Asociación Delta, en la cual estamos acompañada aquí por Victoria Vera, que es la secretaria de dicha asociación. Hablar sobre todo de que el orgullo no es una celebración, sino una reivindicación que ha partido desde hace muchísimos años para que haya personas que estén en igualdad de oportunidades con todas, porque se siguen produciendo situaciones de odio y de discriminación hacia este colectivo. Con lo cual, por eso decimos que es necesario, es nuestro, es rural y tenemos que acompañar ese día a la Asociación Delta y a todo el colectivo LGTBI para hacer lo que es esa marcha reivindicativa. Vamos a hacer determinados actos y entre ellos pues están las izadas de las banderas, que se va a llevar a cabo el 2 de junio en Gédula a las 11 de la mañana y el mismo día, 2 de junio, aquí en Arcos a las 12 y media en la rotonda del Burger King. La marcha de la que estoy hablando, que es la que quiero que nos acompañéis, se celebrará el sábado 6 de junio. Se partirá desde la Cuesta de Belén a las 7 de la tarde hasta llegar al Llano de la Feria sobre las 8 y cuarto. Y allí, pues bueno, contaremos con un amplio programa que paso a detallar. El acto será presentado por Antonio de la Cruz y Drac Ela. El pregón correrá a cargo de Patricia Galván. Las actuaciones están Samantha Valentine, que ya vino una vez como pregonera, Margarita Califata, Escoria, Drac Ela, el saxofonista Agustín Heredia, que es de aquí de Arcos de la Frontera, el DJ Luis Gómez y de Macarena. Invitamos, como he dicho, a toda la ciudadanía, asociaciones, entidades locales, a que participen de esta marcha y de este orgullo serrano. Porque defender este colectivo es defender la democracia y la libertad. Y bueno, y agradecer, por supuesto, a la Asociación Delta pues por su orgullo y su valentía desde que empezaron hace ya bastantes años y que siguen al pie del cañón y luchando cada día más. Y por mi parte, pues le paso la palabra a la secretaria de la Asociación Delta, Victoria Vera.
4: La Asociación Delta LGTBI de la Sierra de Cádiz alza nuevamente la voz desde el corazón de nuestra comarca para reivindicar que el orgullo también es rural, también es serrano y también merece ocupar espacios de dignidad y visibilidad y derechos. El orgullo serrano de la Sierra de Cádiz es una cita ya imprescindible para nuestra comarca y para toda la provincia. La Asociación Delta LGTBI ha conseguido llegar a todos los lugares de la provincia, incluso de fuera de ella, con un orgullo del que nos sentimos orgullosos y de unas actividades en la comarca de la Sierra de Cádiz, donde cada vez están más presentes los ayuntamientos con sus orgullos y sus representaciones, etcétera, etcétera. Este año va a haber concursos de drag y nos sentimos desde Delta muy orgullosos porque eso significa que en la sierra va calando poco a poco lo que es el orgullo y la igualdad. Bajo el lema necesario, rural y nuestro, este orgullo vuelve a recordar que vivir con libertad en los pueblos sigue siendo un acto de valentía y resistencia, porque ser persona LGTBI en el medio rural continúa significando en demasiadas ocasiones enfrentarse al silencio, la invisibilidad y al miedo. Y precisamente por eso seguimos aquí, ocupando espacio, creando comunidad y construyendo referentes para las generaciones presentes y futuras. El orgullo serrano de la Sierra de Cádiz no es solo una celebración, es memoria de quienes tuvieron que marcharse. Es homenaje a quienes lucharon cuando casi nadie se atrevía. Es defensa de los derechos conquistados y compromiso firme frente a cualquier retroceso. Pero también es convivencia, cultura, alegría y encuentro entre los pueblos que creen que una sierra diversa, abierta y orgullosa de todas las personas que la habitan. Desde Delta, Sierra de Cádiz, queremos agradecer profundamente al Ayuntamiento de Arcos y en particular a la Consejería de Igualdad que dirige María José por su implicación constante con este proyecto, demostrando que las instituciones públicas deben estar al lado de la igualdad, la diversidad y los derechos humanos. Asimismo, agradecemos la colaboración de las asociaciones, los voluntarios y en especial a todos aquellos comercios y a todas aquellas empresas de Arcos que han querido colaborar con nosotros para hacer un orgullo este año, yo creo que de mayor calidad, sobre todo en las actuaciones. Hay que contar que es la excelentísima Diputación de Cádiz la que nos ampara y la que nos da cobertura para que podamos realizar este proyecto. El orgullo es serrano, es rural, el orgullo es nuestro y el orgullo serrano seguirá siendo una bandera de libertad para toda la Sierra de Cádiz. Esperemos veros a todos, todas y todes. Una cosa que se me ha olvidado y que creo que María José no tiene tampoco, claro. Por eso tengo aquí la chuleta grande. El día 5 es la marcha reivindicativa, pero el día 5 de junio es el orgullito serrano, es un preludio de la fiesta, ¿vale? Y se celebra en el Grove Music Club, Avenida Miguel Mancheño 2, y con las actuaciones de Kenia, Lola la Salvadora y de Ena Citrón, por aquellos que quieran empezar antes la fiesta. Gracias.
5: Bien, muy buenas tardes, gracias a los medios que nos acompañáis en esta tarde en el edificio Emprendedores. En primer lugar me gustaría saludar a Victoria Vera, que es la secretaria de la asociación Delta, y como no, también a María José Muñoz, la delegada municipal de Igualdad. No tengo la voz al 100%, entonces voy a intentar ser breve, pero conciso lo que quiero decir. Este año es importante recordar que se alcanza la 13ª edición del Orgullo Serrano, una cita que ya forma parte de la identidad social y cultural de Arcos de la Frontera como anfitrión y, por supuesto, de toda la Sierra de Cádiz. Un evento que nació desde un compromiso de carácter colectivo y que hoy es un símbolo de convivencia, de respeto y de participación ciudadana. Este año, bien lo adelantaban, el lema es necesario, rural y nuestro, para volver a demostrar que los pueblos también son espacios de libertad, de diversidad y de avance social. Frente a aquellas personas que piensan que el entorno rural debe imponerse el silencio o la invisibilidad, nosotros defendemos exactamente lo contrario, que sería pueblos abiertos, humanos y orgullosos de todas las personas que los forman. Y como alcalde creo firmemente que las instituciones públicas tienen la obligación de garantizar que cualquier vecino o vecina pueda vivir con tranquilidad, con dignidad y sin miedo a ser quien es. Esa es la base de una sociedad justa y una sociedad democrática. El orgullo serrano no solo proyecta una imagen de modernidad y comprometida de nuestro municipio y de toda la sierra, sino que además también genera encuentro, cultura, convivencia y participación. Y también esto es una forma, como no, de hacer comunidad. Y quiero reconocer especialmente el trabajo de la Asociación Delta, pues una asociación que lleva ya pues muchos años al pie del cañón y trabajando por la defensa de los derechos y por la diversidad. Y también, bueno, pues dar las gracias a todas las personas de carácter, con carácter voluntario, participan, a los trabajadores municipales que hacen posible pues la realización del evento, a los cuerpos de seguridad, a los artistas y también, lo decía antes Victoria, a las entidades colaboradoras que participan en esta organización de esta jornada. Entonces, el próximo sábado 6 de junio pues volveremos a llenar nuestras calles de música, de color y de reivindicación, pero sobre todo volveremos a enviar un mensaje claro. Que aquí cabe todo el mundo, caben todas las personas y todas merecen el mismo respeto. Así que invito a todos los vecinos y vecinas de Arco, a los visitantes, a acompañarnos a vivir esta jornada de convivencia, de orgullo y de libertad.
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0: Como diría la canción, el verano ya está aquí o está próximo y nuestros niños, niñas necesitan de actividad, de entretenimiento, de juegos, de compartir. Donde mejor que disfruten, bueno, pues de los campamentos de verano que un año más han programado desde el Aula de la Naturaleza de Tabizna. Hoy nos acompaña Paqui Santos y Chari Bernal. Soy de la directiva, me imagino que sois, ¿no, Paqui? Chari, ¿qué tal? Muy buenos días.
1: Buenos días.
0: Bueno, que esto nada más que escuchar ahí la sintonía que hemos decidido poner para hablar de esto, me anima a mí de compartir, de hacer...
1: ¿Verdad?
0: Se puede, pero creo que no, ¿no? Es para no, niños dirigidos de 6 a 14 años,
1: sí,
0: ¿verdad?
1: Sí.
0: 30 años ya que el Aula de Naturaleza de Tabizna está realizando, programando estos campamentos. Desde el principio estáis vosotras también.
2: Sí. He estado siempre en la coordinación con niños, ahora estoy en la gestión. Ajá. Pero sí, 30 años llevamos ya.
0: Ajá. Aquí, ¿en tu caso?
1: En mi caso formo parte de la cooperativa. Ajá. Que gestiona, sí, el Aula de la Naturaleza. Y entonces, pues nada, llevo la coordinación en el Granja Escuela Buenavista. Y entre Char y yo, pues...
2: Compartimos
1: los programas y...
0: Como esta entrevista, que
1: dice, bueno, pues... Y la entrevista.
0: Y la entrevista. Bueno, 30 años, que esto quiera que no, os avala, ¿no? Sí. Son muchos veranos.
2: Sí.
0: Muchos niños, ¿no?, que han pasado por los campamentos.
1: Muchísimos niños. Niños y niñas que... Y familias y grupos, familia, y grupos de voluntariado, y bueno, increíble. En un espacio tan bonito como es el Aula de la Naturaleza de Tabizna, que está en el Parque Natural Sierra de Grazalema, que además es reserva de la biosfera y que hay una biodiversidad increíble, y que también tenemos nosotros... nuestro granito que poner ahí por el tema de la conservación del parque. Sí. Y eso lo hacemos pues a través de muchos programas de distintas índoles. Pues, ¿qué te cuento? A nivel de educación ambiental activa, pues desarrollamos unidades didácticas para la escuela, institutos, bachilleratos. Todo centrado en la flora, en la fauna, los invertebrados, los anfibios, los frutos del bosque, el bosque en sí, la conservación del medio. Eso nos lo avala también un informe de Mundo Escolar. Después, a nivel de conciencia ecológica y sostenibilidad, pues promovemos in situ el patrimonio natural y cultural, impulsamos la conservación de los recursos naturales y la sensibilización sobre la importancia de evitar riesgos de incendio, y eso lo destaca la Junta de Andalucía. Y después, experiencia in situ, pues ofrecemos actividades en el entorno natural, incluyendo la visita al Pinzapar. Sí, al pequeño Pinzapar, que empezamos a, ¿verdad, Chari?
2: A
1: plantarlo, sí, que con el tema de los años de sequía y después...
2: Y la pandemia, pues, y eso lo tuvimos
1: pues
2: que...
1: Tuvimos que dejarlo, pero vamos, que vamos
2: se
1: a recuperarlo,
2: retomar,
1: claro,
2: retomar.
1: Que sí. los senderos señalizados, lo que nos permite a los alumnos pues conectar con la naturaleza y entender el funcionamiento, y eso nos lo avala la Granja Escuela. Y como patrimonio y cultura, pues fomentamos la puesta en valor de los saberes tradicionales de la biodiversidad local, integrando la participación de la comunidad y la historia, pues eso nos, sí, lo avala en Ecologistas en Acción.
2: Sí.
1: El Aula de la Naturaleza es que es como vital para integrar el aprendizaje con el medio natural. Y entonces, pues, ahí estamos, seguimos trabajando con el mismo entusiasmo que el primer día.
0: Porque el niño, decíamos, de edades entre 6 y 14 años, niños y niñas de 6 a 14 años, no solamente del entorno de aquí, cercano, de Arcos de la Frontera, ¿de qué lugares? ¿El más lejano ha podido llegar?
2: Pues los más lejanos es un grupo que viene de Canarias.
0: ¿De Canarias?
2: Todos los años, sí, Oscar nos trae... un grupito de Canarias, y bueno, también hemos recibido en Semana Santa algún grupo de montaña del País Vasco, ¿Sí? O sea que bueno, y con el intercambio de Erasmus, pues de Erasmus pues vienen de Italia, vienen de Alemania, vienen de muchos sitios.
1: De Suecia.
2: De Suecia.
0: Sí. Bueno, así que papás, mamás, algo que ya os debe de tranquilizar es eso, los años que avalan a los campamentos que organiza el Aula de la Naturaleza de Tavisna. Y lo bonito también que los niños, porque hoy en día, aunque vivamos en un entorno más, más rural que las grandes ciudades, pero sí es verdad que hay niños que desconocen ciertas cuestiones de la madre naturaleza que lo puede descubrir. Cubrir, ¿no? En estos campamentos. ¿Qué os ha llegado a sorprender más de las preguntas inocentes de los más pequeños y que os ha hecho sonreír?
2: Sí, sí, bueno, muchos preguntan eso, lo típico, ¿no? Que se dice siempre, que la vaca, ¿de dónde viene la leche, ¿no? Ellos no se esperan que sea una vaca, que cuando la ven tiene un tamaño enorme, ¿eh? Y allí en el parque, pues cuando ven las vacas retintas, que tienen sus cuernos y demás, dice, ese es toro. Y le decimos, no, es vaca también. No, no, solo los toros tienen cuernos.
0: Claro, porque
2: las
0: tienen
2: vacas
0: cuernos.
2: No. ¿Entiendes? Entonces.
1: Los pintos.
2: Sí, es lo típico de ellos. Bueno, y a veces el paisaje que tenemos en Tavisna es un paisaje ideal. Entonces ellos ven ese paisaje y muchos dicen, ¿qué está pintado el paisaje?
1: ¿Qué está pintado? Sí, sí. Porque es que delante de lo que es las instalaciones tenemos un mirador a todo lo que es el parque natural, desde la Sierra del Pinar, el Salto del Cabrero, bueno, a llegar hasta la zona de Ubrique y ya para Ronda. Y es verdad que parece una pintura, ¿eh? A veces es una auténtica pintura.
0: ¿Se quieren ir los niños después de, no sé si una semana, ahora hablaremos de los turnos y demás, se quieren ir de vuelta a casa?
2: Tanto en turnos escolares como en turnos de verano, no se quieren ir.
0: No se quieren ir.
2: Muchos te dicen, bueno, pues, ¿por qué no hablamos con el maestro y nos quedamos un día más? Sí, sí, sí, sí. Es típico esa respuesta.
0: Pues claro, tiene que estar acondicionado el personal también, los profesionales que estáis trabajando, especializados niños. Sí. ¿Qué se le ofrece al niño, a la niña, cuando llega? Porque claro, decíamos, no solamente es diversión, que es verdad que se aprende y mucho cuando hay de por medio algún tipo de juego y demás, claro. ¿Qué se le ofrece a ese niño, a esa niña en los campamentos?
1: Cuando estamos cuando llegan al aula, un poco un itinerario, ¿no? Durante el día. Cuando llegan al aula por la mañana, pues van a las habitaciones, cada uno elige su cama.
2: Reconocen las instalaciones.
1: ¿Eso es?
2: Las habitaciones tienen nombres de cosas interesantes de la zona. Castillo de Annalmara, más aceite, total. Y ellos también, a través de esos nombres, también van conociendo sus cosas.
1: Sí.
2: Y sobre todo, bueno, que cuando llegan a un sitio, pues están con la expectativa que dónde estamos, qué vamos a hacer, que esto. Ajá. Entonces el primer día se le da toda esa información, que ellos sepan y que sepan manejarse por el entorno y demás.
1: Eso es. Y después, pues eso, ya se hace una asamblea, se les reúne, lo que dice Chari, se le informa de todo, se hace el itinerario y para controlar bien la zona y bueno, y después empiezan las actividades.
0: ¿Es por el grupo de edades?
1: Por grupos. Sí. Pequeño grupo entre 15 y 17. Se hacen grupitos de trabajo.
2: Un educador, y bueno, ellos son los que eligen. Nosotros tenemos un programa muy amplio de actividades, y son los niños los que eligen las actividades.
0: Ajá.
2: Nosotros les proponemos, hay un montón, desde talleres de huellas de animales, repostería tradicional, taller de chuche sana, alimentación sana, o sea, huellas de animales.
0: ¿Y qué eligen?
1: Minerales,
2: fósiles, el taller de fósiles lo eligen mucho, pinturas rupestres también. En el verano esos talleres triunfan, la marroquinería, porque Ubrique está muy cercano a nosotros.
1: Sí.
2: Entonces,
1: la música, la astronomía,
2: el baile.
1: La astronomía es tan interesante allí. Porque es que sales al espacio, si estás dentro, sales al entorno y miras para arriba y tienes un manto impresionante, donde las constelaciones se ven estupendamente, los planetas cuando toca, es increíble. Porque no hay contaminación lumínica, entonces el espacio, el espectro.
0: Y idóneo, ¿no? En el caso de que coincida con algún fenómeno,
1: sí,
0: ¿no?
1: Ay, ay. De hecho, la lluvia de estrellas.
2: Bueno, creo que, tenemos la lluvia de estrellas.
0: Ahí está. Y creo que para agosto, ¿eh?
1: Sí, para agosto.
0: Agosto tenemos el eclipse.
2: Sí. Pero
0: solar,
2: desde también. La perspectiva del aula no se va a ver muy bien. No. Porque ajá. El eclipse aquí se ve parcial.
0: Sí, parcialmente, sí,
2: y,
0: es verdad.
2: Y muy abajo del horizonte. Ajá. Entonces ahí no lo vamos a ver muy bien.
0: Bien, bien. Bueno, sí. Aparte de eso.
2: La Perseida, seguro.
0: Sí. Aparte de ello, bueno, un lugar idóneo para eso, para que nuestros niños se conozcan, disfruten de la madre naturaleza, sí, como sí, bien sí. Decíamos.
1: El bosque que nos rodea, el bosque mediterráneo, que es patrimonio y que además, bueno, es que el patrimonio es el entorno entero, pero además es que hay una diversidad y una biodiversidad de lo que hemos dicho antes, de aves, de anfibios, de reptiles, de plantas. Bueno, de plantas y de y rapaces, bueno,
2: de todo y cultural, porque bueno, sí. La alimentación también nos gusta,
1: claro. También ha sido
2: hacen el queso, sí. Hacen unas cosas,
0: eso le gusta a los niños también mucho,
2: sí,
0: ¿no?
2: La cultura le gusta mucho,
1: claro. Sí, sí. Y no solo eso, sino que es que está aquello lleno de historia, porque están los antiguos chozos de cuando vivía la gente,
2: la escalera.
1: En la sierra, las escaleras, no, hacían la cal,
2: no de piedra.
1: Los hornos de leña que se utilizaban.
0: Claro, eso para ellos eso es algo insólito, ¿no?
1: Sí, es muy desconocido para
0: ellos. Mira, te pregunta, me imagino que no. Sí. ¿Y esto qué es? ¿Y esto para qué?
2: Claro.
0: ¿Y esto?
2: Ellos ven el chozo de piedra y tú le comentas, mira, pues en esta superficie, que tendrá 14 metros o poco más o menos, cuadrado, en esta superficie vivían familias enteras, donde
0: y no lo comprendían, dirán, no, en esto.
2: Pero ¿cómo? Sin internet, sin televisión, sin cocina, sí.
0: Esa es otra, llegan sí, al campamento, posibilidad de algún dispositivo de móviles, tablet, tele, o
2: nosotros aconsejamos siempre que no, el teléfono allí hay muy poca cobertura.
1: Sí, hay poca,
2: pero bueno, para el tema de seguridad para los padres,
0: sí, claro.
2: Si hay un teléfono, una
1: red wifi
2: fija, hay
0: sí,
2: wifi,
0: claro,
1: y hay un teléfono fijo.
2: Pero para los padres, los niños le decimos que no, y normalmente
0: no echan de falta.
1: No, muy bien. Además lo entienden,
2: sí.
1: Porque todo el tiempo en que pasas delante de un móvil o de una tablet, allí lo van a complementar
2: claro. con amigos nuevos, con dibujos, con otro tipo de actividades.
1: Al final de la estancia,
0: y yo creo que
1: dicen
0: tampoco
1: que no
0: se dan cuenta, ¿no? Ni lo echarán en falta, porque
1: si está, al final te dicen en la evaluación que se hace al final, te suelen decir que no le ha hecho falta, que han estado más con sus compañeros y compañeras, claro, que han hecho amigos y amigas nuevas. Y que no solo eso, sino que han conectado más con el monte, con el entorno. Qué la bonito. Verdad es que es increíble.
0: Por cierto, no sé si como novedad este año o lo habéis tenido años anteriores, el campamento de inmersión lingüística de inglés.
1: Súper interesante.
0: Pero esto es este año.
2: Lo hemos hecho otras veces.
1: Otras veces, pero ya hace
2: de
1: tiempo.
2: De otra forma, gestionada por una academia de idiomas.
0: Sí.
2: Pero este año nos hemos decidido a que todo el personal que esté nuestro también hable inglés y se haga una inmersión lingüística. Apropiada para los niños.
0: Ah, qué
1: y tenemos una nativa.
2: Sí.
1: Así que, muy bien. La verdad es que es muy interesante, porque el inglés está claro que es el idioma mundial. Alguna gente muy reacia a eso, pero es que no queda otra.
0: Sí, y entonces, es que lo piden en es que cualquier sí, trabajo sí, que vaya a desempeñar.
1: Tener coche y hablar inglés.
0: Efectivamente.
1: Algo súper importante. Entonces, pues desde pequeñitos o pequeñitas que empiecen hablando inglés ya en su casa, en la academia, en los colegios, y si en vacaciones
0: también
1: tienen la oportunidad de hacer actividades en el medio natural y encima en inglés,
0: yo creo que hay muchos padres, ¿no? Lo agradecerán ¿no? Para que no pierdan.
1: Yo espero que se animen, porque va a ser muy interesante.
0: Vale.
1: Entonces verás, en un medio tan bonito y eso, y en inglés todo, además intentando también un poco de la cultura inglesa, aunque no dejamos de ver la cultura andaluza, que es la que sí, va
0: la
1: a
0: entrar, nuestra, ¿no?
1: Sobre todo la del parque.
0: Es compatible, va a haber muchas horas del día, ¿no? Para
1: porque además de talleres, actividades de juegos, que todo va a ser en inglés. Verá algunos momentos, a lo mejor.
2: Sí, no, hay que respetar también a los participantes. Claro. Hay niños que tienen un nivel de inglés súper guay y otros que lo tienen más bajito.
1: Más bajito.
2: Claro, entonces, ya dependiendo, un poco adaptarnos, ¿no? A las necesidades de los niños.
0: Claro. Que no siempre adaptado, ¿no? A las necesidades de cada niño, porque imagino que incluso lo que es, tengo en cuenta lo que es la alimentación, por el segundo también las alergias y demás tipos de alergia alimentaria, bueno, de igual manera. Todo
2: hay que tenerlo en cuenta.
1: Eso. Eso ya dentro de eso es de hecho, tan extendido el tema de las alergias, las intolerancias.
2: Tenemos un grupo que es del Sage College, está en el aula ahora, y hay muchos críos alérgicos a la proteína de la leche, alérgicos al gluten, alérgicos, o sea que, pero bueno, pero un menú especial para cada uno. Y ya está,
0: que por esa parte tampoco deben de preocuparse los padres, porque claro, habrán padres primerizos en el sentido de que sus hijos vayan ahí por primera vez a un campamento. Por cierto, ¿de cuánto tiempo de duración tiene un campamento?
2: Los de Tabina duran de lunes a sábado.
0: De lunes a sábado.
2: Creemos que esa duración es adecuada para.
0: Aunque los niños después quieran más y más y más, pero bueno. Pero en un principio. Vale. Y creo que ya a partir ya de este viernes, ¿no? Está abierto ya, ¿no?
2: Sí, bueno, el plazo ya está abierto.
1: Ya está abierto. A través de la página web de www.granjaescuela.net entra tanto en el aula de Tabina como en la Granja Escuela.
0: Nos estaba viendo la fecha y es el primero ¿no? De los
2: campamentos.
1: El primero de los campamentos de verano.
0: Bien. Del 29 de junio. Del 29 de junio al 25 de julio.
1: De julio.
0: Bien. ¿Agosto qué pasa?

0: Pues además, sí. En las horas de calorcito tenemos la piscina, que está enclavada además en un sitio maravilloso, porque si estás dentro del agua, mires para donde mires, todo es verde.
1: He estado en Davina, pero no ubico yo la piscina. Bueno, hace ya algunos años.
2: Al fondo, que donde están las edificaciones de la cocina, sí. Al fondo.
0: Hay un pasillo que llega hasta, además un pasillo adaptado para el tema también de los carritos con chavales o chavalas con necesidades específicas.
1: Vale, que también está adaptado, ¿no?
0: Sí, también está adaptado. Sí.
1: El aula de Davina para ello. Muy bien. Bueno, vamos a tener una semana, 6 días prácticamente, alojamiento, manutención completa, actividades lúdicas, de naturaleza y, como bien decíamos, de idiomas también, que es muy importante de tenerlo en cuenta. ¿Qué más podemos pedir? Si quiere más información los papás, en la web que hemos
0: entra
1: dicho.
0: En la web o llama por teléfono. Uh-huh. A los teléfonos, bueno, podemos decir.
1: Sí, sí, claro. Mira, la web es www.granjaescuela.net, terminado en T, todo junto, o bien llamando al 956-72-5950 o al 956-72-5849, porque claro, habrá papás que incluso los me dijo, como hemos dicho, que quieran lo mismo antes conocer las instalaciones, pueden hacerlo.
0: Claro, claro que sí. Sí, bien. Quedamos con ellos y con ella y vamos a visitarlas.
2: La forma a través del Facebook Sabina,
1: está también
2: hay imágenes. Vienen vídeos, vienen imágenes y vienen grupos que han estado con nosotros.
0: Hay un vídeo que es muy ilustrativo que está hecho desde un dron y la verdad que tiene unas imágenes preciosas de la zona. Y bueno,
1: Invitamos a que lo visiten.
0: Tenemos un teléfono por si la gente le gusta más el tema del móvil, que es el 648.
1: Espérate, vamos a apuntarlo.
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0: Que directamente habla con la.
2: Conmigo.
0: Con Chari. con la gestión, con la gestora.
1: Vale. Bueno, lo que se nos ha olvidado es que el campamento de inmersión lingüística de inglés es de una tiene una fecha, ¿no? Del 20 al 25 de julio.
0: Del 20 al 25.
1: Ese es el campamento de
0: inglés.
1: De inglés.
0: Uh-huh. El... Ay, no.
1: Se le ha ido a Paqui.
0: Se me ha ido.
1: No te preocupes. Sí. Bueno, lo importante es saber que el Aula de la Naturaleza de Tabizna vuelve a poner en marcha estos campamentos de cara al verano, porque bien decís que también durante todo el año, ¿no?
2: Sí,
1: también,
2: funcionamos con turnos escolares de lunes a viernes, incluso sábados y domingos algún AMPA también se apunta y turnos de fin familiares. De semana familiares.
1: Y ahora mismo decís que tenéis
2: tenemos un cole
1: fuera
2: del puerto.
1: Ah, del puerto.
2: Que son de inglés. Precisamente.
1: Vale.
2: Los chiquillos, aunque lo hacemos en español, los chiquillos muchas veces nos hablan inglés y le decimos, no, inglés, no. Ah, vale. Entonces ya cambian ellos y nos hablan en español. Sí.
0: Sí, porque ellos en este turno vienen buscando también el profesorado. El idioma.
1: Ajá.
0: El español en este caso.
1: En este caso el español.
2: Bien.
1: Bueno, ¿qué más podemos decir que no hayamos dicho, Paqui, Chari? No,
2: que se animen los padres, que esta experiencia para los niños es fundamental. Porque, bueno, aparte de que conozcan y esto, el tema de convivencia con los niños, el tema de independencia, que a veces...
1: Sí, es verdad, o el estrés, ¿no?
0: La autonomía.
2: La autonomía.
0: La convivencia, el hacer nuevas amistades, que algunos llegan solos y al final... lloran porque
2: y hacen amistades
0: han hecho
2: de
0: amistad
1: años, de años. Eso de un año para otro muchos repiten la mayoría
2: reservan la fecha y demás, se conocen y ya son amigos para toda la
1: ya vida. Tenéis ya hay algunas reservas ya realizadas
0: hay unas pocas
1: ¿verdad?
0: Eso, animarse mucho, que este verano allí en el bosque entre la montaña y refrescándote con el agüita de la piscina y con los aires fresquitos del río, pues vamos a estar la mar de bien.
1: Qué buena alternativa, ¿no? Para este verano, para nuestros niños, que como bien decíamos, ellos necesitan terminar el cole, pero necesitan de actividad. Los padres tienen también que trabajar, o sea, sirve de alguna manera también de conciliación familiar. Ahí está, para que puedan...
0: La montaña también, que se nos ha pasado un poquito, la reconocemos a través de un

0: un ejercicio deportivo que les encanta, que es la tirolina. La escalada y la tirolina son dos actividades reinas en la en el aula. Porque lo da el entorno, porque tenemos y también los itinerarios por la
1: por la sierra, por la finca. La finca de Liguerón de Tabizna es una finca de 200 y pico de hectómetros cuadrados, de hectáreas, perdón. Y bueno, se pueden hacer unos paseitos, tenemos la Sierra de la Silla, el Liguerón, lo que pasa que en verano lo hacemos cortito, porque es
2: claro,
1: que
2: sí, sí.
1: Son itinerarios más cortitos. Pero
0: en la rocalla de...
1: Tenemos un pequeño pasillo entre rocas que nosotros llamamos garganta, que no es la garganta verde, ni mucho menos. Es similar,
0: es mucho más asequible.
1: Es la misma construcción, pero eso les encanta, porque aparte es un itinerario fresquito. Y bueno, escalan un poquito y demás, y ven la maravilla de la roca caliza, el tema de estalactitas, estalagmitas, aunque a nivel pequeñito.
2: Sí, de niños, recordamos que estos campamentos van dirigidos a niños de entre 6 a 14, a 14 años. Para ver precios y demás, le invitamos a que visite la página web y puede informarse o llamándose de teléfono mencionado.
1: Somos muy económicos también.
2: Sí, sí. Hombre, 6 días, recordamos que con todo incluido, alojamiento, manutención completa, actividades lúdicas de naturaleza, idiomas, en fin, ¿qué más podemos pedir?
0: Sí, sí.
2: Que llegue el verano, me imagino que de un verano para otro, no sé cómo se les hace a los chicos, ¿no? Que repiten de un año para otro.
1: Sí. Se les hace largo, muchos dicen, por fin. Pero sí, pero...
2: Verano, y verlos crecer también, porque si empiezan yendo con 6 añitos repiten cada año, no lo vais viendo también crecer.
1: Y bueno, y algunos de los que se marchan vuelven a continuar porque, bueno, colaboran con nosotros y demás. Les cuesta trabajo despegarse.
0: Pero bueno, y no solo eso, que vienen después con su familia.
1: También.
0: Porque pasan los años, los 30 años de la aula.
2: 30 años, efectivamente.
0: Y entonces vuelven con su familia.
2: Pues nada, papás, mamás, abuelos, si queréis, bueno, pues un regalo a vuestros hijos, fijaros también qué buen regalo, ¿no? De buenas notas que habían sacado, de cumpleaños, en fin,
0: de comuniones,
2: de comunión también.
0: De reyes,
2: nos adelantamos
0: de todos los eventos.
1: Nos adelantamos.
2: Bueno, es que cualquier pretexto es bueno para poder regalar a nuestros niños, ¿no? Esa semana de campamento al aire libre, en plena naturaleza, donde en el aura de la naturaleza de Tabizna. 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Bueno, pues todo en esa página web o llamando a esos números de teléfonos. Y que se anime, que el primero de los, los campamentos ya están.
1: Ya está casi a la vuelta de la esquina.
2: Del 29, comienzan el 29 de junio hasta el 25 de julio. No perdamos esa oportunidad, que después llamamos y decimos, no, pues ya es que ya está todo. Que por cierto, los campamentos vienen a ser de ¿cuántos niños pueden darse?
1: La capacidad máxima del aula es de 60. Normalmente son grupos de 45, la media es grupo de 45.
2: De 45. Muy bien. Pues nada, chicas, no sé si vosotras, bueno, tenéis un trabajo maravilloso, por lo menos yo lo veo de esa manera. ¿Volvéis a ser niñas cuando os reunís con los jóvenes?
0: Bueno.
2: ¿Se vuelve a ser niña?
1: Bueno, tú sabes, hay que se vuelve a ser niña porque la ilusión, pero hay que mantener que tu papel no es de ser niña.
2: El
1: papel es de educadora y estar con ellos, apoyarlo en todo y demás, pero sí que es verdad que no olvidas la niñez, además el periodo...
2: O la señora, ¿no? Al ver a los chiquillos, ¿no? ¿De qué manera?
1: De la vida, que más bonito es.
2: La verdad que sí. Así que ahora nuestros niños lo disfruten, que no crezcan tan rápido.
0: Las oportunidades que tenemos ahora, siempre la gente mayor que va allí dice, que esto no lo hemos tenido nosotros.
2: Claro.
0: Esto no se daba. Ahora somos más cuidadosos, o intentamos ser más cuidadosos con el medio ambiente, con nuestro parque natural, con nuestra reserva de la biosfera. con lo que tenemos, que tenemos que conservarlo.
1: Pues sí.
0: Y entonces, pues bueno, el pequeñito grano que ponemos para
2: ahí, bueno, pequeño,
0: entre todos y todas, bueno,
2: un gran grano. Como dice, uno cada uno, ¿no? Pues esa montaña, se forma esa montaña.
0: Pues sí, pues sí.
2: Pues Paqui, Chari, muchísimas gracias por haber estado aquí con nosotros. Y si durante este tiempo, bueno, pues surge algo, queréis, ya sabéis que estáis invitada a venir de nuevo, ¿vale?
0: Gracias
2: a vosotras.
0: Ay.
2: Está bueno, tú ya.
0: Besos.

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13: Del mediodía, 21 minutos, vamos a ir poniendo ya el punto y finales del magazine, pero seguido de nuestra programación, porque ahora llega la buena música, una selección de temas musicales hasta el filo de la 1:00 p.m, seguida de la información regional y a continuación la local con nuestro compañero José Antonio Panal. Mañana volveremos, mañana también con la incorporación del compañero José Antonio Velasco en ese apartado del deporte, seguidamente después a las 2 el deportivo. Y en fin, mañana mucho más que contar. Por cierto, mañana tenemos el espacio Nuestros Mayores Cuentan, de la Delegación Municipal del Mayor. Tendremos consumo responsable y, como no, también el deporte. Todo ello se congregará mañana miércoles, que ya estaremos a 27 de mayo. Así que espero que disfrutéis, sigáis disfrutando de este día, de esta jornada de hoy martes, y hasta mañana.

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1: Hola, ¿qué tal? Muy buenas tardes. Es martes 26 de mayo. Tiempo en Radio Arcos para la información local. Vamos con el adelanto de alguno de los titulares del día. Arcos celebra 20 años del bilingüismo en sus centros educativos con una jornada de convivencia y actividades escolares. El gobierno municipal impulsa un plan de choque en barrios y anuncia nuevas inversiones en pavimentación y accesibilidad. El Ayuntamiento de Arcos organiza los cursos de natación de verano con nuevas inscripciones online y presenciales. Ahora sí, comenzamos. Y comenzamos contándoles y hablándoles de esos distintos cortes de agua previstos para el día de hoy. Y es que Aqualia está realizando hoy martes trabajos de limpieza y mantenimiento en el depósito de las canteras. Tendrá lugar este corte hasta las 11 de la noche y las zonas afectadas son el Portichuelo, Casco Antiguo, Cerro de la Reina, Polígono Industrial del Peral, la Pequeña Holanda, San Andrés, Buenavista y la zona del Retiro. Durante las horas del corte de suministro, Aqualia habilitará un camión Cuba en las proximidades del depósito de las canteras en la calle Carlos Saura hasta las 8 de la tarde y un punto en el casco antiguo de la plaza del Cabildo habilitado mientras permanezca cortado el suministro. En los días siguientes, Aqualia también limpiará las tuberías de abastecimiento de la zona afectada para extraer los sedimentos de hierro y manganeso que provoca la coloración del agua con el objetivo de eliminar definitivamente el problema tras la puesta en marcha de la etapa fuente del río. Pues ya saben que hasta las 11 de la noche tendrá lugar ese corte de agua y que afectarán a las zonas como Portichuelo, Casco Antiguo, Cerro de la Reina, Polígono Industrial del Peral, la Pequeña Holanda, San Andrés, Buenavista y la zona del Retiro. Les hablamos ahora de dos cortes de tráfico, entre ellos el corte en la calle Peña Picada para los días 27 y 28 de mayo debido a los trabajos de adecentamiento en una vivienda de la calle Peña Picada. La misma permanecerá cortada al tráfico desde las 8 de la mañana y hasta las 4 de la tarde, por lo que se tomarán las siguientes medidas. Los vehículos que pretendan acceder a la zona centro y casco antiguo deberán acceder por Plaza de España en dirección a calle Paseo de Boliches o por Puerta Carmona. El corte de tráfico referido no afectará a los vehículos de servicio público que provengan de calle Corredera y tomen dirección hacia la calle Cuesta del Pilar.

0: y también otro corte de tráfico con motivo de unas obras que se están acometiendo en las gradas de Santa María, la calle Dan Espinosa, tanto hoy martes como mañana miércoles, desde las 3:30 y hasta las 6:30 se adoptarán las siguientes medidas. Corte total al tráfico rodado de la calle Cuesta de Belén, de 3:30 a 6:30 de la tarde de hoy martes y mañana miércoles. La salida de la Plaza del Cabildo se realizará a través de la calle Peses del Reloj o calle Nueva. Los vecinos y residentes de la zona de San Pedro, extremando las precauciones, podrán acceder por la calle Peña Vieja en dirección a calle Martín Montero. La salida de vehículos de la mencionada zona se realizará obligatoriamente por la calle Cuesta del Socorro. Y les contamos también que el Ayuntamiento de Arcos continúa desarrollando un amplio programa de actuaciones de mantenimiento y mejora urbana en distintos barrios y equipamientos públicos del municipio. Así lo han dado a conocer este martes la delegada municipal de infraestructuras María José Muñoz y el alcalde Miguel Rodríguez durante una rueda de prensa celebrada junto a una de las intervenciones ejecutadas recientemente. La delegada explicó que desde el área de infraestructuras se trabaja en el día a día de un pueblo atendiendo labores de albañilería, fontanería, electricidad, pintura y mantenimiento urbano, además de responder a las demandas vecinales. Entre las actuaciones destacadas, señaló la reparación y adecentamiento de la escalera de Juan Candil, donde se ha instalado un pasamanos a petición de los vecinos para mejorar la seguridad y la accesibilidad. Asimismo, detalló los trabajos de pintura y mejora en distintos barrancos y muros del municipio, incluyendo actuaciones en el Camino de las Nieves, Plaza Cantaor, Cantarrana, Maestro Francisco Fatou y calle Mateo González. Vamos a escuchar a la delegada de infraestructuras, que es María José Muñoz.
1: Pues vamos a informar de actuaciones concretas, pero también de lo que es el día a día de esta delegación. Es una delegación pues que trabaja todo el tema de las obras, albañilería, fontanería, electricidad, cerrajería, en fin, lo que es el día a día de un pueblo. Es una delegación pues que escucha a los vecinos y vecinas y lo que pretende pues es mejorar el pueblo y el día a día, como he dicho, de todos los vecinos y vecinas de Arcos de la Frontera. Yo en concreto voy a decir algunas actuaciones, como he dicho, para que bueno, el pueblo tenga información y que haya transparencia de todo lo que se está haciendo. Tenemos pues actuaciones del mismo lugar donde estamos, que está aquí justo detrás, que es la escalera esta de Juan Candil, que fue a petición de los vecinos, efectivamente, lo que es tener ese pasamano porque no había posibilidades de bajar en condiciones por esta escalera y hacer lo que es su reparación, revestimiento y pintura. Igualmente los que es toda esta zona en el Camino de las Nieves, estamos igualmente aquí en la rotonda que se ha pintado y lo que es todos los barrancos de la calle Cabezo. Se ha seguido pintando barranco tanto en Plaza Cantaor Cambayá, Maestro Juan Caro, así como en calle Mateo González. Impermeabilización de bueno, las cubiertas y salas del edificio de turismo, que ya eso lo hicimos. Impermeabilización del edificio Emprendedores. Impermeabilización de pintura en la zona alta, toda la parte alta del centro de mayores San Miguel. Reposición de azulejos en baños de distintos colegios, porque eso es todo el año, no es solo cuando llega el momento de que los niños se van y se hace un plan de choque, pues revestimiento de albañilería y de electricidad. Señalando pues concretamente el colegio Vicenta Tarín y Río Frío, que es donde se está actuando más fuerte. Arreglo y pavimento de distintas zonas como la Cuesta La Rujana, Fuente del Río, Barrio Bajo. Reposición, bueno, cambio ya en el pabellón municipal de todo lo que son focos LED. Igualmente, trabajo constante, que eso es siempre, de socavones que existen por todo el pueblo, y limpieza de, bueno, como he dicho, socavones, calle Huelva, San Pedro, limpieza y reposición, que es lo que estamos ahora trabajando ya para lo que es las piscinas, que ya estamos en ello y preparándolo, piscinas de Gédula, Arco, Juan Candil, y por supuesto sí decir que estos son... Estas obras que no se ven, estas pequeñas obras que hacen un gran bien a todos los vecinos y vecinas de Arcos de la Frontera.
0: Por su parte, el alcalde Miguel Rodríguez subrayó que el objetivo del equipo de gobierno es revitalizar los barrios y mejorar el día a día de los vecinos, poniendo el foco en actuaciones útiles y visibles para la ciudadanía. Miguel Rodríguez destacó las obras de renovación integral que se ejecutan en plazas y calles del casco antiguo y Barrio Bajo, como la Plaza de los Panderetos, con mejoras en redes de agua, electricidad y pavimentación. Diputación. También avanzó actuaciones en zonas ajardinadas como la Plaza de la Calidad o la Calle Italia, financiadas a través del programa de fomento del empleo agrario. En cuanto a la accesibilidad, recordó también distintas mejoras como el acceso a los juzgados, mejoras en el Santiscal y en la calle Padre Salesianos. El alcalde Miguel Rodríguez así lo anunciaba.
2: Decir que desde el Ayuntamiento de Arcos de la Frontera seguimos trabajando intensamente en un amplio programa de actuaciones para revitalizar nuestros barrios y revitalizar el día a día de nuestros vecinos. Nos gusta poner el foco en los barrios de Arcos de la Frontera, que es donde viven efectivamente todos los vecinos y vecinas de nuestro pueblo, pues revitalizando, cuidándolos, poniéndolos en valor y llevando a cabo por esas labores de mantenimiento diario, que son una obligación por parte de un ayuntamiento, pero que efectivamente Arcos de la Frontera tiene una extensión muy grande y que día a día tenemos que ir llevando a cabo puestos de este tipo de actuaciones. En concreto, como ya sabéis, en el casco antiguo y en el barrio bajo se está llevando a cabo la renovación integral de distintas plazas, como puede ser la Plaza de los Panderetos, de distintas calles que van a tener pues una renovación integral desde todos los servicios de agua y electricidad, como toda la pavimentación completamente nueva. Se están arreglando también zonas ajardinadas, como la Plaza de los Panderetos, como decía antes, la calle Italia o la Plaza de la Caridad, entre otras, y actuaciones que se están ejecutando gracias al PFEA. Nosotros entendemos que tenemos que llevar a cabo con estos planes de empleo obras que sean útiles para un ayuntamiento, perdón, para un pueblo, para los barrios, para que nuestros barrios luzcan de la mejor manera posible, para el día a día de nuestros vecinos que sea de la mejor manera posible. Además se ha contemplado y ya se están ejecutando pintado completo de barriadas como el Cómpeta, Caños Verdes y Casco Antiguo, incluyendo pues todo lo que son también barrancos y muros. En total ya se han intervenido en más de 35 calles de nuestra ciudad. Y no vamos a parar hasta que tengamos el pueblo completamente blanco, completamente limpio y luciendo en las mejores condiciones posibles. Estas actuaciones se unen a las mejoras ya puestas anteriormente en acerado y también accesibilidad, como la zona de acceso a los juzgados en el Santiscal o en la calle Padre Salesiano. Un compromiso también que adquirimos con nuestros vecinos, hacer Arcos de la Frontera un pueblo mucho más accesible para todos los vecinos y vecinas de nuestro pueblo y para todas las personas que vengan hasta aquí. Son muchísimas las pequeñas actuaciones que se hacen en materia de accesibilidad, pero son pequeñas intervenciones que dan grandes soluciones a problemas de accesibilidad para nuestros vecinos que tengan problemas de movilidad reducida. Y vamos a continuar llevando a cabo pues todas esas intervenciones que sean necesarias a través de las demandas que nos hacen los propios vecinos y también las que identificamos por parte del ayuntamiento. Del mismo modo, el equipo de infraestructura continúa trabajando a pleno rendimiento con la impermeabilización de cubiertas, como ya adelantaba ante la delegada, tanto en el Centro Mayor como también en distintos centros educativos de Arcos de la Frontera. La apuesta por la mejora, por el mantenimiento de los centros educativos es una prioridad para este equipo de gobierno. Ya lo demostramos con el arreglo de los aseos, con el pintado de diversos patios de distintos centros y en este caso con la impermeabilización de las cubiertas de bastantes centros educativos de Arcos de la Frontera para que nuestros niños, nuestros profesionales, pues estén en las condiciones más dignas posibles.
0: Finalmente, Miguel Rodríguez anunció el cierre del plazo de licitación del Plan de Pavimentación 2026, subvencionado por la Diputación Provincial de Cádiz y que contará con una inversión de 273.000 euros para la mejora de calles tanto en el núcleo urbano como en barriadas rurales del término municipal. Miguel Rodríguez.
2: Además, durante la semana pasada, pues los operarios municipales también estuvieron trabajando en todo el entorno del barrio bajo, preparando la velada de María Auxiliadora con tareas de acondicionamiento, limpieza y adecentamiento. Y ya también decir una noticia pues muy importante, que ya se ha cerrado el plazo de licitación del Plan de Pavimentación 2026, subvencionado por la Diputación Provincial de Cádiz, donde se van a invertir 273.000 euros en el centro y en barriadas rurales, en calles que se encuentran en mal estado. Volvemos a poner sobre la mesa un plan de asfaltado para arreglar la pavimentación de distintas calles de Arcos, pues que llevan muchísimos años sin ver arreglo y que poco a poco pues vamos arreglando, adecentando para que estén en las mejores condiciones posibles. Seguimos trabajando en esta línea y una vez que sepamos las empresas adjudicadas, la empresa adjudicada, pues daremos a conocer cuáles son el nombre de las distintas calles de Arcos que van a ver bueno, pues ese arreglo integral de lo que es la pavimentación, pero sí os digo que vamos a tener tanto calles del centro del pueblo como también en barriadas rurales. En definitiva, se trata de seguir solucionando los desperfectos del día a día, recuperar el blanco de nuestras calles y continuar desarrollando pues ese plan de choque con el que queremos mejorar nuestras barriadas, llegar poco a poco absolutamente a todos los rincones de Arcos de la Frontera. Sabemos que todavía queda mucho por hacer, pero también creemos que Arcos pues avanza en el buen camino, Arcos está en marcha y que los vecinos merecen ver que su ayuntamiento esté presente trabajando y dando respuesta a sus necesidades y que los impuestos que se pagan a diario, que los impuestos que se pagan cada trimestre tengan una repercusión en positivo en cada barrio, en cada rincón de Arcos de la Frontera.
0: Y nosotros continuamos con más cosas, cambiamos de asunto, porque el delegado territorial de Desarrollo Educativo y Formación Profesional de la Junta en Cádiz, José Ángel Aparicio, ha destacado hoy martes en Arcos que los 20 años de implantación del bilingüismo en los centros educativos de Arcos representan dos décadas de esfuerzo, innovación, ilusión y compromiso con una educación abierta al mundo. Durante una rueda de prensa celebrada con motivo de la conmemoración de este aniversario, Aparicio subrayó que el aprendizaje de una lengua extranjera no consiste solo en estudiar vocabulario o gramática, sino en construir puentes, eliminar barreras y formar ciudadanos preparados para convivir en una sociedad global. Así lo manifestaba el delegado territorial de Desarrollo Educativo y Formación Profesional de la Junta en Cádiz, que es José Ángel Aparicio.
3: Hoy es un honor, porque hoy tenemos una celebración muy significativa aquí, en esta ciudad. Son 20 años de bilingüismo en los centros educativos de Arco de la Frontera. Pero si nos fijamos, no solo vamos a conmemorar una fecha. Lo que se conmemora realmente son dos décadas, 20 años de esfuerzo, de innovación, de ilusión y de compromiso con una educación abierta al mundo. 20 años en lo que nuestros centros dirigidos por compañeros y compañeras, han demostrado que aprender una lengua extranjera no consiste solo en estudiar vocabulario o gramática, de eso podemos decir nosotros mucho con la edad que tenemos, ¿no? Sino que ahora ha servido para construir puentes, eliminar barreras, formar ciudadanos preparados para convivir en una sociedad que es global.
0: El alcalde de Arcos, Miguel Rodríguez, que se trata esta de una iniciativa muy positiva y fundamental, basada en la convivencia, la cultura y la participación entre los centros educativos del municipio. Miguel Rodríguez agradecía el trabajo realizado por docentes, coordinadores y organizadores de la jornada, subrayando la complejidad de una actividad que ha reunido a numerosos alumnos y múltiples propuestas educativas y culturales. El regidor felicitó igualmente al alumnado, al que definió como el verdadero protagonista. Lo escuchamos.
2: Quiero empezar saludando en primer lugar al delegado territorial de Educación, al coordinador de la Delegación Territorial de Bilingüismo y, como no, a los equipos directivos de los distintos centros educativos de Arcos de la Frontera que nos acompañan esta mañana. El otro día ya tuvimos la oportunidad de dar el pistoletazo de salida en el IES Guadalpeña, teniendo la primera toma de contacto de lo que va a ser este aniversario, estos 20 años de excelencia educativa en Arcos de la Frontera, estos 20 años de bilingüismo. Estamos ante una iniciativa muy positiva y sobre todo fundamental, un proyecto educativo que une convivencia, cultura, participación entre distintos centros educativos de nuestra ciudad, y eso siempre merece todo el apoyo de las distintas administraciones públicas. Quiero agradecer especialmente el trabajo que se ha realizado por los distintos equipos docentes y por los coordinadores de bilingüismo de todos los centros participantes. También me gustaría saludar a las distintas coordinadoras y coordinaciones de este programa. Organizar una jornada de estas características, de esta dimensión, con tantos alumnos, con tantas actividades, requiere, en definitiva, pues muchísimo esfuerzo, coordinación y sobre todo ganas de hacer las cosas bien. Y eso se nota, por supuesto, en el proyecto que hoy se presenta ante todos ustedes. Quiero también felicitar al alumnado, que va a ser el verdadero protagonista de esta jornada, porque además de más allá del aprendizaje del idioma, iniciativas como esta también ayudan a nuestros jóvenes a convivir, a trabajar en equipo, a perder el miedo a la comunicación y también a sentirse orgulloso de su ciudad.
0: Y nosotros continuamos con más noticias, porque la Hermandad del Rocío de Arcos ha anunciado la cancelación del camino de regreso por la vía pecuaria tras la situación extraordinaria generada por el incendio declarado en el espacio natural de Oñana y siguiendo las indicaciones establecidas por el Plan Romero. En este sentido, la hermana mayor de la Hermandad del Rocío, Inmaculada Montes, ha anunciado que mañana miércoles tendrá una salida prevista a las 7 de la tarde, a las 8 de la tarde, desde la iglesia de San Juan de Dios y hasta la iglesia de San Francisco con el bendito sin pecado. Así lo anunciaba Inmaculada Montes. Se lo anunciaba nuestra compañera María José Lozano.
4: Sí, exactamente. A ver, no estaba, los incendios no estaban focalizados cerca de la aldea, pero sí cerca del paso que llevamos las hermandades por el espacio natural en el camino de vuelta. Entonces, pues claro, evidentemente prevalece la seguridad ante todo, y pues bueno, no podían permitir ninguna de las administraciones que transitáramos por allí, porque además es que el fuego, de hecho, hasta ayer a las 4 de la tarde, que terminamos la reunión en el SECOPI, no estaba todavía totalmente apagado, ¿vale? No se había extinguido del todo, estaba en una fase de control que nos estuvieron explicando, que no iba a extenderse y tal, pero que claro, que evidentemente no estaba totalmente apagado para poder en 24 o 48 horas garantizar el paso de las hermandades por allí.
5: Claro. Muchos rocieros arcenses ya están en Arco, mañana lo harán el resto. ¿Qué cambios puede haber en este aspecto a la llegada hasta Arco de la hermandad de los rocieros?
4: Pues mira, nuestro Benito sin pecado lo hicimos traslado ayer en vehículo, porque claro, por la playa no hay modo de llevarlo con tracción animal, imposible, porque los animales pues no, primero porque no hay agua para que los animales beban, tendría que ser agua de botella, aparte la distancia que había que recorrer, en el tiempo que había que recorrerla, era imposible.
0: Y a esta hora de la tarde les hablamos también de la piscina y de los cursos de natación, porque el delegado de deportes, Oliver Beroebe, ha presentado la programación de los cursos de natación de la piscina municipal para el verano de este 2026. En concreto, Oliver Beroebe ha explicado un nuevo sistema de inscripción mediante preinscripción online y cita previa presencial. De esta forma lo ha explicado y lo ha anunciado el delegado Oliver Beroebe, anunciando además que desde hoy martes 26 de mayo hasta el 2 de junio permanecerá abierto el plazo de preinscripción online para los cursos de iniciación infantil y para los niveles 0, 1, 2 y 3. El trámite deberá realizarse a través de un formulario accesible mediante un código QR que se difundirá en redes sociales y cartelería municipal. Posteriormente, la Delegación de Deportes contactará telefónicamente con los solicitantes para asignarles una cita presencial en el pabellón municipal, donde formalizarán la inscripción entre el 8 y el 12 de junio. En cambio, las inscripciones para los cursos destinados a los mayores y para la natación terapéutica será únicamente presencial y se realizarán desde el 1 al 5 de junio en el pabellón municipal. Así lo explicaba el delegado Oliver Verdeven.
6: Los cursos de natación de la piscina municipal de Arco de la Frontera durante este verano. Bien, empezamos. El plazo de inscripción, este año cambiamos el formato. Habrá una inscripción solo presencial, es decir, que habrá que hacerla en el pabellón municipal para la natación de los mayores y la natación terapéutica. Y esa inscripción presencial será del 1 al 5 de junio, es decir, del lunes 1 al viernes 5 de junio. Las inscripciones para los mayores de nivel 1 y 2 y la natación terapéutica tiene que ser presencial en el pabellón municipal. Después, a partir de hoy, martes 26 de mayo, hasta el 2 de junio, martes 2 de junio, habrá una preinscripción online a través de un escaneo del QR que vendrá en las redes sociales, en los carteles que se van a publicar. Tenemos aquí el QR que con el móvil, con la cámara, lo escaneamos y nos sale un formulario de preinscripción, el cual se rellena y se envía a la Delegación de deporte. Recuerdo, la preinscripción habrá que hacerla online desde hoy martes 26 al martes 2 de junio. Después, ¿qué va a pasar? Una vez que tengamos toda la relación de los preinscritos, se le dará una cita presencial con cita. Se le llamará por teléfono y se le dirá qué día y hora tiene que ir al pabellón municipal para inscribirse. Esto será para la natación de iniciación infantil, es decir, de 2 y 3 años, que esta natación es en Juan Candil, y luego tenemos la natación, los cursos de natación para los niveles 0, 1, 2 y 3. Prescripción del 26 de mayo al 2 de junio. Después, a partir del 8 de junio, reciben una llamada para que vayan con cita a la Delegación de Deporte para hacer la inscripción. Esa inscripción será del 8 al 12 de junio. Y ya empiezan los cursos, que los cursos empiezan el 17 de junio al 30 de junio, el primer curso. 17 de junio al 30 de junio. Y después ya vendrá el segundo curso, el tercero, el cuarto y el quinto. Los precios de 2 a 30 años, 19 euros. De 31 años a 59, 23 euros. Y luego, los que tengan más de 60, tendrán un precio de 13 euros. Para las unidades familiares de más de 3 o más usuarios de la misma unidad familiar, de 2 a 30 años, 14 euros por persona, y de 31 a 59, 19 euros por curso y persona. En nado libre, la sesión vale 2 euros y luego habrá dos tipos de bonos. Los bonos de 20 sesiones, 24 euros, y luego habrá un bono de 20 sesiones reducido para a precio de 14 euros. Como sabéis, los niveles son los mayores y la natación terapéutica, que será en el primer curso a las 11 de la mañana, y a partir del segundo curso, que es en julio, serán a partir de las 9 de la mañana hasta las 11 de la mañana. Es decir, se añade una hora más de 9 a 10. Para los niños y adultos, los niveles 0, 4 y 5 años, nivel 1 de 6 a 9 años, nivel 2 de 10 a 14 años y nivel 3, que son ya los adultos. Eso en el primer curso, que es en junio, será de 7 a 8 y de 8 a 9, solo por la tarde. Y a partir de julio se incorporan los cursos por la mañana, que serán de 11 a 12 y de 12 a 1. La natación infantil de los niños de 2 y 3 años, que será a partir del segundo curso, a partir de julio. Eso es en la piscina del centro Juan Candil. Y el horario es de 6 y media, y de 7 y media, 8 y media. El turno de nado libre en junio será de 9 a 1 por la mañana, de lunes a viernes, y luego los sábados y domingos de 9 a 12. Y a partir del segundo curso y hasta el quinto, que es julio y agosto, de lunes a viernes de 8 a 10 y los sábados y domingos de 9 a 12. Toda esta información estará publicada en las redes sociales de los distintos medios de comunicación, de las redes del ayuntamiento, de las redes de Radio Arco, y por supuesto, el que tenga algún tipo de duda o quiera más información, se puede dirigir al pabellón municipal, a la Delegación de Deporte, o llamando al teléfono de la delegación, 956 70 30 11. Lo importante, que hoy comienza la preinscripción para los cursos de natación de iniciación infantil y niveles 0, 1, 2 y 3 a través del escaneo del QR, y será del 26 de mayo al 2 de junio. Y a partir del 1 de junio al 5 de junio, la presencial, que es para los mayores, y la natación terapéutica.
0: Y a esta hora de la tarde conocemos la información del tiempo desde la Agencia Estatal de Meteorología.
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0: Y lo hacemos con Javier Andrés. Javier, buenas tardes.
8: Buenas tardes. En la provincia de Cádiz continuamos con calor. Siguen las temperaturas altas para la época. Hoy con temperaturas que se mantienen con pocos cambios, con máximas de 32 grados en Jerez de la Frontera, 31 en Arcos de la Frontera, 29 en Rota, 28 en Cádiz, 23 en Algeciras. Mañana las temperaturas se mantienen con pocos cambios, aunque las diurnas localmente subirán, con máximas de 33 grados en Arcos de la Frontera, 29 en Cádiz, 23 en Algeciras. Las mínimas serán de 21 en Cádiz, 20 en Arcos de la Frontera y Rota, 19 en Jerez de la Frontera y 17 en Algeciras. Esta tarde será protagonista el viento de levante, moderado a fuerte, con rachas ocasionalmente muy fuertes que pueden superar los 70 kilómetros por hora, incluso los 80 en el estrecho. Irá disminuyendo durante esta tarde. Atención también al viento costero de fuerza 7 al oeste de Tarifa y mar adentro al sur de Trafalgar. En cuanto al cielo, hoy y mañana estará poco nuboso, con intervalos de nubes altas. Es una información de AEMET.
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0: Pues nosotros llegamos ya al final de nuestra cita informativa, recordándoles que pueden seguir informados en nuestra página web www.arcos.com y también a través de nuestras redes sociales. Gracias por su atención. Sean felices.

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1: Amigos están ya planeando fines de semana, ¿no? Sacándose hoteles. Y la verdad es que me están dando las gracias porque dicen que están pasando un tiempo de calidad súper bien, porque están quedando amigos, se van por ahí el fin de semana de ruta gastronómica, ¿no? Y aparte van con la excusa, con el libro, de intentar buscar, de encontrar alguno de los cofres.
2: David, entonces tu libro no tiene un final cerrado, ¿no?
1: No lo tiene. Mientras estén los cinco cofres, no lo tiene. Vale, y luego, aunque lo encuentren, tampoco lo va a tener, porque lo que es el texto en sí, ¿no?, de todo el libro, yo no quería que fuese un contenido vacío, porque esas ilustraciones y poemas solo son 14 páginas. Sin embargo, todo el resto del contenido del libro es un texto de autoayuda basado en el estoicismo, ¿no? Que yo creo que está muy de actualidad, y yo me he basado en enseñanzas de Marco Aurelio, de Epicteto, de Séneca, que he actualizado a nuestros tiempos actuales para que sea un libro de autoayuda, porque para que ese tesoro andante tenga esa doble vertiente. Por una parte tiene la búsqueda de tesoro en el mundo real, y por otra parte tiene esa parte filosófica, que digamos que sería otra vertiente de ese tesoro andante, ¿no?, que se centra en cosas como en aprovechar el momento, en no sobrepensar, en pensar lo justo y actuar, en el alto mental, cuando entramos en esas espirales de pensamientos negativos de las que nos cuesta salir. Entonces hay ahí un montón de enseñanzas filosóficas basadas en el estoicismo, que, como digo, esa doble vertiente que yo propongo en el libro.
2: Curiosa, una forma nueva de leer.
3: David, ¿cabe la posibilidad de que, teniendo dinero real como premio, haya gente que compre el libro solo por conseguir el dinero? ¿Tú qué le dirías a aquel que compre el libro solo por la recompensa, por el dinero?
1: Sí, ¿no? Es el objetivo último, ¿no? Se lo pueden comprar perfectamente solo por eso, porque yo creo que lo más importante, como he dicho, es ese camino que van a compartir con amigos, con familiares, buscando los tesoros. Pero sin duda les recomiendo que lean el contenido, porque se van a llevar una sorpresa. Además, no es un libro que yo, aunque se puede leer todo seguido, pero yo recomiendo tenerlo a lo mejor en la mesita de noche y leerte solo dos o tres páginas antes de acostarte o al despertarte, porque hay muchas enseñanzas que si te las lees todas seguidas se te van a olvidar. Sin embargo, si hoy hablamos, hoy te lees solo un par de paginitas y hablan de la importancia de la gratitud. Es decir, lo importante que es agradecer, y no solo cuando las cosas van bien, sino lo importante es agradecer cuando en un día te ha ido mal. Cuando un día te ha ido mal, tú te acuestas por la noche, pues busca tres motivos por los que das gracias, que tienen que ser cosas pequeñas, no tienen por qué ser grandes. Pero no me ha faltado comida, estoy sano y tengo casa. Pues mira, qué bien, ¿no? Hay gente que está peor, ¿no? Entonces, la importancia de agradecer, por ejemplo, si te has leído solo ese capítulo, y tenerlo presente a lo largo de ese día.
4: Muy bien, pues David, que haya mucha suerte, que triunfe mucho con este libro, y si nos encontramos alguno, pues ya te llamaré.
2: Sí. Eso sí, David, si te entran ganas, como decía, de leer, sí. Bueno, tú imagínate que te entran ganas, aparte de leer un capitulito o tres, decir, ¡ay, que ya sé dónde está! De levantarte en plena noche y a por el tesoro, eso.
1: Sí, bueno, yo le animo a todo el mundo a buscar estos tesoros, porque creo que es que la gente se está sintiendo, de hecho en la reseña que estoy recibiendo, la gente se está sintiendo pues como esos personajes de las películas que todos podemos tener en mente, ¿no? Esos aventureros, y la verdad es que lo están disfrutando muchísimo.
4: Guay. David Velasco, el autor de Ore y Calcos, El tesoro atlante, que ha escondido cinco cofres ocultos. Por toda la península, con 2.000 euros cada uno, cuyas instrucciones vienen dentro del mismo libro. Así que nada, ya nos contarás si ha aparecido alguno. Gracias, amigo, un abrazo.
1: Muchísimas gracias, un abrazo.
4: Gente que se puede ganar la vida como escritor, como cantante, como cómico, como nuestro querido Luis Lara, pero si hay alguien que todavía no tiene claro su futuro, pues este programa ofrece soluciones para todo, y hay una opción que es la Escuela de Pastores de Andalucía, Luis, que cumple ya 13 ediciones, dando la oportunidad a todos aquellos y aquellas que quieran involucrarse en el mundo ganadero, Escuela de Pastores. Y el encargado de contarnos todo esto es su director, Francisco de Asís Ruiz Morales. Fran, ¿qué tal? Buenas tardes.
5: Hola, ¿qué tal? Buenas tardes.
4: Bueno, cuéntanos en qué consiste esta Escuela de Pastores y cuál es el objetivo principal.
5: Bueno, pues como tú has dicho, la Escuela de Pastores es un plan formativo donde intentamos a gente que está interesada en incorporarse al sector de la ganadería extensiva, pues darle los primeros pasos o incluso mejorar también la tradición que muchos de ellos traen a su espalda. Entonces, bueno, pues durante 4 meses estamos enseñándole muchas cosas que le van a hacer falta en su día a día luego cuando estén con su animal.
4: El pastoreo, que puede ser también de las profesiones más antiguas conocidas por el ser humano, ¿no?
5: Date cuenta que la ganadería extensiva pues lleva con nosotros desde hace 8.000 años ya, así que la primera especie que se domesticó fueron el perro, pero luego después la cabra, la oveja y luego las vacas, así que nos vienen acompañando prácticamente desde que la humanidad se echa a esa parte, ese cambio que hubo grande de la recolección hacia la cría de los animales y de las plantas.
4: Y en estas 13 ediciones que lleváis, ¿es la primera vez que la vais a celebrar en la provincia de Huelva?
5: Sí.
4: En Cortegana, porque habéis ido a Cortegana.
5: Mira, pues la Escuela de Pastores tiene una sede itinerante cada año, entonces las primeras semanas las pasamos en el centro nuestro en Granada, y luego cada año pues tenemos una sede itinerante, una comarca donde la ganadería extensiva es importante, y la zona de la Sierra de Huelva, en primer lugar pues tenemos el cerdo ibérico, que aunque parezca que no, también se pastorea, durante los meses previos a su sacrificio y también durante el resto del tiempo, y luego hay una cabaña importante tanto de ovino de carne como de vacuno de carne, entonces una zona muy ganadera. Y estamos allí verdaderamente muy contentos porque terminamos ya esta semana con la edición de este año.
4: Oye, ahora nos hablarás de lo que se da y se imparte en esta Escuela de Pastores, pero a mí siempre me ha llamado la atención desde fuera cuando vas con el coche y ves esos rebaños de ovejas que llevan un montón. ¿Cómo sabe cuando se recogen, cómo no se te ha perdido una por el camino?
5: Normalmente primero el ganadero o la ganadera va muy al cuidado de sus animales. Hay especies que son muy gregarias, la oveja, es muy raro que una oveja se separe del rebaño, luego también pues se llevan a los perros, ¿vale? Que los perros son una herramienta para muchos de estos profesionales pues esencial, y luego en otras zonas de Andalucía los animales normalmente están encercados, que no vamos a tener ningún problema en que se escapen.
4: A ver, Charo.
2: No, Fran, es que yo, en estas tan urbanitas que somos, ¿no? Y que muchas veces no vemos más allá más allá del asfalto. ¿De verdad hay vocaciones de pastores y pastoras en la actualidad? Es lo que a mí me...
5: Sí, sí, tú date cuenta que aunque parezca que no, como tú dices, esta visión un poco más de ciudad, todavía Andalucía es muy ganadera. Andalucía tenemos comarcas que viven prácticamente de la ganadería, el Valle de los Pedroches en Córdoba, la Sierra de Grazalema... la misma Sierra de Huelva, hay sectores muy importantes. Entonces, nosotros siempre todos los años tenemos muchas más inscripciones que plazas podemos ofertar.
2: Enhorabuena, ¿eh?
5: Pero sí es cierto, como tú dices, que son muchos más los ganaderos que ahora mismo se van a la jubilación que la gente joven que está entrando. Y ese es el gran problema que tenemos hoy en día.
3: ¿Y qué perfil hay entre los alumnos? Que en esta edición, por ejemplo, de este año, edades, hay más chicos. He visto que hay bastantes chicas.
5: Sí, normalmente el perfil son un 80%, son alumnos que vienen, ya tienen algún contacto con el mundo rural. Estamos en torno a entre un 40% de chicas, 60% de chicos. Y una edad que va entre los 18 y los 35 años.
2: Mira, ahí viene. Y que hay trabajo.
5: Hay trabajo.
2: Hay trabajo.
5: A nosotros, ya te digo, semanalmente nos están llamando ganaderos, sí, buscando a gente para trabajar, porque es que no hay. Lo hay.
2: Fíjate, muchas veces nos ponemos a buscar otro tipo de trabajo.
6: Hemos hablado también de la gran ayuda que le da el perro al pastor. ¿Hay unas razas de perro que tienen características adecuadas para ello?
5: Tenemos el Border Collie, que quizás sea el más conocido. Una raza que también los pastores llaman los perros carea, que son unos perros que también se están utilizando para el manejo del animal, y quizás esas sean las dos razas. Y también el perro de aguas también se ha utilizado para guiar a estos rebaños, que no se nos pierdan.
4: Pero estos perros, Fran, hay algunos, el otro día me comentaba María, mi mujer, que había visto en YouTube, en Instagram o algo, el instinto que tienen estos animales, ¿no? Porque algunos se enseñan, pero mostraba un señor, un border collie con días, ¿no? Y decía, este perro no ha visto nunca un rebaño, no ha visto nunca, y lo soltaba y era soltarlo y ponerse a perseguir ovejas.
5: O sea, eso es instinto, ¿no? Que es instinto. El perro va evolucionando con nosotros, con el oficio, pues desde hace, lo que hablábamos antes, 8.000 años, así que son perros con un instinto muy grande, desde muy pequeños, como tú dices,
6: la carga
5: de
6: genética
5: guiar.
6: La carga genética se le queda, claro, en ese
5: instinto. Entonces, ya desde pequeños, pues tú ves que el perro va ya predispuesto a guiar algún rebaño de animales.
3: Y Fran, hablando un poco de lo que se enseña dentro de esta formación, entiendo que en una escuela de pastores matemática y lengua no se enseña. ¿Qué es lo que se enseña al alumno dentro de la escuela?
5: La escuela tiene como cuatro ejes, ¿vale? Tiene un primer eje que está relacionado con el manejo de los animales, sanidad, alimentación. Luego tiene un segundo eje, que es toda la parte empresarial. Al final no nos tenemos que olvidar que es una actividad económica, la gente tiene que saber pues, aspectos de comercialización, de empresa, etcétera, etcétera. Luego tiene una parte muy importante que siempre ahora en verano salta en los medios de comunicación, que es la parte medioambiental. Bien. Se habla del tema de la prevención de incendios, ¿verdad? Muy importante aquí en Andalucía. Y luego tenemos un cuarto eje con donde los alumnos, pues cada uno se van de prácticas con algún pastor o pastora tutor que nosotros llamamos dentro de la escuela, y pasan tres periodos de práctica durante estos cuatro meses casi medio que dura la escuela.
3: Porque hemos visto que hay parte teórica y parte práctica, ¿no?
5: Sí.
3: Entiendo que la parte práctica no se entiende sin la parte teórica.
5: Claro, totalmente. Hay una de las patas importantes del éxito de esta escuela es que tengamos ese grupo, más de ciento y pico pastores y pastoras tutores, que son los que al final le dan la práctica, los que tienen que enseñarle pues ese manejo diario de los animales.
4: Fran, nos preocupan todas las profesiones, pero en esta que está bien pagado ser pastor.
5: Bueno, pues yo creo que
4: ¿Se puede ganar la vida bien siendo pastor?
5: El perfil de contratado para manejo de ganadería ha variado muy positivamente en los últimos años. Yo creo que al final, como hay una alta demanda, pues las condiciones de trabajo, afortunadamente, porque claro, muchas veces dicen no hay gente que quiera dedicarse a este sector, porque verdaderamente, bueno, está ocurriendo en otros sectores, no nos vamos a centrar solo en el pastoreo. Entonces las condiciones de trabajo afortunadamente han cambiado y sí, hay personas que están, alumnos nuestros que están trabajando como contratados en una ganadería con unas condiciones de trabajo normales, con sus horas semanales, con su día de descanso, con sus vacaciones, en fin. Y ahí es hacia donde tiene que tender el sector si queremos un poco solucionar este problema tan grande.
2: Pues hay salida laboral más allá de lo que conocemos, y que bueno, el ser pastor o pastora está pero muy bien, y sobre todo me ha gustado la parte del medio ambiente, que gracias a vosotros, a vuestra labor, también se pueden evitar esos incendios.
5: Yo siempre les digo que no es solo que los animales vayan comiéndose la hierba, que la eliminan, sino que también tenemos una persona en el medio, en el paisaje, en el ecosistema, que está vigilando. Cualquier conato de incendio, cualquier persona que se pierda en el campo, que muchos pastores lo encuentran antes de que lleguen los servicios de rescate, pues bueno, pues hacen esa función también que hay que resaltar.
3: Un trabajo de campo.
2: Bueno, y siguiendo, perdóname, Fran, perdóname, Yuyu, sí. Aquí, compañero, pero llamarse Francisco de Asís, sepas todo, lo tenía que decir. Claro, eso que fue antes el nombre, la profesión.
5: Fue mucho antes el nombre y luego la profesión, pero sí,
2: está
5: totalmente ligado, está totalmente ligado.
2: Tenía que decir, perdona,
5: Frank. Al patrón de los veterinarios, pues es perfecto para ser también el director de la escuela.
2: Oye, pues a lo mejor estaba destinado a ser esa profesión, perdón. Al pueblo le cae siempre.
4: Fran, muchas gracias, director de esta escuela de pastores. Enhorabuena por la iniciativa y espero que tenga mucho éxito.
5: Muy bien, pues nada, muchísimas gracias por la invitación y nada, pues esperamos para la siguiente edición, que será el próximo año.
4: Muchas gracias.
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4: Los últimos minutos de este martes, de los martes, están ocupados por nuestro querido comandante Lara, y hoy es el Día Internacional de Drácula, don Luis Lara.
6: Dios, qué guay.
4: El día de Lara.
6: Hoy no hemos preguntado. Se ha hablado sí, siempre, sí, ¿verdad?
2: Sí. De rojo, tú de, hoy.
6: De por qué está tan bien peinado Drácula si no se reflejaba en los espejos. ¿Cómo se peinaba este hombre bien?
2: Se tenía ya conocido.
6: Porque el colega siempre salía, por lo menos de las películas. Yo no sé el verdadero Drácula si iba todo despeinado, todo despelucado. Por intuición, pero en, ¿no?, las películas salía perfecto. El colega estaría con las rayas medias ahí, eso engominado ahí para los lados, que tú sin ayuda de un espejo. Lo tenía complicado.
2: Oye, ¿no hay Dráculas calvos?
3: Porque además no se refleja.
2: No hay Dráculas calvos, el pelo vive. El pelo sobrevive.
6: Es Drácula.
4: Pero hoy nos queríamos centrar en que Drácula, que es un personaje transilvanio y los Cárpatos ahí en Rumanía, sí. Si Drácula hubiera sido, Drácula no hubiera podido ser andaluz.
6: No.
2: ¿Por qué?
6: No,
4: por el sol, por ejemplo.
2: Yo qué sé, bueno, pero pues sale de noche. De noche con las fresquitas en verano.
4: Eso sí, también es muy andaluz.
6: Lo que nos gusta.
2: Yo podía ser andaluz.
6: Un sofritito que lleva ajo.
2: Es verdad.
6: A comerte un gazpacho.
2: Repitiendo ahí.
6: Y se desintegra.
2: Pero el sol no. Por el sol podía ser de noche. Un buen Drácula andaluz.
4: Luego también el problema que tiene es que como él duerme de día.
2: Claro.
4: Como él duerme de día, yo no conozco ni una persiana que no tenga un resquicito donde entre, porque yo no consigo una oscuridad total.
2: Claro. ¿Para qué quiere una oscuridad total?
4: Drácula sí, porque
2: Drácula
4: sale en ceniza, como le de
2: pero tú,
4: yo, Drácula, por eso Drácula no iba a la playa nunca.
2: Y tú tampoco. Mira que si tú eres
4: yo,
2: Drácula.
4: Yo voy a la playa más que Drácula.
2: A ti no te gusta, has dicho. Aquí
4: no, tú a la voy playa, a la playa. Tampoco. Pasa que soy Drácula. Más de piscina.
6: Y el de.
4: Y Drácula en las cruces de mayo. Fíjate llevarse a Drácula a Córdoba. Mira, Drácula, que vamos a dar unos patios, que vamos a ver. Tú vente conmigo.
6: O en Semana Santa.
4: El primer patio que visita está Drácula de espalda.
6: O en Semana Santa, ¿eh? Lo suelta
2: todo
6: en Semana
2: Santa.
6: La primera.
4: La cruz de guía.
6: La cruz de guía. Lo primero de la policía, la cruz de guía.
3: Ni prioste, nada de eso.
2: No podría. No podría llevar ni diputado detrás. Entonces, vale, entonces ya no, ya es verdad, andaluz no puede.
3: Ya está complicando.
2: Se está complicando.
4: Claro, y ten en cuenta que aquí también por la alimentación que tenemos nosotros, Drácula empieza a chupar sangre y el colesterol lo tenemos muertito. Todo el mundo, sí.
6: Nosotros tenemos colesterol y el azúcar.
2: Bueno, hablaba de nosotros. El colesterol y el azúcar. Y el ajo.
6: Vea, Drácula.
3: Luego todo el mundo pensaría que es tú, ¿no?
2: Claro. Es verdad, esa, ¿eh?
6: Claro.
3: Drácula, cantate de clavelito.
6: Aquí Drácula cogía un cachondeo con él. Aquí sería el cachondeo cuando lo vean por la calle andando.
2: No, diría, mira el turno, sí, mira, si no ha acabado todavía la carrera. Mira,
4: y luego tanto. También aquí en Andalucía, por ejemplo, las señoras son muy, muy ver, gentiles, ayudan, sí, mucho. Tú, por ejemplo, ve a Drácula, Drácula muerde en el cuello una señora en Rumanía y esa señora se vampiriza. Pero aquí tocas una abuela, hijo, tú estás muy delgado, hijo, ¿a ti qué te pasa?
6: Te frío dos huevos.
4: ¿Tú has comido? Quiero un huevecito.
6: Te frío dos huevos.
2: Te dejo el cuellito.
3: Tiene mala cara.
4: Tiene mala cara, ¿eh?
6: En carnaval sí le vendría. Bien, ¿no?
2: En carnaval sí, yo, bueno, tú has tenido.
4: De jurado podía ser. No, no por nada. No por nada, sino porque como las funciones se prolongan hasta la hora de la madrugada, no tendría
2: por
4: problema.
2: Por eso.
4: No tiene nada que ver con que sea más o menos malo ni con que chupe la sangre.
2: La energía, vale.
3: Se puede quedar en la final.
2: Claro, horas y horas, vamos, el fallo.
4: Y luego, por ejemplo, fíjate tú, por ejemplo, Drácula, otro problema que tiene Drácula en Andalucía es el levante. Drácula sale en el castillo, Drácula sale este fin de semana en Cádiz por la noche y acaba en Ceuta.
2: Sí, porque él se convierte en murciélago.
6: Levanta la gente desde murciélago y llega a Ceuta.
4: Y le pega un levantazo y acaba en Marrakech. Claro.
6: Le pega un poco al final.
2: Entonces no puede ser, no puede ser.
6: Tiene muchos problemas Drácula para poder subsistir aquí. Lo lleva chungo.
2: Pero bueno, yo creo que España en definitiva, con el buen clima, la buena gastronomía, es muy español, tampoco sería. Por eso a lo mejor es de allí, sí. Por eso Bram Stoker lo hizo allí.
6: Drácula, que...
2: Aquí Drácula, no,
6: aquí
2: ¿verdad?
6: Yo que no lo veo. Además es chungo, un tío chungo, cae bueno, mal aquí.
3: Y luego aquí en España es que no... ¿cómo se dice? La sanidad dental no está incluida. Claro. La seguridad social.
4: Para afiliarse los colillos.
6: También vendría bien para tener los domingos.
4: En Sanita,
6: para...
4: Drácula afiliado a Sanita. Y eso tendría un problema porque tendría que ir a limarse los dientes por la noche que no está abierto.
2: Es verdad, bueno, a lo mejor en urgencia.
6: Para abrir lata también, bueno, para... Sí.
4: Hombre.
6: Para y lo si vamos tú moviendo, en una reunión, ¿no? Si tú no se te rompe el abre fácil de una lata de merva... tú se la das a Drácula, estás ahí, sí, pero tiene que... ahí y hace con los dientes ahí.
2: No, Luis, pero tiene que darse la vuelta, claro.
6: Hombre, claro, le damos la vuelta a los dos colegas. Los colegas, venga, ponte ahí.
4: Drácula nervioso, la vez que le dijeron a un amigo, vamos a picar algo. Drácula ya es nervioso. Se le hace la boca agua.
2: Bueno, pues ya hay más puntos.
6: Y para eso
2: punto.
6: Sangre con tomate. No veas con los dos haciendo chiripito, ¿eh?
2: Entonces Drácula, puede ser andaluya.
6: A eso sangre con tomate.
4: Hombre, yo creo que también, por ejemplo, Drácula aquí a lo mejor triunfaría, porque si tú, por ejemplo, digo yo, ¿no? Si tú acabas de cumplir 65 años, estás jubilado y te muere Drácula, que tú eres inmortal, tú estás jubilado para toda la vida, ¿no?
2: Es verdad.
4: Tú estás jubilado para toda la vida, Luis.
6: Le iba a salir caro al Estado.
4: A la Seguridad Social. Todo inspector de la Seguridad Social con estaca.
6: La USA de las pensiones, la USA de las pensiones. Como saliera un inmortal. Drácula, no vea.
4: Hombre, Drácula muerde a una incursión del incenso y de la ruina de España. Pero Drácula que se mete en un autobús de inserción, vaya para Castellón y muerde a todo el mundo. Y esos pensionistas jubilados para toda la vida. Y la Seguridad Social, pero esta gente llevan 500 años cobrando la pensión.
3: Pensión eterna.
6: Me dice, podría colocar también ahí en el SAS para hacer los análisis. Hombre, pega el bocado y los cupe en una bolsa.
4: Es más rápido.
6: Le cupe una bolsa y no hace falta ni. ¡Pla! El bocado y los cupe.
4: Y además te lo hace allí mismo, ¿eh? Tú estás. Sí, regularmente.
6: El mismo te va sacando ya las cosas.
4: Tú tienes
6: hierro bajo.
4: Tú tienes azulita, ¿eh? Tú tienes azulita. Tú estás muy necesito.
6: Tienes hierro bajo.
2: ¡Qué tontería, por Dios!
6: No, pues, todas las cosas. No, estamos mirando los pros y los contras.
4: Estamos los pros y los contras de ese vampiro entonces, en Andalucía.
2: Entonces, ¿qué gana más? ¿Ser andaluz o no ser andaluz el Drácula?
6: Por ahora...
4: Yo creo que Drácula no es tierra para andaluz. Andalucía no es tierra para Drácula.
2: Que sí, hombre,
4: tú te encuentras que hay otras ciudades, por ejemplo, en el norte, por ejemplo, en Londres, en Escocia, ahí día que a las 3 de la tarde ya es de noche. Eso es. Drácula puede estar merendando en Oxford Street a las 5 de la tarde, me es un sobao. Eso no lo puede ser en Armería.
2: Por la luz solar, claro.
4: Hombre, también encontrar un sobao en Oxford Street es complicado, ¿no? Pero una carmela de crema, pero...
6: Una cuña.
4: Creams Carmel.
6: Pero una cuña en Piccadilly Circus.
2: Bueno, Piccadilly.
6: Una confitería buena que hay allí.
4: Por eso te digo que yo creo que Drácula es más feliz en sitio donde haya más oscuridad. Sí, aquí en Andalucía no estiemen las cruces. Eso es lo que he dicho, las cruces de mayo.
6: Cada dos por tres
4: una procesión en la calle. Drácula no puede estar tranquilo.
6: Es que te puede encontrar en cualquier momento, además.
4: Que se te encuentra con la pastora.
6: Ya no es que diga tú de Semana Santa nada más, que te encuentras un paso ensayando, que te cuelga cualquier cosa.
3: Y eso vale para cualquier día del año.
6: Claro. Aquí no.
2: Entonces Andalucía no es para para Drácula.
4: Y Drácula, por ejemplo, si le gustara, por ejemplo, salir en alguna cofradía, tendría que mirar muy bien las horas de recogida. Se vaya a recoger de día y se quede en el camino.
2: No, eso lo demino con la cuya.
6: Por la madrugada no puede
3: ser. La madrugada
6: te recoge por la mañana, ¿no? Y
4: tiene que ser una que se
6: recoge. Llega a catedral y se va para su casa.
4: Pero además que lo tiene complicado, porque si sale. Si se recoge a las 3 de la mañana, es que ha salido a las 5 de la tarde, no le cuadra los horarios.
2: No le cuadra
4: ninguna entera.
2: No, pero las de la madrugada sí.
3: Es de madrugada.
4: La Macarena se recoge a las 8 de la mañana.
2: ¿Qué te crees que no hay gente? A las 8
4: de la mañana puede estar Drácula como un. Para recogerlo en un cenicero, como le pegue la luz.
2: Se puede recoger antes, seguro que se puede recoger antes. Mira, el silencio se recoge de noche. Aquí en Sevilla, vamos, luego ya.
4: Y luego, si tuviera, por ejemplo, Drácula aquí en un castillo, pues a lo mejor el piso de al lado hubieran hecho apartamento turístico, los ingleses dando el coñazo toda la noche.
6: Pégate. Yo no lo veo. Yo cada vez estoy viendo más a Drácula allí en Rumanía, allí en Transilvania y se acabó.
2: Sí, la verdad es que...
6: Podría venir de vacaciones.
2: Bueno, tampoco, pero vacaciones nocturnas sería eso de
6: estar todo el día metido en el hotel y por la noche salir para afuera.
2: ¿Y en los hoteles haría balconing? No, balconing. Sí podría hacerlo, porque vuela, claro. Hacerlo,
4: pero con el levante hay que tener cuidado.
2: Bueno, la
4: parte, por ejemplo, chunga es que tú, por ejemplo, dices, si tú, por ejemplo, de Drácula que moriera al autobús del inserso, ¿no? Que se volvieran pensionistas eternos, ¿no?
2: Ad eternum, sí.
4: Tú, por ejemplo, la pensión se va a revalorizar muy poco con el IPC. Entonces, ¿verdad? Claro, tú cobras 1.500 euros y dentro de 500 años 1.500 euros es una porquería.
3: Claro.
2: Es carderilla. Claro. Pues nada, que se quede en su casa, en su ataúd allí y ya está. Aunque aquí, bueno, aquí tenemos también muy buena empresa de ataúdes y de cosas,
4: ¿eh? Claro.
2: Aquí el gremio, bueno, se
4: fíjate, el señor Malaga, ya no hablaremos con él.
2: Sí, aquí el gremio de la muerte, ¿no? Se puede decir, bueno, yo creo que ahí sí tendría él... podría montarse un negocio, mira. Mira que si Juan Hermana
8: es Drácula. Es lo que hace que la
6: Blad, ¿no? Blad, el empalador. Blad, el empalador. El empalador.
2: Es verdad.
4: ¿Tiene nombre?
6: Tiene nombre en la fiesta de Blad.
4: Epi Blad.
6: Todo el mundo salía.
2: Vamos, que
6: con
2: no.
6: Con un bocado
2: no.
6: En el pescuezo nada más.
4: ¿A ti te gustaría ser vampiro, Luis, o no?
6: No, es una cosa que no... no además, no es un personaje que a mí me haya gustado. No, a mí me ha gustado... El hombre lobo me ha gustado. Me ha hecho más gracia la película del hombre lobo.
2: Claro, por el pelo, ¿no?
6: Claro, y...
4: El hombre lobo por lo menos comía oveja. El hombre lobo comía oveja, por
6: el
4: ejemplo.
6: El hombre lobo lo tenía más fácil. Claro. Pero las pardas, las pardas los tengo. El hombre lobo.
4: Ese sería buen nombre para un buen nuestro, ¿verdad? El hombre lobo alopécico. Que fuera un hombre lobo sin pelo.
6: El hombre lobo, ¿eh?
2: En la cabeza.
6: Con una gorra, con una gorra. Una gorra, con una gorra del Logroñés.
4: Un sombrero caladito.
6: ¿Eh? El hombre lobo.
2: Perdón,
6: y en vez del hombre lobo en París, el hombre lobo en Coni, en Coni.
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13: Es un verdadero placer saludarte antes de las claras del día, desde el programa decano de esta casa, aquí en la Radio Pública Andaluza. ¿Sabes lo que pienso? Que en ocasiones tengo la sensación, de hecho además muy real, que aunque hay personas que quieren ser buenos creyentes, no lo son ni a tiros. Y el problema es que es por falta de madurez, ¿sí? No por falta de voluntad. Gente muy buena y que quieren ser buenos cristianos, pero les falla algo, ¿sí? Como te digo, puedes saber muchas cosas de Dios, puedes saber todas las oraciones del mundo, que si te falta amor, madurez en el amor, en la verdad y en la libertad, resulta más complicado acceder a lo que buscas, aunque Dios se va a buscar también la forma de encontrarse contigo y te sorprenderá y luego todo saldrá bien. Pero es verdad que tengo la sensación que se puede querer ser muy buen creyente, pero si falta madurez personal acorde a la edad, es posible que haya dificultades para profundizar en el misterio de Dios, en aterrizar la fe. Por eso es importante reconocer las críticas como una oportunidad de crecimiento personal, comprender que las apariencias no son lo único importante, o tener capacidad para expresar la propia debilidad. Es señal de fortaleza. Te va a ayudar a sentirte libre, a vivir en la verdad y asumir las consecuencias del ser como eres. Hay virtudes humanas que además están también íntimamente unidas a la vivencia creyente y a la madurez. Por ejemplo, la cooperación. Nada vale un hombre que dice que cree en Dios y luego es más flojo que un muelleguitas, que no ayuda, que no está pendiente de las necesidades de los demás. O comprender que intentar complacer a la otra persona no es necesariamente la manera de llevarse bien. También hay que poner las cosas en su sitio. Está la corrección fraterna y en ocasiones hay que activarla, llevarla a cabo. No todo el mundo hace las cosas bien en todo momento, de sobra lo sabes. Como también sabrás que es importante no avergonzarse de las propias emociones. No pasa nada si lloras, si ríes, si dudas, si te sientes fuerte. Las emociones están íntimamente vinculadas, estrechamente unidas a la intimidad. Y en esto la experiencia de Dios sabe mucho. Nada más íntimo hay que el encuentro con Dios, llamado a expresarse en comunidad y en sociedad, como la vida misma. Por eso te digo que cuanto más humano eres, cuanto más maduro eres, cuanto más completo eres, es más fácil que las cosas fluyan en la dirección de la experiencia creyente. Aunque también te digo, como te decía al principio, Dios no se deja ganar en generosidad y siempre suple cuando el alma dormida necesita de la ayuda generosa del buen Dios. Cuando alguien nos excede, siempre viene nuestra ayuda. No lo dudes nunca. Tengas la edad que tengas, la fe que tengas o los miedos que te acechen. Sonríe en los vastos jardines sin aurora, porque nada ni nadie podrá separarte del amor de Dios, ni el viento que escapa a los insomnios. Disfruta del día que se te regala.
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2: Queridos, queridas familia del club de los primeros, ¿qué tal? ¿Cómo estáis? Muy buenos días, hace calor en este miércoles 27 de mayo. Temperaturas con pocos cambios o en algunos puntos incluso en ascenso. Hoy nos vamos a mover entre los 37 grados de Sevilla, o sea, rozando los 40, que tiene aquello que dijimos, y los 28 de Cádiz y Málaga. La campiña y el litoral gaditano seguirán todo el día con avisos amarillos por viento de levante, fuerte y oleaje. Agencia Estatal de Meteorología. Noelia García, buenos días.
3: Buenos días. Hoy en Andalucía suben las temperaturas y continúa el calor con máximas más altas de lo habitual para esta época del año. Hoy los termómetros marcarán 37 grados en Sevilla, 36 en Córdoba y en Jaén, 33 grados en Granada y en Huelva, 31 en Almería y 28 grados en Cádiz y en Málaga. Durante los próximos días continuarán subiendo las temperaturas y, por ejemplo, en Sevilla se pondrán las temperaturas y, por ejemplo, en Sevilla ya se podrán alcanzar los 40 grados, los 37 en Jaén o los 30 grados en

0: 616-161-161. 616-161-161. Y vamos conformando poco a poco la ronda de la temperatura. Que tú estás fuera de Andalucía, fantástico. Me encanta. Me encanta que mandes un mensaje de WhatsApp desde Londres, por ejemplo, que allí también hace calor. No, está, hace calor en toda Europa, Toda Europa. ¿Cambio climático? Cambio climático. Que aparte de ser el nombre del programa de Bolaños, de Javier Bolaños, es una realidad como la copa de un pino. O sea, estas temperaturas en mayo no son normales, pero el cambio climático afecta a toda Europa. Vamos, ¿de qué y de cuándo en Londres van a estar pasando calor? Por ejemplo, pues tú estás en Londres y escuchas ahora mismo Canal Sur Radio, manda un WhatsApp. O si estás en México, o si estás en Paraguay, o si estás en Nueva York, o si estás en Burgos, o en Madrid, o en Francia, en cualquier parte de Andalucía y fuera de Andalucía, que nos encanta, que nos mandéis mensaje a través de la APP. 616 161 161. El sol saldrá sobre las 7 y 8 minutos. Hasta las 9 y media pasada vamos a tener sol, así que tendremos 14 horas, 27 minutos y 56 segundos de sol, sol, sol. Echando la vista atrás, hoy se cumple 234 años que se utilizó por primera vez la guillotina, un día como hoy. Un día como hoy, en 2007, el presidente de Venezuela, Hugo Chávez, cierra la cadena de televisión privada. Y un 27 de mayo de 2016, han pasado 10 años, el presidente de Estados Unidos, entonces Barack Obama, visita el Monumento de la Paz de Hiroshima. Hoy cumple 75 años, ¿eh? Ojo a esto, ¿eh? Ojo a esto. Cumple 75 años María del Pilar Cuesta, o sea, Ana Belén.
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0: Nadie sabe esta muchacha cómo se conserva así. 75 años. Y está monísima, jovencísima. Hombre, lo sabrá puesto, cremita por lo menos, ¿no?

75 años cumple esta señora hoy. En otro estilo, es el cumpleaños de la considerada como una de las cantantes británicas más influyentes de la era del rock. Es conocida como Susie Sius. Vocalista del grupo de rock Susie and the Banshees.

7 de mayo, un día como hoy, el año 1995, han pasado 31 años, llega al número uno en las listas de Inglaterra Stanley Road, el conocido Paul Wheeler.

0: Es nuestro país, cada 27 de mayo se celebra el Día Nacional del Celíaco, el Día de la Celiaquía, con el objetivo de visibilizar a las personas que padecen esta enfermedad. Hoy en el Santoral, Agustín, Ranulfo, Eutropio y Julio. Y nuestra frase motivadora: el éxito es tropezar de fracaso en fracaso sin perder el entusiasmo.
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0: Antes de las noticias, y que ponga la sintonía de las noticias, dos cositas. Una, que tenemos la página de Facebook del Club de los Primeros, la que es, tienes que poner La Mañana de Andalucía, el Club de los Primeros, que las otras dos páginas, que se llama Club de los Primeros o el Club de los Primeros del Canal Sur Radio, hay como 3.000 seguidores, perdona. Veniros inmediatamente a la página donde realmente vas a encontrar cosas del Club de los Primeros, que es La Mañana de Andalucía, el Club de los Primeros. Y que vamos por la bonita cantidad de 19.654 seguidores. Que sería lindo que hoy llegáramos a los 19.700, y que la cosa fuera ya TikTok, TikTok, TikTok, marcha atrás ya. Para llegar a los 20.000 antes de que termine el mes. No, ya no va a dar tiempo, pero en los inicios del mes de junio. Así que dos cosas: 616 161 161, para mandar el mensaje de la temperatura y a ver si te estrenas ya como primerizo o primeriza, y seguir la página de Facebook del Club de los Primeros, que se llama La Mañana de Andalucía, el Club de los Primeros. Si no aparezco yo, mi cara no es. Si no aparece mi cara, no es el auténtico. El resto estáis en sitios que no corresponde. Estáis hablando, ¿no? Y ahí no os voy a contestar, porque no procede. Hay que contestar en la página oficial. La Mañana de Andalucía, el Club de los Primeros. Ahora sí, noticias. El Infoca ha estabilizado el incendio de Almonte a las 10:15 de esta noche. Unos 80 bomberos continúan trabajando sobre el terreno para su control y extinción. La Estación Biológica de Doñana ha realizado una primera estimación a partir de la imagen satélite y podrían ser 400 las hectáreas de alto valor ecológico las afectadas, aunque el consejero de Emergencia en funciones, Antonio Sanz, ha precisado que no toda esa superficie se ha calcinado.
2: En ese sentido, en la capacidad de regeneración de la zona, y desde luego dentro de esta área afectada existen islas de vegetación que han resultado sin daño. Por lo tanto, confianza en que una vez que fue confinado el incendio, ahora damos un paso decisivo ya al lograr su estabilización.
0: 6.000 trabajadores de las 10 refinerías españolas están llamados hoy a una jornada de huelga, incluidos los de las plantas de La Rábida en Huelva y San Roque en Cádiz. Pedirán a la patronal que se siente a negociar con los sindicatos la aplicación de un coeficiente reductor que les permita una jubilación anticipada. Y sobre las jubilaciones, les contamos que el gobierno ha aprobado la reforma que facilita compaginar pensión y empleo, trabajar como autónomos y seguir cobrando una parte de la pensión. Hasta ahora solo podían acogerse a esta modalidad los asalariados. Esta ampliación de la jubilación flexible entrará en vigor dentro de 6 meses. Y el gobierno ha vuelto a anunciar la instalación de las barreras móviles en el río Guadalquivir para evitar la navegación de las narcolanchas. Lo ha anunciado Fernando Grande Marlaska en el Senado.
3: Fluviales del Guadalquivir, como llevamos un año con toda la tramitación, y va a ser ya efectivo la posibilidad de la ubicación de esas barreras móviles con una inversión de más de 12 millones de euros.
0: El Partido Popular le ha pedido mayor contundencia contra los narcotraficantes tras la muerte de 2 agentes de la Guardia Civil cuando perseguían una narcolancha en Huelva. Y el juez ha aplazado la declaración del expresidente del gobierno a mediados de junio, 17 y 18, para que la defensa pueda estudiar con más tiempo el sumario. Un perito tasará las joyas halladas en la caja fuerte del despacho del expresidente socialista y el magistrado instructor podrá decidir si las mantiene como indicios del delito de blanqueo de capitales. El Papa León XIV va a recibir a Pedro Sánchez a las 9 de la mañana en el Vaticano. Tras el encuentro, el presidente del gobierno dará una rueda de prensa y se pronunciará sobre el sumario del caso Plus Ultra. Le han preguntado este martes en Roma si mantiene su apoyo incondicional al expresidente socialista y ha respondido así.
4: Mañana tenemos rueda de prensa, ¿no? Pues eso, hablaré mañana.
0: Pues hoy hablará. Lo previsible es que reitere su apoyo a Zapatero y que mantenga su intención de mantener la legislatura. Más cosas, el gobierno ha aprobado la reforma que facilita compaginar pensión y empleo, trabajar como autónomos y seguir cobrando una parte de la pensión. Esto es lo que vamos a decir hace un momento. Está siendo una intensa noche de bombardeos en el sur del Líbano. Las tropas de Israel han matado a una treintena de personas mientras avanzan más allá de la línea amarilla, esa frontera imaginaria que desplaza más al norte a los libaneses y aleja a Hamás del norte de Israel. Irán ha denunciado, este es el sonido de los bombazos en el Líbano, Irán ha denunciado los últimos ataques estadounidenses contra objetivos persas y los ha tachado de grave violación del alto al fuego, aunque no se ha retirado de la mesa de negociación en la que medían Pakistán y Qatar. Sí ha plasmado su enfado en un comunicado que se ha leído en la televisión estatal. Más asuntos. La Junta abrirá expediente sancionador al Colegio Sevillano Las Irlandesas de Loreto por el caso de Sandra Peña, la menor que se suicidó tras sufrir acoso. El caso ha sido archivado, pero los padres han presentado recurso. La consejería tendrá que esperar a la resolución y a que el juzgado de menores termine sus conclusiones. Será entonces cuando abra el expediente al centro por incumplir el protocolo de antiacoso. Y una cosa más, el astrofísico Rafael Luque, natural de Priego de Córdoba, ha sido galardonado con el premio Princesa de Girona de Investigación 2026. El científico del Instituto de Astrofísica de Andalucía es un referente mundial en el estudio de exoplanetas y ha agradecido el premio como una motivación a los jóvenes a elegir estudiar titulaciones vinculadas con la ciencia.
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0: Son las 5 y 15 minutos de la mañana. Ahora sí, vamos a darnos una rondita por Andalucía y conocemos la temperatura.
5: 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Tendremos chubasco y viento en varias de las regiones.
0: Adelante.
6: Espejo, 21 grados y totalmente sin nubes.
7: Polígono de los Olivares, Jaén capital. 21 grados y cielos despejados.
8: Desde Ecija, 20 grados, despejado, noche calurosa.
9: Posadas tenemos 18 grados y despejado.
10: Cádiz, despejado y 21 grados. Seguimos con viento.
11: Aquí hoy en la Plaza del Duque Sevilla tenemos 22 grados y cielo totalmente despejado.
12: Monturque, 17 grados y despejado.
13: Saliendo de Antequera, 16 grados y medio, cielo despejado.
14: Del puerto de Santa María, 19 grados y cielo despejado.
15: 12 grados en Pizarra, cielo despejado.
16: San Fernando, 21 grados y seguimos con fuerte viento de levante.
17: 21 grados en Doñana.
18: A4, a la altura de Carmona, 21 grados y cielos despejados.
19: A4, a la altura de Cerro Perea, 26 grados, cielo despejado.
20: Aquí en La Palma del Condado, 17 grados.
21: A4, a la altura del Jerez, 23 grados. Cielos despejados.
22: Marbella, 19 grados y raso.
23: Ecija, 17 grados y airecito agradable.
0: Temperatura elevada para las 5 y 16 minutos. Fuera de Andalucía.
24: Hospitalet del Infant, Tarragona, 17 grados, despejado.
25: Aquí Valencia de Don Juan, provincia de León, 13 grados. Seguimos con tormenta eléctrica.
26: Aquí desde la área de Potier, Francia,
1: 19 grados y cielo despejado.
0: Pues esta es la temperatura en Andalucía y más allá de Andalucía. Ya veis que el veranito se ha adelantado, el edredón ya lo habéis tirado, ¿no? Del todo, ¿no? Lo habéis guardado, ¿no? Y el edredón ya no se soporta. 5 y 17.

0: estoy cantando y bailando a la vez. Bueno, vosotros no, no lo podéis creer, pero yo muevo las manos y estoy sentado. En fin, alegría. Bueno, ahora nos ponemos serios. Atención, ¿qué pasa en las carreteras andaluzas?
1: Tenemos la A7 Estepona en Marbella, como todas las noches, asfaltando. Tened cuidado, están asfaltando la A7 Estepona en Marbella.
0: Nunca es suficiente repetirlo una y otra vez, porque si tú vas por allí y no te has enterado, hoy amanece, de repente te has levantado temprano a esta hora, nunca te levantabas antes porque tienes que ir al aeropuerto o qué sé yo, y no sabías esto del asfaltado, pues ya lo sabes. Más.
2: En Sevilla, entrando por la A4, dirección del aeropuerto a la S30, antes de llegar al cruce del polígono Calonge, hay que tener cuidado que hay un camión, un trailer. Está avería y hay una grúa grande descargando, está señalizada, pero hay que tener mucho cuidado.
0: Hay que tener siempre mucho cuidado. Y agradecimiento también a todos los oyentes del Club de los Primeros, que hay que ver que ya somos. Mira que vamos a terminar el sexto año. Orgado, 6 años llevamos ya tú y yo juntos, que ya nos falta casarnos. Porque tú no quieres. 6 años, ¿eh? Y esto ha ido creciendo y creciendo y creciendo, y la parte que estrenamos hace ya 2 años de la información del tráfico, desde que ampliamos el programa, es algo fundamental, importante, puro servicio público, y que os ayuda mucho, mucho, mucho a los que estáis en la carretera. Así que es de agradecer. 616-161-161. Antes de irnos con nuestro primer invitado, que es Pedro, ¿no? Mamen Sáhara. Ahí ella controlándolo todo. La pregunta del día. Necesito motivación musical.
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0: miedo me da. Miedo me da una reforma en casa. ¡Hoy! ¡Por Dios! Esto es un tema para echarse a temblar, ¿eh? Se me ha ocurrido, a raíz del caso de una compañera que tan solo quería poner una cocina completamente nueva. ¡Solo quería poner una cocina nueva! ¡Solo quería poner una cocina nueva! Y acabado con la habitación inundada y el agua llegando a la vecina de abajo y más de abajo y más abajo. O sea, hasta el sótano. Un escayolista o uno que embellece las paredes. Alguien que pica demasiado y se carga una tubería. Uno que coloca el termo y conecta mal lo que quiera que haya que colocar. Y para más inri, otro que llega a destapar la arqueta para desinfectar de cucaracha y se carga 2 losetas en la tapa de la arqueta. Eso todo en el mismo día a mi compañera, que venía con los pelos, no los tiene rizados, tieso, ¿eh? Llorando. En fin, ¿tú has sufrido una obra? ¿Qué te pasó? Una obra que se acabó siendo interminable. ¿Tú lo has sufrido en tu vivienda, en tu casa? ¿Tú te has creído que eras fontanero y te has puesto esto lo pongo yo y ha sido un desastre total? ¿Te la ha hecho tu marido y donde hay confianza ya sabes? ¿Fue un suplicio las 2, 3 o más semanas que estuvo manga por hombro tu casa? ¡Hoy! ¡Horror! ¡Tengo una reforma en casa!
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0: ¡Ay, horror! Cuéntame tu reforma en la casa. Cuéntamela. ¿Qué pasó? 616-161-161. ¡Lo quiero saber todo! ¡Todo! ¡Todo! ¡A la calle! ¡Pedro, buenos días!
4: ¡Hola, buenos días!
0: ¿Qué tal, Pedro? ¡Qué alegría de escucharte! ¿Cómo te encuentras?
4: Aquí estamos, en la tarea.
0: En la tarea. ¿Y por dónde te pilla la tarea? ¿En qué parte de Andalucía?
4: Hoy estamos en Granada. Bueno, nos ha tocado Granada.
0: No es mala tierra Granada. Anda que no es bonita.
4: Hombre, por lo menos tenemos la mañana más fresquita por aquí.
0: También es verdad. Ahí tenéis fresquita la mañana. Y Pedro, ¿tú qué transportas?
4: Pues yo reparto los McDonald's.
0: Ah, pues entonces tendrá tarea. Porque ¿Y desde dónde partes? ¿Vas hacia Granada o...? ¿Desde Osuna?
4: No, ya estoy aquí en Granada, ya desde Osuna salimos.
0: ¿En Osuna cargaste?
4: Sí, ahí me lo tienen preparado el camión y ya salgo yo por destino que me den.
0: Vale, ¿y qué cargaste? No sé, ¿pan, nuggets?
4: No, todo, todo lo que lleva un Mazda, hasta una simple bombilla, los líquidos, fregonas, todo, congelado, refrigerado.
0: Todo lo que necesita un Mazda.
4: Un Mazda, sí, lo llevamos nosotros.
0: Las bolsas de patata.
4: Todo.
0: O sea que tu camión tiene parte frigorífico y parte que no es frigorífico, ¿no?
4: Sí, congelado, refrigerado y seco.
0: Vale.
4: Nosotros.
0: Entonces es un trailer grande, ¿no? Es un trailer, ¿no?
4: Llevamos camiones con remorque.
0: Ah, camiones con remorque.
4: Hay de todo.
0: Muy bien.
4: Hay camiones con trailer, hay camión rígido, camión con remorque.
0: Porque Pedro, de Osuna parten varios camiones para distintos puntos.
4: Sí, sí, nosotros repartimos en toda Andalucía.
0: Vale.
4: Todos los días hay unas rutas distintas y distintos destinos cada uno.
0: Monotonía
4: no hay.
0: No hay. ¿Y en Osuna a qué hora citáis? ¿A qué hora os citan para que cada uno vaya a su ruta?
4: Pues la mayoría de las rutas solemos salir a las 3 de la mañana.
0: Mira qué bonita hora, o sea que tú a qué hora te levantas.
4: Sí, yo suelo levantarme si salgo a esa hora a la 1:30.
0: Uf,
4: eso no es madrugada, eso es trasnochar.
0: Eso no es madrugada, eso no se sabe, claro, lo que es. ¿Y tú dónde
4: en
0: vives?
4: En Pedrera.
0: ¿Que está a cuánto de Osuna?
4: Unos 20 minutos.
0: Bueno, o sea que tú tienes que levantarte en Pedrera, asearte, tomarte un cafelito, coger el coche, 20 minutos hasta Osuna. En Osuna cargar y a partir de ahí donde te toque.
4: Ahí donde me toque, exacto.
0: Eso, o sea que tú al cabo del día te haces unos cuantos de kilómetros.
4: Mayormente tenemos más reparto que kilómetros.
0: Ah, vale.
4: Antiguamente hacíamos más kilómetros, pero que también, sí. Que no, kilómetros no hacemos, hacemos tres repartos, cuatro.
0: Ya.
4: Según.
0: Porque de Osuna a Granada tampoco hay mucho, ¿no?
4: 2:20.
0: Vale, 2:20.
4: Tienes que soltar remolque, por ejemplo, como hoy, y ahora me tengo que meter en el centro.
0: Claro. A ver, ¿sueltas el remolque dónde?
4: Ah, pues hoy lo soltas aquí en Armilla.
0: Pero soltar remolque, ¿qué quiere decir?
4: Porque llevo otro restaurante y aquí hago un restaurante luego más tarde, y en el camión llevo otro restaurante.
0: Claro, que tú no puedes entrar por el centro con el trailer, claro, lógicamente. Entonces tienes que llevar un vehículo más pequeñito, ¿no?
4: Claro, llevo lo que es rígido, ahora mismo para adentro.
0: Ya.
4: Y entro en Gran Vía,
0: Vale. ¿Y hay muchos más dólares en Granada para tener que descargar hoy?
4: Sí, hoy vienen dos compañeros más.
0: Madre mía. ¿Y eso se va
4: hoy
0: una vez?
4: Dos compañeros.
0: ¿Eso se va una vez a la semana a cada ciudad o a cada localidad?
4: No, solemos ir dos, en verano cuando sube el volumen 3, en fin.
0: Claro, que se come con mucha hamburguesa, la gente tiene hambre, los jóvenes comen como... los jóvenes comen como si no fueran mañana.
4: También tenemos que hacemos los fibes guay estos, nuevos de ternera.
0: ¿Eso qué es?
4: Eso es un de estos americanos de ternera, que hace hamburguesa ternera todo...
0: ¿Pero también está en los McDonald's o está en otro establecimiento?
4: No, es otra cadena que lo hacemos nosotros también.
0: Vale.
4: Y los
0: Yao.
4: Helado, ahora que se gasta mucho helado también. Ya.
0: Bueno, ¿y en Osuna está la central, digamos, o a Osuna llega...?
4: Sí, a Osuna llega la mercancía, que luego preparan para hacer distribuir a los McDonald's.
0: Vale.
4: Los pedidos y eso.
0: ¿Y de dónde llega a Osuna?
4: O viene de Madrid, de donde suele venir cada mercancía.
0: Vale.
4: Si viene congelado, lo mejor viene de donde vengan los congelados, de la verdura, el tomate, la lechuga, en fin.
0: Sí, vamos, que viaja.
4: Allí hacen los pedidos y son los que nos cargan luego nosotros.
0: O sea que lo que hay en Osuna es grande, ¿no?
4: Sí, es una nave grande y se ha quedado chica, por lo visto, de los matones que hay.
0: Claro. Es que además la chiquillería y la adolescencia comen muchísimo, claro, gastan mucho.
4: Sí, garbanzo comen poco, garbanzo no le gusta a la gente.
0: Pues mira que tarde como un garbanzo, por Dios. Y Pedro, ¿tú llevas mucho tiempo faenando con el camión?
4: Yo me he tirado 20 años de autónomo.
0: ¿Y ahora qué? ¿Ya no estás de autónomo?
4: Y ahora llevo de 2023 que entré aquí y luego entré en el 2024 fijo, ya.
0: Ya. Menos preocupaciones, ¿no?
4: Sí.
0: Bueno.
4: No, está uno mejor. Por lo menos tiene unas vacaciones.
0: Sí, porque el autónomo no se puede ni poner malo. Esa es la realidad.
4: Exacto.
0: En fin, hay que ver el mundo del autónomo, cómo es. Bueno, Pedro, pues nada, ¿quieres saludar a alguien, algún compañero?
4: Venga aquí, saludo a todos los madrugadores y que tengan buen día por ahí, a ver si se cae por aquí un parasol para mi coche, que está muy caliente cuando llega mediodía.
0: Ah, claro, que tú aparcas ahí en Osuna, ¿no? Y deja ahora el coche aparcado.
4: Y cuando llego a las 3 de la tarde está que tela el coche.
0: ¿Te has enterado, no, Mamen Zahara? No, habla, habla, no, que está aquí abriéndome la ventana porque hace un calor horroroso. Que este hombre, ven para acá, mami, que este hombre, Pedro, aparca en Osuna, deja el coche y luego se va a coger el camión y que le queman las manos.
5: Claro, eso es aspirante o candidato a parasol.
0: Eso es, ahí está, mira la mami.
4: Exacto.
0: Gracias, mami. Eso, aspirante, candidato a parasol. Bueno, ella toma nota, yo no mando, ¿sabe? Porque yo aquí mando cero. Pero ella, que es una buena persona, está tomando nota. ¿Vale, Pedro?
4: Genial, pues muchas gracias y encantado.
0: Igualmente, encantado a nosotros. Atención, que hay una incidencia en la carretera. Venga. Y hay que prestarle mucha atención. Dale.
6: En la 357, un poquito antes del cruce de Pizarra, hay un perro suelto.
0: Ay, animalito, cuidado. Cuidado por el animalito y por vosotros, por supuestísimo, claro, que cruzarte con un animal te puede hacer mover violentamente o demasiado bruscamente el volante y tener un accidente. Mucha atención. Bueno, el tema del día de hoy es... ¡Horror! Tengo una reforma, una horita en casa. Cuéntanos.
7: Un desastre lo que me pasó a mí, Charo. Que puse un termo nuevo, bueno, me lo pusieron y cuando fui a darle pa ducharme por la noche, la cocina era un lago.
0: Ay, igual que mi pili.
7: No sé lo que haría, que ello empezó a largar agua por todos lados, pero por donde tenía que largar. Y tuve que llamar de urgencia al fontanero para decirle, oye, ven para acá que mira lo que pasa con esto. A ver, con la fregona, con una toalla grande, sacando agua de la cocina. Oh, menos mal que le di a la llave de paso y se cortó hasta que el tío vino y lo apañó. En fin, un desastre.
0: ¡Ay, oh, un desastre! ¡Ahí las sobritas! ¡Más!
8: Yo, para mí, la maldición más grande es un albañil. Hace una obra, eso es lo más malo que hay. Eso es peor que una enfermedad. Yo tuve que hacer una obra entera, un piso vacío, y me hicieron los mismos tabiques que ellos tiraron para poner los bajantes, los pusieron torcidos. O sea que ahí empezamos. Después el suelo mal puesto y cuando yo me mudé se movía todo. Me lo tuvieron que volver a hacer otra vez y otra vez moviéndose, partiéndose. Y bueno, ventanas que no la pusieron bien. Y hay que echar que no se pueden quitar las ventanas de las hojas, desencajarlas para limpiarlas, las tienes que limpiar puestas, no más que vivo en un bajo, o sea que yo, para mí, un albañí me entra sarpullido.
0: Si lo encuentra el albañí. 5:32, titulares.
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0: El Infoca ha estabilizado el incendio de Almonte, que a las 10:15 aproximadamente de la noche, unos 80 bomberos continúan trabajando sobre el terreno para su control y extinción. 6.000 trabajadores de las 10 refinerías españolas están llamados hoy a una jornada de huelga, incluidos dos de las plantas de Andalucía, Rávida, Huelva y San Roque en Cádiz. Pedirán a la patronal que se siente a negociar con los sindicatos la aplicación de un coeficiente reductor que les permita una jubilación anticipada. El gobierno ha vuelto a anunciar la instalación de las barreras móviles en el río Guadalquivir para evitar la navegación de las narcolanchas. El juez ha aplazado la declaración del expresidente del gobierno, Zapatero, a mediados de junio para que la defensa pueda estudiar más profundamente y con más tiempo el sumario. El Papa León XIV va a recibir esta mañana a Pedro Sánchez, será a las 9 en el Vaticano. Tras el encuentro, el presidente del gobierno dará una rueda de prensa y se pronunciará sobre el sumario del caso Plus Ultra. El gobierno ha aprobado la reforma que facilita compaginar pensión y empleo, trabajar como autónomo y seguir cobrando una parte de la pensión. La Junta abrirá expediente sancionador al Colegio Sevillano Las Irlandesas de Loreto por el caso de Sandra Peña, la menor que se suicidó tras sufrir acoso, y el astrofísico Rafael Luque, natural de Priego de Córdoba, ha sido galardonado con el premio Princesa de Girona de Investigación 2026.
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0: Seguimos recibiendo WhatsApp, ¿eh? Pero antes viene la prensa, pero espero recibir WhatsApp sobre el tema de hoy, que hoy es reforma en casa, horror, tengo que cambiar la cocina o tengo que hacer, no sé, cualquier obrita. Eso es, eso tiene tela. ¿Qué dice la prensa? Beatriz Almeida, buenos días.
10: Buenos días. Huelva Información abre con esa noticia que tú acabas de dar, que el incendio de Doñana quedó anoche estabilizado después de 3 días de fuego. Leo también que Huelva y emigrantes regresan esta tarde a la ciudad tras una gran romería del Rocío. En Galideal de Jaén, refuerzo contra incendios en la provincia con 800 efectivos desde el 1 de junio. Hay preocupación por la abundante lluvia del invierno que ha aumentado la masa forestal con riesgo a secarse con el calor. En el Día de Córdoba, Feijóo deja a Moreno fijar el modelo del pacto con Vox. Le corresponde a él, dice. Subraya que los andaluces han expresado con claridad su voluntad de que gobierne en solitario. Vox avisa al líder del PP andaluz, al final está decidido a meter en un lío Andalucía. Turno para la voz de Almería, golpe a la marihuana en Loma, Cabrera, El Puche y La Cañada. La actuación policial permitió incautar casi 3 toneladas de plantas y 70 kilos de cogollos. En el Diario Sur, el titular principal es este. Málaga no dará más licencias para hoteles y apartamentos turísticos durante un año. El ayuntamiento da marcha atrás y permitirá hacer viviendas en locales si tienen fin residencial. Leo en La Voz de Cádiz que padres del colegio Juan Carlos Aragón piden la retirada urgente del nombre del centro. No se puede seguir llamando así, afirman, tras haberse conocido la sentencia de malos tratos contra el autor, mientras que el alcalde de Cádiz carga contra Adelante por haberlo tapado, por haber ocultado que esta persona que ya ha fallecido pues había cometido malos tratos contra su mujer. Termino con el ABC de Sevilla y el ayuntamiento blinda la Plaza de España para la celebración de eventos. Una nueva ordenanza regula el uso de este espacio y pone en marcha una mesa de coordinación para planificar el calendario. A las 6:10 volvemos con la prensa, con más prensa de Andalucía.
0: Gracias, Beatriz, hasta luego. Hoy estamos hablando de las sombras, ¿eh? Esto es a raíz de una compañera que tan solo quería poner una cocina nueva en su casa y ha acabado con la habitación inundada, el agua llegando a la vecina de abajo y mucho más abajo, hasta el sótano. En fin, unos cayolistas que pican más, uno que coloca el termo y lo coloca mal, y encima ya también fue el de la arqueta, aquí está desinfectada. Y es el mismo día, el hombre de la arqueta, al quitar la arqueta la rompe, rompe dos losetas y en fin, ¡de desastre! Y no sé si tú has sufrido alguna obra interminable, que tú has sido el que ha dicho, yo esto lo hago, y has montado un caos en casa, porque ya sabes, donde hay confianza, que has sufrido obra de 2, 3 o más semanas que estuviste manga por hombro. Así que hoy el tema es horror, horror, tengo una reforma, una obrita en casa.
11: Lo mío no fue una reforma de una pequeña obra. Lo mío es que se nos ocurrió meternos en una, hacer una casa nueva. La cosa fue que nos fuimos a casa de mi suegra, mientras que se hacía la casa, nos comentaron que sería alrededor de un año así. Llevamos ya casi 2 años y eso es una locura. Eso que dice la gente que hoy en día no existe fontanero, electricista, albañiles, no te das cuenta hasta que no lo buscas. Todos los días peleándote porque aparezca alguien por la obra y eso es casi que imposible. Una locura. Si alguien está pensando hacer una casa, que se le quite la gana.
0: Eso es desesperante. Desesperante. Porque no hay albañiles. No hay fontanero. No hay carpintero. No hay quien te ponga las ventanas. O sea, no, esto es absolutamente en serio, ¿eh? O sea, el albañil es la especie en extinción, ¿eh? Que al hombre no le va la vida para tanta obra que se le echan encima. Y tú dices, Antonio, mira, que a ver si me puede arreglar y te da fecha para dentro de 4 meses. Con suerte, ¿eh? Más.
12: Solo de obra la fachada. Y de la fachada pasamos al suelo de la casa, del suelo de la casa a los dormitorios, de los dormitorios al cuarto baño y del cuarto baño al cierre de la terraza. Y cuando acordamos teníamos casi la obra de pisca, casi toda la casa deformada.
0: En fin, obras, obras en casa, que voy a hacer una obrita, ¿eh? Que quiere poner la cocina nueva, qué bonito, acaba la casa inundada. ¿Qué ha pasado? Eso quiero que me cuentes. 616-161-161. Eso por WhatsApp. Siempre está la página de Facebook del Club de los Primeros, La Mañana de Andalucía, el Club de los Primeros. A ver, Manuel Castillo Rodríguez, no sé exactamente lo que me quieres contar. Buenos días, Charo Padilla, desde Jerez de la Frontera. ¿Por qué no me puedo poner en mis grupos? ¿Por qué no me puedo poner en mis grupos? ¿Eso qué es? Nada más que tenemos una página de Facebook, que es La Mañana de Andalucía, el Club de los Primeros. Tú llegas, le das me gusta y ya estás dentro. No hay más, no hay ninguna otra ciencia. No te puedo contestar otra cosa, porque me escribes y me escribes preguntando que por qué no puedes entrar en mis grupos, y es que no sé lo que me quieres decir. Y si no, me mandan WhatsApp al 616-161-161. Pero por lo demás, tú vas a La Mañana de Andalucía, el Club de los Primeros, en la página de Facebook. Le das me gusta o a seguir y ya estás dentro. ¡Hala, Bolaño! ¿Qué tal, hijo? Buenos días.
13: Hola, esto de la sexta extinción masiva ya sabéis lo que es, ¿verdad? Es el proceso en el que muchos investigadores aseguran que estamos inmersos y que consiste en la desaparición acelerada de especies. Los científicos la consideran comparable a las 5 grandes extinciones del pasado, pero, a diferencia de aquellas, en esta ocasión está causada por la actividad humana. Es una deriva de la destrucción de hábitats, de la contaminación, de la sobreexplotación y, por supuesto, del cambio climático antropogénico. En pocas palabras, se trata de la desaparición rápida y global de especies provocada por nosotros mismos. Pero atentos, que hoy no vengo a hablaros de esto, sino de una buena noticia relacionada con la biodiversidad. Y es que dos investigadores de la Estación Biológica de Doñana han hecho un hallazgo excepcional en la cuenca del Guadalquivir. Han encontrado un ejemplar de lamprea, un animal que se consideraba prácticamente extinto en Andalucía. Ha sido en un afluente, en el río Ribera de Huelva. El ejemplar fue capturado accidentalmente en una trampa de cangrejos. Uno de los investigadores que han hecho el hallazgo es Miguel Clavero.
14: Fantaseábamos con que podía aparecer la lamprea, por eso, por lo que nos habían dicho, y teníamos esa ilusión un poco fantasiosa, y cuando apareció en la trampa que teníamos, pues nos dio muchísima emoción. Además, es un animal muy grande, medía prácticamente 1 metro y impresiona mucho el animal y nos dio muchísima alegría, claro.
13: Por si alguien no sabe de qué tipo de pez estamos hablando, se trata de uno parecido a una anguila, aunque biológicamente no tiene nada que ver. La lamprea es la que tiene una boca así en forma de ventosa y con varias hileras de dientes. La verdad es que la apariencia es aterradora, quería decir, con esa boca, como digo, llena de dientes, aunque a Miguel le parezca preciosa.
14: Es un animal fascinante, con esa boca que tiene, que es una ventosa llena de dientecitos, que da como un poco de miedo, pero en realidad tienes que pensar que el animal no tiene mandíbulas, solamente tiene una boca en forma de ventosa, entonces esos dientes son muy inofensivos, solamente pueden hacerle algo al pez al que la lamprea se queda pegado y va raspando, son dientes raspadores. Y el animal es muy bonito, muy un colorido precioso, el diseño que tiene de manchas es precioso, tiene hechos agujeros por lo que respira, que tiene una respiración muy forzada, muy enérgica. No sé, a mí me parece un animal precioso.
13: Precioso, sí, pero al pez que se pega le va absorbiendo la sangre y los órganos a través de su ventosa. Pero bueno, vamos a lo que nos concierne. ¿Qué importancia tiene el que haya vuelto a Andalucía la lamprea? Pues sin duda que mejora la biodiversidad. Además, su hallazgo ofrece buenas noticias de la conservación del ecosistema donde ha sido encontrada.
14: La que nosotros hemos capturado en Ribera de Huelva es un animal reproductor. Ese animal estaría buscando un sitio en el que hacer el nido, porque hacen nidos de... Bueno, se llaman nidos, son zonas de río que despejan de piedras, las piedras las cogen con su boca en forma de ventosa y las apartan y dejan un lecho de arena limpio. Ahí hacen su nido, hacen las puestas y de ahí salen unas larvas que, muy interesante, esas larvas se entierran en la arena y pasan años viviendo como filtradores, como si fueran almejas. Tienen la vida como una almeja, se quedan enterradas y se pasan años filtrando, entre 3, 4, 5 años. Cuando han estado ese tiempo, tienen una metamorfosis y es cuando ya desarrollan su boca esta en forma de ventosa con los dientecitos. Y en esa forma, como las lampreas juveniles, es como viajan hacia el mar. Y en el mar se pasan otros 2 o 3 años alimentándose de otros peces, se pegan en los peces con la ventosa y van pues comiendo sus tejidos y su sangre. Se pegan en peces muy grandes. Hay imágenes de Granada las que están pegadas en un pez luna, por ejemplo, pues los peces no pueden eliminarse ese bicho que tienen pegado. Cuando han crecido, pues vuelven al río y se reproducen. Y es interesante que no vuelven necesariamente al mismo río al que nacieron. No son como los salmones, que tienen fijado el río en el que salieron y muy pocos se salen de ese destino. O sea, las lampreas no necesariamente vuelven al río que nacieron, y eso, de hecho, es bueno para su conservación, porque si desaparecen en un río pueden volver a recolonizarlo a partir de individuos que nacen en otros ríos. La cuenca está bastante bien conservada porque piensa que del Jergal sale la tubería que da de beber a toda el agua metropolitana de Sevilla. O sea, esa cuenca entera tiene mucho control sobre contaminación, porque es la fuente de agua potable de 1 millón y pico de personas. Digamos que tiene bastante control de contaminación, pero puede que tenga algún vertido de aguas abajo, no estoy muy seguro de ello, pero de todas maneras esa contaminación tampoco es el factor más importante, digamos, que las anguilas y otros animales pues pueden vivir en con una contaminación relativamente media o algo así, que no son muy exigentes en cuanto a la no contaminación de las aguas.
13: Para que veáis que no siempre traigo malas noticias, porque además esta historia tiene un final feliz.
14: La manipulamos muy poco, la medimos, le hicimos alguna foto y la liberamos allí, deseando que se pudiera reproducir.
13: Y colorín colorado, la lamprea en su hábitat se ha quedado. ¡Hasta la próxima!
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0: Hoy, obras imposible. Qué bonito una obra en una casa, qué bonito. Dale.
15: Es un desastre en lo que le pasó a mi madre. Vamos a ver. Os pongo en lugar. El termo no echaba presión de agua. Llamamos al fontanero. El fontanero empieza a mirarlo y como son tuberías de cobre tan antiguas que van por el suelo, dice, bueno, vamos, tengo yo aquí un líquido que es corrosivo, que se le echa y se come toda la cal. Y esto, pues, cuando pasa unos minutos, pues ya le abre el agua y está todo limpio. ¿Vale? Se lo echamos. Ay, Dios mío. Cuando al principio lo abrió, sí, qué presión más buena, está igual, no nos damos cuenta de nada. Cuando pasó una orilla, empezamos a notar que ya tenía menos presión de agua el termo, y luego se escuchaba agua. Hubo que levantar todo el suelo de la cocina para mirar las tuberías. 2 trozos que se rompió. Ni se ocurra echarle ácido nítrico, con mucho que diga ellos, que para limpiar las atascadas tuberías de cobre. Hubo que poner toda la cocina nueva del suelo, quitar todos los muebles. Luego, no encontraba las baldosas igual que las que había y tuvo que buscar otras diferentes. ¡Qué ruina, madre mía de mi vida! ¡Qué ruina! Todo porque echarle ácido nítrico a las tuberías de cobre, que se las comió. ya se le han puesto las tuberías por fuera, con una regleta, y es mejor, se rompe y en un momento la ha arreglado. No se ocurre meter las tuberías debajo del suelo, es una ruina.
0: ¡Ay, Dios mío de mi vida, las obras! Si es que nos metemos en cosas que no puede ser. Bueno, nos vamos a ir a la calle, que tengo gente interesante. Os he contado hace un momento que el Infoca había estabilizado el incendio del monte sobre las 10 y cuarto de la noche, pero hay muchos bomberos que han estado trabajando sobre el terreno para el control y extinción de este incendio. La Estación Biológica de Doñana ha hecho una primera estimación a partir de la imagen por satélite y podrían ser unas 400 hectáreas de alto valor ecológico las afectadas. Bueno, pues uno de esos retenes de bomberos que han estado en Doñana ya van de vuelta, después de haber estado toda la noche allí. Está Rafael con José, con Manuel, con Antonio, con Javier, con Jesús y con Pepe. ¿Todos van en el coche? Rafael, buenos días.
16: Buenos días.
0: ¿Todos vais en el coche, Rafael?
16: Sí, vamos ahora mismo en el coche de camino a casa.
0: Bueno, voy a dar un buenos días general. Buenos días a todos.
16: Buenos días.
0: Ahí, que me gusta, y retén de bomberos. Bueno, contadme la situación, ¿cómo está? Hemos dicho esta mañana en el informativo, creo que no nos equivocamos, que ya está estabilizado, controlado. ¿Cómo está la situación?
16: Pues mira, la situación está ahora mismo bastante tranquila, como has comentado, está estabilizado y ahora mismo pues hay varios medios ahí refrescando, perimetrando y vigilando que todo vaya con normalidad y vaya evolucionando favorablemente.
0: ¿Cuántos bomberos hay ahora mismo todavía en el terreno?
16: Pues la verdad que no te puedo decir con exactitud, pero hay bastantes medios desplegados por todo el incendio.
0: Estamos hablando de unas 400 hectáreas más o menos.
16: Sí.
0: El incendio se dio por controlado a las 10 y cuarto. A las 10 y cuarto uno dice, bueno, esto ya está, de aquí no va a pasar, ya está controlado. Rafael, se ha cortado. Bueno, vamos a llamar otra vez. Rafael, no te preocupes que te vamos a llamar otra vez. Vamos a llamarte otra vez para que podamos hablar un poquito más con este retén de bomberos que acaba de salir de Doñana, que ha estado toda la noche trabajando. Rafael, que está con José, con Manuel, con Antonio, con Javier, con Jesús y con Pepe. Rafael, estamos ¿por dónde vais, por cierto?
16: Pues vamos por
17: la playa, ¿no?
16: Por la playa delante de Matar las Cañas.
0: Vais por la playa. Vale, que cuando a las 10 y cuarto se anuncie oficialmente que el incendio está controlado, ¿eso qué quiere decir? ¿Que ya el perímetro está, que si llamas allá no se puede incendiar, que si a partir de ahí ya está controlado? ¿Eso qué significa?
16: Controlado. Por controlado todavía no está, o se ha dado por estabilizado.
0: Ah, por estabilizado, vale. ¿Qué diferencia hay entre estabilizado y controlado? Porque primero está estabilizado.
18: Estabilizado que no hay frente activo avanzando incontrolablemente. Y controlado es que en todo el perímetro del incendio hay una línea de control establecida en la que impediría el avance del propio incendio.
0: Bueno, ahora podemos decir que la situación está bien, quiero decir, o todavía hay que tener cuidado, todavía tiene que haber más retenes de bomberos allí.
16: No, ahora mismo está estabilizado y bueno, evoluciona favorablemente y habrá que esperar las próximas horas a ver que el tiempo pues sea favorable, el viento también, y nos permita pues que se pueda controlar lo antes posible.
0: Claro. ¿Quién tiene al lado que habla? ¿Qué le he escuchado? ¿Rafael?
16: Pues Jesús. Jesús.
0: A ver, Jesús, ponte, que estás hablador.
16: Toma, Jesús.
0: Te ha tocado, Jesús, que bueno, es una situación complicada, ¿no? ¿Cuándo arrancó el fuego?
19: Pues el domingo, ¿no? El domingo, sí.
0: El domingo. ¿Y hasta cuántos efectivos de bomberos habéis estado concentrados en un momento dado?
19: Pues creo ¿Cuánto han sido?
20: Unos 130.
19: Unos 130 festivos, sí, dependiendo de los turnos. Sí, pero aproximadamente unos 150 festivos hemos estado interviniendo a la vez.
0: Decía que la zona que se ha quemado que era de un valor ecológico importante, ¿no?
19: Sí, además es una zona prácticamente virgen. Aquí apenas hay el ser humano, o sea, nosotros los humanos apenas interferimos en este paraje. Y la verdad que estaba todo, pues, tierra muy virgen, que apenas tiene contacto con las personas, vaya.
0: O sea, que por
19: pasaje
0: ahí
19: natural.
0: Un pasaje natural que por ahí no pasa nadie.
19: No.
0: O sea, que está claro que hay intencionado.
19: No, pasa con normalidad. Bueno, no pasa con normalidad. Está cerca del Paseo de Marismilla, que sí tiene ahí. Bueno, suele venir el presidente del gobierno aquí de vacaciones, pero que no tiene mucha frecuencia de personas, la verdad.
0: Y no, que no pasa mucho. Y una cosa, Jesús, ¿sabéis el punto exacto donde arrancó el fuego?
19: Se estima, eso la gente de medio ambiente tendrán que estudiarlo y valorarlo, pero se estima que la zona más al sur donde arrancó el incendio fue la zona del origen, pero todavía eso se tendrá que estudiar.
0: A ver, Rafael, ponte otra vez que termine, gracias Jesús, que termine de hablar contigo. Rafael, lo más complicado a la hora de controlar y de que un incendio se dé por estabilizado, controlado y todas las partes que tiene un incendio, ¿qué es? Que el viento no aparezca por allí, ¿no?
21: Claro, que no haya demasiado viento, pues para que al final pues no se vaya de madre y nos podamos quedar nosotros lo antes posible con él. También la calor y el combustible, el tipo de combustible también influye mucho.
0: ¿Y cuánto tiempo, desde cuándo llevabais trabajando? Ahora ya volvéis a casa, pero ¿cuánto tiempo habéis estado?
21: Pues entramos a las 6 de la tarde y nos han dado salida ahora a las 5 de la mañana.
0: Uf, habéis llevado tiempo, ¿eh? ¿Se pasa miedo?
21: Sí, hay ocasiones que se pasa miedo, pero bueno, aquí la verdad que con los compañeros y siempre pues atentos y apoyándonos unos a otros, se hace más llevadero.
0: Ya, ¿todos sois bomberos forestales? ¿Todos estáis pendientes ya y tenéis este verano, bueno, estáis pendientes de cualquier incidencia, cualquier incendio? ¿Todos? Rafael, sí, José, todos. Manuel, Antonio, Javier, Jesús y Pepe, ¿todos?
21: Sí, todos.
0: ¿Y desde cuándo os dedicáis a esta labor?
21: Cada uno hay gente que lleva 20 y tantos años, 3 años, 8, depende. Oh. Aquí un compañero que lleva 31.
0: Madre mía, ¿el de 31 quién es?
21: José.
0: Hijo, toda la vida. Pero vuestro trabajo ahora es de unos cuantos meses o estáis contratados durante el año entero?
21: Durante el año entero.
0: Ah, bien, mejor. Pues os quiero dar las gracias por estar con nosotros, por escuchar el Club de los Primeros. Vamos a dar, Rafael, la última información exacta de cómo habéis dejado vosotros el fuego de Doñana. Exactamente, ¿cuál es la situación a las 5:56?
21: Pues estabilizado, bastante tranquilo y evolucionando favorablemente.
0: ¿Y allí se han quedado bomberos haciendo qué?
21: Pues, como le he comentado antes, perimetrando el incendio, refrescando la zona y vigilando.
0: Todavía se quedarán algunas horas más, ¿no? Casi todo el día, me imagino,
21: ¿no? Sí. Bueno, claro, aquí ahora está dentro de, conforme vaya pasando las horas, irán relevando, irán saliendo, irán entrando gente continuamente y el incendio no se queda solo hasta que se quede totalmente extinguido.
0: ¿Y eso puede pasar un día entero, dos?
21: Y más, esto no tiene no tiene una fecha estimada, ni un día ni una hora. Esto es cuando se estime oportuno de que ya se da por extinguido y ya está.
0: Sí, pero unas cuantas horas van a quedarse ahí, vamos, me imagino que todo el día de hoy seguro.
21: Sí, algunos días.
0: Y algunos días, ¿no? O sea, estarán todavía algunos días hasta que aquello esté absolutamente controlado. Pues a Rafael, a José, a Manuel, a Antonio, a Javier, a Jesús y a Pepe, muchísimas gracias. Un saludo para todos vosotros.
21: Nada, gracias a vosotros, gracias, por darnos
0: buenas noches. Buenas noches, un buenas noches colectivo, que yo buenas. Sepa que ahí está, hay gente que no he mentido yo. Buenas noches.
21: Buenas noches.
0: ¿Eh? Eso, que luego dice, tú dices un montón de nombres, por ahí nada más que había una voz, perdona, ahí estaban todos. Absolutamente. Hombre, te conoceré yo a la gente. Gracias, Rafael, a todos. Un abrazo, cuidadito en la carretera. Gracias por vuestra labor.
21: Venga, gracias.
0: Y que tengáis buen verano. Gracias. ¿Qué pasa en la carretera?
1: S40, dirección Córdoba, kilómetro 11 y 12. Hay un machín al borde de la carretera.
0: Ay, los perros, que hay que tener mucho cuidado, ¿eh? Bueno, pues ya habéis escuchado de primerísima mano de los protagonistas de que este incendio se esté estabilizado ahora mismo en Doñana. La situación está estabilizado, se quedan bomberos allí refrescando, perimetrando, y todavía se quedarán algunos días más, ¿no? Pero han estado desde las 6 de la tarde prácticamente hasta ahora las 7 de la mañana. Estos hombres que ayudan a preservar un paraje tan único como es Doñana. Gracias de verdad, y gracias también por estar conectado a Canal Sur Radio y escuchar, que van a escuchar, lo de los primeros, porque aquí se enteran de todo, de lo que pasa, de lo que no pasa, si hay un mastín en la carretera, si hay una carretera cortada, si hay un accidente, de todo, absolutamente. Llegan las 6 de la mañana, dos cosas. Recordaros el WhatsApp 616-161-161. Y recordaros que tenemos también la página de Facebook, que se llama La Mañana de Andalucía, el Club de los Primeros. Si no sale mi cara, no es la página. Si sale mi cara, es la página. Una diferencia la cosa. Ah, y que después seguimos de obra, ¿eh? Que hoy estamos hablando de las obritas en casa. Cosa más agradable, un albañil. Ahora estamos en el que nos vamos. Ya es lo mejor que te puede pasar, un albañil. Si lo encuentra, claro.
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0: Y con Paco Ramón. Paco, muy buenos días.
20: Muy buenos días, Charo. Como estabais contando, el Infoca ha dado por estabilizado esta pasada noche el incendio que afecta al paraje del Rincón del Membrillo en el Parque Nacional de Doñana. El fuerte viento, la baja humedad y las características propias del terreno, buena parte marisma, han dificultado las tareas de extinción del dispositivo de la Junta. A esta hora siguen trabajando 125 efectivos y 7 autobombas sobre el terreno para lograr el control de las llamas. Alrededor de 400 hectáreas de alto valor ecológico se han visto afectadas desde el pasado domingo. El consejero de Emergencias en Funciones, Antonio Sanz, confía en que buena parte de ese área, de ese perímetro que ha ardido, pues no haya sido devastado.
22: En estos momentos, los bomberos forestales desplegados aún siguen trabajando ya en lo que esperamos sea pronto el control del incendio. Una primera estimación, desde luego, nos lleva a confiar en que finalmente haya una parte de la zona afectada que no se haya quemado.
20: El fuego que podría haber sido intencionado ha afectado el regreso de las hermandades del Rocío a sus localidades de origen. La hermandad matriz de Almonte, por ejemplo, ha decidido retrasar hasta mañana por la tarde ese camino de vuelta. Y el Consejo de Gobierno de la Junta va a aprobar hoy el refuerzo educativo de las vacaciones para los alumnos de primaria y secundaria. El programa se va a centrar en las materias llamadas instrumentales, lengua, matemáticas e inglés, pero también en la mejora de los hábitos de estudio y actividades deportivas. Además, el Ejecutivo andaluz va a aprobar ayudas a la flota pesquera de Novar, ayudas a la flota pesquera de nuestra comunidad. Caso Zapatero. El juez aplaza la declaración del expresidente del gobierno.

0: si las mantiene como indicios del delito de blanqueo de capitales o las retira o deja una parte de ellas. En la caja fuerte había 41 pendientes, 15 collares, 11 brazaletes, 8 anillos, 8 relojes y 20 objetos más de lujo. En total, 103 piezas que, según el portavoz de Rodríguez Zapatero, valdrían entre 30.000 y 50.000 euros. Sin embargo, a simple vista, a la luz de las fotografías, algunos expertos elevan esa estimación a varios millones de euros. En el mirador de Canal Sur Radio, el perito judicial Fernando Preciado, especialista en gemas y joyas, ha señalado que si son piezas de alta gama, deben incluir marcas y numeraciones invisibles que permitan verificar su autenticidad.
1: Puede ser hasta sencillo encontrar una trazabilidad de dónde vienen algunas de estas joyas, no todas, pero algunas sí, y nos pueden dar muchas pistas también. Y por supuesto, el valor habrá que analizarlo meticulosamente y los peritos nos dirán ese valor.
0: Una semana después de que estallara este caso, el caso Zapatero, el presidente del gobierno todavía no ha hablado. Pero Sánchez, está desde ayer en Roma, donde hoy será recibido por el Papa en una audiencia privada, preludio de la visita apostólica de León XIV a España. Tras el encuentro, Sánchez dará una rueda de prensa en la que se espera se pronuncie sobre la imputación del expresidente del gobierno. Este martes le preguntaban en la capital italiana y respondía.
2: Ya tenemos rueda de prensa, ¿no? Pues eso, hablaré mañana.
0: Pero mientras tanto, el PSOE como el gobierno siguen las órdenes del jefe del Ejecutivo, mantienen su defensa de Zapatero y apelan a la presunción de inocencia y a su legado. Así lo decía la ministra portavoz Elma Saiz.
3: Desde luego, este gobierno confía en que se pueda respetar la presunción de inocencia del presidente Zapatero. Y fíjese, ahí está el legado incuestionable del presidente Zapatero. Y la mejor prueba es lo que el presidente Zapatero llevó al Boletín Oficial del Estado en sus años de gobierno.
0: La voz en discordante entre los socialistas vuelve a ser la del presidente de Castilla-La Mancha, Emiliano García Page. El varón socialista ha pedido a Pedro Sánchez, como ya hiciera Felipe González, que convoque elecciones o, en su defecto, que se someta a una cuestión de confianza. Por eso.
4: Este es el momento de mayor riesgo para el Partido Socialista en toda la democracia. Y es muy difícil que no estemos profundamente preocupados, enormemente decepcionados.
0: Respecto a la posibilidad de una moción de censura, el Partido Popular se centra en evidenciar por ahora el apoyo que los socios de gobierno y de investidura siguen prestando a Pedro Sánchez. En Sevilla, Feijóo les ha recriminado que no actúen en consecuencia cuando piden, de otra parte, un gobierno limpio.
5: Vamos a ver, por tanto, si lo que dicen lo hacen o, por el contrario, lo que dicen es contrario de lo que hacen. De momento, lo que sabemos es que lo que están diciendo, que quieren un gobierno limpio, no concuerda con sus actos.
0: Feijóo, eso sí, da carta de libertad a Juanma Moreno para que negocie con Vox la fórmula del próximo gobierno de la Junta de Andalucía, mientras el candidato de Vox, Manuel Gavira, acusa al PP de meter a los andaluces en un lío por no haberlos llamado todavía. En ese acto, el líder de los populares ha dicho que solo Juanma Moreno, como decimos, tiene esa posibilidad de articular las negociaciones con Vox a su manera. Los partidos de izquierda en la oposición tratan de presionar a Juanma Moreno. Dicen que es el que tiene esa responsabilidad de buscar cómo ser investido. El secretario de Comunicación del PSOE, Fernando López Gil, ha defendido que el foco debe estar en Moreno y dice que María Jesús Montero, la candidata socialista, no está desaparecida.
6: A quien le corresponde decir lo que va a ocurrir las próximas semanas y los próximos meses y los próximos años en Andalucía es al que tiene la potestad de formar gobierno, que es el presidente Moreno Bonilla. A partir de ahí, ella sigue trabajando con una agenda intensa en Andalucía, no está desaparecida.
0: Caso Begoña Gómez, el juez Juan Carlos Peinado ha citado a declarar a la esposa del presidente del gobierno el próximo 9 de junio, una audiencia previa a la posible celebración de juicio oral con jurado por corrupción en los negocios, malversación, tráfico de influencias y apropiación indebida. El instructor avisa a la mujer de Pedro Sánchez y a los otros dos investigados que deberá acudir personalmente al juzgado. Y en el caso Púnica, el juez de la Audiencia Nacional, Antonio Piña, ha enviado a juicio al exsecretario general del PP de Madrid, Francisco Granados, y a otras 40 personas, entre ellas los empresarios Javier López Madrid y David Marjaliza, por presuntas irregularidades en adjudicaciones de suelo público y transportes en la comunidad. En la agenda laboral del día les contamos que 6.000 trabajadores de las refinerías españolas están llamados hoy a una jornada de huelga. También las plantillas de La Rábida en Huelva y San Roque en Cádiz. Los sindicatos piden a la patronal que se siente a negociar la fórmula para una jubilación

0: anticipada, una jubilación anticipada, una ventaja que aprobó el Congreso este año con la abstención de Vox. Y del exterior estamos pendientes esta noche de la situación en el sur del Líbano, donde Israel habría matado al nuevo jefe militar de Hamas, Mohamed Oded, 11 días después de que asesinara a su predecesor. No hay confirmación oficial aún. El primer ministro Benjamín Netanyahu informaba este martes de la ofensiva israelí en territorio libanés.
1: Estamos profundizando nuestra operación en el Líbano. El ejército opera con grandes contingentes sobre el terreno y está tomando áreas bajo control, mientras refuerza la zona de seguridad para proteger a las comunidades del norte.
0: El astrofísico andaluz Rafael Luque, de Priego de Córdoba, ha sido galardonado con el premio Princesa de Girona de Investigación 2026. El científico andaluz del Instituto de Astrofísica de Andalucía es un referente mundial en el estudio de los conocidos como exoplanetas y ha agradecido el premio como una motivación a los jóvenes para que elijan estudiar titulaciones científicas.
2: Inspira a jóvenes, no solo ya en las zonas rurales de Andalucía, sino de toda España, para seguir carreras de ciencia, para hacer investigación científica y hacerlo a través de la astronomía. La astronomía nos permite, bajo un mismo cielo, ver que no tenemos diferencias.
0: De los deportes, los máximos accionistas del Sevilla Fútbol Club se reúnen hoy con los abogados del fondo 511 Capital para abordar la adquisición de más del 80% del conjunto andaluz. Al encuentro acude el exjugador Sergio Ramos, que podría pedir un aplazamiento de la operación. En cuanto al tiempo, pues ya saben, más calor. El miércoles trae temperaturas con pocos cambios. Se esperan máximas que van a oscilar entre los 37 grados de Sevilla y los 28 de Cádiz y Málaga. Fresquito.
3: Bueno, pero un fresquito que estoy por ponerme el chaquetón. Gracias, Paco Ramón. ¿Qué dice la prensa? ¿Qué noticias está acá? Beatriz Almeida, buenos días.
4: Buenos días. Hablando de fresquito, León, el Córdoba. El ayuntamiento regularizará la climatización de todos los colegios tras años sin control. Infraestructura se encarga la supervisión de los splits instalados por las AMPAs y la Junta lanza el programa para la mejora del confort térmico. Los 73 centros escolares están ya equipados. Eso es una buena noticia. Leo en el Sur, en el diario Sur, Málaga no dará más licencias para hoteles y apartamentos turísticos durante un año. El ayuntamiento da marcha atrás y permitirá hacer viviendas en locales si tienen fin residencial. Leo en el Correo de Andalucía que Sevilla supera las 6.000 VPO en marcha y se fija como reto sumar 30.000 viviendas en los nuevos barrios diseñados antes de 5 años. Y vuelve información, abre Claro Está con la noticia del incendio en Doñana, que está ya estabilizado. Y leo también que denuncian el colapso crónico de urgencias. El sindicato SATSE asegura que desde el lunes hasta 30 pacientes esperaban cama. Piden más personal para el Juan Ramón Jiménez. Turno para el Ideal de Jaén, refuerzo contra los incendios en la provincia con 800 efectivos desde el 1 de junio. Hay preocupación por la abundante lluvia de invierno que ha aumentado la masa forestal con riesgo de secarse con el calor. En Granada, hoy la universidad hará barridos de frecuencia durante los exámenes de selectividad. El descubrimiento de cualquier aparato no permitido supondrá el suspenso inmediato. Las faltas de ortografía, incluidas las tildes, serán penalizadas hasta un máximo de 2 puntos. Más de 5.000 alumnos afrontan las pruebas en las 23 sedes de la provincia, que son del 2 al 4 de junio. O sea, la semana que viene, ya. En el diario de Cádiz denuncian a Kiko Rivera por entrar en Cantora. La Pantoja ha vendido la finca. Investigan si se llevó objetos de valor y varios vehículos. Esto lo da el diario de Cádiz porque Cantora está en Medina Sidonia. Y termino con el diario de Sevilla. Investigados 14 policías por sisar camisetas del Top Manta. Requisaron la mercancía en una redada y se quedaron supuestamente con parte de la mercancía. Les han abierto expediente disciplinario.
3: Ay, Dios mío.
4: Ay, eso está un poco feo.
3: Eso está feo. Gracias, Beatriz. Gracias, Paco Ramón. Voy a poner una musiquita que me gusta.
0: A ver.
3: Porque justo Alejandro Bejarano, no lo sé. El tema, carretera, va mucho.

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4: En fin, son las 6 y 16 minutos. Es que algunas veces algunas rimas... algunas rimas no. No, mejor no. Incidencia en la carretera. Es importante.
5: Coche averiado a la altura de Torrejón Jimeno, en la 316. Tiene la intermitencia de avería.
4: Espérate, Holgado, ponlo otra vez porque has puesto la sintonía tan alta que no nos hemos enterado. Pues entonces, las dos incidencias. La primera no nos hemos enterado. Vuelve a reponerla, por favor. Y baja la música.
5: Coche averiado a la altura de Torrejón Jimeno, en la 316. Tiene la intermitencia de avería.
4: Vale, Torrejón Jimeno. Otro más.
6: Mira, para informar que de la carretera Aznalcázar, Bollullo de la Mitación... Van dos chavales por la carretera con una lucecita roja, casi no se les ve. Al que tenga mucho cuidado, a la altura de la Juliana.
4: Cuidado, quien vaya por esa zona de la Juliana. Y era un agradecimiento.
7: Agradecer a estos bomberos su trabajo.
8: 6 de la mañana.
7: Y que cada uno de ellos se sientan orgullosos cada vez que vuelvan a su casa. Porque somos muchos los andaluces que estamos orgullosos de ellos. Tengan buen día y a descansar, campeones.
4: Pues muy bien. Muy bien, ese agradecimiento. Me uno a tu agradecimiento. Ahora la temperatura.
9: Aquí en peligro, 15 grados y hasta 32, despejado.
10: Valle de Alcalá, 18 y medio y despejado.
11: Mengíbar, 17 grados, despejado.
12: Por el polígono de Antequera, 18 grados y despejado.
13: Y por la A384 a la altura de Armaje, 19 grados y despejado.
14: La Roda de Andalucía, 13 grados, cielo despejado.
15: En Huelva Capital, 19 grados y despejado.
16: En Aroche, 18 grados y cielo despejado.
17: Aquí en Macar, 14 grados, cielo despejado, igual que el otro día.
18: De Carbonera, 20 grados y el cielo... Pues todo limpio.
19: A la altura de Cerro Perea, 20 grados, cielo despejado.
20: Desde Guillena, 20 grados y el cielo despejado.
21: Aquí desde Conil de la Frontera, Cádiz, 20 grados y despejado.
22: Elegido, cielo despejado y 19 grados.
23: De Huelva, 21 grados y despejado.
24: En Ojo del Trigo, 18 grados con cielo despejado.
25: Hoy desde Pelagato, Brele. 21 grados y despejado.
26: Hijo del Obispo, Escayela, 20 grados y el cielo despejado.
27: Montesor Romero, Zalamea La Real, 19 grados y medio y el cielo despejadísimo.
28: Morón de la Frontera, 24 grados y despejado, mucha calor.
29: En los barrios 20 grados, despejado.
4: Pues fuera de Andalucía nos encanta. No, nos llena de muchísima alegría saber que a través de la APP nos escucháis desde...
30: AP7, Villarreal, Castellón, 16 grados.
31: 4, aquí por La Mancha, a la altura de Consolación, 15 grados y despejado.
32: Hospitalet del Infant, Tarragona, 17 grados, despejado.
33: Aquí Valencia de Don Juan, provincia de León. 13 grados, seguimos con tormenta eléctrica.
34: Aquí desde la área de Potier, Francia, 19 grados y cielo despejado.
4: Mira qué bien, tenéis que correr la voz por el mundo entero, ¿eh? Por donde vayáis, tenéis que correr la voz para que la gente se una al Club de los Primeros, porque claro, también tienen derecho todo el mundo a conectarse a la mañana de Andalucía, al Club de los Primeros, y pasar un rato agradable. Hoy, hombre, Regu, porque estamos hablando de las obras. ¿Pero por qué? A ver, os lo voy a explicar para la gente que habéis conectado a partir de las 6 de la mañana. Reformas en casa, tú te echas a temblar, claro. Es un tema para echarse a temblar, ¿eh? Y se nos ha ocurrido a raíz del caso de una compañera que tan solo quería poner una cocina nueva, solo una cocina, y acabado con la habitación inundada. Y el agua llegando a la vecina de abajo y mucho más, hasta el sótano. Un escayolista, o no sé quién, que pica demasiado, se carga una tubería, uno que coloca el termo, lo conecta mal, lo que quiera que haya que colocar. Y para más inri, ese día llega a casa de mi Pili, el que tiene que destapar la arqueta para desinfectar y que las cucarachas se vayan, ¿no? Y se mate, y se muera. Se carga las dos losetas y la tapa de la arqueta. Todo eso en el mismo día. O sea, esto es para darse de baja, casi. ¿Tú has sufrido una obra? ¿Fue interminable? ¿Fuiste tú quien se atrevió fue un desastre? ¿Te la ha hecho tu marido, donde hay confianza, ya sabes? ¿Fue un suplicio las dos, tres o más semanas que estuviste manga por hombro? ¡Hoy horror! Tengo una reforma, una obrita en casa.
0: Mira, lo peor que hay es una obra. Y mi marido tenía un tito que ya falleció y siempre decía que los albañiles son la profesión que está siempre en gracia de Dios, porque cuando entran en una casa dicen, ay, gracias a Dios que has venido. Dice, pero cuando salimos, dice, gracias a Dios que ya os vais y no quiero veros más en la vida.
4: También, toda la razón. Más de obras.
1: En primer lugar, me parece una injusticia, hombre, hablar del gremio de los albañiles malamente.
4: No, hombre, no, malamente porque no, que no es
1: sin
4: que...
1: ellos, poco tenemos donde construir. Yo no tengo problema asunto de eso, porque me lo hago yo todo y,
4: pues
1: y
4: tú sabes.
1: He trabajado bastante tiempo en la construcción, ahora no sigo, hace 5 años. Y aún me sigue cayendo oferta de trabajo, ¿vale?
4: Claro, porque no hay.
1: Lo dije bien. También
4: no hay.
1: En todos los trabajos se dedica a gente para ganar sueldo, no porque le guste el trabajo. Si no te gusta, pues... ahí están los resultados de trabajo mal hecho.
4: Ahí estamos.
1: Y demás. Yo a mí me ha tocado arreglar muchas chapuzas. ¿Eh? Y después...
4: ¿Te está dando la razón?
1: Ni has pagado ni has agradecido. Y de ahí que digan que después no se encuentran albañiles. Es que está muy mal valorado ese trabajo. Está muy mal valorado.
4: Ya.
1: ¿Eh? Le hace una vivienda a alguien, todo le supone caro. La hora de trabajo le supone cara, pero cuando le hace la construcción, eso coge un valor grandísimo. A los 2 días dice, esto lo puedo vender yo ahora por tanto. Y tengo más a dar
4: el caso
1: de que han pegado un buen pelotazo. Y te queda de, bueno, te costaba pagarme a mí tanto la hora y ahora cuando tienes... la casa hecha, ahora sí vale billete, ¿no? Y el trabajo del albañil, ¿no? Por eso yo algunas veces cuando dicen, no se encuentra albañil, electricista, esto, lo otro, es que demasiado, está muy mal valorado, ¿vale?
4: Ya. Yeah.
1: Y de ahí a los resultados, ¿vale? Pero es como en todos los gremios. Hay gente que le gusta su trabajo y lo hace bien hecho y se preocupa por hacerlo. Tanto en construcción, en conducción,
4: en todo.
1: En médico.
4: En periodista.
1: En todo. Por eso me parece también una injusticia hablar de gremio un poco malamente.
4: No. No estamos hablando malamente. Estamos hablando de obras, casos que has tenido en tu casa por... el propio marido que se ha puesto a poner un alicatao o que un termo o gente que no es profesional, claro. Es que quedan pocos profesionales buenos, y los profesionales buenos están pagados, bien pagados, porque si no, ahí están, que se pelean por ellos, ¿no? Por un buen albañil, por un buen carpintero, por un buen electricista, ¿no? Vamos, yo valoro un albañil, en mi casa entra un albañil, es el rey. Lo que usted quiera, pase por aquí. ¿Quiere un vasito de agua, un refresquito? Lo que pasa es que cada vez quedan menos buenos profesionales porque cada vez menos gente se dedica a la albañilería o a la carpintería o la electricidad, ¿no? Y a lo mejor hay muchos que no están suficientemente preparados también porque no han tenido la oportunidad quizás de tener eso que se llamaba de lo que es el becario, ¿no? El peón, ¿no? El ayudante. Pero no, para nada, vamos, por Dios. Un buen albañil, monumentos le ponemos a los albañiles. Y aquí tenemos buenos albañiles, ¿eh? En este programa tenemos magníficos albañiles. Gente que además ama su profesión, ¿eh? Quiero recordar uno que está inscrito en una asociación especial de albañiles de no sé qué y que ama su profesión. Y tenemos gente, oyente extraordinario. Extraordinario, ¿eh? Eso se nota cuando te gusta la profesión. Así que nuestro respeto máximo a este gremio que está poco a poco desapareciendo. La verdad, que tampoco. ¿Qué pasa en la carretera?
2: Bueno, reportaron incidencia aquí en la S30 a la altura del polígono Calonge. Hay un tráiler que se ha averiado y tiene dos carriles ocupados. Está la policía y la grúa tratando de quitar ya el vehículo de medio porque hay una retención casi de un kilómetro.
4: ¿Dónde ha dicho que era? Pónmelo otra vez. Ay, con polígono Calonge, vale. ¿Dónde no? Ah, más de obrita, más de obrita, ¿vale? A ver, de gente que no lo ha pasado bien.
3: A mí me pasó un cuadro. Yo cogí y se me partió la cogida de un grifo que va al codo de la pared. Y le digo ya a mi mujer, eso te lo cambio yo.
4: ¿Ves? Aquí
3: fue
4: está
3: en la cocina.
4: Aquí está el albañil.
3: Y eso va a llamar a un fontanero, eso te lo cambio yo.
4: Hombre, por Dios.
3: Joder, que al final cambiamos la cocina entera, ¿no? Hubo que cambiar azulejo, hubo que cambiar un trozo de tubería que la pique. Madre mía, la te dije. Qué desastre, por Dios. Vamos, que lo mío no es la fontanería.
4: ¿Ves? ¿Cómo que no? 6:26, ¿con qué nos vamos, mami? Que ya estoy perdida. ¿Con Jesús? Jesús, buenos días.
5: Buenos días, Carmen.
4: ¡Ay, Carmen! Carmen. Carmen, ven para acá, que te ha saludado. Ven para acá, ven para acá. No, no, tienes que venir. Te ha saludado
5: Charo,
4: a ti.
5: Charo.
4: No.
5: Acabo de hablar con Carmen.
4: Espérate, madre, espérate un momentito. Tú no te preocupes que te va a saludar ahora mismo. Espérate. A ver, ven para acá, Carmen. Ahora.
5: Ya lo hemos saludado.
6: Buenos días.
5: Buenos días, Carmen.
6: Ya está. Ahora sí.
4: Hombre, que la gente se va a creer que Carmen es una imagen que yo, no, es un ser real de carne y hueso. Bueno, Jesús, ¿tú cómo estás?
5: Ay, no estamos mal, Charo.
4: Bien, ¿no? No estamos malamente.
5: Es una alegría escucharte, hija.
4: No, la alegría me da a mí. ¿Y tú dónde estás?
5: Pues yo voy ahora de Guarromán para Córdoba para cargar. He salido de Pontejería a las 2 de la mañana. He cargado, he venido aquí a Guarromán.
4: Sí.
5: He descargado la cisterna y ahora voy otra vez para Córdoba. Para cargar, para un autocar.
4: O sea que tú has salido de Puente Genil, que es de donde vive.
5: Exacto.
4: Vale, y de Puente Genil te has ido a Guarromán.
5: Sí.
4: Y ahí has descargado.
5: A Córdoba, he cargado en Córdoba.
4: Ah.
5: SLH, el otro transporto gasoil.
4: Gasoil.
5: En una cisterna.
4: Vale.
5: Sí.
4: ¿Y dónde lo lleva?
5: Petróleo. A Guarromán.
4: A Guarromán.
5: He cargado 33.000 litros. Y aquí a Guarromán, que es un centro logístico, un centro de transporte, aquí he descargado los 33.000 litros.
4: Vale. Pero todavía no has llegado todavía a Guarromán, ¿no? ¿O sí?
5: Sí, ya he descargado.
4: Ah, que ya has descargado.
5: Ayer a la mañana.
4: Oye, es que tú me has
5: ya
4: liado.
5: Ya he descargado y ahora...
4: Claro, es que...
5: Ahora muy vacío para cargar otra vez.
4: Vale. Es que claro, como tú has ido y venido en un momento, ya no sabía ni dónde estaba, si había ido, se había descargado, se había vuelto. O sea que tú has salido de Puente Genil, has cargado en Córdoba, has descargado en Guarromán.
5: Correcto. Ya ahora... de vuelta para cargar otra vez en Córdoba.
4: Eso es.
5: Y descargar en un autocar, tocar a la cursa.
4: Y ahora vas a descargar en autocar para dejarle bien surtido de gasolina, ¿no?
5: Ahí está.
4: Eso.
5: Otro 32.000 litros de agua.
4: Otra
5: para
4: vez.
5: No pare.
4: Vale. Con cuidadito, porque llevas una mercancía peligrosa.
5: Sí. La verdad que sí.
4: Con eso tienes carne especial, ¿no?
5: Sí. Cisterna y básico.
4: Vale.
5: Y el C más, por supuesto.
4: Y eso, transportistas, transportistas, conductores profesionales, camioneros, la verdad es que cuando digo transportista y lo pongo en Facebook, no son transportistas, son conductores profesionales. Bueno, yo, ¿qué te digo? ¿Transportista, conductor profesional, camionero?
5: Pues como quieras, hombre, somos profesionales.
4: Hombre, claro.
5: De transporte.
4: Claro, pero el camionero también transporta, ¿no? Uh-huh.
5: Claro, por supuesto.
4: También es profesional de transporte, en fin, bueno, me da igual.
5: Somos chopos profesionales.
4: Profesionales del sí. tema. ¿Y desde cuánto tiempo, Jesús?
5: Pues aquí en Cisterna llevo 12 años.
4: 12, bueno, ya llevo unos cuantos, ¿no? ¿Y con el volante en las manos?
5: 12 años, sí. Bueno, con el volante en las manos llevo 30 y tantos.
4: Uy, esos son muchos. ¿Y cómo qué te llevó a dedicarte a esta profesión?
5: Pues mira, pues después de trabajar, me tiro 20 años trabajando en la luz.
4: ¿En la luz? ¿Como electricista o cómo?
5: Para sevillano he trabajado.
4: Ajá.
5: En una subcontrata. Me he tirado 20 años y también una empresa de chimenea, en fin.
4: Pues te has llevado muchos años trabajando en la luz, ¿eh?
5: Mucho.
4: ¿Y lo dejaste porque te cansaste?
5: Sí, porque ya se estropearon las condiciones de trabajo, de todo, y ya buscamos otra solución alternativa.
4: Ya.
5: Y ya me metí en el tema de los camiones de transporte y ya me metí aquí en mercancías peligrosas, y la verdad que me gusta el trabajo que hago.
4: ¿Y te gusta, no?
5: Sí, me gusta.
4: Bueno,
5: aparte de que también hay mucho compañerismo por aquí.
4: ¿Estás contento?
5: Sí, la verdad que sí.
4: Vale. Dime.
5: No, y hombre, que no hay mejor satisfacción que dejar tu trabajo y que te guste.
4: Hombre, ¿Y a tu trabajo y contento?
5: Eso es.
4: Hombre, eso es maravilloso. Bueno, ¿y si te pondrías más contento si yo te mandara pegatina y algo más?
5: Hombre, claro, Charo. Es la primera vez que llamo y la otra la mandé en WhatsApp. Y yo llevaré unos 14 o 15 años escuchándote.
4: Ah, bueno, 14 o 15 años escuchándome en otro sitio, en otro programa, porque programa llevamos 6 años nada más.
5: El culo primero son 6, pero
4: eso te escucho también. Vale. Bueno, pues te va a tomar nota Mari Carmen, ¿vale?
5: Muy bien, te mando un poquito de parasol, mujer.
4: Venga, un poquito de
5: parasol por aquí.
4: Vale, un poquito, un cuartito de parasol, la mitad o un cuarto de él, le manda. Jesús, un abrazo.
5: Muy bien, igualmente.
4: Gracias. Igualmente, un buen día para ti. Venga, los titulares. Que son las 6:32. Después seguimos hablando de obras en casa.
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4: El Infoca logra estabilizar el incendio de Doñana después de 3 días. Las llamas han afectado a 400 hectáreas de un paraje de alto valor ecológico. La Junta confía en que no hayan ardido por completo. El juez aplaza 15 días la declaración de Zapatero para que su abogado tenga tiempo de estudiar todos los indicios contra el expresidente que recoge el sumario. Un experto tasará las joyas de lujo encontradas en su caja fuerte. Pedro Sánchez será recibido en audiencia privada por el Papa León XIV como preludio de la visita del pontífice a España la semana que viene. El presidente de Castilla-La Mancha, Emiliano García Page, pide a Pedro Sánchez que convoque elecciones o se someta a una cuestión de confianza. El PP afea a los socios de gobierno que sostengan al Ejecutivo. Feijóo da total libertad a Juanma Moreno para negociar con Vox la fórmula del próximo gobierno de la Junta. David acusa a los populares de querer meter en un lío a los andaluces por no haberle llamado todavía. El Consejo de Gobierno aprueba hoy el refuerzo educativo de verano para los alumnos de primaria y secundaria. El programa se centra en las materias de lengua, matemáticas e inglés. Y el astrofísico cordobés Rafael Luque, premio Princesa de Girona de Investigación 2026. El científico del Instituto de Astrofísica de Andalucía es un referente mundial en el estudio de exoplanetas. Hemos tenido muchas incidencias a lo largo de esta mañana, bastantes, salpicadas, y queremos hacer un resumen de todo lo que ha sido esas incidencias, al menos las últimas, las primeras ya estarán solucionadas, y contar contigo, claro, para hacer la ronda de del tráfico, y que nos ayudes a conformar esa ronda del tráfico. Mientras que recibimos esos WhatsApp, estamos pendientes de la información de la prensa del exterior, de la prensa del extranjero. ¿Qué dicen esos periódicos, Beatriz Almeda? Saludos de nuevo.
8: Saludos de nuevo. Comenzamos en el Líbano con noticias de esta noche. El diario Al-Akhbar de Beirut titula una ofensiva israelí a gran escala en el sur del Líbano y el oeste del valle de Beqa deja al menos 31 muertos. En el otro lado, en Israel, The Times of Israel. Israel ataca al nuevo jefe militar de Hamas en Gaza, Mohamed Odeh, 11 días después de asesinar a su predecesor. Además de la guerra, el calor reina en las portadas de algunos países. Por ejemplo, en las británicas, Londres marcó ayer otro récord de 35 grados, dice el Guardian. Y en el francés Le Monde abre de este modo. Esta tarde hacía 30 grados en las aulas. Fue muy difícil.
4: Hombre, 30 grados, vamos, 30 grados aquí en lo normal.
8: Claro, aquí claro. 30 grados es fresquito.
4: Claro, claro.
8: Casi. Francia nunca había experimentado un día de mayo tan caluroso. El martes las temperaturas alcanzaron entre 36 y 36 grados, lo que supone entre 10 y 15 grados por encima de la media. Y en el francés también Le Figaro nos cuentan que en casas mal aisladas el calor se convierte en una pesadilla para los franceses. Nos vamos ahora a Bélgica. Allí ha habido una tragedia que ha conmocionado a los belgas. Un tren arrollado una minibús escolar de menores con necesidades especiales. Hay 4 muertos, 2 menores y 2 adultos. Lo cuenta Le Soir, una tragedia incomprensible. Las imágenes de las cámaras de seguridad son concluyentes y demuestran que el autobús escolar cruzó el paso a nivel que estaba cerrado. El saldo es de 4 muertos y 5 heridos. Y termina el Ramadán con la fiesta del Cordero.
4: He visto la muchedumbre yendo con el con 40 y tantos grados.
8: Sí,
4: qué
8: sí.
4: Barbaridad.
8: Sí, sí, sí, sí. Eso es la Meca. En la Meca. En Marruecos no se celebró el año pasado la fiesta del Cordero por la sequía, así que este año hay ganas atrasadas y redobladas. Y como ya sabemos que allí todo pasa primero por el rey. Leo en el periódico Le Matin. Su Majestad el Rey, comandante de los creyentes, que Dios lo proteja, oficiará la oración del Eid al-Adha, la fiesta del sacrificio, en la mezquita de Rabat. Su Majestad ha concedido generosamente 1.376 indultos. Y en el periódico Asaba, diario de Casablanca, titulan 3.000 dirham, 280 euros al cambio, por un cordero. Los precios exorbitantes causan indignación en los ciudadanos. Todo esto acompañado con una fotografía de pinchitos de cordero.
4: Que mira
8: la hora que es y vamos.
4: Y vamos, hasta nos vendría bien, fíjate.
8: Sí, sí.
4: Gracias, Beatriz, hasta mañana.
8: Hasta mañana.
4: Son las 6:37. Hoy estamos hablando de las obras. Las obras en casa son siempre una incomodidad, siempre. Luego, cuando termina... ¿Quieres que termine en tal plazo? No termina, se complica, a veces, en fin... ¡Ay, qué sufrimiento!
9: Yo trabajo en la construcción, pero en el tema de la maquinaria. Ya me hiciste una entrevista hace tiempo.
4: ¿Ah, sí?
9: Pero lo que pasa es que al final, por culpa de 4 o 5 que no son profesionales, claro. Se la dan de profesionales,
4: claro.
9: Y al final manchan el nombre de lo que es el albañil, el oficial de primera, el profesional. Y por culpa de esos 4 o 5, pues muchas veces pasa lo que pasa. Que al final lo que parece ser algo grande, ilusionante, el hacer una reforma se convierta en una pesadilla.
4: Pero es que yo quiero que me toque el profesional, es que ya quedan, buenos profesionales quedan pocos, ¿eh? Pero buenos profesionales hay pocos en todos los sentidos también, en todas las carreras, ¿eh? No todos son brillantes, pero yo con que apañe casi que me conformo.
10: Porque tú has salido
11: con... Pues yo pienso que ahora no se encuentran profesionales de la construcción.
4: Yeah.
11: Porque antes de la crisis de 2008 hubo un boom inmobiliario que había muchísima construcción y había muy buenos profesionales. Y cuando llegó la crisis hubo un parón de la construcción y hubo muchísimo personal de la construcción que tuvo que dedicarse a otro oficio o emigrar a otros países para la vida allí, en la construcción o bien en otro trabajo. Y a raíz de ahí fue donde entró un poco en declive lo de encontrar trabajadores para la construcción.
4: Claro, porque ya se fueron de la construcción y ya muchísimos no volvieron. Más.
12: Mira, pues yo le quise pasar al niño el cable para la PlayStation desde el salón a su cuarto.
4: ¿Y qué pasó?
12: Y en la esquina del salón arriba del todo, voy a picar para meter cable para dentro del cuarto. Ay, es un taladro. ¿Y qué iba por el techo?
4: ¿Qué iba?
12: La tubería de la cocina al cuarto de baño.
4: ¿Para qué te meten nada?
12: Un chorro de agua. Vámonos. Y no te veas la que tuve que liar para tapar la tubería. Hice ahí un agujero, allí cabía la PlayStation entera. Pero al final lo tapé y se quedó bien.
4: Menos mal.
12: Pero ¿quién iba a imaginar que por el techo iba ahí una tubería de agua?
4: A mí no me pregunta, yo no tengo ni idea por dónde va. Pero en fin. ¡Ay, qué bonito programa! Y nuestro más sincero ánimo a todo el que esté metido en obra. Que duren poco y que sea, lo hagan todo estupendamente. Pero vamos, se va a alargar, ya te lo digo. 6:40. Nos vamos a ir con Jorge, ¿no? Antes recordar a los oyentes, tenés un montón de incidencia para recordar, ¿eh? Algunas, ¿no? Vale. Y el resto, si se circula de manera fluida, pues también nos cuenta que eso es agradable, no siempre contar las incidencias. 616-161-161, ¿eh? Y recordaros que tenemos la página de Facebook del Club de los Primeros, ¿eh? Que tenemos que llegar a 20.000. Y que estamos ahí en puerta, pero si tú no te animas, pues no vamos a llegar. Menos mal que está Jorge esperándonos. Jorge, buenos días.
13: Hola, Charo, buenos días.
4: ¿Cómo estás? Bien, ¿no? Te veo con ánimo.
13: Sí, hombre, hay que empezar la mañana con ganas.
4: Claro, porque, a ver, ¿cómo puede ser lo mismo levantarte con ánimo y decir, venga, vamos a enfrentar el día con optimismo a levantarte cabreado? Pues no.
13: Hombre, no, es que no tiene sentido, porque levantar el día, empezar el día hay que empezarlo.
4: Claro.
13: O hay que empezarlo después, como termine ya diferente.
4: Eso es verdad, también.
13: Termina ya uno cansado, ya muchas horas al volante, claro. Y demás, ya es diferente. Pero por la mañana hay que empezar con ganas. Claro.
4: Pero uno escucha el Club de los Primeros y llega al trabajo con otra actitud.
13: La verdad es que, no sé decirte, pero lo pone uno en la radio, coge uno el camión, pone la radio y empieza a hablar, escucha tu voz, empieza a hablar con otros compañeros y demás y eso, y se activa uno, la verdad, que se activa. Después hay compañeros que también tienen ganas de hablar, tienen ganas de hablar con ánimo y demás, y se activa uno, la verdad.
4: Hombre, se activa de manera positiva. ¿Tú dónde estás?
13: Exacto. Yo soy de Jerez, claro. Yo trabajo en Jerez. Yo ahora mismo estoy trabajando, tenemos una asunto fija, digamos, de Jerez San Roque.
4: Ah, Jerez San Roque.
13: Con una batea llevando residuos y esa es mi faena para en este mismo, ¿verdad? Mi jefe tiene varias cosas diferentes, varios vehículos y parece que este vez hoy con una, mañana con otra, pero ahora mismo llevo una temporada con la batea hecha.
4: ¿Con la batea? ¿Pero tú qué, qué transporta?
13: Residuos, basura grande, digamos, pero no un sofá y escombros grandes, lo que el punto limpio se coge.
4: Vale, vale,
13: yo,
4: vale.
13: Yo, Charo, lo que me gustaría es aprovechar este día que tengo contigo para decir un par de cositas con respecto a la circulación.
4: A ver.
13: Si es posible.
4: A ver, ¿pero de Jerez o de dónde?
13: No es la circulación exacta en un sitio, sino en general, la circulación de los conductores, el tema de conductores.
4: A ver, ¿qué pasa? Cuenta.
13: A ver, yo sé que los camiones estorbamos a muchos sitios, yo sé que los camiones vamos más lento que otros cuando estamos cargados, pero yo sí digo una cosa que tengamos en cuenta, que cuando en una autovía o una autopista o en un carril de aceleración, hay un carril de aceleración, el carril se llama carril de aceleración por lo mismo. Si tú sales de un entras en una autovía, utilízalo para cuando no venga nadie, acelerar y meterte en la autovía. No te esperes al final del carril de aceleración y te quedes frenado a lo justo, y después entra desde cero. Y tú vienes con el camión a 90 y te metes el coche de frente, desde cero, ¡pum! Te metes y no te da tiempo a frenar ni a frenar. Y el camión da a cero, a 20 kilómetros por hora. Claro. Hasta que el coche no se pone a 80, pasa un rato, entonces el camión ya se queda fuera huevo. Y lo de problemas que puede causar, porque es que tu café de aceleración está para eso, para poder buscar hueco y te metes del tirón, no espera al final.
4: Claro, si tú ves el carril de aceleración, aprovecha y adelanta el camión.
13: Exacto, adelanta el camión, o te deja ahí un poquito y te lo deja pasar, si tú no te ves muy atrevido, lo dejas pasar, pero no esperes al final. No, pues eso pasa, es que ya me estoy dando cuenta, vamos, los compañeros sabrán que estamos obligados a frenar los que vamos por la autovía, o por la autovía, estamos obligados a frenar para que se metan ellos. Ya. Y si tú no lo haces, porque viene un o te pasa el carril izquierdo para que se metan en el derecho ellos, si no lo haces, después te pitan, o te sacan la mano por delante, señores. Está usted entrando en un carril de aceleración. Está usted entrando en la autopista. A usted a favor de hacer las cosas en ella.
4: Claro. Y que no tenga tanta prisa, pero, que no se puede tener tanta prisa al volante.
13: No, que es que en la época del COVID éramos los mejores, los formadores, los valientes. Mm. Y ya eso se olvida y te adelantan por la autovía. A 90, se ponen tuyas y se ponen a 70. Mm. Ya tú, en una cuesta arriba, cada vez que han cargado a 70 para arriba, y que son muchas cosas, muchas situaciones que no se entienden.
4: Ya.
13: Pero bueno.
4: Yo te entiendo perfectamente, pues, Jorge. Y aquí defendemos al transportista, o como queráis llamar, transportista, camionero, conductor profesional, me da igual, cualquiera de las tres calificaciones, sí. Es igual. El que lleva un tráiler y está transportando algo. ¿Vale? Ella estaba ahí. Así en general. Sí, el que lleva un tráiler y lleva transportando algo. Lo que quiero decir es que tenéis que tener en cuenta al resto de conductores que son que es un camión, que es un tráiler, que va cargado, que tiene que tener unos requisitos, que tiene que tener una velocidad, que no puede ir a cualquier exacto. velocidad, que no puedes poner achuchando detrás de él, que si tú no puedes adelantarlo porque no se puede, no se adelanta. Que si se puede y no te atreves, pues échate para atrás y no estorbe. ¿Entiendes? Y no pretenda exacto. acelerar así. O sea, yo os apoyo perfectamente, ¿eh? O sea, que os entiendo.
13: Y claro, no sé si tengo tiempo para comentar otra cosita.
4: Pero tienes 20 segundos, porque tenemos un montón de incidencias.
13: Venga. 20. Yo estoy reivindicando que el tema de las horas laborales las quieren bajar a 35 horas. Yo me río porque los choferes trabajamos 15 horas al día.
4: Ya.
13: ¿Cuándo se nos va a quitar los choferes las horas laborales? Nosotros estamos en otro mundo. El conductor de autobús, de camión y demás, estamos en otro mundo. 15 horas tenemos que trabajar al día para que podamos cumplir. Y encima los sueldos no son los que eran antes, hace 20 años. Es que yo no sé, que alguien me explique por qué los choferes tenemos que estar 15 horas... O podemos estar 15 horas en un volante.
4: Eso tenemos ya que hablarlo la semana que viene, que me queda un minuto y tengo que poner las incidencias.
13: Perfecto,
4: pero ahí, claro, ahí queda hecho.
13: Buen día, todo el mundo.
4: Venga, Jorge, quedan las incidencias ahora y queda dicho tus reivindicaciones que me parecen justas, dale.
33: Tenemos la A7 Estepona a Marbella como todas las noches, asfaltando. Tened cuidado, están asfaltando la A7 Estepona a Marbella.
14: En Sevilla, entrando por la A4, dirección del aeropuerto a la S30, antes de llegar cruces del polígono Calonge, hay que tener cuidado que hay un camión, un trailer. Está averiado y hay una grúa grande descargando, está señalizada, pero hay que tener mucho cuidado.
15: En la Ronda Urbana Norte, en Sevilla, dirección Alamillo, a la altura del polígono industrial Canoje, hay grandes retenciones debido a la avería de un camión. Ya está policía local y una grúa para llevarse al vehículo.
16: 19 grados en Marbella, tráfico fluido.
17: Nacional 340, Vejer de la Frontera, Algeciras, tráfico fluido.
18: La Nacional 432, a la altura de Baena, tráfico fluido.
4: Fluye el tráfico y fluyen las noticias, las que te cuenta ahora Juan Carlos Vélez. Juan Carlos, buenos días.
19: Muy buenos días, Charapadilla.
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19: El Infoca logra estabilizar el incendio de Doñana después de 3 días. Las llamas han afectado a 400 hectáreas de un paraje de alto valor ecológico. La Junta confía en que no hayan ardido por completo.
20: El juez aplaza 15 días en la declaración de Zapatero para que su abogado tenga tiempo suficiente de estudiar todos los indicios contra el expresidente del gobierno que recoge el sumario. Un experto tasará además las joyas de lujo encontradas en la caja fuerte del despacho.
19: Pedro Sánchez será recibido hoy en audiencia privada por el Papa León XIV como preludio de la visita del pontífice a España la semana que viene.
20: El presidente de Castilla-La Mancha, Emiliano García Page, pide a Pedro Sánchez que convoque elecciones o se someta a una cuestión de confianza. El PP afea a los socios de gobierno que sostengan al Ejecutivo.
19: Feijóo da total libertad a Juanma Moreno para negociar con Vox la fórmula del próximo gobierno de la Junta de Andalucía. Gavira acusa a los populares de querer meter en un lío a los andaluces por no haberles llamado todavía.
20: El Consejo de Gobierno va a aprobar hoy el refuerzo educativo de verano para los alumnos de primaria y secundaria. El programa se centra en las materias de lengua, matemáticas e inglés.
19: El astrofísico cordobés Rafael Luque, Premio Princesa de Girona de Investigación 2026, el científico del Instituto de Astrofísica de Andalucía, es un referente mundial en el estudio de los exoplanetas. Llegamos a las 7 menos 15 de la mañana. A continuación, la información local.
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23: ¿Qué tal? Muy buenos días. La zona de bajas emisiones entra en vigor hoy en Cádiz. La ordenanza municipal se ha publicado ya en el boletín oficial de la provincia. De momento no habrá sanciones, habrá un periodo de información a la ciudadanía. Es una de las noticias de esta mañana de miércoles. Sigue soplando fuerte el viento, así que vamos a conocer enseguida la previsión del tiempo. 22 grados de temperatura marcan los termómetros a esta hora de la mañana. Noelia García, ¿qué tal? Muy buenos días.
24: Buenos días. Hoy en la provincia de Cádiz, temperaturas con pocos cambios. Los termómetros alcanzarán máximas de 33 grados en Arcos de la Frontera y en Jerez de la Frontera, 29 grados en Rota, 28 en Cádiz y 23 grados en Algeciras. Hoy se mantiene el tiempo cálido y estable. Será un día soleado con cielo poco nuboso o despejado. Sigue soplando con fuerza el viento de levante y se esperan rachas de viento muy fuertes que podrán alcanzar los 80 kilómetros por hora, especialmente en el estrecho. Destacamos también mala mar con fuertes oleajes. El viento, eso sí, irá perdiendo intensidad al final de la tarde. Es una información de AEMET.
23: Gracias, Noelia. En la realización, Javier Alcedo, 6:52 de la mañana de Andalucía.
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23: La zona de bajas emisiones entra en vigor hoy en Cádiz. La ordenanza municipal se ha publicado ya en el boletín oficial de la provincia. El Ayuntamiento de Cádiz ha informado de que en los primeros 6 meses no habrá sanciones. Se dedicarán a informar a la ciudadanía. Se han contemplado 2 zonas con restricciones de tráfico, el casco urbano con la excepción de la ronda de circunvalación y el paseo marítimo en un tramo que ya es peatonal. Esta limitación solo afecta a los vehículos sin domicilio fiscal en Cádiz, ya que el Ayuntamiento no va a interponer ningún tipo de restricción a los vehículos de los vecinos de la capital gaditana. El delegado, el concejal de Desarrollo Urbano Sostenible, José Manuel Cosi.
25: Nosotros tenemos que echar a rodar ahora toda la aplicación y el sistema de control de cámaras y de matrícula. Se va a colocar la señalización vertical en la ciudad a partir de la semana que viene también, anunciando dónde está ubicada para quien desconozca las nuevas emisiones.
23: La Junta de Andalucía apoyará el cambio de nombre del Colegio Juan Carlos Aragón, una iniciativa promovida por el Ayuntamiento de Cádiz tras hacerse pública una sentencia por malos tratos del autor de Carnaval a su exmujer Paqui Pino. Sin embargo, hay que recordar que para que la consejería apruebe la modificación hay que realizar una serie de trámites que se inicia con un acuerdo del Consejo Escolar. En este sentido, la consejera de Educación en Funciones, Carmen Castillo, ha dicho que superados los trámites admitirán el cambio de nombre.
0: ojalá volviera el nombre original porque es bonito, era Andalucía, pero una decisión que toma ese centro, pero el Ayuntamiento de Cádiz lo va a proponer y nosotros, por supuesto, lo vamos a admitir.
23: El PSOE de Cádiz, que ha lamentado la falta de un frente común municipal en el caso Juan Carlos Aragón, señala que el grupo socialista prioriza el apoyo a las víctimas de violencia machista, renunciando a participar en cualquier tipo de confrontación política para sacar rédito de la polémica en torno a la figura del autor de Carnaval. El portavoz del PSOE en el Ayuntamiento de Cádiz, Óscar Torres.
1: Lo que nos hemos encontrado, desgraciadamente, es que tanto por parte del alcalde de la ciudad, es decir, del equipo de gobierno actual, como de algunos miembros del equipo de gobierno anterior, han visto en este asunto una oportunidad de confrontación política.
23: Los trabajadores, vamos a cambiar de asunto, porque los trabajadores del aeropuerto de la base de Rota van todos a una y emprenderán movilizaciones si fuera necesario. Lo decidieron en la última de las asambleas que han celebrado para ver qué camino seguir ante el anuncio de un segundo expediente de regulación temporal de empleo. Los empleados de la empresa Versar, antigua Luis Berger, van a luchar por mantener sus puestos de trabajo con las movilizaciones que sean necesarias. El presidente del comité, David Real.
2: Tenemos el apoyo de la plantilla para hacer cualquier tipo de manifestación, concentración y demás planes que ahora mismo tenemos guardados en la recámara. Ya cuando llegue el momento ya decidiremos exactamente cuándo hacerla. Por ahora, estamos pendientes de las dos o tres primeras reuniones de negociación, a ver hasta dónde llegamos.
23: Vamos a cambiar de asunto. Izquierda Unida llevará hoy miércoles al Pleno de la Diputación de Cádiz una pregunta sobre el futuro del centro El Madrugador en el puerto de Santa María. El diputado provincial Ramón Galán ha criticado el cambio de criterio de la Diputación respecto al futuro de esas instalaciones y ha reclamado explicaciones a la presidenta Almudena Martínez después de que, según la formación, la gestión del centro pueda quedar en manos del Ayuntamiento portuense. Izquierda Unida sostiene que fue concebido como centro público para formación y empleo. Ramón Galán.
3: Me he enterado por prensa cómo se ha llevado a cabo un decreto, una resolución en la que se faculta a Germán Beardo, alcalde del puerto Santa María y vicepresidente cuarto de la Diputación Provincial de Cádiz, para que decida sobre el devenir de un centro.
23: Adelante, Izquierda Gaditana llevará al pleno de este jueves una moción conjunta con la Asociación Pro Derechos Humanos por la vía de urgencia para exigir una actuación inmediata ante la situación límite de la finca de la calle Suárez de Salazar, en número 5, en la capital gaditana. Allí viven varias familias con menores de edad en unas condiciones que ponen en riesgo su seguridad y bienestar, según la portavoz adjunta Elena Fernández.
5: Desde el ayuntamiento, de la administración, se pongan todas las medidas de manera urgente en marcha que garanticen que esa familia debe de salir de ahí lo antes posible con una alternativa habitacional, mientras que se soluciona el problema de la vivienda por parte de la propiedad.
23: Son las 6:56 minutos de la mañana. Este miércoles y mañana jueves comienzan un particular regreso del Rocío, las Hermandades de Cádiz, cuyo camino de vuelta ha tenido que ser modificado por el incendio de Doñana, que se da ya por controlado. Muchos de los peregrinos volverán por la playa y para acompañarlos en ese itinerario, la Junta ha habilitado dos nuevos puntos asistenciales en Matalascañas y en la playa de Malandar. Antonio Sanz es el consejero de Emergencias en Funciones.
6: Hemos propuesto un apoyo extraordinario de seguimiento con tanto el desarrollo del dispositivo Aldea y el dispositivo que vamos a ampliar en cuanto a los servicios sanitarios.
23: Y antes del deporte, sepan que la capital gaditana ha sido elegida para acoger la celebración por primera vez en España de una de las principales citas científicas internacionales sobre promoción de estilos de vida saludables y bienestar. Será en el Palacio de Congresos desde hoy hasta el sábado. Pues vamos ya con la actualidad del deporte. El Cádiz, que se enfrenta ya aliviado con la permanencia en segunda división, a su último partido de liga este domingo. Javier Lacabe, ¿qué tal? Buenos días.
8: Hola, buenos días. Tanto la plantilla del Cádiz como su sufrida en esta segunda vuelta afición disfrutan de la permanencia matemática obtenida el pasado fin de semana tras la victoria merecida y con un gran partido y un gran ambiente en la grada 3-0 frente al Leganés. Disfrutan de la permanencia una semana antes de terminar la temporada, y es que a los hombres de Imanol Idiáquez, que continuará como técnico la próxima temporada en segunda, les queda por enfrentarse todavía al que parece que va a ser el campeón de la categoría, ya ascendido a primera división, el Racing de Santander en el Sardinedo. Sin nada en juego, como decimos, habrá minutos, imaginamos, para futbolistas que han disputado menos en las últimas semanas, pero sobre todo pendientes de lo que ocurrirá la semana que viene, cuando el club hará una comparecencia de prensa para analizar lo ocurrido en la presente temporada, sobre todo analizar los muchos errores cometidos, y veremos si se confirma o no la continuidad del responsable de la parcela deportiva, Juan Cala.
23: Nuestro compañero Juan y Medio recibe hoy en San Fernando el premio Voluntariado en Acción por su implicación con las personas mayores. Lo ha querido reconocer así el ayuntamiento isleño.
9: Hombre, para mí, lo mejor del mundo. En general, entretener, acompañar, y si encima resulta que ayudamos entreteniendo, esto es una lotería que nos ha tocado tremenda.

0: El dúo gaditano Lérica vuelve a sus orígenes con Agüita Clara, un adelanto de su nuevo disco con sonido más orgánico. Esencia gaditana reivindica su vuelta a las raíces con este nuevo sencillo que abre una nueva etapa musical marcada, insistimos, por ese sonido fiel a su identidad, coincidiendo con el 10º aniversario de su trayectoria. Pues con el dúo Lérica terminamos este tiempo de noticias en la sintonía de Canal Sur Radio, que nos gusta siempre finalizar con alguna banda sonora de la mañana, al menos, si no del día. 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
1: Buenos días, Andalucía, son las 7 de la mañana.
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0: están? Bienvenidas, bienvenidos. Es miércoles, es 27 de mayo de 2026. Hoy volvemos a tener por delante un día soleado, con cielos poco nubosos, despejados, con avisos de nivel amarillo de nuevo por fenómenos costeros todo el día en el litoral de Cádiz, en el área del Estrecho, y por viento además también en la campiña gaditana. Pocos cambios en las temperaturas, que suben en algunos puntos respecto a las del día de ayer. Estamos amaneciendo a esta hora con 14 grados en Alcalá la Real, con 19 en Carmona, con 21 en el Ejido. Llegaremos a los 28 de máxima en Málaga y hasta los 37 en Sevilla a eso de las 3 de la tarde. Les cuento lo que es noticia y lo que va a serlo en ese día, empezando por la evolución del incendio de Almonte. El Infoca dio anoche por estabilizado el fuego que afecta al paraje del Rincón del Membrillo en el Parque Nacional de Doñana. El fuerte viento, la baja humedad y las características del terreno, buena parte de ese terreno es marisma, han puesto algunas dificultades a las tareas de extinción del dispositivo de la Junta. A esta hora hay 125 efectivos y 7 autobombas que continúan trabajando sobre el terreno para lograr el control de las llamas, como nos han contado, le han contado esta mañana a Charo Padilla aquí en Canal Sur Radio, en el Club de los Primeros.
1: Estabilizado, con bastante tranquilo y evolucionando favorablemente, perimetrando el incendio, refrescando la zona y vigilando. Y el incendio no se queda solo hasta que se quede totalmente extinguido.
0: Alrededor de 400 hectáreas de alto valor ecológico se han visto afectadas desde el domingo. El consejero de Emergencias en Funciones de la Junta de Andalucía, Antonio Sanz, confía en que una parte de esa zona afectada por el fuego no haya ardido.
2: En estos momentos, los bomberos forestales desplegados aún siguen trabajando ya en lo que esperamos sea pronto el control del incendio. Una primera estimación, desde luego, nos lleva a confiar en que finalmente haya una parte de la

0: más tiempo la ingente cantidad de información y de indicios contra el expresidente que figuran en el sumario. 4.000 páginas, nada menos. Así que parece lógico conceder ese aplazamiento que solicitaba la defensa. Estaba previsto que el interrogatorio fuera inicialmente el 2 de junio, pero el juez da 15 días más y directamente ya reserva 2 días. Para la declaración y la comparecencia del expresidente del gobierno, los días 17 y 18 de junio. Un perito va a tasar las joyas halladas en la caja fuerte del despacho de Zapatero. ¿Qué había en esa caja fuerte? Pues había 41 pendientes, había 15 collares, había 11 brazaletes, había 8 anillos, 8 relojes, 20 objetos más de lujo, en fin. Ya contamos que su secretaria, Gertrud, dijo que son herencia algunas de la madre y de la tía de Sonsoles y que algunas otras podían ser regalos a Sonsoles. Habría que aclarar regalos de cuándo, si era de cuando el presidente Zapatero era presidente, porque entonces entraría en conflicto con la ley que había entonces, incluso si siendo miembro del Partido Socialista, porque el Partido Socialista tiene un código ético respecto de los regalos que se pueden aceptar o no. Y como en la ley actual, ¿dónde está la diferencia entre un regalo y un obsequio? Pues un libro, hombre, pues no parece que un libro, si te regalan un libro sea el mayor problema. Bueno, si te regalan un collar, pues igual ahí sí. Tanto en el gobierno, según lo estipula la ley, como en el Partido Socialista, como estipula el código ético del Partido Socialista. Bueno, Zapatero está haciendo saber a través de su portavoz que el valor de las joyas debe rondar los 30.000 a 50.000 euros aproximadamente y que por tanto sería un valor muy, muy, muy inferior a los 240.000 euros que la UDEF sospecha pudo blanquear la trama con joyas y relojes de lujo. Que eso es lo mollar de la cosa de las joyas. Bueno, esto, primero, demostrar de dónde vienen. Si en efecto es una herencia, no debe ser demasiado complejo. Segundo, si no lo son, si se emplearon para blanquear dinero. Esto es lo mollar de lo de las joyas. El informe del perito le servirá al juez para eso, para decidir si mantiene como indicios de delito estas joyas, de delito de blanqueo de capitales. Anoche en el mirador de Canal Sur Radio, el perito judicial Fernando Preciado, especialista en gemas y joyas, le contaba a Natalia Barnés que si son piezas de alta gama, deberían incluir marcas y numeraciones invisibles que permitirían, entre otras cosas, su autenticidad.
1: Puede ser hasta sencillo encontrar una trazabilidad de dónde vienen algunas de estas joyas, no todas, pero algunas sí, y nos pueden dar muchas pistas también. Y por supuesto, el valor habrá que analizarlo meticulosamente y los peritos nos dirán ese valor.
0: Bueno, y las reacciones políticas. Hoy el Papa León XIV va a recibir a Pedro Sánchez, eso de las 9 de la mañana, en el Vaticano. Y tras el encuentro, el presidente del gobierno dará una rueda de prensa, como siempre que hace cuando va al extranjero y atiende a la prensa amablemente, y se pronunciará entonces sobre el sumario del caso Plus Ultra. Ayer le preguntaron en Roma si mantenía su apoyo incondicional al expresidente Zapatero, pero eludió o evitó responder o escogió no responder, emplazando a la prensa al día de hoy.
2: Mañana tenemos rueda de prensa, ¿no? Pues eso, hablaré mañana.
0: Pues eso, pues hablará hoy. Los ministros del PSOE, que sí se pronunciaron ayer, repitieron y hacen bien que hay que dejar que la justicia actúe, que es el tiempo de la justicia, y hay que dejarla trabajar sin injerencias. Algunos, como Óscar López, sí manifestaron su inclinación por pensar que Zapatero sea inocente.
3: Hace 26 años conozco al presidente Zapatero, no he tenido oportunidad de hablar con él desde que ha surgido este asunto, y yo desde luego sigo confiando plenamente en la inocencia de José Luis Rodríguez Zapatero.
4: Es el momento de que trabaje la justicia, colaboración, respeto absoluto y confianza en la labor de la justicia, y es el momento en el que estamos.
5: Este es el tiempo de la justicia. Si no le importa, pues que se espere a que la justicia haga su trabajo y que no condenen ustedes a una persona que no ha declarado todavía en la causa.
0: La respuesta de Bolaños al Partido Popular en el Senado. En Sumar, que es socio de gobierno, marcan distancias. Dice la portavoz del grupo parlamentario, Verónica Barbero, que Zapatero no es un ministro del gobierno. Por mucho que el gobierno se haya esforzado a veces en que lo parezca, animando los mítines y promulgando las bondades del gobierno o de las políticas del gobierno, y enviándolo a negociar, por ejemplo, con Puigdemont a Waterloo. A otros, en Sumar, como a Tessy o Alberto Ibáñez, les huele todo peor.
6: Les recuerdo que Rodríguez

0: Zapatero no es ministro de este gobierno. No es ministro de este gobierno.
1: Efectivamente, todo pinta mal, no, lo siguiente, para el Partido Socialista y sobre todo para el señor Zapatero.
2: La situación es grave, muy grave. El sumario huele mal, muy mal.
3: ¿Qué dicen los otros socios más o menos fieles al gobierno? Pues hay un poco de todo, pero sobre todo hay mucho de lo mismo. PNV, Podemos, Coalición Canaria dan la legislatura por agotada. Esquerra sigue diciendo que mientras no haya una gürtel del PSOE, no irá contra el gobierno.
4: Esta legislatura no puede llegar a su fin al 2027. No podemos estar en esta situación de responsabilidad completa.
5: En Podemos creemos que la legislatura ya estaba muerta antes del caso de Zapatero.
6: La sensación es la de que aquí no estuviera pasando nada. Nosotros insistimos, cuestión de confianza o elección.
7: Hasta que no haya una gürtel del PSOE, un caso de financiación irregular, creo que es coherente, pediríamos elecciones y pasa lo mismo con el PSOE.
3: El presidente del Partido Popular, Alberto Núñez Feijóo, le reprocha a los socios su falta de coherencia y la portavoz de Vox, Pepa Millán, se abre a apoyar una moción de censura instrumental de cualquiera que se atreva a presentarla, claro, con condiciones. Si no hay contraprestación ninguna al independentismo, que es un poco la condición o la salvaguarda que pone Vox a ese apoyo. Y por último, del caso Begoña, el juez Juan Carlos Peinado cita a declarar a la esposa del presidente del gobierno el próximo 9 de junio, una audiencia previa a la posible celebración de juicio oral con jurado por corrupción en los negocios, malversación, tráfico de influencias y apropiación indebida. El instructor avisa a la mujer de Pedro Sánchez y a los otros dos investigados que deberán acudir personalmente a declarar.
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3: Deporte, Javier Moreno, buenos días.
9: ¿Qué tal, Juan Carlos? Buenos días. Acaba de proclamarse campeón de Europa de tenis de mesa, pero el Real Club Priego Fundación Cuchabank no tiene claro que pueda volver a la competición continental la próxima temporada. Han perdido mucho dinero. Fíjate, solo les dan 5.000 euros por el título y se han gastado 50.000. Necesitan apoyo de empresas e instituciones. Cuenta atrás para la Copa del Mundo de Remo de 2026, que se celebra en Sevilla. Hoy arrancan ya los entrenamientos oficiales en el Guadalquivir. En el Sevilla se esperan hoy avances en el proceso de compra-venta del club. Sergio Ramos participa en una de las últimas reuniones. Unicaja Málaga no remonta, no pudo anoche con el Juventud, derrota 95-74 en los últimos 20 minutos de partido que faltaban por jugar tras haberse roto el marcador del Olímpico de Badalona hace unas semanas. Sigue fuera del playoff y no me olvido, Juan Carlos, de un equipo de barrio, ¿eh? Uh-huh. No es andaluz, es español, el Rayo Vallecano hoy, final de la Conference frente al Crystal Palace. Todo nuestro ánimo a ese modesto equipo español.
3: Y es un partidazo, además.
9: Partidazo también, sí.
3: Tiene muy buena pinta. Gracias, Javier. Con Francisco Ramón en la edición, con Esther Menacho en la producción, Víctor Manuel de La Portilla realiza este programa de noticias.
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3: 7:12 de la mañana, el Infoca da por estabilizado, lo ha hecho esta noche, el incendio que afecta al paraje del Rincón del Membrillo en el Parque Nacional de Doñana.
11: El fuerte viento, la baja humedad y las características del terreno, en buena parte marisma, están dificultando las tareas de extinción del dispositivo de la Junta. A esta hora, 125 efectivos y 7 autobombas participan del trabajo sobre el terreno para lograr el control de las llamas. Alrededor de 400 hectáreas de alto valor ecológico están afectadas por el fuego desde el domingo. El consejero de Emergencias en Funciones, Antonio Sanz, confía no obstante en que no todo haya ardido.
12: En estos momentos, los bomberos forestales desplegados aún siguen trabajando ya en lo que esperamos sea pronto el control del incendio. Una primera estimación, desde luego, nos lleva a confiar en que finalmente haya una parte de la zona afectada que no se haya quemado.
11: Este fuego, que podría haber sido intencionado, ha afectado al regreso de las Hermandades del Rocío a sus localidades de origen. La Hermandad Matriz de Almonte ha decidido retrasar hasta mañana por la tarde el camino de vuelta. Su hermano mayor, Santiago Padilla, lamenta las consecuencias de este fuego.
13: Pareciera que alguien ha querido contaminar la romería con estas circunstancias y en este sentido pues manifestamos todo nuestro rechazo y toda nuestra repulsa a este modo de actuar.
3: Del caso Zapatero, el juez aplaza la declaración del expresidente del gobierno a mediados de junio, aun para que la defensa pueda estudiar con más tiempo el sumario.
11: El interrogatorio estaba previsto el próximo martes 2 de junio, pero finalmente se retrasa 15 días a petición del abogado de Rodríguez Zapatero, el andaluz Víctor Moreno Catena, que ha pedido más tiempo para estudiar los 4.000 folios del sumario y todos los indicios que recoge contra el expresidente. Zapatero está imputado por los delitos de tráfico de influencias y blanqueo de capitales por el papel que habría desempeñado en el rescate del gobierno a la compañía Plus Ultra con 53 millones de euros. El juez José Luis Calama sitúa al expresidente del gobierno como el vértice de una organización criminal.
3: Un perito tasará las joyas halladas en la caja fuerte del despacho de Zapatero, de manera que el juez podrá a partir de ahí decidir si las mantiene como indicios o no de un posible delito de blanqueo de capitales.
11: La Policía Nacional va a solicitar a un experto que valore las piezas intervenidas durante el registro del estudio del expresidente Zapatero. En la caja fuerte había 41 pendientes, 15 collares, 11 brazaletes, 8 anillos, 8 relojes y 20 objetos más de lujo. En total, 103 piezas que, según el portavoz del expresidente Zapatero, valdrían entre 30.000 y 50.000 euros. Sin embargo, a la vista de las fotografías que se han publicado, algunos expertos elevan esa estimación a varios millones de euros. El perito judicial Fernando Preciado, especialista en gemas y joyas, ha estado en el mirador de Canal Sur Radio, donde ha dicho que si son piezas de alta gama, deben incluir marcas y numeraciones invisibles que permitirán verificar su trazabilidad y su autenticidad.
14: Está todo muy globalizado ya, e incluso aquí en España podemos encontrar ese tipo de joyas, pero el tipo de procedencia, algunas de ellas se asemeja a las que se podrían encontrar en la zona de Arabia Saudí y toda esa zona.
11: Durante la operación policial, la secretaria de Zapatero, Gertrudis Alcázar, también investigada, dijo a los agentes que la colección de joyas guardaba relación con una herencia y con regalos de la esposa del expresidente Sonsoles Espinosa.
3: La UDEF relaciona al presunto testaferro de Zapatero, Julio Martínez Martínez, con un contrato del gobierno con la empresa china Huawei de 400.000 euros. Además, la policía confirma que el principal accionista de Plus Ultra, Rodolfo Reyes, está en paradero desconocido.
11: Los agentes de la unidad de delincuencia económica y fiscal han vinculado algunas anotaciones de la agenda del amigo del expresidente del gobierno con un contrato suscrito por el ejecutivo de Pedro Sánchez con la compañía china Huawei por 400.000 euros. Según los investigadores, el contrato contempla la renovación de routers en la red ferroviaria. El sumario también ha incorporado un informe de la policía de 2024 que reproduce una investigación de las autoridades francesas que vinculan al empresario de Plus Ultra con el transporte de entre 5 y 8 toneladas de oro del Banco de Venezuela desde Caracas a Dubái.
3: Y mientras todo esto ocurre, en el entorno más próximo del presidente del gobierno, Pedro Sánchez, se encuentra en Roma de viaje, hoy va a ser recibido en audiencia privada por el Papa León XIV, como paso previo de la visita apostólica del pontífice a España el próximo 6 de junio.
11: Al recibimiento de los reyes al pontífice, ese día están invitados los expresidentes del gobierno, así como en el acto institucional en el Congreso el 8 de junio. Zapatero ha declinado ya la invitación. Al no haber sentencia condenatoria, el expresidente puede ser invitado a los actos oficiales. También puede acudir la ministra portavoz Elma Saiz. Volví ayer a reivindicar el legado de Zapatero y a pedir respeto a la presunción de inocencia.
15: Desde luego, este gobierno confía en que se pueda respetar la presunción de inocencia del presidente Zapatero. Y fíjese, ahí está el legado incuestionable del presidente Zapatero. Y la mejor prueba es lo que el presidente Zapatero llevó al Boletín Oficial del Estado en sus años de gobierno. Avances en derechos, avances en igualdad, avances en modernizar un país sobre la base de ese país que dejó el presidente Zapatero. Estamos como gobierno ahora, construyendo una España más moderna, más plural, más inclusiva.
3: 7:17 de la mañana.
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3: Continúa entre tanto el goteo de voces que se pronuncian a favor de un adelanto electoral. Paje pide a Sánchez elecciones ya o una cuestión de confianza en su defecto. El Partido Popular carga contra los socios por sostener al gobierno más corrupto de la historia, según Feijóo. Y Sumar ve necesario recordarnos que Zapatero no es un ministro más del gobierno.
11: Aitor Esteban del PNV o el expresidente Felipe González le sigue ahora el expresidente de Castilla-La Mancha, el socialista Emiliano García Page. Le pide a Pedro Sánchez que convoque elecciones o se someta a una cuestión de confianza, como también reclama Coalición Canaria. Para Page, el PSOE se encuentra en el momento de mayor riesgo de toda la democracia.
18: Este es el momento de mayor riesgo para el Partido Socialista en toda la democracia. Y es muy difícil que no estemos profundamente preocupados, enormemente decepcionados. Hace más de un año dije que o moción de confianza o cuestión de confianza o elecciones.
11: Respecto a una posible moción de censura, el presidente del PP, Alberto Núñez Feijóo, trata de reflejar a los socios de Sánchez ante sus contradicciones. Les recrimina desde Sevilla que no actúen en consecuencia cuando piden un gobierno limpio. Feijóo se pregunta si seguirán sosteniendo a un ejecutivo que él califica como el más corrupto de la historia.
19: Vamos a ver, por tanto, si lo que dicen lo hacen o, por el contrario, lo que dicen es contrario de lo que hacen. De momento, lo que sabemos es que lo que están diciendo, que quieren un gobierno limpio, no concuerda con sus actos. Están manteniendo el gobierno más sucio de la democracia española.
11: Sumar, miembro que es miembro del gobierno, cierra filas con el PSOE, al que únicamente le reclama explicaciones. La portavoz en el Congreso, Verónica Barbero, confía en que la investigación llegue al final, denuncia la existencia de un juicio paralelo en el caso Zapatero y subraya que el expresidente no forma parte del actual gobierno de coalición.
0: Les recuerdo que Rodríguez Zapatero no es ministro de este gobierno. No es ministro de este gobierno. Este gobierno tiene la obligación de gobernar. Y además, y añado, no excusarse en ninguna cuestión, por muy importante que sea, para no hacerlo.
3: Otro expresidente del gobierno, José María Aznar, se pronuncia al hilo de las reacciones sobre el caso Zapatero, pero sin nombrar al expresidente socialista que le ganó las elecciones en el año 2004. Dice Aznar que la situación en España es insostenible, llama a los ciudadanos comprometidos con nuestro país después de hacer actuar, sin concretar cómo él entiende que deberían actuar para salir de la situación actual, y rescata esta frase suya. Bueno, se la rescató en realidad Pachi López la semana pasada, pero la vuelve a rescatar él mismo, la frase de el que pueda hacer que haga.
20: En esta situación insostenible de España, esa frase de que el que pueda hacer que haga cobra más sentido que nunca.
3: Feijóo da carta de libertad a Juanma Moreno para que negocie con Vox la fórmula del próximo gobierno de la Junta de Andalucía, mientras el candidato de Vox, Manuel Gavira, acusa al PP de meter a los andaluces en un lío por no haberlos llamado todavía.
11: En Sevilla, el presidente de los populares señalaba este martes que solo Juanma Moreno tiene la capacidad de elegir la fórmula del próximo gobierno de la Junta. De este modo, Feijóo da libertad de movimiento al dirigente andaluz para que articule las negociaciones con Vox.
19: Valorar cuál es la situación y trasladarle a los andaluces su proyecto, que es un gobierno estable y un gobierno que puede sacar adelante los presupuestos y los grandes asuntos de Andalucía. Pero él es él al que le corresponde como presidente autonómico presentar ese modelo en Andalucía para Andalucía.
11: Por su parte, el candidato de Vox ha criticado las palabras de Moreno, en las que lamentó que no se puedan replicar en España los pactos de populares y socialistas en la Unión Europea. Manuel Gavira dice que el PP andaluz no deja de tenderle la mano al gobierno de Pedro Sánchez y afea a Juanma Moreno que quiera meter a los andaluces en un lío.
3: El PSOE andaluz, entre tanto, trata de poner presión sobre Juanma Moreno, que es quien tiene la responsabilidad de buscar cómo ser investido, sin contar con los votos suficientes para hacerlo después de perder la mayoría absoluta. El secretario de Comunicación del PSOE andaluz, Fernando López Gil, defiende que el foco debe estar ahora en Moreno para justificar y defender que María Jesús Montero no solo no está desaparecida, sino que mantiene una agenda intensa en Andalucía, a pesar de que no constan ni actos, ni convocatorias, ni declaraciones a la prensa desde el día siguiente a las elecciones.
21: A quien le corresponde decir lo que va a ocurrir en las próximas semanas y los próximos meses y los próximos años en Andalucía es al que tiene la potestad de formar gobierno, que es el presidente Moreno Bonilla. A partir de ahí, ella sigue trabajando con una agenda intensa en Andalucía, no está desaparecida y sigue trabajando internamente yo a diario con ella, ¿no? Y el partido a diario con ella, ¿no?
11: El coordinador general de Izquierda Unida, Antonio Maillo, afirma que se cree a Moreno cuando este dice que no quiere gobernar con Vox, pero sostiene en una entrevista en 7TV que al final habrá pacto entre los partidos de derechas porque así lo va a imponer la estrategia de la Dirección Nacional del Partido Popular.
1: A mí me parece que Moreno Bonilla es sincero cuando dice que no quiere meter a Vox en su gobierno porque le revienta su proyecto estratégico, pero aquí al final Génova va a decidir lo que tiene que hacer, y si al final tiene que tragar con que se metan consejeros de Vox en el gobierno, lo haría, pero que va a intentar evitarlo también.
2: 7:23, y el juez Peinado cita a declarar a Begoña Gómez el próximo 9 de junio en la audiencia previa de cara a un posible juicio con jurado popular por corrupción en los negocios, malversación, tráfico de influencias y apropiación indebida. Le avisa de que deberá comparecer personalmente.
11: También ha citado a los otros dos investigados, la asesora de Moncloa, Cristina Álvarez, y el empresario Juan Carlos Barrabés. El juez avisa a los tres de que podrá adoptar alguna medida cautelar que evite o minimice el riesgo de fuga ante la extensión de la pena de cárcel a la que se enfrentan. La ministra portavoz Elma Saiz entiende que el informe de la UCO descarta un enriquecimiento ilícito en las actividades profesionales de la esposa de Pedro Sánchez y apela a la restitución de su honorabilidad.
15: Mira, en relación a Begoña Gómez, ayer conocimos un informe de la UCO revelador en el sentido de la inocencia de Begoña Gómez. Y yo hago una reflexión. ¿Quién restaura el daño que se lleva haciendo desde hace 2 años, pisoteando la honorabilidad de una persona? No todo vale.
11: El informe de la Guardia Civil señala que no existen ingresos opacos ni enriquecimiento ilícito por parte de Begoña Gómez, pero también dice que su empresa se habría apropiado del software que varias empresas diseñaron por 100.000 euros para la Universidad Complutense.
2: En el juicio de La Kitchen en la Audiencia Nacional, ayer se escuchó una grabación entre el excomisario Villarejo, de una conversación entre el excomisario Villarejo y el comisario Enrique García Castaño, en la que el primero le exhorta al segundo a decirle al exsecretario de Estado de Seguridad, número 2, de Interior, Francisco Martínez, que iba a buscarle la ruina al expresidente del gobierno, Mariano Rajoy, en relación con una operación para quitar los papeles que comprometían al presidente, o sea, borrar el rastro. Os busco la ruina a todos, al primero, al Barbas, decía Martínez en esa conversación. Y además, en un caso separado de la pieza púnica, el juez de la Audiencia Nacional, Antonio Piña, envía a juicio al exsecretario general del PP, Francisco Granados, y otras 40 personas, entre las que se encuentran los empresarios Javier López Madrid y David Marjaliza, por presuntas irregularidades en adjudicaciones de suelo público y transportes en la Comunidad de Madrid. Son las 7:25 de la mañana.
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2: Y repasamos lo más destacado de la prensa esta mañana. Paco Ramón, buenos días.
27: Muy buenos días, Juan Carlos. Vamos con los periódicos, las cabeceras nacionales. Dice El Mundo en su portada que Moncloa asume un calvario por ZP. Y cita textualmente, no sabemos quién lo dijo, pero lo dijo: tenemos 5 tiros en la barriga. No hay pruebas claras, pero sí hay evidencias de que se ha rodeado mal. Esto es desesperante, aseguran desde el Palacio de la Moncloa. En ABC cuentan que Bolaños cesó a la juez de Suiza tras la petición de ayuda por Plus Ultra. Suprimió la plaza helvética días después de solicitar a la Audiencia Nacional colaboración al Ministerio de Justicia para facilitar la extradición del broker al que recurrió la aerolínea con el fin de recibir créditos. Recordemos que la investigación sobre el destino, el recorrido del dinero que concedió el gobierno a Plus Ultra, empezó en Francia y también en Suiza. Además, se cuenta ABC que Hacienda creó un certificado a medida de la aerolínea para justificar su deuda. Y en El País leemos que la SEPI anticipaba a las empresas que iban a recibir el rescate. El magistrado, cuenta el diario de Prisa, ve como indicio de tráfico de influencias que Plus Ultra celebrase su ayuda por adelantado, pero dice El País, lo habitual era que las compañías supiesen de antemano que iban que la iban a obtener ese rescate. El juez sospecha además que Plus Ultra desvió casi 16 millones de ese rescate, de esos 53 millones, a una red de blanqueo de capitales. Leemos en El Español que la UDEF detectó que Zapatero tiene dos ordenadores conectados a la red del PSOE en la que comparten archivos. Pese a que el expresidente no tiene cargo orgánico, sus dos secretarias utilizan también direcciones del correo del Partido Socialista. Por cierto, recordemos que el despacho de Zapatero está justo enfrente de la sede de Ferraz del PSOE y la paga el partido del alquiler. Vox Populi, el juez rastrea los nexos de Plus Ultra con una red de blanqueo de 100 millones de Venezuela, Rusia e Irán. La causa que dirige el juez José Luis Calama en la Audiencia Nacional sigue pistas alrededor de una cuenta de Embaer, entidad a la que el Tesoro de Estados Unidos atribuye múltiples transacciones ilícitas, 100 millones, según la investigación. Europa Sur, la trama Plus Ultra blanqueó capitales en Gibraltar mediante unas cuentas opacas. La UDEF vincula al exconsejero de la aerolínea con una red para apropiarse dinero del rescate. Podríamos decir que es la derivada también en Andalucía. En el Huelva Información leemos alerta en Doñana por el fuego, una impresionante fotografía aérea de ayer por la tarde, cómo se encuentran las llamas. Ese incendio quedó anoche, como hemos contado, estabilizado después de 3 días. El consejero de la presidencia, al que hemos escuchado también, confía en una regeneración temprana y natural de la zona. En el Diario de Sevilla, a 5 columnas, al igual que el resto o muchos periódicos del Grupo Yoli, Feijóo deja a Moreno fijar el modelo del pacto con Vox, le corresponde a él, y subraya que los andaluces han expresado con claridad su voluntad de que gobierne en solitario el Partido Popular. En el Sur de Málaga leemos que el ayuntamiento no dará más licencias para hoteles y apartamentos turísticos durante un año, y en el Córdoba leemos que el ayuntamiento va a regularizar la climatización de todos los colegios tras años sin control.
2: Andalucía a las 7:30 de la mañana.
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11: El Infoca estabiliza el incendio de Doñana después de 3 días de esfuerzo. Las llamas han afectado a 400 hectáreas en un paraje de alto valor ecológico. La Junta confía en que no hayan ardido por completo.
5: El juez aplaza 15 días la declaración de Zapatero para que su abogado tenga tiempo de estudiar todos los indicios contra el expresidente que recoge el sumario. Un experto tasará las joyas encontradas en su caja fuerte.
11: Pedro Sánchez será recibido hoy en audiencia privada por León 14, preludio de la visita del Papa a España la semana que viene.
5: El presidente de Castilla-La Mancha, Emiliano García Page, pide a Pedro Sánchez que convoque elecciones o se someta a una cuestión de confianza. El PP afea a los socios de gobierno que sostengan al Ejecutivo.
11: Feijóo da total libertad a Juanma Moreno para negociar con Vox la fórmula del próximo gobierno de la Junta. Gavira acusa a los populares de querer meter en un lío a los andaluces por no haberlos llamado todavía.
5: El Consejo de Gobierno aprueba hoy el refuerzo educativo de verano para los alumnos de primaria y secundaria. El programa se centra en las materias de lengua, matemáticas e inglés.
11: El astrofísico cordobés Rafael Luque es Premio Princesa de Girona de Investigación. El científico del Instituto de Astrofísica de Andalucía es referente mundial en el estudio de exoplanetas.
5: Los máximos accionistas del Sevilla se reúnen hoy con los abogados del Fondo Five y Leven Capital para abordar la venta del 80% del club andaluz. Al encuentro acude el exjugador Sergio Ramos, que podría pedir un aplazamiento.
11: El miércoles trae temperaturas con pocos cambios o localmente en ascenso. Se van a mover hoy los termómetros entre los 37 grados de Sevilla y los 28 de Cádiz y Málaga. La campiña y el litoral gaditano seguirán todo el día de hoy con aviso amarillo por viento de levante y oleaje.
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2: Jesús Vigorra, muy buenos días.
7: Buenos días, Juan Carlos. Buenos días, Andalucía. Persisten las llamadas desesperadas en los móviles, y aunque lo llevamos mucho tiempo diciendo, si lo siguen haciendo es porque sigue cayendo gente.
2: Claro.
7: Un compañero me manda un mensaje, me mandaba anoche un mensaje que dice: mamá, se me ha mojado el móvil y no funciona. Envíame un mensaje por WhatsApp en cuanto puedas a este nuevo número. Y ahí es donde está la trampa y ahí es donde está, en fin, la estafa. Así es que no hagan caso a esos mensajes desesperados, pero que si siguen produciéndose es porque alguien pica. Si no, sería otra cosa. Ayer, ya sabes tú, Juan Carlos, y sabe todo el mundo que en Córdoba están de feria, sí, feria que transcurre muy bien, pero se ha hecho viral una brutal pelea, parece que sin heridos ni consecuencias, lo que pasa es que es muy espectacular, entre los que están trabajando, los empleados y supongo que también los dueños de una hamburguesería, ¿no?, de estas, claro, que montan en feria. ¿Has visto el vídeo?
2: Sí, sí, sí, sí.
7: Es tremendo, vamos a escucharlo y se hace una idea de lo que allí pasó. Bastante desagradable, supongo, para quienes estuvieran de feria. Vuelan las sillas. Responden los que están dentro de la hamburguesería trabajando, no se cortan un pelo y da la impresión de que aquello podía haber sido mucho más complicado y más peligroso de lo que realmente ocurrió. Pero, en fin, las ferias y las noches que traen suelen... La noche me confunde, como decía el otro, ¿no? Que suelen traer estas cosas. Bien, hoy sale a subasta un manuscrito firmado por Cervantes que se guardaba en el archivo de protocolos de Sevilla y que fue arrancado. Se a la subasta a partir de 120.000 euros, pero no podrá salir de España. Esto es lo bueno y esto es la noticia. La Junta solicitó al Ministerio de Cultura que declarara inexportable ese acta notarial de 1593, del siglo XVI, firmado en Sevilla por Cervantes, y esto ha obligado a cambiar la ley autonómica de archivos. Bueno, se cambió en el 2011 y ahora, aunque hoy oirán la noticia, pues no podrá salir de España y ya veremos qué alcanza la subasta. Otro asunto. Anoche se celebró la gala de los terceros premios de la música en España. La que arrolló con todos los premios fue Rosalía, pero no estaba allí. Se llevó 8 premios, mejor canción, mejor álbum, mejor artista, todo, pero estaba en México y yo supongo que eso restó brillantez a la gala. Pero estaba Serrat, y Serrat con 4 palabras que dijo: ya cante o hable, este hombre siempre sabe atinar en lo que dice. Gran aplauso en la recogida del premio de honor, y así se expresaba.
8: Va muy deprisa. Y quién sabe, como yo también me olvido de las cosas, y sé que a todo y a todos nos alcanza el olvido, porque también me olvido, es decir, me olvido de dónde están, de los nombres, de las caras, de cosas, pero espero, si la naturaleza me lo permite, no olvidarme nunca de ustedes, al menos antes de que ustedes se olviden de mí. Muchas gracias.
7: Qué atinado, Serrat, cuando el tiempo nos alcance, como decía Cernuda, cuando el tiempo nos alcanza. Hablando de premios, Karol G ha hecho historia al ser la primera mujer latina en recibir el Premio Internacional de la Excelencia de América, América Awards, y ganó 2 premios, mejor álbum latino y mejor intérprete. Entra ahí en el Olimpo en el que han llegado por Michael Jackson, Whitney Houston, Beyoncé y ella también.
9: In addition to this amazing award, you've also won the award for best Latin album. So congratulations, Dorothy. All 2 of them.
10: Para todos mis fans alrededor del mundo, los amo mucho. Gracias.
7: Karol G, premio de, o 2 premios en esa cita internacional. Y bueno, hoy es el Día del Cordero, así es que felicitemos a todos los que lo celebran en nuestro país. Por cierto, que parece que está muy difícil y han alcanzado unos precios enormes las ovejas. Que sí, se han, de una manera que... Bueno, el año pasado ya tuvo que suspender la fiesta en Marruecos, el rey de Marruecos.
2: Es verdad, no me acordaba de eso.
7: Sí, sí, porque es verdad. Rey de Marruecos es plenipotenciario para suspender las fiestas, como si el Papa pudiera suspender la fiesta de Navidad porque se han encarecido los mantecados, ¿no? Pero este año, que sí se va a celebrar la fiesta, en concreto esa fiesta es hoy, la fiesta del Cordero, pues creo que una oveja no un cordero, sino una oveja, puede costar casi 300 euros, ¿no? Una barbaridad. Pero, en fin, este año sí que hay fiestas, y es que felicidades a quienes la celebren. Y termino también con música, porque en el día que se cumplían el centenario del nacimiento de Miles Davis, moría ayer a los 95 años Sonny Rollins, gigante, coloso del jazz, saxofonista retirado, que estaba ya en su casa de campo. El músico leyenda de la improvisación, era uno de los últimos dinosaurios, podríamos decir, de la edad dorada del género. Así que con su saxo y su música les deseamos que tengan un feliz día. Sonny Rollins. A todos, como decía Serrat, hay un momento en el que el tiempo nos alcanza. Adiós.
2: Hasta dentro un ratito, Jesús.
7: Adiós, adiós.
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1: Titulares de la prensa económica, Paco Vocero, buenos días.
2: Buenos días, Juan Carlos. 5 días. Las empresas rescatadas durante la pandemia lo supieron antes de las aprobaciones de la SEPI, igual que Plus Ultra. En El Economista, la duración real de los empleos en España sufre su primer retroceso desde la reforma laboral. Y en Invertia, España se juega a perder más de 7.000 millones de ayudas de la PAC en la nueva guerra interna de la Unión Europea por el presupuesto 28-34.
1: Paco, las pensiones vuelven a la actualidad. Su coste acaba de marcar un récord. ¿Cuánto nos cuestan y por qué suben tanto?
2: Juan Carlos, 14.366 millones de euros en el último mes, un 6,1% más que hace un año es el coste de las pensiones. Mensualmente la Seguridad Social paga más de 10 millones y medio de pensiones a 9 millones y medio de personas y sube por dos motivos. Primero, porque este año las pensiones se han actualizado con el IPC, el 2,7, y porque cada año hay más pensionistas, ya que se está jubilando la generación del llamado baby boom, más pensiones que pagar y cada una un poco más alta. De ahí el récord. La pensión media de jubilación está ya en 1.572 euros. En Andalucía, según el último dato disponible, la media ronda los 1.233 euros por debajo de la nacional. 200 euros por aquí, los sueldos han sido históricamente más bajos y las carreras de cotización, sobre todo, más cortas.
1: Y frente a ese gasto al alza, hoy se ha movido ficha en dos frentes, y no sin polémica.
2: Así es, el Consejo de Ministros aprobó ayer la llamada jubilación flexible para seguir trabajando sin renunciar a buena parte de la pensión y ahora también podrán hacerlo los autónomos. Pero a la vez vetó ampliar la llamada pasarela al RETA, es decir, al régimen de autónomos, a unos 47.000 mutualistas, profesionales como abogados o arquitectos que durante muchos años han cotizado a la mutualidad de su colegio en vez de a la Seguridad Social. Y al cotizar poco, esas pensiones son también muy bajas, alegando que ese coste sería de más de 5.000 millones de euros. La votación definitiva sobre este asunto llegará al Congreso el 10 de junio, pero es un asunto complicado y complejo.
1: Gracias, Paco. Cuídate, buen día.
2: Igualmente.
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1: De 41 noticias de Andalucía, un ajuste de cuentas esta noche entre dos claros rivales se ha saldado con 4 personas heridas, con heridas de arma de fuego en Huelma. Alfonso Miranda, buenos días.
4: ¿Qué tal? Buenos días. Acabamos de conocer que, según las primeras investigaciones, todo ocurría anoche cuando miembros de un clan procedentes de Almería llegaban hasta Huelma con la idea de ajustar cuentas a los miembros del clan de los Saúles por un homicidio ocurrido en Adra el año pasado. Al llegar al domicilio de Huelma empezaron a abrir fuego hacia las personas que han resultado heridas y que se encontraban a las puertas de sus casas. Una se encuentra ingresada en la unidad de cuidados intensivos del médico quirúrgico de la capital genense, donde fue trasladado de urgencia, mientras que las otras 3 personas que resultaron heridas en el tiroteo han sido derivadas hasta el neurotraumatológico. Los miembros de la banda procedente de Almería, después de dejar herida a 4 personas, emprendieron la huida y a esta hora la Guardia Civil mantiene un operativo importante de búsqueda por las provincias de Granada, Jaén y Almería.
1: Información de última hora de la que vamos a seguir pendiente, gracias a Alfonso. Los bomberos de Málaga siguen trabajando además en el incendio del hotel Ibis, en el centro de la ciudad, incendio que lleva activo más de 48 horas. María Ibáñez, buenos días.
5: Buenos días, así es. A esta hora hay desplegada una dotación de bomberos con una autobomba, un coche nodriza y 2 escalas. Nos cuentan esta mañana desde el parque de bomberos que el fuego todavía no está extinguido. Los bomberos pudieron acceder ayer al interior del inmueble y comprobaron la preocupante situación con plantas hundidas debajo del forjado de madera. Ayer habló el alcalde Francisco de la Torre.
6: No parece que haya riesgo de colapso, no parece. En cualquier caso, los bomberos han trabajado con una seriedad total. Es evidente que allí no se podía entrar dentro, eso ha tardado también la extinción, porque al haber forjados con elementos de madera.
5: Ahora lo que hay que comprobar son los daños exactamente en la estructura del inmueble.
1: Y en Sevilla, la Junta de Andalucía va a abrir expediente sancionador al Colegio de las Irlandesas de Loreto, en Sevilla, por el caso de Sandra Peña, la menor que se suicidó tras sufrir acoso. Así lo ha anunciado la consejería tras el archivo del caso. Antonio Catoni, buenos días.
7: Buenos días, sí. El juez, si recuerdan, pues reconocía que no se habían activado los protocolos antiacoso y antisuicidio, pero decía que sí se habían tomado medidas. El centro sí había tomado medidas. Los padres han presentado un recurso a este archivo. La consejería va a esperar a la resolución y también a que el el juzgado de menores termine también sus conclusiones. Y será entonces cuando abra el expediente al centro, según ha dicho la Consejería de Educación en funciones, Carmen Castillo.
8: Es verdad que nosotros desde el punto de vista administrativo formal sí que sabemos, claro, que no se abrieron los protocolos y por lo tanto hay una responsabilidad vinculada a esa no apertura del protocolo.
1: Les contamos además que prosigue en la Audiencia Provincial de Málaga el juicio al sacerdote acusado de sedar y agredir sexualmente a cuatro mujeres entre los años 2014 y 2018. En la sesión de ayer declararon varios policías que participaron en la investigación. Uno de ellos contó que el acusado utilizó presuntamente la sumisión química para abusar de las víctimas. Llegamos a las 8 menos cuarto de la mañana. A continuación les vamos a seguir contando más noticias, las de su ciudad y su provincia, aquí en Canal Sur Radio y en Radio de Andalucía Información.
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10: Salud Botaro.
11: Buenos días. La zona de bajas emisiones entra en vigor hoy en Cádiz. La ordenanza se ha publicado ya en el boletín oficial de la provincia y los trabajadores del aeropuerto de la base naval de Rota van todos a una y emprenderán movilizaciones si fuera necesario. Así lo han decidido en asamblea. Se lo contamos antes la previsión del tiempo. 22 grados de temperatura a esta hora de la mañana. Noelia García, ¿qué tal? Muy buenos días.
12: Buenos días. Hoy en la provincia de Cádiz, temperaturas con pocos cambios. Los termómetros alcanzarán máximas de 33 grados en Arcos de la Frontera y en Jerez de la Frontera, 29 grados en Rota, 28 en Cádiz y 23 grados en Algeciras. Hoy se mantiene el tiempo cálido y estable. Será un día soleado con cielo poco nuboso o despejado. Sigue soplando con fuerza el viento de levante y se esperan rachas de viento muy fuertes que podrán alcanzar los 80 kilómetros por hora, especialmente en el estrecho. Destacamos también mala mar con fuertes oleajes. El viento, eso sí, irá perdiendo intensidad al final de la tarde. Es una información de AM.
11: Gracias, Noelia. En la realización, Juan Luis Revidiego, 7:46 minutos de la mañana de Andalucía.
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11: La zona de bajas emisiones entra en vigor hoy en Cádiz. La ordenanza municipal se ha publicado ya en el boletín oficial de la provincia. El ayuntamiento ya ha informado de que en los primeros 6 meses no habrá sanciones. Se dedicarán a informar a la ciudadanía. En Cádiz se han contemplado 2 zonas con restricciones de tráfico. El casco urbano, con la excepción de la ronda de circunvalación, y en el paseo marítimo en un tramo que ya es peatonal. Esta limitación solo afecta a los vehículos sin domicilio fiscal en Cádiz. El ayuntamiento no va a interponer ningún tipo de restricción a la circulación de los vehículos de los vecinos de la capital gaditana. El primer teniente de alcalde, delegado de Desarrollo Urbano Sostenible, José Manuel Cosi.
13: Nosotros tenemos que echar a rodar ahora toda la aplicación y el sistema de control de cámaras y de matrícula. Se va a colocar la señalización vertical en la ciudad a partir de la semana que viene también, anunciando dónde está ubicada para quien desconozca la zona de bajas emisiones.
11: La Junta de Andalucía apoyará el cambio de nombre del Colegio Juan Carlos Aragón, una iniciativa promovida por el Ayuntamiento de Cádiz tras hacerse pública una sentencia por malos tratos del autor de Carnaval. En este sentido, la consejera de Educación en funciones, Carmen Castillo, ha dicho que una vez superados todos los trámites, admitirán el cambio de nombre.
14: Ojalá volviera el nombre original, porque es bonito, era Andalucía, pero es una decisión que toma ese centro, pero el Ayuntamiento de Cádiz lo va a proponer y nosotros, por supuesto, lo vamos a admitir.
11: En el colegio se baraja que se le ponga el nombre de Adela del Moral y el PSOE de Cádiz ha lamentado la falta de un frente común municipal en este caso y señala que el Grupo Socialista prioriza el apoyo a las víctimas de la violencia machista, renunciando a participar en cualquier confrontación política para sacar rédito de la figura del autor gaditano. Escuchamos al portavoz del PSOE en Cádiz, Óscar Torres.
15: Lo que nos hemos encontrado, desgraciadamente, es que tanto por parte del alcalde de la ciudad, es decir, del equipo de gobierno actual, como de algunos miembros del equipo de gobierno anterior, han visto en este asunto una oportunidad de confrontación política.
11: Son las 7:49 minutos de la mañana. Los trabajadores del aeropuerto de la base de Rota van todos a una y emprenderán movilizaciones si fuera necesario. Lo decidieron en asamblea han celebrado una jornada de reuniones para ver qué camino seguir ante el anuncio de un segundo expediente de regulación temporal de empleo. Los empleados de la empresa Versar, antigua Luis Berger, van a luchar por mantener sus puestos de trabajo con las movilizaciones que sean necesarias. Y es que la noticia de este segundo ERTE ha caído como un jarro de agua fría en la plantilla. El presidente del comité, David Real.
16: Tenemos el apoyo de la plantilla para hacer cualquier tipo de manifestación, concentración y demás planes que ahora mismo tenemos guardados en la recámara. Ya cuando llegue el momento ya decidiremos exactamente cuándo hacerla. Por ahora estamos pendientes de las dos o tres primeras reuniones de negociación, a ver hasta dónde llegamos.
11: Las obras de mejora de una de las naves de la antigua Altadis en el recinto exterior de la zona franca están ya al 50%, unas instalaciones muy demandadas por su ubicación, sometidas a unas tareas de adecuación que cuentan con un presupuesto de más de 1 millón de euros. Y Adelante Izquierda Gaditana llevará al pleno de este jueves una moción conjunta con la Asociación Pro Derechos Humanos por la vía de urgencia para exigir una actuación inmediata ante la situación de la finca de la calle Suárez de Salazar, número 5. Allí viven varias familias con menores en unas condiciones que ponen en riesgo su seguridad y bienestar, según la portavoz adjunta de la formación política, Elena Fernández.
17: Desde el ayuntamiento, de la administración, se pongan todas las medidas de manera urgente en marcha que garanticen que esa familia debe salir de ahí lo antes posible con una alternativa habitacional, mientras que se soluciona el problema de la vivienda por parte de la propiedad.
11: Y en un mes van a comenzar las obras de consolidación del antiguo Instituto Rosario en Cádiz para su futura conversión en la sede de la Escuela de Hostelería. La presidenta de la Diputación, Almudena Martínez, ha informado de los términos de un proyecto que lleva acumulado un retraso de 19 años.
18: Cerrar heridas abiertas de la ciudad, y esta una herida que llevaba abierta 19 años. Como tantas otras, como puede ser Valcárcel o como ha sido, por ejemplo, si hablamos a nivel provincial, el Tajo del Águila. Son proyectos de provincia, proyectos también de la ciudad de Cádiz, y que queremos, como digo, poner en valor, devolver a los gaditanos, devolver a la provincia, porque ya era hora.
11: Hoy miércoles y mañana jueves comienzan un particular regreso del Rocío las Hermandades de Cádiz, cuyo camino de vuelta ha tenido que ser modificado por el incendio de Doñana, que ya se da por controlado. Muchos de los peregrinos volverán por la playa, y para acompañarlos en ese itinerario, la Junta de Andalucía ha habilitado dos nuevos puntos asistenciales, uno en Matalascañas y otro en la playa de Malandar. Antonio San, consejero de Emergencias en funciones.
19: Hemos propuesto un apoyo extraordinario de seguimiento con tanto el desarrollo del dispositivo Aldea y el dispositivo que vamos a ampliar en cuanto a los servicios sanitarios.
11: Pues además sepan que la capital gaditana ha sido elegida para acoger la celebración por primera vez en España de una de las principales citas científicas internacionales sobre promoción de estilos de vida saludables y bienestar. La Universidad de Cádiz reunirá a unos 1.500 especialistas en actividad física, nutrición y salud desde hoy y hasta el sábado en el Palacio de Congresos. Vamos ya con la actualidad del deporte, con el Cádiz, que afronta con mucha tranquilidad el partido del domingo, aliviado ya por su permanencia en segunda división. Javier Lacabe, buenos días.
20: Hola, buenos días. Tanto la plantilla del Cádiz como su sufrida en esta segunda vuelta afición disfrutan de la permanencia matemática obtenida el pasado fin de semana tras la victoria merecida y con un gran partido y un gran ambiente en la grada, 3-0 frente al Leganés. Disfrutan de la permanencia una semana antes de terminar la temporada, y es que a los hombres de Imanol Idiáquez, que continuará como técnico la próxima temporada en segunda, les queda por enfrentarse todavía al que parece que va a ser el campeón de la categoría, ya ascendido a primera división, el Racing de Santander en el Sardinedo. Sin nada en juego, como decimos, habrá minutos, imaginamos, para futbolistas que han disputado menos en las últimas semanas, pero sobre todo pendiente de lo que ocurrirá la semana que viene, cuando el club hará una comparecencia de prensa para analizar lo ocurrido en la presente temporada, sobre todo analizar los muchos errores cometidos, y veremos si se confirma o no la continuidad del responsable de la parcela deportiva, Juan Cala.
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11: Nuestro compañero Juan y Medio recibe hoy en San Fernando el premio Voluntariado en Acción por su implicación con las personas mayores El ayuntamiento isleño ha querido reconocer su labor de visibilización de la soledad no deseada, el acompañamiento y la dignificación de este colectivo, algo que para el comunicador, lo van a escuchar, es fundamental.
2: Hombre, para mí, lo mejor del mundo. En general, entretener, acompañar, y si encima resulta que ayudamos entreteniendo, esto es una lotería que nos ha tocado tremenda.
11: Y además Prolibertas y TDH San Fernando serán galardonadas también en esa gala a las 7:30 de la tarde en el Teatro de las Cortes de San Fernando. Y esto que escuchan es el dúo gaditano Lérica, que vuelve a sus orígenes con Agüita Clara, adelanto de su nuevo disco, con un sonido más orgánico, con su esencia gaditana, fiel a su identidad, coincidiendo con el 10º aniversario ya de su trayectoria. Pues así, con el dúo Lérica, que pone la banda sonora a las noticias más cercanas, nos vamos de momento. Volvemos a las 8:20 con las noticias más cercanas en la sintonía de Canal Sur Radio.

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1: Saludos, buenos días. Acaba de proclamarse campeón de Europa de tenis de mesa, pero el Real Club Priego Fundación CaixaBank no tiene claro que pueda volver a la competición continental la próxima temporada. Han perdido mucho dinero. Ildefonso Fernández ha hablado con jugadores y con directivos. ¿Qué tal, Ilde? Buenos días.
2: Hola, ¿qué tal? Muy buenos días. El actual campeón de Europa de tenis de mesa, el Real Priego Fundación CaixaBank, se plantea volver a competir en Europa. Por la Copa Continental han cobrado algo menos de 5.000 euros. Los gastos han rondado los 50.000, es decir, ganar la Europe Cup les ha costado dinero. Carlos Machado y Luis Calvo son jugador y entrenador del equipo cordobés.
3: Tenemos que valorar al final si merece la pena, ¿no? Porque ha sido un año muy costoso. No es lo mismo llegar a octavos de final que jugar una final jugando partidos ida y vuelta por toda Europa. Ha sido, al final, las arcas del club se resienten y lo más importante es que el club tenga una estabilidad para que dure muchos años.
4: Que económicamente ha sido muy duro, porque aguantar, digamos, económicamente una cantidad de partidos importantísimos en por toda Europa, pues esto no es como otros deportes que a lo mejor te benefician económicamente, entonces va a ser difícil. Vamos a ver si nos podemos recuperar.
1: Ojalá que así sea. Cuenta atrás para la Copa del Mundo de Remo 2026 que se celebra en Sevilla. Hoy arrancan ya los entrenamientos oficiales en el Guadalquivir, cerca de 600 remeros de 37 países. En el Sevilla Fútbol Club se esperan hoy avances en el proceso de compra-venta del club. Alonso Rivero, muy buenas.
5: Hola Javier, ¿qué tal? Buenos días. Lo que podemos contar a esta hora en Canal Sur Radio es que hay una nueva reunión en este miércoles en la que Sergio Ramos va a participar para otra vez quitar dudas a los accionistas, máximos accionistas, de las intenciones y del músculo financiero que tiene para comprar las acciones del Sevilla Fútbol Club. Eso sí, muchos accionistas creen y barruntan que puede incluso pedir una prórroga y no lo verían con malos ojos si se puede cerrar definitivamente en las cantidades que ellos quieren. Por cierto, hemos venido contando también la situación en el banquillo. Bordalás no iba a contestar a pesar de las palabras de Argen Torres durante el fin de semana y se ha tomado esta semana para poder decidir cuál es la mejor opción para entrenar a un club la próxima temporada.
1: Los equipos andaluces siguen aportando jugadores a las selecciones para el Mundial. Los últimos, los béticos, Abde y Anrabat con Marruecos. El portero del Granada, Lucas Zidane, está concentrado con Argelia. No irá finalmente Nasei con Ghana. El Betis, que ha registrado ya varias bajas, Adrián, Bacambú, Ricardo Rodríguez y Chimi Ávila de cara a la próxima temporada. El Granada quiere cerrar la actual con mejores sensaciones para su afición que las ofrecidas en los últimos encuentros. Los jugadores entonan el mea culpa, el defensa Diego Hormigo.
6: Todavía queda un partido para arreglar este final de temporada y bueno, ya te digo, en el vestuario sobre todo hemos hecho esa autocrítica de que no podemos dar esta imagen porque no podemos, o sea, estamos representando a un club muy grande y no podemos dar la imagen que dimos en el último partido.
1: Y el Málaga, que se enfrenta el domingo al Zaragoza, preocupado por si va a poder contar o no con Murillo para el encuentro, Juan Carlos Tirado.
7: La plantilla del Málaga reinicia el trabajo para el partido del próximo domingo ante el Zaragoza y lo hace hoy pendiente a Murillo. El joven canterano no se pudo entrenar con sus compañeros el pasado lunes debido al esguince en su tobillo derecho que se produjo en los últimos minutos del partido Málaga-Racing. Murillo se ha convertido en uno de los fijos del Málaga. Es el tercero con más minutos disputados. Ni que decir tiene, su ausencia en estos momentos sería muy perjudicial para el equipo en este tramo decisivo de la temporada.
1: Y Unicaja no remonta, no pudo anoche con el Juventud, derrota 95-74 en los 20 minutos de partido que faltaban por jugar tras haberse roto el marcador del Olímpico de Badalona hace unas semanas. En Roland Garros, el malagueño Davidovic se enfrenta hoy en segunda ronda al argentino Tirante a las 11 de la mañana y el Rayo Vallecano juega hoy su primera final europea, la Conference, contra el Crystal Palace, la cita a las 9 de la noche.

0: Buenos días. 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
2: Buenos días, Andalucía, son las 8 de la mañana.
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0: bienvenidas, bienvenidos. Es miércoles 27 de mayo de 2026. Esta mañana comprobaremos si Pedro Sánchez ha elegido su visita al Vaticano para pontificar sobre la inocencia de Zapatero y sobre la virtud de llevar a término la legislatura. Ayer le preguntaron los periodistas durante su visita a Roma, pero no se emplazó a esta mañana.
1: Mañana tenemos rueda de prensa, ¿no? Pues eso, hablaré mañana.
0: Mañana es hoy. Mañana es hoy. El Papa León XIV recibe en efecto a Sánchez a las 9 de la mañana y después del encuentro el presidente atenderá a la prensa. Y entonces veremos qué tiene que decir. Bueno, alguna pista da ya algún periódico, por ejemplo La Vanguardia, que está titulando hasta ahora en su página web: Sánchez resiste toda la presión política y rechaza claudicar por el cerco judicial. Alguna pista ahí. No se espera en todo caso que diga nada muy distinto de lo que ya dijeron los ministros del gobierno que hablaron ayer para seguir defendiendo la inocencia de Zapatero y para promulgar que este es el tiempo de la justicia y que hay que dejar que la justicia haga su trabajo sin injerencias.
2: Hace 26 años conozco al presidente Zapatero, no he tenido oportunidad de hablar con él desde que ha surgido este asunto y yo desde luego sigo confiando plenamente en la inocencia de José Luis Rodríguez Zapatero.
3: Es el momento de que trabaje la justicia, colaboración, respeto absoluto y confianza en la labor de la justicia, y es el momento en el que estamos.
4: Este es el tiempo de la justicia. Si no le importa, pues que se espere a que la justicia haga su trabajo y que no condenen ustedes a una persona que no ha declarado todavía en la causa.
0: Pero a nadie escapa que el caso Zapatero ha acabado poniendo al gobierno a la defensiva, porque no es solo la oposición la que aprieta, son también los socios los que presionan ante la evidencia de que parece imposible separar al expresidente del gobierno actual. Tan es así que ayer la portavoz de Sumar en el Congreso, Verónica Barbero, encontró oportuno recordarnos que Zapatero no se sienta en el Consejo de Ministros.
5: Les recuerdo que Rodríguez Zapatero no es ministro de este gobierno. No es ministro de este gobierno. Este gobierno tiene la obligación de gobernar. Y además, y añado, no excusarse en ninguna cuestión, por muy importante que sea, para no hacerlo.
0: Es verdad que Zapatero no es ministro de este gobierno. También que el gobierno ha hecho, porque lo parezca en algunas ocasiones, ha hecho campaña, por ejemplo, muy recientemente a favor del Partido Socialista, elogiando las virtudes de la acción de este gobierno. Ha sido enviado a negociar a Waterloo con Puigdemont, el líder de Junts per Catalunya, en nombre del PSOE y de este gobierno. Y ha ejercido poco menos que de ministro de Exteriores en la sombra, en las relaciones con el régimen de Venezuela, por ejemplo. Por eso los socios empiezan a calcular hasta qué punto

0: Iba al gobierno.
1: Mientras continúa el goteo de voces que se pronuncian a favor de un adelanto electoral, el presidente de Castilla-La Mancha, Emiliano García Page, pide a Sánchez elecciones ya o una cuestión de confianza en su defecto.
2: Este es el momento de mayor riesgo para el Partido Socialista en toda la democracia. Y es muy difícil que no estemos profundamente preocupados, más que preocupados, enormemente decepcionados. Moción de confianza o cuestión de confianza o elecciones. Los socialistas tenemos que poner el interés de España por encima del interés del Partido Socialista.
1: E idéntica petición hacen en Coalición Canaria. Cristina Valido pide cuestión de confianza o elecciones.
3: De momento no hay reacción ninguna. La sensación es la de que aquí no estuviera pasando nada. Nosotros insistimos, cuestión de confianza o elecciones.
1: Esquerra Republicana descarta retirar su apoyo al gobierno hasta que no haya un caso de financiación irregular del PSOE. Esa es la línea roja de Gabriel Rufián.
4: Hasta que no haya una Gürtel del PSOE, un caso de financiación irregular, creo que es coherente. Nosotros echamos a Rajoy por montar un entramado de financiación irregular de su partido. Pediríamos elecciones y pasaba lo mismo con el PSOE.
5: ¿Entiendes que el PNV las pida para antes de que acabe este año?
4: Yo respeto mucho. Siempre se ha dicho que las legislaturas duran lo que diga el PNV.
1: Y a tenor de lo que dijo ayer el portavoz socialista en el Congreso, Patxi López, al PSOE tampoco le preocupa demasiado lo que diga el PNV.
6: El que quiere interrumpir el recorrido de este gobierno tiene una herramienta que es la moción de censura, y no le veo yo al PNV firmando una moción de censura con Vox.
1: El Partido Popular reprocha, hablando de Vox, a los socios de gobierno lo que entienden es falta de coherencia, porque pudiendo sumarse a una iniciativa en favor de un cambio político prefieren sostener al gobierno al que ven agotado. Y Vox sí dice que se sumaría a cualquier moción de censura instrumental para convocar elecciones, siempre y cuando no haya concesiones de por medio al independentismo. Entre tanto, la investigación judicial continúa. El juez concede a la defensa de Zapatero un aplazamiento de la declaración del expresidente del gobierno a la vista de la ingente cantidad de indicios que figuran en un sumario de 4.000 páginas. No será el 2 de junio, sino que directamente el juez ha reservado dos días, 17 y 18 de junio, para la declaración de Zapatero. Hombre, lo judicial es una declaración razonable a la vista de esa cantidad enorme de indicios en contra de Zapatero, pero en lo político, son dos semanas más de apriete de la oposición y de agonía para el PSOE y para el gobierno. Más aún cuando no solo avanza este caso, son dos semanas más que tiene la oposición para apretarle al gobierno de la Casa Zapatero. Es que además está el caso Begoña. Es que además está el caso del hermano del el juicio, al hermano del presidente del gobierno, David Sánchez. Y todo esto políticamente desgasta. Se preparaban para un calvario largo en el caso Zapatero. Va a ser previsiblemente muy largo, pero es que no es el único caso que afecta al Partido Socialista y al gobierno de hoy. Y además, en Andalucía sigue abierta la negociación sin contacto profiláctica entre PP y Vox después de las elecciones autonómicas del pasado día 17. Lo más relevante del día de ayer, la decisión de Feijo de dar carta de libertad, carta blanca, a Juanma Moreno para negociar la fórmula del próximo gobierno de la Junta, al margen de los pactos entre PP y Vox en otras comunidades autónomas.
7: Valorar cuál es la situación y trasladarle a los andaluces su proyecto, que es un gobierno estable y un gobierno que puede sacar adelante los presupuestos y los grandes asuntos de Andalucía. Pero él es él al que le corresponde como presidente autonómico presentar ese modelo en Andalucía, para Andalucía.
1: Es él, lo se ha traducido, que no rige para Feijóo en Andalucía, a priori, el acuerdo que el PP le firmó a Vox, transigiendo con la prioridad nacional, con la muletilla de con acuerdo a la ley. El candidato de Vox, Manuel Gavira, acusa al PP de meter a los andaluces en un lío por no haberlos llamado todavía. Mientras en el PSOE tratan de poner presión sobre Juanma Moreno, que es quien tiene la responsabilidad de buscar cómo ser investido sin los votos suficientes después de perder la mayoría absoluta, dice que el foco tiene que estar ahí, en Moreno. Esto le sirve, es verdad, al PSOE, al secretario de comunicación del PSOE andaluz, Fernando López Gil, para defender que María Jesús Montero no esté desaparecida, sino muy al contrario, que mantiene una agenda intensa en Andalucía, a pesar de que no constan actos, ni convocatorias, ni declaraciones a la prensa desde el día después de las elecciones.
8: A quien le corresponde decir lo que va a ocurrir las próximas semanas y los próximos meses y los próximos años en Andalucía es al que tiene la potestad de formar gobierno, que es el presidente Moreno Bonilla. A partir de ahí, ella sigue trabajando con una agenda intensa en Andalucía, no está desaparecida, y sigue trabajando intensamente.

0: prácticamente yo a diario con ella, ¿no? Y el partido a diario con ella, ¿no?
1: El coordinador general de Izquierda Unida, Antonio Maillo, afirma que se cree a Moreno cuando este dice que no quiere gobernar con Vox, pero sostiene que al final habrá pacto entre los partidos de derechas en Andalucía, porque así lo va a acabar imponiendo Génova. Por delante otro día soleado, cielos poco nubosos o despejados, avisos de nivel amarillo por fenómenos costeros en Cádiz, también por viento en la campiña gaditana, pocos cambios en las temperaturas que suben en algunos puntos respecto al día de ayer. Llegaremos a los 28 de máxima en Málaga y hasta los 37 en Sevilla.
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1: Vamos a conocer cómo se circula a esta hora en conexión con la DGT. Daniel González, buenos días.
3: ¿Qué tal? Muy buenos días. A esta hora encontrarán complicaciones en las entradas a Málaga por la A7 en Málaga Este y Ciudad Jardín, y también la A357 a su paso por Campanillas. Se complica también la A7 tanto en Calahonda como San Pedro Alcántara, y cancelada todo ello en dirección a Marbella. Circulación lenta en Sevilla de entrada por la 92 en Sevilla Este, A49 en Tomares, y también en su salida por esta autovía en los entornos de Sanlúcar la Mayor encontrarán circulación lenta también de entrada a Córdoba por la A4 en Alcolea y en el Arcángel sentido Bailén, al igual que en el acceso a Jaén por la A316 a su paso por las Fuentezuelas. Tráfico lento en Almería en la A7 en Viator sentido ya a Murcia y en Vícar dirección Motril, y en Granada la GR30 en Ronda y Zaidín dirección norte en dirección Jaén.
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1: 8 y 11 minutos de la mañana, más noticias de Andalucía, empezando por los retrasos que se está produciendo en los trenes de alta velocidad entre Córdoba y Sevilla, trenes que circulan con retrasos desde primera hora de esta mañana por una incidencia en los sistemas de desvío a la altura de la localidad cordobesa de Almodóvar del Río, según acaba de informar Adif. Es la segunda incidencia en las últimas horas en este tramo, después de otra que afectó a los trenes a última hora de la noche, que se registró a última hora de la noche de ayer martes y que ha quedado solucionada a las 6 de esta mañana. Como decimos, retrasos hasta ahora en los trenes de alta velocidad que circulan entre Córdoba y Sevilla. El incendio en el espacio natural de Doñana está estabilizado después de 2 días y medio de intenso trabajo por parte de efectivos del Infoca. Hay afectadas 400 hectáreas. Yolanda Sánchez, buenos días.
9: Hola, buenos días. El incendio comenzó el domingo a las 6 de la tarde después de 2 días y medio de intenso trabajo de efectivos del Infoca en una zona con un acceso muy complicado para actuar por las dunas y la marisma. El incendio está estabilizado. La zona afectada tiene una extensión de unas 400 hectáreas, aunque el consejero de emergencias en funciones, Antonio Sanz, dice que no todo se ha perdido.
10: El estudio de severidad nos llevará a determinar seguramente una gran parte de las zonas afectadas que se podrán regenerar de manera natural, dado que la parte afectada no ha tenido una incidencia de incendio severo.
9: La Estación Biológica de Doñana ya ha dicho que esta zona incendiada es de alto valor ecológico.
1: Las 10 refinerías del país, entre ellas la de Moeve en San Roque, secundan hoy una jornada de huelga histórica. El sindicato mayoritario para y llama a los trabajadores a parar pidiendo una jubilación acorde al trabajo que desempeña. Los trabajadores se concentran hasta ahora en el Parque Energético de San Roque. Susana Torrejón, buenos días. Hacemos esa conexión con Susana Torrejón, intentaremos recuperarla en Almería. Entre tanto, la jueza que instruye las diligencias del caso del pequeño Luca, que murió de forma violenta el pasado 3 de diciembre en Garrucha, ha rechazado la petición de la tía abuela del menor de personarse como acusación particular. Clara Aznar, buenos días.
11: Buenos días, Juan Carlos. En un reciente auto contra el que cabe recurso, la jueza apunta que la relación de la interesada con el menor se corresponde en un cuarto grado de consanguinidad, por lo que conforme al ordenamiento jurídico no podría desempeñar la acción penal como acusación particular. Mientras prosigue la investigación, la pareja sentimental de la madre del menor, recordemos, permanece en prisión preventiva en la cárcel de Albolote, en Granada. La madre de Luca, Bárbara Bravo, que quedó en libertad provisional al estar en un avanzado estado de gestación, recordemos también, ha dado luz a una niña.
1: En Sevilla la policía local investiga si algunos agentes se quedaron con camisetas de fútbol intervenidas en el Top Manta, es consecuencia de la denuncia de un mantero. Antonio Catoni, buenos días.
12: ¿Qué tal? Buenos días. Pues sí, es abierto esa investigación interna para efectivamente dilucidar si agentes del cuerpo se quedaron con esas camisetas falsificadas que habrían sido intervenidas en una operación llevada a cabo la pasada Navidad. Sí sabemos que precisamente en estas pasadas fiestas de Navidad se incautaron en el barrio de Triana unas 2.000 prendas falsificadas que vendían los manteros. Así que esa investigación está en curso.
1: La zona de bajas emisiones entra en vigor hoy en Cádiz. La ordenanza municipal se ha publicado ya en el boletín oficial de la provincia. Salud, Botaro, buenos días.
13: Buenos días. El ayuntamiento ya ha informado de que en los primeros 6 meses no habrá sanciones. Se dedicarán a informar a la ciudadanía. La limitación solo afecta a los vehículos sin domicilio fiscal en Cádiz. Para los que tengan vehículos en la capital gaditana, de momento no habrá ningún tipo de restricción. El concejal de Desarrollo Urbano Sostenible, José Manuel Cosí.
14: Nosotros tenemos que echar a rodar ahora toda la aplicación y el sistema de control de cámaras y de matrícula. Se va a colocar la señalización vertical en la ciudad a partir de la semana que viene también, anunciando dónde está ubicada para quien desconozca la zona de bajas emisiones.
13: Y se han contemplado 2 zonas con restricciones de tráfico en el casco urbano y en el paseo marítimo de la capital gaditana.
1: Y recuperamos esa conexión pendiente con Algeciras y la huelga de los trabajadores de las refinerías. Begoña Curiel, buenos días. Begoña Curiel, buenos días. Bueno, pues parece que nos tenemos problemas para conectar con Algeciras. 8:16 de la mañana.
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1: Las claves para este día, Paco Ramón.
21: Mira, Juan Carlos, durante siglos, perseguidos y arrepentidos pudieron acogerse a sagrado. Se refugiaban en las iglesias, huyendo de la justicia terrenal. A Pedro Sánchez no lo persigue la justicia, ni terrenal ni divina. Pero los jueces aprietan a su círculo más íntimo, a su mujer, a su hermano, que mañana se sienta en el banquillo, por cierto, a Ábalos, a Cerdán, y ahora a Zapatero, su referente moral. Con semejante retablo socialista, León XIV recibirá hoy a Sánchez en el Vaticano. Luego el presidente hablará de ZP. Amén.
1: La guinda, Nuria Durán.
9: Pues mira, reír es algo muy serio. La ciencia demuestra cómo la risa ayuda a los niños a aprender. El juego y el buen humor contribuyen al crecimiento cerebral, el bienestar emocional y los lazos sociales.
1: Miramos al bolsillo, Ana Giraldez.
9: Pues el Consejo de Ministros ha aprobado esa reforma de la jubilación flexible que facilita que los jubilados puedan volver a trabajar como autónomos mientras cobran la pensión. Esta posibilidad ya existía para los que antes habían trabajado por cuenta ajena. Para los autónomos va a permitir que el pensionista perciba hasta el 25% de la prestación mientras desarrolla otra actividad a tiempo parcial. Esta pensión
0: pensado para profesionales liberales en las que es habitual el empleo por cuenta propia, como la abogacía o la arquitectura.
1: Remata a gol Javier Moreno con un apunte deportivo.
17: Pues mira, yo entiendo lo que argumenta Paco Ramón, estaba hablando con él hace un ratito sobre esto, que no tiene la misma audiencia la final de las Champions que la del Campeonato de Europa de tenis de mesa, pero que el premio para el club Priego Fundación Cuchabank, que levantó la Copa de Campeón el viernes, sean 5.000 euros, así es difícil competir en Europa, porque dice que se han gastado 50.000, que les ha costado el dinero. Fíjate. Yo, Juan Carlos, imagino que al subcampeón le habrán cobrado hasta las medallas. No, mire usted, aquí la tiene, enhorabuena. Me tiene usted que hacer un bizum con 200 euros, que se entienda la ironía, pero qué duro es practicar determinados deportes. 5.000 euros el Real Club Priego Fundación Cuchabank de tenis de mesa por ganar el campeonato de Europa.
1: Y hay mucho talento y mucho
21: esfuerzo. Y porque se llama Cuchabank.
17: Y porque se llama Cuchabank, que si no se llamara Cuchabank, en fin, que hay que apoyar estos deportes, que hay que apoyar estos deportes.
1: Nuestro granito de arena, desde Canal Sur a los deportistas andaluces también, de estos deportes minoritarios.
17: Aquí estamos, sí, efectivamente, con esta clave deportiva. Gracias, Juan Carlos.
1: Llegamos a las 8:20, a continuación, la información.
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19: Salud Botaro.
13: Buenos días. La zona de bajas emisiones entra en vigor hoy en Cádiz. La ordenanza municipal se ha publicado ya en el boletín oficial de la provincia y los trabajadores del aeropuerto de la base naval de Rota emprenderán movilizaciones si así fuera necesario. Lo han decidido en las últimas horas en asamblea. Se lo contamos antes, la previsión del tiempo. 22 grados marcan los termómetros a esta hora de la mañana. Noelia García, buenos días.
22: Buenos días. Hoy en la provincia de Cádiz, temperaturas con pocos cambios. Los termómetros alcanzarán máximas de 33 grados en Arcos de la Frontera y en Jerez de la Frontera, 29 grados en Rota, 28 en Cádiz y 23 grados en Algeciras. Hoy se mantiene el tiempo cálido y estable. Será un día soleado con cielo poco nuboso o despejado. Sigue soplando con fuerza el viento de levante y se esperan rachas de viento muy fuertes que podrán alcanzar los 80 kilómetros por hora, especialmente en el estrecho. Destacamos también mala mar con fuertes oleajes. El viento, eso sí, irá perdiendo intensidad al final de la tarde. Es una información de AM.
13: Gracias, Noelia. La realización, Juan Luis Revidiego. 8:21 minutos de la mañana de Andalucía.
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13: La zona de bajas emisiones entra en vigor hoy en Cádiz. La ordenanza municipal se ha publicado ya en el boletín oficial de la provincia. El ayuntamiento ha informado de que en los primeros 6 meses no habrá sanciones. Se dedicarán a informar a la ciudadanía. En Cádiz se han contemplado 2 zonas con restricciones de tráfico, una en el casco urbano y otra en el paseo marítimo, en un tramo que ya es peatonal, y esta limitación solo va a afectar a los vehículos sin domicilio fiscal en Cádiz. El ayuntamiento no va a interponer ningún tipo de restricción a la circulación a los vehículos de los vecinos y vecinas de la capital gaditana. El primer teniente de alcalde, delegado de Desarrollo Urbano Sostenible, José Manuel Cosi.
14: Nosotros tenemos que echar a rodar ahora toda la aplicación y el sistema de control de cámaras y de matrícula. Se va a colocar la señalización vertical en la ciudad a partir de la semana que viene también, anunciando dónde está ubicada para quien desconozca las nuevas emisiones.
13: La Junta de Andalucía apoyará el cambio de nombre del Colegio Juan Carlos Aragón, una iniciativa promovida por el Ayuntamiento de Cádiz tras hacerse pública la sentencia por malos tratos del autor del carnaval a su exmujer Paqui Pino. En este sentido, la consejera de Educación en Funciones, Carmen Castillo, ha dicho que superados los trámites admitirán el cambio de nombre.
24: Ojalá volviera el nombre original, porque es bonito, era Andalucía, pero una decisión que toma ese centro, pero el Ayuntamiento de Cádiz lo va a proponer y nosotros, por supuesto, lo vamos a admitir.
13: Las familias de ese colegio han iniciado una campaña de recogida de firmas para el cambio de nombre. Parece que se apuesta por el de Adela del Moral, y el PSOE de Cádiz ha lamentado la falta de un frente común municipal en este caso. Señala que el Grupo Socialista prioriza el apoyo a las víctimas de violencia machista, renunciando a participar en cualquier confrontación política para sacar rédito de la polémica en torno a la figura del autor gaditano. Óscar Torres, portavoz del PSOE en el Ayuntamiento.
2: Lo que nos hemos encontrado, desgraciadamente, es que tanto por parte del alcalde de la ciudad, es decir, del equipo de gobierno actual, como de algunos miembros del equipo de gobierno anterior, han visto en este asunto una oportunidad de confrontación política.
13: Más asuntos de la mañana. Los trabajadores del aeropuerto de la base de Rota van todos a una y emprenderán movilizaciones si así fuera necesario. Lo han decidido en una jornada de asambleas para ver qué camino seguir ante el anuncio de un segundo expediente de regulación temporal de empleo, además del que ya está en marcha. Los empleados de la empresa Versar van a luchar por mantener sus puestos de trabajo con las movilizaciones que sean necesarias, porque dicen que hay ya un primer ERTE, además del anuncio de un segundo, que por cierto todavía no está aprobado de manera oficial por la Autoridad Laboral Española. El presidente del comité, David Real.
3: Tenemos el apoyo de la plantilla para hacer cualquier tipo de manifestación, concentración y demás planes que ahora mismo tenemos guardados en la recámara. Ya cuando llegue el momento ya decidiremos exactamente cuándo hacerla. Por ahora, estamos pendientes de las dos o tres primeras reuniones de negociación, a ver hasta dónde llegamos.
13: Las obras de mejora de una de las naves del antiguo Altadis en el recinto exterior de la zona franca están ya al 50%, unas instalaciones que por su ubicación son muy demandadas, sometidas a unas tareas de adecuación con un presupuesto que supera el millón de euros. Y Adelante Izquierda Gaditana va a llevar al pleno municipal de mañana jueves una moción conjunta con la Asociación Pro Derechos Humanos por la vía de urgencia para exigir una actuación inmediata ante la situación límite de la finca de la calle Suárez de Salazar número 5. Allí viven varias familias con menores en unas condiciones que ponen en riesgo su seguridad y bienestar, según la portavoz adjunta Elena Fernández.
4: Desde el ayuntamiento, de la administración, se pongan todas las medidas de manera urgente en marcha que garanticen que esa familia debe de salir de ahí lo antes posible con una alternativa habitacional, mientras que se soluciona el problema de la vivienda por parte de la propiedad.
13: Y en un mes van a comenzar las obras de consolidación del antiguo Instituto Rosario en Cádiz para su futura conversión en sede de la Escuela de Hostelería. La presidenta de la Diputación, Almudena Martínez.
5: Cerrar heridas abiertas de la ciudad, y esta una herida que llevaba abierta 19 años. Como tantas otras, como puede ser Valcárcel o como ha sido, por ejemplo, si hablamos a nivel provincial, el Tajo del Águila.
13: Hoy miércoles y mañana jueves comienzan un particular regreso del Rocío, las hermandades de Cádiz, cuyo camino de vuelta ha tenido que ser modificado por el incendio ya controlado en Doñana. Muchos de los peregrinos volverán por la playa, y para acompañarlos en ese itinerario, la Junta de Andalucía ha habilitado dos nuevos puntos asistenciales, Mata las Cañas y la playa de Malandar. Antonio San es el consejero de emergencias en funciones.
6: Hemos propuesto un apoyo extraordinario de seguimiento con tanto el desarrollo del dispositivo Aldea y el dispositivo que vamos a ampliar en cuanto a los servicios sanitarios.
13: Cádiz acoge por primera vez en España la celebración de una de las principales citas científicas internacionales sobre promoción de estilos de vida saludables y bienestar. La Universidad de Cádiz reúne alrededor de 1.500 especialistas en actividad física, nutrición y salud de distintas partes del mundo, desde hoy y hasta el sábado en el Palacio de Congresos de la capital gaditana. Y el Cádiz, que respira aliviado, afronta con mucha tranquilidad su último partido de liga este domingo, con la permanencia asegurada ya. Javier Lacabe, buenos días.
25: Hola, buenos días. Tanto la plantilla del Cádiz como su sufrida en esta segunda vuelta afición disfrutan de la permanencia matemática obtenida el pasado fin de semana tras la victoria merecida y con un gran partido y un gran ambiente en la grada, 3-0 frente al Leganés. Disfrutan de la permanencia una semana antes de terminar la temporada, y es que a los hombres de Imanol Idiáquez, que continuará como técnico la próxima temporada en segunda, les queda por enfrentarse todavía al que parece que va a ser el campeón de la categoría, ya ascendido a primera división, el Racing de Santander en el Sardinedo. Sin nada en juego, como decimos, habrá minutos, imaginamos, para futbolistas que han disputado menos en las últimas semanas, pero sobre todo pendiente de lo que ocurrirá la semana que viene, cuando el club hará una comparecencia de prensa para analizar lo ocurrido en la presente temporada, sobre todo analizar los muchos errores cometidos, y veremos si se confirma o no la continuidad del responsable de la parcela deportiva, Juan Cala.
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13: Nuestro compañero Juan y Medio recibe hoy en San Fernando el premio Voluntariado en Acción por su implicación con las personas mayores. El Ayuntamiento isleño ha querido reconocer su labor de visibilización de la soledad no deseada, el acompañamiento y la dignificación de este colectivo, algo que para el comunicador es fundamental.
7: Hombre, para mí, lo mejor del mundo. En general, entretener, acompañar, y si encima resulta que ayudamos entreteniendo, esto es una lotería que nos ha tocado tremenda.
13: Pues eso nos decía Juan y Medio. Prolibertas y TDAH San Fernando serán también galardonados en la gala que se va a celebrar por primera vez en el Real Teatro de las Cortes. Será esta tarde a las 7:30 p.m. Pues enhorabuena a los premiados, entre ellos nuestro compañero Juan y Medio. Así terminamos. 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

0: Buenos días, saludos, bienvenidas y bienvenidos a la Onda Local de Andalucía. Esta es la primera edición de Este a Oeste y hoy es miércoles 27 de mayo. El incendio de Almonte, que ha sido foco de la información desde el pasado domingo, ya está estabilizado. A las 10 y 15 minutos de la noche lo anunciaba el Servicio de Extinción de Incendios Forestales de Andalucía, el Plan Infoca. Su personal ha estado trabajando a lo largo de 3 días sobre el terreno del paraje Rincón del Membrillo, en Almonte. Todo ello para hacer frente a unas llamas que han sido objeto de preocupación en las últimas horas. Si bien el fuego tenía pocas posibilidades de expansión, las condiciones meteorológicas, con baja humedad, con un viento más fuerte de lo esperado y la propia orografía del terreno, han puesto las cosas bastante difíciles a los profesionales. El consejero de Sanidad, Presidencia y Emergencias en funciones, Antonio Sanz, mostraba anoche su satisfacción y felicitaba a los y las integrantes del dispositivo.
1: Quiero agradecer el tremendo esfuerzo de los equipos de EMA Infoca, que durante 3 jornadas han mantenido una lucha incansable contra el fuerte viento, la baja humedad relativa y el terreno. Una primera estimación, desde luego, nos lleva a confiar en que finalmente haya una parte de la zona afectada que no se haya quemado. Confiamos, desde luego, siempre en el trabajo del dispositivo Infoca. Felicitamos al dispositivo Infoca y seguimos trabajando para garantizar la seguridad de nuestros espacios naturales y, por supuesto, del conjunto de los andaluces.
0: El incendio tenía un perímetro de unas 300 hectáreas, si bien no todas estaban calcinadas, un extremo en el que insistía el propio Sanz en la jornada del martes, como acaban de escuchar. Más de 400 profesionales, 30 medios aéreos o 19 autobombas, entre otros recursos, han intervenido en estas tareas. Es el apunte que traemos a nuestra portada. Son las 8:32 de la mañana. Vamos ahora a abordar más cuestiones de actualidad este miércoles en titulares con Nicole Vargas.

0: La Junta analiza las ayudas de 2026 por la paralización temporal de la flota pesquera y marisquera andaluza.
1: El Consejo de Gobierno andaluz lo hará este miércoles en su reunión semanal. Estas subvenciones, impulsadas por la Consejería de Agricultura, Pesca, Agua y Desarrollo Rural, se enmarcan en el programa operativo del Fondo Europeo Marítimo y de la Pesca 2014-2020. Según recoge el orden del día de la sesión, el Ejecutivo Autonómico también abordará el posicionamiento y la participación internacional de Andalucía en materia de turismo sostenible, innovación y gobernanza turística basada en datos. Asimismo, el Gobierno andaluz tomará conocimiento de la memoria anual de actividades del Consejo Económico y Social de Andalucía correspondiente al año 2025. Entre los puntos previstos figura también el análisis del programa de refuerzo educativo en periodo estival para el curso 2025-2026.
0: Fernando Grande de Marlaska anuncia la instalación de barreras contra el narcotráfico en el río Guadalquivir.
1: Este martes, el ministro del Interior ha expresado en el Senado que el gobierno instalará barreras móviles para luchar contra la navegación de las narcolanchas, una medida que contará con una inversión de más de 12 millones de euros. En una interpelación en el Senado, el Partido Popular le ha pedido mayor contundencia contra los narcotraficantes tras la muerte de dos agentes de la Guardia Civil cuando perseguían una narcolancha en Huelva. Marlaska ha hablado de la importancia de utilizar la inteligencia policial para mejorar la lucha contra el narcotráfico en las rutas fluviales, citando el caso concreto de los ríos andaluces Guadalquivir y Guadiana.
0: Los trenes de alta velocidad, es una última hora, los que circulan entre Córdoba y Sevilla, sufren retrasos, Nicole.
1: Registran desde primera hora de este miércoles 27 de mayo retrasos por una incidencia en los sistemas de desvíos a la altura de la localidad cordobesa de Almodóvar del Río. Así lo ha informado el administrador de infraestructuras ferroviarias, Adif, en un mensaje esta mañana publicado en sus redes sociales, donde detalla que su personal está trabajando para solucionar esta incidencia lo antes posible. Se trata de la segunda incidencia en la línea de alta velocidad entre Córdoba y Sevilla en las últimas horas, ya que a última hora de este martes se registraron retrasos por una incidencia que afecta a la señalización también en Almodóvar del Río, que ha quedado solucionada sobre las 6 de la madrugada.
0: ¿Y en la agenda del día que tenemos, Nicole?
1: El Palacio de San Telmo de Sevilla acoge la reunión semanal del Consejo de Gobierno de la Junta de Andalucía en funciones. A las 10 también en Sevilla, la consejera de Cultura y Deporte en funciones, Patricia del Pozo, inaugura el primer foro Deporte y Mujer. A las 10:30 en Almería, el delegado del Gobierno de España en Andalucía, Pedro Fernández, clausura el acto de presentación de la nueva unidad de intervención Salvamar Karina. A la 1 del mediodía, en la capital hispalense, el consejero en funciones de Justicia, Administración Local y Función Pública, José Antonio Nieto, clausura la sesión presencial de la Escuela de Acogida, un programa del Instituto Andaluz de Administración Pública para facilitar la integración del personal funcionario que se incorpora a la Administración de la Junta. Y por la tarde a las 5:20 en Sevilla, el consejero de Agricultura, Pesca, Agua y Desarrollo Rural en funciones, Ramón Fernández Pacheco, preside el Comité de Dirección Ampliado de la Consejería. Más tarde, a las 7 en Granada, la consejera de Sostenibilidad y Medio Ambiente en funciones, Catalina García, participa en el acto de entrega de los premios Horizonte Sostenible 2026.
0: 8:36, casi 37 minutos de la mañana. Gracias, compañera. Vamos enseguida a repasar lo que nos dejó este martes para entender cómo viene el miércoles.

0: Abríamos este informativo hablándoles del incendio de Almonte y sobre este asunto la organización ecologista WWF expresaba ayer la preocupación con la que estaba siguiendo este fuego que, como decimos, ya está estabilizado pero que lleva 3 días en la zona. Juanjo Carmona es el portavoz de la oficina de WWF, que lo hemos dicho muy largo, en la zona de Doñana.
1: Desde WWF seguimos con preocupación el incendio del Parque Nacional de Doñana en la finca de las Marismillas, en el término municipal de Almonte. En primer lugar, y como no puede ser de otra manera, queremos mandar nuestro apoyo y todos los ánimos a los bomberos forestales, personal técnico de apoyo, pilotos y, en definitiva, a todo el personal de las administraciones, del Infoca, de la Junta, Ministerio del Medio Ambiente, que están participando en las tareas de extinción.
0: Unas tareas de extinción que, según manifestaba Carmona, no están siendo fáciles, en primer lugar por las características de la zona, con dunas y arenas que hacen difícil el movimiento, pero también por las condiciones meteorológicas, lo que apuntamos en la portada de este informativo. Y ahora, yendo a la política, el tema protagonista en nuestra comunidad es el posible acuerdo que alcance el Partido Popular con Vox para la investidura. El presidente de los populares, Alberto Núñez Feijóo, manifestaba este martes que en las elecciones del pasado 17 de mayo, los andaluces dijeron con claridad que quieren que Juan Manuel Moreno siga como presidente de la Junta y el Partido Popular como partido de gobierno. En una comparecencia ante los medios de comunicación en Sevilla, Núñez Feijóo se pronunciaba así tras la pregunta sobre si cree que debe haber un pacto con Vox para que la gobernabilidad en Andalucía, después de que el Partido Popular se quedara 2 escaños de la mayoría absoluta en las pasadas elecciones autonómicas.
2: Que alguien saque 19 puntos al segundo y 30 puntos al tercero y se quede a 2 escaños de la mayoría absoluta, en la mayoría de las regiones europeas no hay precedentes como este. ¿Qué es lo que tendrá que hacer el presidente Moreno? Empezar el tiempo atrás, ya ha empezado, valorar qué es lo que está haciendo, evidentemente que hablé con él varias veces, valorar cuál es la situación y trasladarle a los andaluces su proyecto, que es un gobierno estable y un gobierno que pueda sacar adelante los presupuestos y los grandes asuntos de Andalucía.
0: Una comparecencia en la que Núñez Feijóo dijo también que es histórico el número de andaluces que ha apoyado a Juan Manuel Moreno y el volumen de votos que ha tenido el Partido Popular en nuestra comunidad. Ante eso, lo que va a ocurrir, así lo dijo, es un gobierno estable encabezado por el líder de los populares andaluces. Por su parte, el secretario general de Vox, Ignacio Garriga, exigía que el presidente en funciones de la Junta de Andalucía y ganador de las pasadas elecciones, Juan Manuel Moreno, levante el teléfono de una vez, lo dijo textualmente, y que haga caso a sus compatriotas andaluces, quienes han decidido con sus votos, dice Garriga, que Vox tenga un papel fundamental en el gobierno andaluz. Además, lamentaba que todavía no han recibido la llamada del dirigente popular y ha indicado que cada día que pasa es un paso más en el camino de la soberbia y no conformar lo que han decidido los andaluces. De su lado, el coordinador general de Izquierda Unida y candidato de Por Andalucía a la presidencia de la Junta, Antonio Maillo, aseguraba que el presidente de la Junta en funciones y candidato a la reelección, Juan Manuel Moreno, va a intentar evitar un gobierno de coalición con Vox, pero se mostraba convencido de que habrá un pacto entre ambos partidos en línea con lo que está sucediendo en otras comunidades autónomas. Mientras tanto, desde el PSOE critican que el propio Moreno tenga que perder la moderación que dice para defender el pacto con la extrema derecha. Una moderación que dice defender, concretamente, lo que aseguran los socialistas. Escuchamos al secretario de Comunicación del PSOE andaluz, Fernando López Gil.
3: Hoy el sartén del mango de Andalucía lo tiene Abascal, y eso le supone demostrar la realidad de lo que va a ocurrir en los próximos 4 años. Y no nos engañemos, Moreno Bonilla fue quien abrió la puerta en 2018, el primer gobierno que abrió la puerta a un pacto con la extrema derecha, aquí en Andalucía en 2018, y él sabe que cada sección que ahora haga en Andalucía a Vox, pues la aleja de esa moderación que él intentaba hacer gala.
0: Además, el secretario de Comunicación del PSOE andaluz también criticaba que el presidente en funciones de la Junta declare que no tiene prisa por formar el gobierno de la nueva legislatura, cuando, dice López Gil, la ciudadanía andaluza sí tiene prisa por salir adelante cada día.
3: Parece que lo que tendría que ser estos días una agenda enorme, intensa, de acción política, ¿no?, y de propósitos políticos, ¿no?, al principio del mandato, de cómo va a ser la estructura del futuro gobierno, los planes que va a poner sobre la mesa, las primeras iniciativas, ¿no? Pues en vez de estar hablando de todo eso, el presidente de la Junta de Andalucía lo que nos dice que él no tiene prisa, ¿no? Pues entendemos que él no tenga prisa, pero Andalucía sí tiene prisa. Sí tiene prisa porque mientras él presume de tranquilidad, los andaluces están esperando pues una cita médica o están esperando una vivienda asequible.
0: En cuanto a otros asuntos, ha advertido del deterioro progresivo de los servicios públicos, a su juicio, vinculados a las emergencias en Andalucía, como el 112 y el Infoca, y aseveraba que esta comunidad, la nuestra, no puede permitirse un verano de improvisación en materia de incendios forestales, como según ha denunciado, ya se vivió el año pasado. Más asuntos. Los centros educativos han instalado ya más de 19.400 elementos de climatización gracias al plan de confort térmico de la Junta. Una iniciativa que permite que cada equipo directivo adapte las actuaciones a sus necesidades reales, garantizando soluciones personalizadas, sostenibles y de rápida aplicación. La mayor parte de las actuaciones puestas en marcha por los centros docentes se han concentrado en la instalación y ventilación y aire acondicionado, con un total de 13.236. Unos datos que han sido aportados por la consejera de Desarrollo Educativo y Formación Profesional en Funciones, Carmen Castillo, durante su visita al Centro de Educación, al Instituto de Educación Secundaria Antonio Machado de Sevilla. Este es uno de los centros beneficiados por una iniciativa que cuenta con una inversión de más de 54 millones de euros procedentes de fondos propios de la Junta y que beneficia a 3.481 centros educativos públicos. Una medida que se suma al plan de bioclimatización que sigue ejecutando la Consejería con el objetivo de reducir las temperaturas en las aulas con la implantación de un sistema de refrigeración adiabática junto con paneles solares fotovoltaicos para la producción de energía eléctrica renovable. Actualmente está en marcha la segunda fase, que beneficia a 78 centros con un presupuesto de casi 35 millones, que se suman a otras 532 actuaciones ya ejecutadas por valor de más de 146 millones. De esa forma, la inversión total de este plan asciende a 181,2. Carmen Castillo.
4: La Consejería en los últimos años ha invertido 236 millones de euros en actuaciones que mejoran ese confort climático, no solo a través de la bioclimatización, que han sido 180 millones de euros. Ahora mismo tenemos 35 millones de euros en ejecución, que llegan a otros 78 centros, que juntados a los casi 500 que teníamos de antes, hacen, la verdad, un esfuerzo importante. De hecho, todos los centros nuevos que se están construyendo desde el año 2022 ya tienen prevista la bioclimatización.
0: Mientras, la Federación Provincial de Asociaciones de Madres y Padres de Alumnado, FAMPA, Sevilla, ha calificado este como un auténtico despropósito y una broma de mal gusto las alternativas de climatización que se están imponiendo a los colegios públicos de la capital hispalense. Tras este anuncio, el de las partidas presupuestarias destinadas al confort térmico, esta federación denuncia que este dinero público se va a malgastar a sabiendas de que se está utilizando de una manera totalmente ineficiente. Según denuncian, la Consejería de Desarrollo Educativo pretende silenciar y acallar las quejas e históricas demandas de la comunidad educativa mediante el envío de fondos destinados a políticas que definen como parche y que nada tienen que ver, dicen, con las verdaderas necesidades estructurales y las capacidades reales de los colegios. Y sobre otros asuntos relativos a educación, la consejera en funciones también detallaba que abrirá un expediente sancionador al centro educativo irlandés Loreto de Sevilla en el marco del caso de Sandra Peña, la menor sevillana que presuntamente se suicidó el pasado mes de octubre tras sufrir acoso escolar. Escuchamos de nuevo a la consejera Carmen Castillo.
4: Está abierta todavía la causa del acoso en la Fiscalía de Menores. Vamos a esperarnos a ver las conclusiones que tienen tanto el juzgado ahora de lo penal por el archivo como el juzgado de menores con el caso de acoso, y cuando tengamos toda esa información nosotros llevaremos a cabo la tramitación del expediente sancionador, que en el momento en el que estamos, que nosotros nos esperamos siempre a que acabe la autoridad todo lo que tiene que ver con los procedimientos judiciales.
0: Así lo hará la Junta al haber comprobado que no se activó el protocolo contra el acoso escolar y pese al archivo de la querella interpuesta por la familia contra el centro. Más asuntos. La Junta y la Federación Andaluza de Municipios y Provincias exigen al Gobierno que incremente el presupuesto del PFEA. El consejero en funciones de la Junta de Justicia, Administración Local y Función Pública, José Antonio Nieto, y el alcalde de Córdoba y presidente de la FAM, José María Bellido, han coincidido en reclamar al Gobierno de España ese aumento del programa de fomento de empleo agrario. Argumentan que las cuantías están congeladas desde hace 4 años por la prórroga de los presupuestos generales del Estado, por lo que piden su actualización para adaptarlo a las nuevas necesidades de los ayuntamientos andaluces y de los desempleados del medio rural. José Antonio Nieto.
5: Los precios crecen, la cantidad se mantiene y la cantidad de obra que se puede ejecutar y los jornales que se pueden poner a disposición de las personas que lo necesitan cada vez son más bajos. Nosotros volvemos a exigir que España tenga unos presupuestos actualizados porque, entre otras cosas, necesitamos que el PFEA también se actualice y también pueda seguir prestando el servicio que presta a grandes ciudades como Córdoba, pero sobre todo a pequeños municipios de toda Andalucía que, a través de este proyecto, consiguen generar jornales para las personas del campo.
0: En este sentido, Nieto anunciaba que la Junta va a diseñar con la FAMP una propuesta que elevará al Ministerio de Trabajo para que a través del PFEA los ayuntamientos puedan financiar proyectos de formación y servicios del llamado tercer sector que genere empleo estable. Por su parte, el alcalde de Córdoba, José María Bellido, ha destacado que el PFEA permite a los ayuntamientos crear empleo y con ello dar recursos a las familias a cambio de su trabajo en la mejora de la calidad de vida y la habitabilidad de nuestras calles. José María Bellido.
6: No estamos hablando de subsidios, no estamos hablando de ayudas, sino estamos hablando de un programa de fomento del empleo que francamente viene muy bien para un segundo aspecto, que es la mejora de la calidad de vida y de la habitabilidad de nuestras calles. Nosotros tenemos un plan de obra perfectamente ya diseñado, acordado con vecinos, donde conciliamos las necesidades de mejorar la habitabilidad de nuestras ciudades técnicamente con lo que nos demandan los ciudadanos a través de sus órganos de participación, asociaciones de vecinos, consejos de distrito, y como resultado de eso se hace un plan donde ahora empezamos a buscar las vías de financiación.
0: El Gobierno Central, a través del SEPE, financia el 55% del PFEA para sufragar la mano de obra. La Junta y las Diputaciones financian el 45% restante, correspondiente al coste de los materiales. En concreto, el Ejecutivo andaluz sufraga el 75% de estos y las instituciones provinciales aportan el 25%. Son las 8 y 49 minutos de la mañana. Terminamos este repaso, hacemos una mínima pausa y a la vuelta vamos a hacer la primera entrevista del día con un invitado que tiene bastantes cosas que contarnos.
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0: 8:50 minutos de la mañana. Hace apenas una semana estaban llegando a Turquía los 428 activistas de la Global Sumud Flotilla deportados por Israel, que partieron el 15 de abril desde Barcelona. Volvían a echarse a las aguas del Mediterráneo con el doble objetivo de esta misión: tratar de llevar ayuda humanitaria a Gaza y mantener en el foco la situación en esa zona del mundo, al margen de los otros conflictos que han ido apareciendo. Entre ellos había varios representantes españoles y, por supuesto, andaluces. Uno de ellos es el granadino Paco Joya, considerado un referente entre sus compañeros por su dignidad, humildad, generosidad y templanza. Enfrente están de nuevo denuncias de malos tratos, incluso de torturas y violaciones por parte de la Marina de Israel. Y esa imagen, repudiada por buena parte de la sociedad internacional, del ministro de Seguridad Nacional del país, Itamar Ben-Gvir, enarbolando la bandera de su país mientras los activistas permanecían arrodillados. Ya de vuelta a su casa, saludamos a esta hora de la mañana a Paco Joya. Buenos días y bienvenido a la Onda Local de Andalucía.
1: Buenos días.
0: Paco, ¿cómo te encuentras?
1: Bueno, pues recuperándome de ciertos golpes que tengo y también de unos mareos que estoy sufriendo a consecuencia de los golpes y eso, y tengo que estabilizarlo.
0: ¿Hace cuántos días exactamente que has vuelto a tu tierra?
1: Pues volvimos el domingo por la tarde ya, la tarde ya llegamos aquí a Granada, sí.
0: ¿Cómo puedes describirnos esta última travesía que salía, como decíamos, el 15 de abril de Barcelona?
1: Bueno, la travesía, la mar siempre es dura porque la convivencia en el barco es complicada, porque los barcos íbamos bastante gente, porque la cuestión era que fuéramos mucha gente en los barcos y de diversas nacionalidades para darle visibilidad al tema, ¿no? Entonces, incluso en los barcos la vida no es fácil, ¿no? También sufrimos el primer, porque varios compañeros hemos sufrido los dos secuestros, el secuestro del día 29 de abril y justo antes de llegar a la isla de Creta, sufrimos ese secuestro, y posteriormente pues también el segundo secuestro, porque claro, aparte de los barcos que nos confiscaron y demás, y se quedaron incluso a la deriva, porque una vez que te secuestran con las lanchas rápidas, pues los barcos los dejan a la deriva, ¿no? Y como seguimos con los barcos que nos restaban todavía, pues sufrimos otro secuestro el día 18 de mayo.
0: ¿Cómo dirías que fue el trato de las autoridades y sobre todo del ejército de Israel?
1: El trato es absolutamente brutal, es inconcebible. Desde aquí son cuestiones que no nos podemos ni plantear, ¿no? Porque desde el momento en que te secuestran empieza la tortura a todos los niveles, ¿no? Desde con el trato, cómo te manejan, cómo te llevan con la cara pegada al suelo, te sujetan por detrás con el brazo con una brutalidad que te van a romper hasta el omóplato. Te tienen muchas horas de rodillas esperando las diferentes fases del proceso de traslado y demás, y eso es un sufrimiento, lo tienen muy estudiado. O sea, desde el momento en que ellos te cogen, no es que te arresten o que estés pendiente de un juicio o lo que sea, no, es que automáticamente todos sus mecanismos están pensados para rebajar al ser humano y para doblegarlo física y psíquicamente, sin que tengas ningún tipo de visibilidad, con la cabeza siempre pegada al suelo, con lo cual nunca sabes dónde estás, y de rodillas, que es un sufrimiento. Lo tienen bastante estudiado esto, ¿no? Es todo un proceso de denigración de las personas que están bajo su dominio.
0: ¿Has llegado a ver ese vídeo con el ministro Ben-Gvir enarbolando la bandera mientras estaban los otros compañeros de esa flotilla, como tú nos contabas, arrodillados?
1: Claro que lo he visto, pero yo estaba allí. O sea,
0: eras uno de los que estaba, de los que vio al ministro dando esa vuelta. ¿Cómo viviste ese
1: momento? No. Es que la cuestión es que uno no ve nada, porque no te obligan a mirar hacia el suelo, y siempre estás de rodillas cuando te trasladan. Exactamente lo mismo, te trasladan mirando hacia el suelo. He reconocido el sitio por el suelo, porque me tiré muchas horas de rodillas allí y tal, pero una de las cosas que ellos siempre hacen es buscas la desubicación de la persona a la que tienes sometida, con lo cual nunca tienes visibilidad. Yo el sitio lo he reconocido porque es la salida del barco y porque en ese suelo pasé muchas horas sufriendo, pero realmente es que es muy difícil de explicar que tú has estado allí, pero el sitio lo he reconocido cuando he visto el vídeo, pero realmente yo eso no lo había visto allí. O sea, yo he visto el suelo y poco más.
0: ¿Y cuando?
1: Porque es que es increíble, pero ellos lo único que pretenden es desubicarte a todos los niveles, con lo cual ni te permiten ver, ni mirar a nadie. Si intentas mirar a alguien te pueden golpear, siempre la cabeza pegada al suelo. Es que por eso digo que desde el principio en que ellos te secuestran, ya automáticamente intentan que pierdas la orientación, o cuando te trasladas en los furgones carcelarios, que no veas nada. Ese es uno de sus torturas.
0: Te iba a decir, Paco, que cuando has hecho esa composición del lugar y has reconocido el suelo y has visto el vídeo, ¿qué has pensado?
1: No, he pensado, básicamente lo que da que pensar es que como ellos tienen normalizado ese sentimiento de supremacía y de que llevan razón y que de que lo están haciendo bien, pues ellos no tienen recomello en plantear ese, en enseñar ese vídeo, porque ellos piensan que llevan la razón y que lo están haciendo bien. Y ese vídeo quizá ha hecho más por la causa que a lo mejor si lo hubiéramos hecho nosotros, suponiendo que hubiéramos podido. Pero es que ellos no tienen contradicción en enseñar eso, porque las torturas las tienen absolutamente normalizadas. Entonces para ellos es normal que te tengan enclaustrado con un cacho de pan que nos daban todos los días, y es que hay ciertas cosas que ellos no lo ven como que está mal, ellos lo ven como que está bien. Entonces desde aquí, a nosotros, desde la visión desde aquí, desde, por ejemplo, desde Europa, es que ¿cómo me explico? La visión desde Europa es que eso es una tortura ya en sí mismo, ¿no? Pero ellos lo ven como una normalidad. El maltrato hacia los palestinos y hacia cualquiera que no esté de acuerdo con ellos, lo ven normal. Está estandarizado y cuando te traslada cualquier soldado o cualquier guardián, te coge de la misma manera, te hace el mismo daño tremendo. El trato es brutal siempre. Y luego, pues bueno, las palizas que dan, claro.
0: Paco, ¿nos estamos olvidando de Gaza?
1: No. Porque todo esto es, yo desde que estoy aquí no hago nada más que pensar en los palestinos, porque a la vez una cosa interesante es haber sufrido todo el proceso de los dos secuestros y luego el proceso de estar en los barcos cárcel, que es un mini campo de concentración, luego llegar a las cárceles. Sufrir todo este proceso nos da una información muy interesante. Y cuando llegas a las cárceles, que es un Guantánamo, cómo te tratan, cómo te humillan, cómo te meten en sitios en los que meten a 20 personas, como nos metieron a nosotros, 20 personas en un cubículo de 2x2 y nos tienen allí sudando durante 2 horas, que te puede dar claustrofobia, y de hecho un compañero le dio un ataque. Todo eso es un proceso que ahora mismo yo no paro de pensar en ellos, porque sé que ahora mismo hay gente sufriendo allí en lo que yo he pasado, aunque sea solamente un día. Pero el proceso que ellos tienen tan mecanizado, porque lo tienen industrializado, el proceso este de opresión y de represión y de cárcel está industrializado.
0: Paco, disculpa, lo tenemos que dejar aquí. Muchas gracias por tu testimonio.
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3: Hola, ¿qué tal? Muy buenos días. Es miércoles 27 de mayo, tiempo en Radio Arcos para la información local. Comenzamos hoy contándoles un corte de tráfico en la calle Peña Picada, y es que los días 27 y 28 de mayo, debido a los trabajos de adecendamiento de la vivienda número 15 de la calle Peña Picada, la misma permanecerá cortada al tráfico desde las 8 y hasta las 4 de la tarde, por lo que se tomarán las siguientes medidas de tráfico. Los vehículos que pretendan acceder a la zona céntrica contigua deberán acceder por Plaza de España en dirección a la calle Paseo de Boliches o calle Puerta Carmona. El corte de tráfico referido no afectará a los vehículos del servicio público que provengan de calle Corredera y tomen dirección hacia la calle Cuesta del Pilar. Pues recordamos que hoy y mañana estará cortada la calle Peña Picada desde las 8 de la mañana y hasta las 4 de la tarde. También tenemos que hablarles de un corte de tráfico en la calle Cuesta de Belén, y es que con motivo de unas obras que se están acometiendo en las gradas de Santa María, hoy miércoles 27 de mayo, desde las 3:30 y hasta las 6:30 de la tarde, se adoptarán las siguientes medidas. Corte total al tráfico rodado de la calle Cuesta de Belén, de 3:30 a 6:30, aproximadamente martes 26 y miércoles 27, ya para hoy miércoles 27. La salida de la Plaza del Cabildo se realizará a través de la calle Pesas del Reloj o por la calle Nueva, y los vecinos residentes de la zona de San Pedro, extremando las precauciones, podrán acceder por la calle Peña Vieja en dirección a la calle Martín Montero. Pues son las dos restricciones de tráfico, a la que se suma también la que tendremos esta tarde con el traslado del Sin Pecado de la Hermandad del Rocío desde San Juan de Dios hasta la parroquia de San Francisco. De eso le hablaremos en unos minutos. Vamos ahora con el adelanto de alguno de los titulares del día. Y es que Arcos celebra 20 años del bilingüismo en sus centros educativos, una jornada que se celebró ayer.

0: ampliaremos en nuestro resumen informativo. Pues ahora sí, comenzamos. Y comenzamos contándoles que el Ayuntamiento de Arcos continúa desarrollando un amplio programa de actuaciones de mantenimiento y mejora urbana en distintos barrios y equipamientos públicos del municipio. Así lo han dado a conocer la delegada municipal de infraestructuras, María José Muñoz, y el alcalde de Arcos, Miguel Rodríguez, durante una rueda de prensa celebrada junto a una de las intervenciones ejecutadas recientemente. La delegada explicó que desde el área de infraestructuras se trabaja en el día a día de un pueblo, atendiendo labores de albañilería, fontanería, electricidad, pintura y mantenimiento urbano, además de responder a las demandas vecinales. Entre las actuaciones destacadas, señaló la reparación y adecentamiento de la escalera de Juan Candil, donde se ha instalado un pasamanos a petición de los vecinos para mejorar la seguridad y accesibilidad. Asimismo, detalló trabajos de pintura y mejora en distintos barrancos y muros del municipio. Así lo detallaba la delegada de infraestructuras, que es María José Muñoz.
1: Pues vamos a informar de actuaciones concretas, pero también de lo que es el día a día de esta delegación. Es una delegación pues que trabaja todo el tema de las obras, albañilería, fontanería, electricidad, cerrajería, en fin, lo que es el día a día de un pueblo. Es una delegación pues que escucha a los vecinos y vecinas y lo que pretende pues es mejorar el pueblo y el día a día, como he dicho, de todos los vecinos y vecinas de Arcos de la Frontera. Yo en concreto voy a decir algunas actuaciones, como he dicho, para que bueno, el pueblo tenga información y que haya transparencia de todo lo que se está haciendo. Tenemos pues actuaciones del mismo lugar donde estamos, que está aquí justo detrás, que es la escalera esta de Juan Candil, que fue a petición de los vecinos, efectivamente, lo que es tener ese pasamano, porque no había posibilidades de bajar en condiciones por esta escalera y hacer lo que es su reparación, revestimiento y pintura. Igualmente, los que es toda esta zona en el Camino de las Nieves, estamos igualmente aquí en la rotonda que se ha pintado y lo que es todos los barrancos de la calle Cabezo. Se ha seguido pintando barranco tanto en Plaza Cantador Cambayá, Maestro Juan Caro, así como en calle Mateo González. Impermeabilización de bueno, las cubiertas y salas del edificio de turismo, que ya eso lo hicimos. Impermeabilización del edificio Emprendedores, impermeabilización de pintura en la zona alta, toda la parte alta del centro de mayores San Miguel. Reposición de azulejos en baños de distintos colegios, porque eso es todo el año, no es solo cuando llega el momento de que los niños se van y se hace un plan de choque, pues revestimiento de albañilería y de electricidad. Señalando pues concretamente el Colegio Vicenta Tarín y Río Frío, que es donde se está actuando más fuerte. Arreglo y pavimento de distintas zonas como la Cuesta La Rujana, Fuente del Río, Barrio Bajo. Reposición, bueno, cambio ya en el pabellón municipal de todo lo que son focos LED. Igualmente, trabajo constante, que eso es siempre, de socavones que existen por todo el pueblo. Y limpieza de, bueno, como he dicho, socavones, calle Huelva, San Pedro, limpieza y reposición, que es lo que estamos ahora trabajando ya para lo que es las piscinas, que ya estamos en ello y preparándolo, piscinas de Gédula, Arcos, Juan Candil. Y por supuesto, sí decir que estos son estas obras que no se ven, estas pequeñas obras que hacen un gran bien a todos los vecinos y vecinas de Arcos de la Frontera.
0: Por su parte, el alcalde Miguel Rodríguez subrayó que el objetivo del equipo de gobierno es revitalizar los barrios y mejorar el día a día de los vecinos, poniendo el foco en actuaciones útiles y visibles para la ciudadanía. Miguel Rodríguez destacó las obras de renovación integral que se ejecutan en plazas y calles del casco antiguo y Barrio Bajo, como la Plaza de los Panderetos, con mejoras en redes de agua, electricidad y pavimentación. También avanzó actuaciones en zonas ajardinadas como la Plaza de la Caridad o la calle Italia, financiadas a través del programa del fomento del empleo agrario, el PFEA. Por su parte, Miguel Rodríguez señaló además que ya se han realizado trabajos de pintura y adecentamiento en más de 35 calles del municipio, incluyendo barriadas como El Cómpeta, Caños Verdes y Casco Antiguo, dentro de un plan para mantener el pueblo limpio, blanco y las mejores condiciones posibles. Miguel Rodríguez.
2: Decir que desde el Ayuntamiento de Arcos de la Frontera seguimos trabajando intensamente en un amplio programa de actuaciones para revitalizar nuestros barrios y revitalizar el día a día de nuestros vecinos. Nos gusta poner el foco en los barrios de Arcos de la Frontera, que es donde viven efectivamente todos los vecinos y vecinas de nuestro pueblo, pues revitalizando, cuidándolos, poniéndolos en valor y llevando a cabo por esas labores de mantenimiento diario, que son una obligación por parte de un ayuntamiento, pero que efectivamente Arcos de la Frontera tiene una exención.

0: muy grande y que día a día tenemos que ir llevando a cabo pues todo este tipo de actuaciones. En concreto, como ya sabéis, en el casco antiguo y en el barrio bajo se está llevando a cabo la renovación integral de distintas plazas, como puede ser la plaza de los Panderetos, de distintas calles que van a tener pues una renovación integral desde todos los servicios de agua y electricidad, como toda la pavimentación completamente nueva. Están arreglando también zonas ajardinadas, como la plaza de los Panderetos, como decía antes, la calle Italia o la plaza de la Caridad, entre otras, y actuaciones que se están ejecutando gracias al PFEA. Nosotros entendemos que tenemos que llevar a cabo con estos planes de empleo obras que sean útiles para un ayuntamiento, perdón, para un pueblo, para los barrios, para que nuestros barrios luzcan de la mejor manera posible, para el día a día de nuestros vecinos que sea de la mejor manera posible. Además se ha contemplado y ya se están ejecutando pintado completo de barriadas como el Cómpeta, Caños Verdes y Casco Antiguo, incluyendo pues todo lo que son también barrancos y muros. En total ya se han intervenido en más de 35 calles de nuestra ciudad. Y no vamos a parar hasta que tengamos el pueblo completamente blanco, completamente limpio y luciendo en las mejores condiciones posibles. Estas actuaciones se unen a las mejoras ya expuestas anteriormente en acerado y también accesibilidad, como la zona de acceso a los juzgados en el Santiscal o en la calle Padre Salesiano. Un compromiso también que adquirimos con nuestros vecinos, hacer Arco de la Frontera un pueblo mucho más accesible para todos los vecinos y vecinas de nuestro pueblo y para todas las personas que vengan hasta aquí. Son muchísimas las pequeñas actuaciones que se hacen en materia de accesibilidad, pero son pequeñas intervenciones que dan grandes soluciones a problemas de accesibilidad para nuestros vecinos que tengan problemas de movilidad reducida. Y vamos a continuar llevando a cabo pues todas esas intervenciones que sean necesarias a través de las demandas que nos hacen los propios vecinos y también las que identificamos por parte del ayuntamiento. Del mismo modo, el equipo de infraestructura continúa trabajando a pleno rendimiento con la impermeabilización de cubiertas, como ya adelantaba ante la delegada, tanto en el Centro Mayores como también en distintos centros educativos de Arcos de la Frontera. La apuesta por la mejora, por el mantenimiento de los centros educativos es una prioridad para este equipo de gobierno. Ya lo demostramos con el arreglo de los aseos, con el pintado de diversos patios de distintos centros y en este caso con la impermeabilización de las cubiertas de bastantes centros educativos de Arcos de la Frontera para que nuestros niños, nuestros profesionales, pues estén en las condiciones más dignas posible.
1: Finalmente, el alcalde anunció el cierre del plazo de licitación del plan de pavimentación 2026, subvencionado por la Diputación Provincial de Cádiz, que contará con una inversión de 273.000 euros para la mejora de calles, tanto en el núcleo urbano como en barriadas rurales del término municipal. Lo escuchamos, Miguel Rodríguez.
0: Además, durante la semana pasada, pues los operarios municipales también estuvieron trabajando en todo el entorno del barrio bajo, preparando la velada de María Auxiliadora con tareas de acondicionamiento, limpieza y adecentamiento. Y ya también decir una noticia pues muy importante, que ya se ha cerrado el plazo de licitación del plan de pavimentación 2026, subvencionado por la Diputación Provincial de Cádiz, donde se van a invertir 273.000 euros en el centro y en barriadas rurales, en calles que se encuentran en mal estado. Volvemos a poner sobre la mesa un plan de asfaltado para arreglar la pavimentación de distintas calles de Arcos, pues que llevan muchísimos años sin ver arreglo y que poco a poco pues vamos arreglando, adecentando para que estén en las mejores condiciones posibles. Seguimos trabajando en esta línea y una vez que sepamos las empresas adjudicadas, pues daremos a conocer cuáles son el nombre de las distintas calles de Arco que van a ver bueno, pues este arreglo integral de lo que es la pavimentación. Pero sí os digo que vamos a tener tanto calles del centro del pueblo como también en barriadas rurales. En definitiva, se trata de seguir solucionando los desperfectos del día a día, recuperar el blanco de nuestras calles y continuar desarrollando pues ese plan de choque con el que queremos mejorar nuestras barriadas, llegar poco a poco absolutamente a todos los rincones de Arcos de la Frontera. Sabemos que todavía queda mucho por hacer, pero también creemos que Arcos pues avanza en el buen camino, Arcos está en marcha y que los vecinos merecen ver que su ayuntamiento esté presente trabajando y dando respuesta a sus necesidades y que los impuestos que se pagan a diario, que los impuestos que se pagan cada trimestre tengan una repercusión en positivo en cada barrio, en cada rincón de Arcos de la Frontera.
1: Y a esta hora de la mañana nosotros continuamos con más cosas, porque la Hermandad del Rocío de Arcos realiza hoy miércoles el traslado extraordinario del Sin Pecado desde la Iglesia de San Juan de Dios y hasta la Parroquia de San Francisco, sede de la Corporación Rociera, debido a los cambios provocados por el incendio declarado en el entorno de Doñana. La decisión se tomó tras las recomendaciones de seguridad acordadas en el CECOPI, ya que el fuego, aunque controlado, no quedó totalmente extinguido hasta las últimas horas de ayer y no se podía garantizar el tránsito habitual de las hermandades por el camino de vuelta. Desde la hermandad han explicado que muchos rocieros arcenses ya se encuentran en nuestro municipio y que el resto llegará durante la jornada de hoy, aunque este año los vehículos pesados y carretas han tenido que modificar su recorrido habitual, desviándose por la playa ante la imposibilidad de circular por los caminos previstos. Además, el Sin Pecado tuvo que ser trasladado ayer en vehículo, ya que las condiciones del terreno y la falta de agua hacían inviable el trayecto con tracción animal. Por este motivo, la llegada de los hermanos y el encuentro con el Sin Pecado se realizarán de forma distinta a otros años. Así, hoy miércoles, tras la misa de la tarde en San Juan de Dios, tendrá lugar la solemne procesión a pie hasta la parroquia de San Francisco. El traslado partirá a las 8 de la tarde y servirá como reencuentro de los rocieros arcenses tras esta romería, marcada por las modificaciones de última hora y las medidas de seguridad adoptadas por el incendio. La hermana mayor de la Hermandad del Rocío Inmaculada Montes así explicaba todos estos cambios. La escuchamos.
2: Sí, exactamente. A ver, los incendios no estaban focalizados cerca de la aldea, pero sí cerca del paso que llevamos las hermandades por el espacio natural en el camino de vuelta. Entonces, pues claro, evidentemente prevalece la seguridad ante todo, y pues bueno, no podían permitir ninguna de las administraciones que transitáramos por allí, porque además es que el fuego, de hecho, hasta ayer a las 4 de la tarde, que terminamos la reunión en el CECOPI, no estaba todavía totalmente apagado, ¿vale? No se había extinguido del todo, estaba en una fase de control que nos estuvieron explicando, que no iba a extenderse y tal, pero que claro, que evidentemente no estaba totalmente apagado para poder en 24 o 48 horas garantizar el paso de las hermandades por allí.
3: Claro. Muchos rocieros arcenses ya están en Arco, mañana lo harán el resto. ¿Qué cambios puede haber en este aspecto a la llegada hasta Arco de la hermandad de los rocieros?
2: Pues mira, nuestro Benito Sin Pecado lo hicimos traslado ayer en vehículo, porque claro, por la playa no hay modo de llevarlo con tracción animal, imposible, porque los animales pues no, primero porque no hay agua para que los animales beban, tendría que ser agua de botella, aparte la distancia que había que recorrer, en el tiempo que había que recorrerla, era imposible. Vale, los coches desde Matalascaña a Malandar pueden tardar dos horas y poco, pero a paso de mulo, pues no. Además, el terreno de la arena de la playa no es igual que el coto, además con el hándicap de las mareas, sí, que no iba a ser factible el que la carreta con las mulas volviera por la playa. Entonces, pues bueno, después de la reunión que tuvimos ayer el lunes con el CECOPI, pues decidimos que lo más conveniente pues era que los vehículos pesados que no pueden circular por la carretera, porque fueran los que circularan por la playa, y todos los vehículos que sí estuvieran homologados y que tuvieran todos sus papeles en rigor. Me refiero a homologaciones porque llevamos vacas a lo mejor más altas o estructuras y tal, que dentro del coto pues no genera ningún problema, pero que las normas de tráfico pues no pueden circular. Entonces todos esos vehículos se han desviado por la playa y llegan mañana por la tarde, como si fuera la hora normal de la llegada de la hermandad. Entonces, para esperarlos a ellos, pues desde San Juan de Dios trasladaremos a pie el Sin Pecado hasta San Francisco, cuando ya están todos los hermanos de vuelta.
3: Bien, por eso ese cambio, digamos, que se realiza, porque todos los años ha sido desde el llano de la feria, el lugar donde partéis hacia la aldea, y en este caso, bueno, pues recordemos que se realizará esa solemne procesión portado a pie mañana miércoles 8 de la tarde, ¿no?
2: Sí, Saldremos de San Juan de Dios a las 8 de la tarde, justo después de misa. De hecho, hoy, en la misa de diario de 7, pues estará presidiendo el altar del Sin Pecado, con lo cual el hermano que quiera o la persona que quiera acercarse a misa y está un rato con el Sin Pecado, pues lo va a tener expuesto en San Juan de Dios desde hoy mismo.
1: Y seguimos hablándoles de hermandades, porque ya se ha presentado el cartel anunciador del Corpus Christi 2026. Lo han hecho el delegado de Cultura, Andrés Camarena, junto al secretario de la Hermandad Sacramental, Francisco Manuel Neira. Durante su intervención, Andrés Camarena destacaba la importancia de esta festividad, una de las tradiciones más arraigadas de la ciudad, en la que el conjunto monumental se engalana con elementos naturales como el romero para el paso del Santísimo Sacramento. El delegado ha subrayado además el valor patrimonial de la custodia procesional, un templete de plata de ley del siglo XVIII, considerado una de las grandes joyas artísticas de Arcos y que ya fue expuesto en la Exposición Iberoamericana de Sevilla de 1929. La jornada del Corpus Christi tendrá lugar el 7 de junio y los actos comenzarán a las 10 de la mañana con la misa del Corpus Christi, y tras la cual se iniciará la procesión por las calles del conjunto monumental. El delegado de Cultura, Andrés Camarena, así lo explicaba.
4: De Cultura, de la ciudad, del Ayuntamiento de Arcos de la Frontera. Hoy me acompañan el secretario de la Hermandad Sacramental, Francisco Manuel Neira, y el autor de este cartel fotográfico, miembro de la Asociación Fotográfica Focal de nuestra ciudad también, Antonio Guerrero Ruiz. Vamos a presentar el cartel del próximo Corpus Christi, de la próxima festividad importante también en nuestra ciudad y una de las tradiciones más arraigadas en Arcos de la Frontera, en el que, bueno, todo el conjunto monumental se engalana de verde, de romero, para que el paso de su Divina Majestad transcurra por las calles del conjunto monumental. Este cartel, como decía, que es una obra, una fotografía del transcurrir de esta hermandad entre la calle Cadenas y la calle Juan de Cuenca, antes de llegar a la Plaza del Canoneo, que magníficamente el autor de la fotografía, Antonio, ha sabido recoger en este cartel que hoy presentamos y anunciamos, ya no solo para nuestra ciudad de Arcos de la Frontera, sino también para toda la comarca, para toda la provincia, para todas las personas que el próximo 7 de junio quiera acercarse hasta la ciudad de Arcos de la Frontera y contemplar una de las procesiones más tradicionales, la que la corporación Bajo Masas pues acompaña como es tradicional mente. Y por supuesto, bueno, tendremos que decir que este templete, este monumento de plata de ley del siglo XVIII, es una de las obras más importantes que estuvo ya en la Exposición Iberoamericana de Sevilla en 1929, y que, bueno, tenemos una magnífica obra de arte en nuestra ciudad con esta custodia también en plata, oro y brillantes, que realza pues aún más este importante patrimonio antiguo que tiene la ciudad de Arcos de la Frontera y que seguimos apostando por él, y todos los años pues hacemos esta procesión para que se pueda lucir de alguna manera este patrimonio, y por supuesto también religiosamente pues podamos dar culto a su Divina Majestad, como decía, en la festividad tradicional del Corpus Christi. Comenzaremos a las 10 de la mañana con una función solemne en la Basílica Menor de Santa María, y a continuación, pues como decía, será el transcurrir por las calles del conjunto monumental de la procesión del Corpus. De esta procesión, que como también tradicionalmente, pues acompaña la banda de música Vicente Gómez Arzuela.
1: Por su parte, Francisco Manuel Neira, secretario de la Hermandad Sacramental, detallaba que este año se recupera el recorrido tradicional por el casco antiguo, tras la experiencia del pasado año, cuando se optó por un itinerario alternativo debido a las altas temperaturas. Así, la procesión partirá desde Santa María y discurrirá por enclaves como la calle Gradas, el Callejón de las Monjas, la zona de San Pedro, la Cuesta del Socorro y la Plaza del Cabildo, incorporando como novedad en concreto lo que es el paso por la calle Nueva antes de regresar al templo. Recordamos que tendrá lugar el día 7 de junio, domingo 7 de junio, será la misa del Corpus a las 10 de la mañana, y tras la Eucaristía será la procesión con su Divina Majestad. Vamos a escuchar al secretario de la Hermandad Sacramental, Francisco Neira.
5: Pues bueno, como bien ha dicho Andrés, tenemos la suerte de tener una joya en Arcos de la Frontera, como es el templete, la custodia de nuestro pueblo, ¿vale? Que la Hermandad Sacramental intenta que todos los años salga en su estación, en su recorrido, para que el pueblo la pueda ver y pueda disfrutar de esta joya de arte. nos coge en una fecha ya con mucha calor y hay personas que no salen por el tema de la calor y demás. Entonces, queremos invitar a toda la población a que acudan a lo que es el recorrido de la custodia por las calles de Arcos, a que puedan ver la custodia y que se puedan poner en manos de algo más importante, que es el Santísimo, que va dentro de esta custodia. El recorrido el año pasado intentamos darle un sentido diferente, que siempre se hacía por el casco antiguo, bajamos a Corredera, pero la calor que hizo fue bastante, y este año hemos vuelto otra vez al antiguo recorrido, al casco antiguo. La salida será desde el Templo de Santa María, después de la función principal, que como bien ha dicho Andrés, es a las 10 de la mañana. La salida grada, Callejón de las Monjas, Marqués de Torresoto, el nombre de todas las calles ahora no te lo puedo decir, pero bueno, a buscar San Pedro, Cuesta de Socorro, Plaza del Cananeo y vuelta hasta Santa María, pero con la novedad de que cuando lleguemos a Santa María seguimos hasta la calle Nueva. Pasamos por la calle Nueva y hacemos la bajada desde la Plaza del Cabildo hacia abajo.
1: Y nosotros continuamos con más cosas porque todavía no hay confirmación oficial de si el Arcos Club de Fútbol y el Guadalcacín deberán disputar los 4 minutos restantes del partido de vuelta de la segunda eliminatoria de la promoción de ascenso a División de Honor. José Antonio Velasco, muy buenas, compañero.
6: ¿Qué tal? Muy buenas, compañero. El desenlace de la segunda eliminatoria de la promoción de ascenso a División de Honor que enfrentó al Club Deportivo Guadalcacín y el Arcos Club de Fútbol, ese partido terminó como terminó. El encuentro, que se disputó en el campo municipal de Guadalcacín, que estaba lleno hasta la bandera, finalizó suspendido cuando el marcador reflejaba un 1-3 favorable al Arcos Club de Fútbol, resultado que daba la vuelta a la eliminatoria tras el 0-1 conseguido por el equipo de Guadalcacín en la ida. La tensión se disparó en los minutos finales después de que el jugador local Amza empujara por detrás al colegiado, visiblemente molesto por la no señalización de un penalti reclamado por el Guadalcacín. Tras esto, el trío arbitral se encerró en su vestuario y decretó la suspensión del choque, abriendo un escenario de incertidumbre, ya que todavía no existe confirmación oficial sobre si el partido se dará por concluido o si deberán disputarse los 4 minutos restantes. Mientras la afición del Arcos celebraba sobre el césped el pase a la siguiente ronda, desde el propio club se trasladaba a través de las redes sociales que quedaba pendiente la decisión del comité de árbitros para saber si el partido se daba por finalizado o había que jugar esos 4 minutos restantes. La Real Federación Andaluza de Fútbol sigue sin reflejar el resultado definitivo del encuentro en su página web y parece ser que hoy se conocerá la decisión. ¿Y cómo afectará al Arcos Club de Fútbol y al Guadalcacín? ¿Se deberán jugar esos 4 minutos que restan o no? Y hablamos ahora de baloncesto porque desde ayer y hasta el próximo 15 de junio está abierto el plazo de inscripción de las jornadas para las jornadas de puertas abiertas de baloncesto. Jornadas que se llevarán a cabo todos los martes y jueves de los meses de julio y agosto. Se trata de una actividad gratuita. Si quieres más información, puedes dirigirte a la Delegación Municipal de Deportes, cuyas oficinas están ubicadas en el pabellón municipal, o bien llamar al número de teléfono 956-70-3011. Vamos a escuchar a Oliver Beroven Fernández, el delegado de Deportes en el Ayuntamiento de Arcos de la Frontera.
7: Las edades serán de las categorías pre-mini, mixto, los nacidos 2016-2017, mini básquet, mixto, nacidos 2014-2015... infantil mixto, nacido 2012-2013, y los cadetes junior mixto, nacido del 2008 a 2011. Para más información, como siempre, la Delegación de Deportes en el pabellón municipal o a su teléfono 956-70-3011, donde también podrá tener más información sobre esta jornada de puertas abiertas de baloncesto. Recordar también que esta es una actividad totalmente gratuita para todos los niños y las niñas de Arco de la Frontera. Ya está abierto plazo de inscripción hasta el 15 de junio y las puertas abiertas serán los meses de julio y agosto, los martes y jueves en el pabellón municipal. Animamos desde la Delegación de Deporte a que participen pues todos los niños que les gusten el baloncesto o aquellos niños y niñas que quieran iniciarse en el mundo del baloncesto.
6: Y esto es todo desde la redacción de Deportes de Radio.
1: Pues ahí dejamos la información deportiva que nos traía nuestro compañero José Antonio Velasco, y ahora conocemos la información del tiempo desde la Agencia Estatal de Meteorología.
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1: Y lo hacemos con Noelia García. Noelia, buenos días.
9: Buenos días. Hoy en la provincia de Cádiz, temperaturas con pocos cambios. Los termómetros alcanzarán máximas de 33 grados en Arcos de la Frontera y en Jerez de la Frontera, 29 grados en Rota, 28 en Cádiz y 23 grados en Algeciras. Hoy se mantiene el tiempo cálido y estable. Será un día soleado con cielo poco nuboso o despejado. Sigue soplando con fuerza el viento de levante y se esperan rachas de viento muy fuertes que podrán alcanzar los 80 kilómetros por hora, especialmente en el estrecho. Destacamos también mala mar con fuertes oleajes. El viento, eso sí, irá perdiendo intensidad al final de la tarde. Es una información de AEMET.
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1: Pues nosotros ponemos el punto y final a nuestra cita informativa. Ya saben que volveremos con más información a partir de la 1:30 de la tarde. Si pueden, sigan en esta sintonía la Radio Arcos, emisora municipal, y ya saben que a las 10 llega el magazine contigo en la mañana. No se lo pierdan.

0: La farmacia de guardia en el día de hoy en nuestra localidad es licenciada María José Rodríguez, en calle El Molino 67, teléfono 956-70-2099.
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1: Son las 9 de la mañana y 42 minutos.

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3: ¿Qué tal? Muy buenas. Soy José Antonio Velasco.

0: Hola, ¿qué tal? Buenos días a todos. 10 de la mañana, 6 minutitos. ¿Cómo está aquí nuestra audiencia? ¿Cómo están nuestros oyentes? Espero que bien. Se ha ido el levante. Yo esta mañana no he tenido esa... no lo he notado. Lo mismo, ¿cómo es? ¿Cómo aparece? ¿Cómo se dice? Salta. Salta sobre las 12 del mediodía, que suele ser también algo que dicen mucho los mayores. Pero aquí tenemos al hombre del tiempo, José Antonio Velasco. ¿Qué tal? Te hemos echado en falta. Compañero, ¿qué tal? Buenos días.
1: Buenos días. Igual a ti el levante te ha ignorado, pero de momento no se ha ido.
0: Ah, no, pero esta mañana no se apreciaba, ¿no?
1: Sí. No te preocupes, será a partir de mediodía,
0: efectivamente. Ay, ya. Bueno, pues compañero, tenemos por delante una nueva jornada, la de este miércoles 27 de mayo, en el que hoy, bueno, pues tenemos también nuestra programación, el magazine, con muchísima información, entre ella la meteorológica, que en breve nos la dará, la sección Cómo echa el patio. Hoy también vamos a tener la sección de consumo responsable. ¿Tú crees que tú organizas? Yo sé que eres muy organizador. ¿Tú organizas bien, colocas bien los alimentos en la nevera? ¿Crees?
1: Lo intento. Al menos lo intento.
0: Vale, bueno.
1: Seguramente pues, no, pero...
0: Te invito a ti, como así a nuestra audiencia, a que preste atención en los minutos del consumo responsable, porque hoy María José Gómez nos va a dar unas pautas a seguir de cómo debemos de colocar bien los alimentos correctamente en la nevera, los errores que solemos cometer, que de seguro nos vamos a haber identificado. Y porque esto va también a contribuir, ¿no?, a aumentar. Si no organizamos bien la nevera, esto contribuye a que haya mayor gasto y esto conlleva, bueno, pues también a un incremento de la factura de la luz. Todo esto decir que a partir del mes de junio de nuevo se aplica el 21% del IVA en luz y gas, perdón. Por tanto, todo viene, una cosa detrás de otra y todo influye. Así que hoy vamos a conocer cómo se coloca correctamente los alimentos en la nevera. ¿Seguirá el deporte?
1: Yo sé que la leche en la puerta de la nevera no es recomendable porque estás abriendo y cerrando y efectivamente eso le afecta al frío. Y luego el tema de los huevos.
0: Los huevos tampoco. Pero digo yo, entonces, ¿por qué viene la huevera en la puerta?
1: A llamar a las empresas que fabrican neveras a preguntárselo, porque yo no tengo ni idea, pero...
0: Pero, bueno. ¿Verdad? ¿Cuántos hogares no colocan en la puerta de la nevera los huevos?
1: Yo ya no, porque ya no. Me informé de este tema.
0: Bien.
1: Pero es verdad, a lo mejor las costumbres o...
0: lo damos por hecho que es así y así lo hacemos.
1: Y ya se ha demostrado que afecta, entonces pues tenemos que cambiar esos hábitos, ¿no?
0: Y tampoco llenarla mucho, a tope la nevera, que muchas veces somos muy previsores.
1: Por eso no hay problema, tal y como está el precio de la comida, no.
0: Tampoco estamos llenando mucho.
1: Bueno, en deportes tenemos que hablar ya de los cursos.
0: Ponnos al día, porque hemos estado...
1: De los cursos de natación.
0: Sí, es verdad.
1: Ya se han presentado los cursos de natación. Hablaremos también de...

0: Las jornadas de puertas abiertas de baloncesto, para las que ya está abierto el plazo de inscripción hasta el próximo lunes 15 de junio. Y fíjate, este evento se anunciaba a finales de 2025. Y que yo decía, bueno, cuando llegue la fecha no se va a acordar nadie. Es el campus de baloncesto de la Real Betis Academy, del 29 de junio al 3 de julio. Ya está más cerca. Si tenéis hijos o hijas a las que les guste el baloncesto, entre 8 y 18 años, pues que se inscriban ya en este campus de baloncesto que la Real Betis Academy va a impartir aquí en Arcos de la Frontera del 29 de junio al 3 de julio. Y ahora mismo se está presentando el Campeonato de España y Andalucía de Motos de Agua, que va a tener lugar este fin de semana aquí en el Lago de Arcos.
1: Muy bien. Yo creo que un fin de semana que va a apetecer, ¿no? Está en contacto con el agua.
0: Sí, solo fuera el fin de semana, pero...
1: Bueno, sí, ya sé que lo que se avecina, que nos lo contarás después. Y seguidamente a ello, atención, porque vamos a hablar con la delegada municipal de Salud, con Nieves Huerta, acerca de esa programación con motivo del Día Internacional por la Salud de la Mujer, que, por cierto, se conmemora mañana, y que durante, bueno, pues varios días, el pasado lunes 18 de mayo, tuvo lugar la primera de las charlas o conferencias impartida, bueno, pues por parte del personal sanitario, acerca de la importancia, ¿no?, de cuidar, de que las mujeres cuidemos nuestra salud en las diferentes etapas de la vida, de las que gozamos, disfrutamos de ella. Hoy nos va a hablar acerca de un balance de cómo han ido estas charlas. Aún queda pendiente, recordamos, mañana jueves en el Auditorio Edificio Emprendedores. Y la de ayer, hoy es miércoles, estoy con los días un poquito. Hoy miércoles tenía previsto en la delegación de Gédula, pero por motivos de agenda del ponente, Eloy Benítez, pues se va a aplazar, creo que para el día 3 de junio, ¿eh? Esto recordamos que será en la delegación de Gédula. Pero ahondaremos en este tema un poquitín más tarde, después del deporte. Y después nos iremos de fiesta, o por lo menos vamos a la antesala de esa feria de Gédula, que se celebrará la próxima semana. Bueno, pues hoy, en esta mañana, se va a presentar la programación y la vamos a dar también a conocer en la mañana de hoy, aquí en el Magazine. En un día marcado también por esa solemne procesión del Sin Pecado, del bendito Sin Pecado, de la Hermandad del Rocío, que va a realizar portado a pie ese recorrido desde la iglesia de San Juan de Dios a las 8 de la tarde hasta la iglesia de San Francisco de Asís. Ya recordamos que ante esa situación extraordinaria provocada por el incendio en el espacio natural de Doñana, y tras recibir las indicaciones del plan de Romero, la Junta de Gobierno, bueno, pues canceló el camino de vuelta por la vía pecuaria total, y gran parte de los hermanos, de los peregrinos, ya están en Arcos, y hoy, bueno, pues lo harán el resto. Así que nada, acompañemos al bendito Sin Pecado en su llegada a Arcos, como así, bueno, en este caso, esa solemne procesión desde San Juan de Dios a las 8 de la tarde hasta la iglesia de San Francisco. ¿Algo más que comentar? Bueno, sí, días internacionales, ¿no?
0: Correcto, pero antes me gustaría comentar un corte de tráfico del que nos informa la Delegación Municipal de Tráfico. Importante, porque ese corte se va a producir desde el martes de la semana que viene a las 7 de la mañana hasta las 4 de la tarde del viernes, también de la semana que viene, del martes al viernes de la semana que viene, Callejón de Chiqueros. Estará interrumpida la circulación por este tramo, por esta pequeña vía que confluye detrás de los molinos y calle Granadillos, y que es tan socorrida cuando vas por calle Correderas y quieres desviarte para las canteras,
1: pues es cierto.
0: Viene muy bien salir por ahí. Pues desde el martes de la semana que viene hasta el viernes a las 4 de la tarde no se podrá hacer, porque se van a realizar unos trabajos de adecentamiento y pintado de un edificio situado en la calle Corredera, intersección con Callejón de Chiqueros, como decimos, del martes 2 al viernes 19. ¿Qué hay que hacer? Pues los que vayan por los vehículos y conductores que vayan por calle Corredera, pues pueden continuar hacia debajo del corral, y si no, pues salir por calle Alhóndiga, tras los molinos, y calle Granadillos. Pero claro, Callejón de Chiqueros, nanay.
1: Siempre hay que tener, bueno, pues prestar atención, ¿no?, a las señales de tráfico, como así también, ¿no?, a las que indique la policía local, porque hoy también habrá ese corte en el discurrir, ¿no?, de las calles de ese, de la procesión del bendito sin pecado. Bueno, pues compañero, días internacionales,
0: tenemos,
1: cuéntanos.
0: El Día Mundial de la Nutria, el Día de Sensibilización de las Colagenopatías Tipo 2. Es una enfermedad que se produce cuando hay una mutación del gen COL2A1 que causa anomalías en la producción de colágeno, y ello afecta directamente al cartílago y al hueso, causando trastornos y displasias esqueléticas. En España se celebra el Día del Celíaco y hoy también se celebra la Fiesta del Sacrificio. Cada año millones de musulmanes en todo el mundo celebran una de las festividades más importantes del Islam, la Fiesta del Sacrificio, y conmemora un acto de fe que ha trascendido siglos, la disposición del profeta Abraham, a sacrificar a su hijo en obediencia a Dios. Su fecha varía cada año en el calendario gregoriano, ya que el calendario islámico es lunar. La festividad dura entre 3 y 4 días, dependiendo del país, y es considerada festivo oficial en casi todo el mundo musulmán.
1: Bien, hoy felicitamos a los Agustín, ya que se celebra el día de San Agustín de Canterbury. Y la frase del día, convertid un árbol en leña y podrá arder para vosotros, pero ya no producirá flores ni frutos. Qué fácil es acabar, ¿verdad?, con la vida de una planta, de un árbol, y los años que debe de...
0: Que tarda en volver a...
1: Que tarda, ahí está, de nuevo... Bueno, pues tenerlo en cuenta. Como así toda nuestra amplia programación que tenemos desde ahora y hasta el filo de las 12:30.

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0: Bueno, no sé si estáis preparados y preparadas para escuchar esto, y es que las cosas van a empeorar, meteorológicamente hablando, digo. Uh-huh. A lo mejor en general también, pero vaya, en este caso nos referimos a la meteorología.
1: Sí.
0: Y es que el calor va a ir a más la semana que viene, incluso más allá de la semana que viene, observándose masas muy cálidas mínimo hasta el 10 de junio. Esto supone unos 15 días, 14 para ser exactos, más de calor, que como digo, se irá intensificando con la llegada del mes de junio. Ya me gustaría que el pronóstico fuera otro, pero nada, es que no hay manera de romper por ahora la entrada continua de masas de origen africano. Así que...
1: O sea, mayo se va a despedir bien a lo grande.
0: Sí, mayo va
1: y
0: a terminar.
1: Junio, pues...
0: Va a entrar fuerte también.
1: Va a entrar fuerte.
0: Mayo va a terminar por todo lo alto, con todo el valle del Guadalquivir por encima de los 37 grados. Más grados en las típicas zonas más cálidas donde se rozarán los 40 grados. ¿Qué vamos a dejar para agosto? Es que a agosto no llegamos. O sea, menudo plan. Bueno, hoy último día de Levante. Una buena noticia. Ajá. Último día de Levante. Soplará de moderado a fuerte prácticamente durante toda la jornada. Se calmará de cara a la tarde-noche. Las temperaturas máximas suben un grado, las mínimas se mantienen. Cielo con alguna nube alta por la mañana y despejado a partir del mediodía. Mañana tendremos levante muy flojo por la mañana y a partir del mediodía ya cambiará a viento del sur y se acabó el levante por ahora. Por ahora. O sea que en resumidas cuentas, mucha calor. Levante de momento hasta mañana a primera hora y junio que llega pisando
1: calentito,
0: fuerte.
1: Llega calentito.
0: Efectivamente, llega muy calentito con temperaturas, como decíamos, de 37, incluso 40 grados en muchas zonas. Es más, aquí, por ejemplo, hoy la máxima va a ser de 33 grados, pero si echamos un vistazo al lunes, por ejemplo, la máxima va a ser de 38 grados, con lo cual... Agárrate los brazos.
1: Y te da para más.
0: Si nos da hasta el martes día 2.
1: ¿Y va subiendo la...?
0: No, es verdad que sube a partir, digamos, del jueves, o el viernes más bien. 36 de máxima el viernes, 37 de máxima el sábado, 37 el domingo, 38 el lunes, y ya el martes bajamos a los 35 de máxima. Uh-huh. Pero vamos.
1: Sí,
0: por encima de los
1: 30.
0: Exacto.
1: Ahí está, sigue siendo 30.
0: Y el otro problema es que las mínimas tampoco van a ser muy frescas, que digamos. Hoy la mínima ha sido de 20, mañana será de 19 grados, de 17 el viernes, es verdad. Pero luego ya nos ponemos en 21 grados de mínima el domingo, 22 de mínima el lunes y el martes. O sea que ya empezamos con estas noches calurosas, tropicales.
1: ¿No? Que no sabes dónde te vas a poner, ¿no? Si te levantarte, si estás a la calle, si acostarte... Porque es difícil.
0: Es claro, decimos, ay, el levante, yo lo digo
1: claro,
0: también,
1: pero,
0: y me quejo,
1: pero
0: por lo menos
1: que...
0: el ambiente está sí. Un pelín más fresquillo, pero una vez que para el levante, ya hablamos. Hoy de momento tenemos activo el aviso amarillo también por eso, por el fuerte viento de levante que va a soplar en la jornada de hoy.
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0: Ay, Dios mío, ¿cómo está el patio?
1: Mucha calor, podemos decir ya, ¿no? De ese patio. Hay que elegir también las horas para salir, ¿eh? Cuidado.
2: Y después de un invierno muy pasado por agua, y que de hecho todavía los efectos son notables, y precisamente, si no que se lo pregunten a los vecinos de Grazalema, hoy publica La Voz de Cádiz que se están realizando sondeos geotécnicos para estudiar el subsuelo más alterado tras las borrascas. De esta manera se sabrá qué uso podrán tener las calles y cuáles podrán recuperar el aparcamiento y cuáles no. Claro. Así que todavía están ahí liados con el tema, ¿eh?
1: No sé si eso es para largo, hombre, demasiado, ¿eh? Para lo que ocurrió.
2: Así que veremos a ver qué vecinos pueden aparcar en su calle y cuáles, ¿no? Según lo que dicten estos sondeos geotécnicos de cómo está el subsuelo, ¿no? El suelo por debajo de nuestros pies, digamos. María José, dos conciertos exclusivos y gratis para homenajear a Camarón de la Isla en San Fernando. Los Estanques, El Canijo de Jerez y Duquende protagonizarán en julio los dos espectáculos que se celebrarán en la Plaza del Rey. Y un madrileño afirma esto sobre Cádiz y los gaditanos: aquí la gente es mejor que en Madrid. Un aficionado del Leganés se deshace en elogios sobre el trato recibido por parte de los gaditanos en su desplazamiento a la provincia y en particular a la Tacita de Plata, a la capital. Hombre, es que aquí somos muy buena gente.
1: Sí, pero hay buena gente en todos lados y también las hay regular, por no decir también, mala, ¿eh? También. Pero hay en todos lados. Pasa que, bueno, oye, pues si hablan bien.
2: Tú te vas a Madrid y allí cada uno va a lo suyo.
1: Bueno, eso sí, ciudades y más capitales, pues claro, lo que tú dices, es que no.
2: Aquí te preguntan.
1: No giran ni para mirarte, sino.
2: ¿Cómo llegar al lago? Y tú lo llevas al lago, si hace falta.
1: Es verdad.
2: Es que somos así, por naturaleza. Dice La Voz del Sur.es: mayo como agosto. Lleida superará este fin de semana a Sevilla en una España chicharrada que roza o rozará los 40 grados. Casi toda la península superará los 30 grados a partir del viernes, aunque los picos más insoportables se esperan en Sevilla capital y provincia a partir del domingo. Pacientes hospitalizados con el alta porque no tienen a dónde ir. Una epidemia silenciosa que va a más. Y es que el Hospital San Juan Grande acoge en Jerez a los llamados pacientes sociosanitarios que el Servicio Andaluz de Salud les deriva para liberar camas en los hospitales públicos. Hay un ala de la primera planta del Hospital de San Juan Grande de Jerez, a la que llaman internamente la Unidad 4. En ella hay en torno a una docena de habitaciones destinadas a pacientes que tienen el alta hospitalaria, pero que siguen en el centro hospitalario porque no tienen a dónde ir. O no tienen quien los cuide, así de duro, así de directo y así de crudo. Son los llamados pacientes sociosanitarios que permanecen ingresados en hospitales del Servicio Andaluz de Salud una vez resuelta su patología clínica, únicamente por causas sociales: soledad, falta de apoyo familiar, sin hogarismo o exclusión social. En este caso, el Servicio Andaluz de Salud los deriva a un hospital concertado para liberar camas en los públicos.
1: Una situación, ¿verdad? Muy.
2: Hombre, es duro. Que ya de por sí estés hospitalizado y que
1: y
2: después
1: además,
2: te den
1: pues,
2: el alta
1: no, y no tenga nadie que te. Y, o que te recoja, ¿no? Alguien que te recoja.
2: Y
1: te
2: que
1: lleve.
2: Sepas que tienes que quedarte allí sí o sí.
1: Sí.
2: Pues la verdad. Jerez de la Frontera, cambiamos de tema, celebra 25 años de bandera arcoíris con el pregón de Toñi Moreno, actuaciones de Merche Laura Gallego o Samantha Valentine's. El Orgullo LGTBIQ Plus 2026 estrena logotipo, premia a Jerez Gay por su trayectoria de un cuarto de siglo y llena los días 12 y 13 de junio de actos reivindicativos que arrancarán el 5 con la costura en vivo de la bandera que ondeará en el Ayuntamiento de Jerez de la Frontera. 25 años que se dicen pronto, ¿eh? Una enfermera de Sevilla será juzgada por consultar 80 veces el historial médico de la expareja de su marido. La fiscalía entiende que la acusada actuó de manera consciente y aprovechándose de las funciones derivadas de su cargo dentro del sistema sanitario público para acceder a información especialmente protegida. Ya sabemos esto de los datos personales, sí, está ahora muy. Pues nada, esta mujer, como decimos, será juzgada por consultar 80 veces el historial médico de la expareja de su marido. La playita de Zara de la Sierra ya tiene fecha de reapertura, recuperada en tiempo récord tras el temporal de febrero. La borrasca Leonardo provocó el desbordamiento del arroyo de Arroyo Molinos, afectando tanto al entorno recreativo como a distintos accesos a la zona. La conocida playita de Zara de la Sierra, uno de los espacios recreativos más visitados del verano en la Sierra de Cádiz, volverá a abrir sus instalaciones el próximo 13 de junio, después de varios meses de trabajos de recuperación tras los graves daños ocasionados por el temporal del pasado invierno. El anuncio ha sido realizado desde el área recreativa de Arroyo Molinos, situada junto al pantano de Zara y a los pies de la Sierra de Monteprieto, dentro del Parque Natural de la Sierra de Grazarema. Y ojo, porque Diario de Cádiz asegura que han denunciado a Kiko Rivera por forzar la puerta de Cantora y llevarse objetos de valor y vehículos.
1: Que está vendida, ¿no?
2: Por eso. Ha sido denunciado. El hijo de Paquirri e Isabel Pantoja habría entrado en la finca forzando las puertas junto a su actual pareja y varios amigos y se habría llevado objetos de valor y vehículos que pertenecieron a sus progenitores. La Guardia Civil de Medina Sidonia está investigando un suceso en el que estaría implicado Kiko Rivera, hijo de Isabel Pantoja y Paquirri. Según ha podido saber Diario de Cádiz, ha sido la guardesa de la finca, vendida recientemente a un inversor desconocido, quien ha interpuesto, la guardesa, la denuncia en el puesto de la benemérita de la localidad gaditana, en cuyo término municipal está situada la enorme finca Cantora. La denuncia se interpuso el 17 de abril y en ella la guardesa, que asegura llevar 5 meses sin cobrar, manifiesta que Kiko Rivera Pantoja, junto a su actual pareja y 5 amigos, accedieron a Cantora forzando las puertas de acceso tanto a la finca como a la vivienda principal, llevándose objetos de valor y vehículos. La guardesa grabó los hechos y ha puesto a disposición de la Guardia Civil estas imágenes. Así que veremos a ver cómo termina esta historia y cómo acaba Kiko Rivera, su actual pareja.
1: Pero si ha vendido lo que es la finca con todo, incluido el interior.
2: Claro. Ahí Kiko Rivera tiene todas las de perder. Eso es el dato que nos falta, ¿no? Saber si se vendió con todo lo que había dentro. De ser así, pues Kiko Rivera obviamente ha cometido un hurto, ¿no?
1: Claro.
2: Un robo, presuntamente. Diario de Cádiz. Iberdrola renuncia a su proyecto de fotovoltaica en Arcos de la Frontera. La planta solar que planteaba integrarse en la central de ciclo combinado habría recibido también oposición vecinal. Iberdrola hizo oficial hace unos días la retirada del proyecto de fotovoltaica que la compañía proyectaba en su central de ciclo combinado aquí en Arcos de la Frontera. Según Diario de Cádiz, un plan que estaba pendiente de autorización ambiental, pero sobre el que firma ha dado marcha atrás antes de que se conociera la resolución, si tenía autorización ambiental o no. La decisión ratifica la oposición a la planta solar, que desde hace 2 años ha hecho explícita a la Asociación Vecinal Montes de Belén y Ama Natura Ecologistas en Acción. Puede que hayan visto las alegaciones y se hayan retirado, comentan los ecologistas, pero en cualquier caso ya estamos en plena burbuja fotovoltaica con proyectos que se están cayendo por todo el país.
1: Bien.
2: Y es oficial, la Unión Europea decreta el fin de las monodosis de plástico en los bares en pleno mes de agosto. Los sobres de ketchup, mayonesa, sal o aceite desaparecerán de bares y restaurantes a partir de agosto de este año. La medida será efectiva, como decimos, desde el mes de agosto y afectará directamente a bares, cafeterías y restaurantes de toda España. El objetivo es reducir residuos y avanzar hacia modelos más sostenibles dentro del sector hostelero, uno de los que más plástico consume cada día. La nueva regulación europea pone el foco en las conocidas monodosis plásticas. Entre los productos afectados están los sobres individuales de ketchup, mayonesa, mostaza, sal, azúcar, aceite o vinagre, que suelen entregarse junto a comidas o bebidas. Eso sí, la norma tiene un matiz importante. No desaparece el producto, sino el envase de plástico desechable. Es decir, los bares podrán seguir ofreciendo azúcar o salsas, pero deberán hacerlo mediante otros sistemas más sostenibles, como el azucarero de toda la vida, a lo mejor.
1: Por poner estamos hablando de un sitio público en el que van tantísimas personas, ya esto de seguridad alimentaria... No.
2: Pero mira, en este punto la Unión Europea deja abierta la puerta a formatos alternativos como dispensadores reutilizables, aceiteras rellenables, recipientes de vidrio o sistemas colectivos que reduzcan el consumo de plástico. Además, los clásicos sobres de papel, como algunos utilizados para el azúcar, seguirán permitidos siempre que no incorporen componentes plásticos en su fabricación.
1: Eso iba a decir, digo, ahora se ve también muchos paquetitos de estos de papel, podían seguir utilizándolo en estos otros productos para que sea, digamos, más higiénico. Es lo que te vuelvo a decir, una aceitera, todo el mundo,
2: claro, pero el aceite en algo de papel,
1: no el aceite quizás en papel
2: complicado, pero, el azúcar, la sal, sí,
1: o dime tú una mantequilla,
2: hasta el ketchup,
1: o dime la mantequilla, bueno, también, ¿no?
2: Todo el mundo ahí con el cuchillo en el recipiente de la mantequilla.
1: Y que alguno le dé por decir, no, eso para dar el cuchillo a ver.
2: Un lametazo al cuchillo y para adentro. En fin, bueno. Piden 19 años de cárcel para un enfermero por violar a dos pacientes sedadas en una clínica de desintoxicación. Un testigo relata en el juicio que las pacientes estaban como zombies por la medicación y confirma que los abusos eran un rumor conocido en el centro. Y con esta noticia terminamos nuestro repaso a la prensa escrita de la provincia en esta jornada del miércoles.
1: Muy bien. Pues nada, en unos minutos llegamos con el espacio Consumo Responsable y hoy vamos a tomar nota de cómo se ha de colocar correctamente los alimentos en la nevera. 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

0: Colocar los alimentos en la nevera es una acción bastante fácil, ¿verdad? Lo hace hasta un niño pequeño, es verdad. Pero cometemos ciertos errores. Con la llegada de las altas temperaturas es fundamental conservar en buenas condiciones los alimentos para evitar problemas de salud asociados a bacterias peligrosas. Esta semana en nuestro espacio de consumo responsable vamos a hablar de cómo colocar los alimentos en la nevera correctamente. Para ello saludamos a María José Gómez, periodista experta en consumo. ¿Qué tal, María José? Muy buenos días.
1: Hola, buenos días.
0: Bueno, María José, la correcta organización de los alimentos no es solo una cuestión de orden o estética, como así veremos a lo largo de esta intervención.
1: Sí, efectivamente, porque mira, una nevera mal organizada puede ser un caldo de cultivo para bacterias peligrosas como la salmonela, la listeria o el E. coli, ¿no? Entonces, hay que tener mucho cuidado de cómo se colocan los alimentos e intentar que no haya contaminaciones cruzadas, porque como decimos, estas bacterias pues se propagan fácilmente cuando no se respetan las normas básicas de separación de los productos, ¿vale? Por ejemplo, si colocamos carne cruda en un estante superior y esta suelta líquido, estos pueden caer sobre alimentos que ya están cocinados o listos para consumir, y cuando los ingerimos, bueno, pues ya podemos estar ingiriendo también la bacteria, ¿no? Además, tenemos que tener en cuenta también que la forma en la que guardamos los alimentos influye directamente en su duración. Si no los conservamos a la temperatura adecuada, bueno, pues los alimentos se deterioran antes y esto hace que, bueno, pues que no los consumamos en su plenitud de esencia, ¿no? Por ejemplo, pues pueden haber perdido sabor, haber perdido textura, ¿no? Entonces, lo que tenemos que saber es que un producto bien conservado, además de ser más seguro, bueno, pues también aguanta más días en buen estado, y esto nos permite, por supuesto, ahorrar dinero y reducir el desperdicio alimentario. Y por otra parte, bueno, pues si la nevera no está bien organizada y los productos no están donde tienen que estar, pues se acelera el deterioro y genera malos olores, cambios de textura, pérdidas de sabor. Entonces es importante, por cuestión de seguridad, por cuestión de ahorrar dinero y de que lo que comamos pues no sepa bien y esté en perfecto estado.
0: Claro. Hablas de temperatura. ¿Cuál, digamos, es la temperatura ideal del frigorífico?
1: Pues mira, a menudo pensamos que como el frigorífico está frío, bueno, pues todo lo que guardamos dentro está protegido. Sin embargo, un par de grados más o un par de grados menos, bueno, pues puede alterar lo que es el estado de ese alimento, ¿vale? Entonces es importante saber que las autoridades sanitarias y los organismos como la Agencia Española de Seguridad Alimentaria dicen que la temperatura del frigorífico debe mantenerse entre 1 y 5 grados, ¿vale? Siendo 4 grados una referencia óptima para la mayoría de los hogares. Como decimos, nuestro frigorífico, hombre, en verano lo tenemos que tener a menos temperatura, y en invierno, bueno, pues podemos subirlo un poquito, ¿no? Pero la de temperatura ideal en unas estaciones medias donde no haga mucho calor ni mucho frío serían los 4 grados.
0: Bien. Puede ser que pensemos que todo el frigorífico tiene la misma temperatura, pero creo tener entendido que no es así, ¿no?
1: No es así. Es un error muy común eso, pensar que todo el frigorífico tiene el mismo frío repartido por todas partes. No. Debemos saber que el aire frío tiende a acumularse en la parte inferior del frigorífico, por lo que las zonas más frías suelen ser las que están en los estantes inferiores, justo encima del cajón de las verduras, ¿no? Mientras que la puerta es la zona más cálida, porque como es la parte que está hacia el exterior y además es la que normalmente más abrimos y cerramos. Bueno, normalmente la que se abre y se cierra, ¿no?
0: Sí, sí. Por tanto, ¿cómo debemos de colocar los alimentos en cada zona del frigorífico? Porque como bien dices, la zona de la puerta, tenemos también el congelador, tenemos la zona de la verdura. ¿Y cuáles son, digamos, esos errores comunes que solemos cometer?
1: Pues mira, como hemos dicho, la parte más fría es la que está abajo, la parte más con menos frío es la que está arriba del frigorífico, y la parte más cálida suele ser la puerta. Por lo tanto, a la hora de distribuir los alimentos debemos tener esto en cuenta. Por ejemplo, en la parte más alta del frigorífico, que mantiene una temperatura más estable, pondremos los alimentos que no necesitan cocción antes de ser consumidos. ¿Estos qué son? Bueno, pues los embutidos, los quesos, las comidas ya cocinadas, los postres lácteos y las conservas abiertas, ¿vale? Porque hay mucha gente que se plantea si las conservas se pueden o no guardar en el frigorífico. Bueno, debemos saber que las conservas abiertas debemos guardarlas, pero no en la lata, porque la lata se oxidan. El hierro puede hacer que estos alimentos se oxiden antes. Entonces, bueno, el hierro, el metal de la lata, ¿no? Sí. Puede hacer que esto se haga que el alimento se oxide antes y también puede alterar el sabor. Así que una vez que nosotros abrimos una conserva, si la queremos conservar en los frigoríficos, deberíamos trasladarla a un envase hermético, preferiblemente de cristal, y como decimos, ponerla en la parte alta del frigorífico, junto con los embutidos, con los quesos, con las cosas que ya están listas para comer o cocinadas, ¿vale? Luego, en la parte intermedia de la nevera, deberíamos poner los productos de uso frecuente y que requieren frío, como por ejemplo la leche, las bebidas vegetales, la mantequilla, las margarinas, los envases abiertos de crema, las salsas o los caldos, y los huevos. Muchas personas piensan que como en la puerta tenemos una huevera, sí. Deberíamos ponerlo ahí, pero resulta que los huevos deben tener una temperatura más estable, por lo tanto no deben estar en la puerta, que como hemos dicho es la que se abre y se cierra y es la que más variación de temperatura tiene. Por lo tanto, los huevos deberían ir en el estante intermedio, ¿vale? Luego, justo encima del cajón de las frutas y las verduras, que es la parte más fría del frigorífico, debería ser la ideal para guardar alimentos altamente perecederos que deben mantenerse a temperatura más baja posible. Por ejemplo, la carne cruda, el pescado fresco, el marisco, y además de esta manera también tenemos que evitar que si chorrean algún tipo de líquido pueda caer en los estantes inferiores, puesto que lo hemos puesto en el de más abajo, ¿vale? Entonces, es importante también que estos alimentos, tanto la verdura, el pescado, el marisco, lo guardemos siempre en recipientes cerrados o en bandejas herméticas, pues para evitar olores, para evitar lo que hemos dicho, que caigan caldo y que las bacterias que puedan producir estos alimentos crudos se distribuyan por el resto del frigorífico, ¿no? Y además también es importante que no estén nunca en contacto directo con otros productos, ¿vale? Para evitar lo que hemos dicho antes de las contaminaciones. Si no vamos a consumir el pescado, el marisco o la carne en breve, si vamos a tardar, por ejemplo, más de 2 días en consumirlo, lo ideal sería que los congeláramos directamente para no asumir riesgos innecesarios, ¿vale? Entonces, es importante eso, que preveamos cuánto tiempo vamos a tardar en consumir estos productos altamente perecederos, y o bien los cocinemos o bien los congelemos si no los vamos a consumir en un periodo corto de tiempo. Luego, los cajones inferiores están diseñados para mantener una humedad controlada, lo que es ideal para conservar frutas y verduras frescas, ¿vale? Sin embargo, aunque estos cajones, como decimos, están preparados para conservar las verduras y las frutas, es interesante que tengamos en cuenta algunos consejos para guardar las frutas y las verduras. Por ejemplo, sería interesante guardar las frutas y las verduras sin lavar, porque la humedad residual puede acelerar la aparición del moho, ¿vale? Uh-huh. Luego también, si no tenemos más remedio que lavarlas o nos apetece lavarlas, sería interesante que las secáramos antes de guardarlas, ¿vale? Para evitar la humedad que, como hemos dicho, producimos. Y luego también debemos evitar mezclar frutas que producen etileno, como los plátanos, las manzanas y los kiwis, con verduras de hoja verde, ya que el gas, este etileno, puede acelerar la maduración o el deterioro, ¿vale? Entonces es muy frecuente que muchas veces mezclemos eso, los plátanos, las manzanas, los kiwis, los metamos en el cajón y también le damos la lechuga, las acelgas. Bueno, pues tenemos que saber que los primeros estas frutas, los plátanos, las manzanas, los kiwis, pues pueden acelerar el proceso de maduración o de deterioro de las otras cosas que son de hoja verde, ¿vale? Y luego también es importante, o sería también interesante, que pusiéramos en el cajón de la fruta y la verdura, poner un papel absorbente para evitar acumulaciones de humedad que puedan generar malos olores o la pudrición, ¿vale? Entonces es interesante esto. En principio, no lavar la fruta y la verdura, si la lavamos, que la sequemos, no mezclar determinadas frutas con otros vegetales, y luego además, pues, si queremos evitar la humedad, poner un papelito absorbente en lo que es la base del cajón. Y luego ya nos queda la puerta. Hemos hablado de todas las baldas, los cajones. Bueno, pues en la puerta del frigorífico, que es la zona más cálida y la menos estable, pero como decimos, se abre y se cierra, pues aquí deben guardarse únicamente productos que no sean especialmente sensibles a los cambios de temperatura, como por ejemplo las bebidas, las salsas industriales como el ketchup, la mostaza, la mayonesa, las mermeladas, los botes de aceituna y encurtidos, como por ejemplo las banderillas. Ese tipo de cosas sí puede ir en la puerta, pero como he dicho, los huevos no deberían ir en la puerta, aunque parezca que hay un sitio ahí especialmente indicado para
0: ellos. Sí, porque claro, cuando compramos, ¿no?, nos hacemos con un frigorífico, siempre viene, ¿no?, en el lado de la puerta, la zona superior, esa huevera, entonces hace suponer de que es ahí el sitio idóneo de colocar los huevos, y parece ser que no. Que no es...
1: Deben ir en la zona intermedia del frigorífico.
0: Bien, vale. Hemos conocido cómo debemos de colocar correctamente los alimentos, ¿no?, en cada zona del frigorífico para aprovechar bien la distribución de natural del frío. Pero, ¿cuáles son los errores comunes al organizar la nevera y que se ha observado, María José? ¿Cuáles son esos?
1: Uh-huh. Pues mira, algunas cosas ya las hemos comentado, pero las podemos repasar si te parece. Sí. Mira, pues uno de los errores más comunes es mezclar alimentos crudos con cocinados. Los alimentos crudos, como ya hemos dicho, pueden contener bacterias que si entran en contacto con productos ya cocinados, los contaminan, aunque no lo notemos, ¿eh? No quiere decir que porque no huela mal o porque esté perfectamente de color o de textura, eso no pueda estar contaminado. Entonces, es importante, como decimos, separar los alimentos crudos de los que ya están cocinados. Luego, otro error también muy común es que metemos en el frigorífico alimentos calientes. Debemos evitar meter en el frigorífico los alimentos calientes. ¿Por qué? Porque esto fuerza al motor del frigorífico aumentando el consumo de electricidad, sube la temperatura interna temporalmente y afecta al resto de los alimentos. Esto puede hacer que otros alimentos que ya estaban refrigerados, al cambiarle la temperatura interior al frigorífico, se produzca una rotura de la cadena de frío y puede hacer que productos que sean más sensibles, bueno, pues se activen bacterias que produzcan su contaminación, ¿vale? Entonces es importante no meter alimentos calientes en el frigorífico. Luego, otro error que se comete es meter los productos cocinados o los productos frescos sin tapar ni proteger. ¿Esto qué pasa? Bueno, pues si no los tapamos o no los metemos en una sombrera o los protegemos con un filo o algo, hace que otros alimentos acaben absorbiendo olores y también provocando la contaminación y perdiendo rápidamente, bueno, pues su textura o sabor. Por lo tanto, debemos tener especial atención a aquellos alimentos, como decimos, los crudos o los cocinados o los que sean más sensibles, para conservarlos adecuadamente, ya sea en una sombrera, con un papel film, con una tapadera, para evitar, bueno, pues que cojan olores y que estropeen otros alimentos. Luego, otro error muy común es sobrecargar el frigorífico. Nos gusta tener el frigorífico lleno porque eso nos da sensación de que nos vamos a pasar hambre, de que tenemos variedad de todo, pero es importante que la nevera esté en su justa medida, porque cuando una nevera está demasiado llena, el aire frío no circula correctamente. Esto crea zonas con temperaturas irregulares, lo que hace que se aumente el consumo energético y hace que algunos alimentos se conserven peor e incluso se estropeen antes de tiempo, ¿vale? Entonces hay que dejar siempre al menos unos centímetros entre los recipientes y evitar colocar justo objetos justo delante del ventilador o del termostato del frigorífico si lo tenemos visible en nuestro aparato, porque esto hace, bueno, pues que haya poco espacio para que circule el aire, por lo que decimos, hace que los productos no se refrigeren adecuadamente y que además, bueno, pues aumente el consumo energético porque el frigorífico tenga que trabajar más para refrigerar más, ¿no? Entonces hay que dejar unos pequeños espacios entre los productos. Luego, otro error también, bueno, pues utilizar el frigorífico como alacena y o como ahí lo tengo todo y ahí están las cosas, y que se pongan los productos en mal estado o se caduquen, ¿vale? ¿Esto qué hace? Bueno, pues un producto caducado o en mal estado puede generar malos olores, moho y contaminación para otros productos que son entran nuevos en el frigorífico o están en perfecto estado. Por lo tanto, hay que evitar tener productos caducados o mal estado o en mal estado en el frigorífico. Y luego otro error también es guardar ciertos alimentos que no deberían ir a la nevera, porque aunque parezca contradictorio, hay algunos productos que no deben refrigerarse. Y esto nos sorprende a todos un poco, pero por ejemplo, no es necesario en temperaturas normales. Si tenemos, por ejemplo, una hora de calor o estamos en pleno verano, sí deberíamos meterlo en el frigorífico. Pero lo normal, cuando hay una temperatura estable en el entorno exterior, no deberíamos guardar en el frigorífico ni los tomates, ni los plátanos, ni los aguacates o las cebollas. ¿Por qué? Porque pierden sabor y su textura y aspecto cambia si lo guardamos en el frigorífico en vez de dejarlo en el exterior. Por lo tanto, debemos valorar en qué momento, hasta qué momento podemos dejar fuera estos productos o se hace necesario meterlo dentro del frigorífico teniendo en cuenta estas cuestiones, que pierden sabor o textura o su aspecto cambia rápidamente, ¿no?
0: Pues seguro que nos hemos visto identificados con alguno de estos errores que cometemos a la hora de colocar los alimentos, como bien decíamos, en la nevera. El tema hoy a tratar es consumo responsable. Pero claro, a todo esto, llenamos la nevera. Bueno, no debe estar en su justa medida, pero claro, también es importante la limpieza, ¿no? ¿Cada cuánto tiempo debe de limpiarse la nevera, María José?
1: Bueno, pues eso también nos va a sorprender a más de uno. La nevera deberíamos limpiarla cada 2 o 3 semanas. Cosa que la mayoría, pues yo primera no suelo hacer, porque la va llenando y luego vacía la nevera un día para ponerte a limpiarla, pues algo tiene su trabajo, ¿no? Entonces, esto es importante, es que la limpiemos, por eso, cada 2 o 3 semanas, porque se acumulan restos de comida, líquidos que se pueden haber derramado y, como decimos, las presentes bacterias que están en todos los sitios, que pueden ir proliferando o pueden ir pasándose de un alimento a otro si no lo limpiamos con frecuencia. Por lo tanto, deberíamos limpiar la nevera cada 2 o 3 semanas. ¿Cómo la podemos limpiar? Bueno, pues lo ideal sería limpiarla con una mezcla natural de agua templada con vinagre blanco o con limón, ¿vale? Que esto desinfecta, no deja residuos químicos ni olores fuertes. Además, es importante también que no basta con limpiar así por encima, sino que hay que limpiar bien los estantes, los cajones, las baldas y las gomas de las puertas, ¿vale? Que ahí es donde se concentra también mucha suciedad y, como decimos, bacterias que por la apertura y la apertura y el cierre de la puerta pues pueden introducirse dentro del frigorífico.
0: Bien, creo que hemos hablado de toda la zona, todas las partes del frigorífico, a excepción del congelador. En este apartado, ¿qué cuestiones debemos de tener en cuenta, María José?
1: Bueno, pues el congelador no debe ser un cajón que tengamos ahí, donde también vamos metiéndolo todo y algún día si me hace falta algo lo voy sacando, ¿no? Sería interesante que también tuviéramos cierto orden en nuestro congelador y que aquellos productos o alimentos que guardemos en flambreras o en bolsas estuvieran perfectamente etiquetados, ¿vale? Con la fecha en la que se congeló, en la que se guardó en el congelador y el contenido. Y también sería interesante dentro del congelador que agrupáramos los alimentos por categoría, por las verduras por un lado, las carnes por otro, las sobras por otro, y evitar congelar productos que ya hayan sido descongelados anteriormente, salvo que se hayan cocinado, ¿vale? Por ejemplo, si hemos comprado un pescado que ya había estado congelado, no podemos volver, lo descongelamos y no podemos volver a congelarlo, salvo que lo cocinemos, ¿vale? No es bueno la recongelación de los alimentos.
0: Bien. Y ya para ir finalizando, María José, podemos hacer un repaso sobre lo que debemos de tener en cuenta para evitar que nuestro frigorífico consuma más energía de la necesaria. ¿Sí? Evitemos que consuma más energía de la necesaria, motivado también, cuidado, porque a partir del 1 de junio se vuelve a aplicar el IVA del 21% del recibo de la luz, lo que esto supone un incremento también en la factura.
1: Sí, efectivamente, porque lo vamos a notar, la factura media de los hogares va a subir en torno a una media de unos 10 euros, entre 8 y 12 euros es lo que se estima que puede suponer la subida del IVA, que ahora está en un 10% hasta un 21%. Entonces hay que sumar muchos estos para evitar que la factura sume números, ¿no? Entonces, bueno, pues podemos hacer un pequeño repaso, como bien has dicho, de lo que puede contribuir a que nuestro frigorífico sea más eficiente y que consuma menos energía. Lo primero, lo que hemos dicho, evitar que la nevera esté sobrecargada y mal distribuida con productos calientes en su interior, porque necesita trabajar más para mantener la temperatura correcta. Ya lo hemos dicho, una nevera sobrecargada necesita trabajar más necesita consumir, significa consumir más energía. Lo mismo que hemos dicho, meter productos calientes hace que la temperatura interior varíe, que tenga que trabajar más el motor y que consuma más energía, ¿vale? Entonces, no sobrecargamos la nevera ni metemos productos calientes. Luego también mantener una distribución lógica con respecto al espacio para que circule el aire frío, pues también permite que el aparato funcione de manera más eficiente. Como he dicho, vamos a dejar espacios para que circule el aire y no tenga que estar trabajando más el motor. Además, si evitamos abrir la puerta constantemente o dejarla abierta demasiado tiempo, pues también reducimos el esfuerzo que debe hacer el motor para enfriar. ¿Vale? Y además, otra cosa importante para ayudar a mejorar el rendimiento energético del frigorífico, sería interesante limpiar las rejillas traseras del mismo y asegurarnos de que la goma de la puerta cierra correctamente. ¿Vale? Estos son dos elementos que a los que no prestamos mucha atención, pero que sí deberíamos revisar de vez en cuando. Sé que es muy difícil porque muchas veces los frigoríficos vienen encastrados en lo que ya es el mobiliario de la cocina, sí. Y eso pues no lo separamos, salvo que se estropee o que tengamos que hacer una obra o una circunstancia excepcional. Pero aquellas personas que sí tengan acceso más o menos fácil a la parte trasera de su frigorífico deberían limpiar de vez en cuando la rejilla, porque se acumula polvo y esto hace pues también que la temperatura, que tenga que trabajar más para conservar la temperatura. Y lo de las gomas, si un frigorífico no cierra bien, no está bien sellado, entra aire dentro y no se convierte en un espacio estanco, lo que hace que pues pierda también temperatura y el motor tenga que trabajar más para producir más energía.
0: Bueno, un programa interesante el de esta semana de cómo colocar los alimentos en la nevera correctamente, porque colocarlo lo colocamos, pero correctamente, de seguro, como bien decíamos, algunos de esos errores comunes que nos ha comentado María José, de seguro que algunos cometemos. Así que a partir de ahora vamos a colocarlo bien y, como bien comentábamos también, con el aumento de las temperaturas es fundamental conservar en buenas condiciones esos alimentos para evitar problemas de salud asociados a bacterias peligrosas. María José Gómez, muchísimas gracias por el tema a tratar en esta semana y os esperamos la próxima con más temas referentes en materia de consumo.
1: Muchísimas gracias a vosotros. Hasta luego.
0: Buenos días.
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0: 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Hoy en El Deportivo de Radio Arcos, en este miércoles 27 de mayo, vamos a hablar de natación y de baloncesto, de los cursos de natación. Si te interesan, pon la oreja ahí, cerquita de la radio, sube el volumen y escucha atentamente lo que te tengo que contar. Y es que el delegado municipal de deportes en el Ayuntamiento de Arcos de la Frontera, ya sabéis que es Oliver Beroven Fernández, presentaba ayer la programación de los cursos de natación de la piscina municipal para este verano. Una campaña que incorpora un nuevo sistema de inscripción mediante preinscripción online y cita previa presencial. Desde ayer y hasta el 2 de junio permanecerá abierto el plazo de preinscripción online para los cursos de iniciación infantil y para los niveles 0, 1, 2 y 3. El trámite deberá realizarse a través de un formulario accesible mediante un código QR que se difundirá en redes sociales y cartelería municipal. Posteriormente, la Delegación de Deportes contactará telefónicamente con los solicitantes para asignarles una cita presencial en el pabellón municipal, donde formalizarán la inscripción entre el 8 y el 12 de junio. No sé si te queda claro. Tienes hasta el 2 de junio para preinscribirte online en los cursos de iniciación infantil y para los niveles 0, 1, 2 y 3, que ahora te explicaré de qué edad van esos niveles. Mira, el nivel 0 está dirigido a niños de entre 4 y 5 años que se inician en el aprendizaje acuático. El nivel 1 corresponde a menores de entre 6 y 9 años con conocimientos básicos de natación. El nivel 2 está destinado a usuarios de entre 10 y 14 años con mayor autonomía en el agua, mientras que el nivel 3 engloba a los cursos para adultos. Así que ya sabes, hasta el 2 de junio, preinscripción online para cursos de natación iniciación infantil y para niños y niñas de 4 a 5 años, de 6 a 9, de 10 a 14 y para adultos. El trámite, como decimos, debe realizarse mediante un formulario accesible mediante un código QR. Y luego la Delegación de Deportes contactará telefónicamente contigo para asignarte una cita presencial en el pabellón, donde formalizaréis la inscripción entre el 8 y el 12 de junio. ¿Los cursos cuándo comenzarán? El 17 del mes que viene, el 17 de junio, y se desarrollarán en 5 turnos durante los meses de junio, julio y agosto. Además, la natación infantil para niños de 2 y 3 años se impartirá en la piscina del Centro Ocupacional Juan Candil a partir del segundo turno de julio. En cuanto a los horarios, durante el primer curso de junio, las clases de niveles 0, 1, 2 y 3 se desarrollarán únicamente en horario de tarde, de 7 a 8 de la tarde y de 8 a 9 de la noche. Desde julio se incorporarán también turnos matinales, de 11 de la mañana a 12 del mediodía y de 12 del mediodía a 1 de la tarde. La natación terapéutica y los cursos para mayores se impartirán inicialmente a las 11 de la mañana durante el mes de junio, mientras que a partir de julio ampliarán su horario desde las 9 de la mañana hasta las 11. Respecto a los precios, los usuarios de entre 2 y 30 años pagarán 19 euros por curso. Los de 31 a 59 años, 23 euros por curso. Y los mayores de 60 años, 13 euros. También habrá descuentos para familias con 3 o más integrantes inscritos. El servicio de nado libre tendrá un coste de 2 euros por sesión y dispondrá de bonos de 20 sesiones por 24 euros, además de un bono reducido de 14 euros. Si esto te supone mucho lío, para más información te puedes dirigir a la Delegación Municipal de Deportes, cuyas oficinas están ubicadas en el pabellón municipal, o puedes llamar también al número de teléfono 956 70 30 11 para que te aclaren todas las dudas al respecto. Y ahora vamos a escuchar al delegado de deportes en el Ayuntamiento de Arcos referirse a estos cursos de natación para el verano 2026. Escuchamos a Oliver Beroven Fernández.
1: Muy buenos días. Agradecer a los medios de comunicación que me acompañan.

0: Para presentar pues los cursos de natación de la piscina municipal de Arco de la Frontera durante este verano. Bien, empezamos. El plazo de inscripción, este año cambiamos el formato. Habrá una inscripción solo presencial, es decir, que habrá que hacerla en el pabellón municipal para la natación de los mayores y la natación terapéutica. Y esa inscripción presencial será del 1 al 5 de junio, es decir, del lunes 1 al viernes 5 de junio. Las inscripciones para los mayores de nivel 1 y 2 y la natación terapéutica. Tiene que ser presencial en el pabellón municipal. Después, a partir de hoy, martes 26 de mayo, hasta el 2 de junio, martes 2 de junio, habrá una preinscripción online a través de un escaneo del QR que vendrá en las redes sociales, en los carteles que se van a publicar. Tenemos aquí el QR que con el móvil, con la cámara, lo escaneamos y nos sale un formulario de preinscripción, el cual se rellena y se envía a la delegación de deporte. Recuerdo, la preinscripción habrá que hacerla online desde hoy martes 26 al martes 2 de junio. Después, ¿qué va a pasar? Una vez que tengamos toda la relación de los preinscritos, se le dará una cita presencial con cita. Se le llamará por teléfono y se le dirá qué día y hora tiene que ir al pabellón municipal para inscribirse. Esto será para la natación de iniciación infantil, es decir, de 2 y 3 años, que esta natación es en Juan Candil, y luego tenemos la natación, los cursos de natación para los niveles 0, 1, 2 y 3. Prescripción del 26 de mayo al 2 de junio. Después, a partir del 8 de junio, reciben una llamada para que vayan con cita a la Delegación de Deportes para hacer la inscripción. Esa inscripción será del 8 al 12 de junio. Y ya empiezan los cursos, que los cursos empiezan el 17 de junio al 30 de junio, el primer curso. 17 de junio al 30 de junio. Y después ya vendrá el segundo curso, el tercero, el cuarto y el quinto. Los precios de 2 a 30 años, 19 euros. De 31 años a 59, 23 euros. Y luego, los que tengan más de 60, tendrán un precio de 13 euros. Para las unidades familiares de más de 3 o más usuarios de la misma unidad familiar, de 2 a 30 años, 14 euros por persona, y de 31 a 59, 19 euros por curso y persona. En nado libre, la sesión vale 2 euros y luego habrá dos tipos de bonos. Los bonos de 20 sesiones, 24 euros, y luego habrá un bono de 20 sesiones reducido para a precio de 14 euros. Como sabéis, los niveles son los mayores y la natación terapéutica, que será en el primer curso a las 11 de la mañana, y a partir del segundo curso, que es en julio, serán a partir de las 9 de la mañana hasta las 11 de la mañana. Es decir, se añade una hora más de 9 a 10. Para los niños y adultos, los niveles 0, 4 y 5 años, nivel 1 de 6 a 9 años, nivel 2 de 10 a 14 años y nivel 3, que son ya los adultos. Eso en el primer curso, que es en junio, será de 7 a 8 y de 8 a 9, solo por la tarde. Y a partir de julio se incorporan los cursos por la mañana, que serán de 11 a 12 y de 12 a 1. La natación infantil de los niños de 2 y 3 años, que será a partir del segundo curso, a partir de julio. Eso es en la piscina del centro Juan Candil. Y el horario es de 7 y media a... de 6 y media, perdón, 6 y media, 7 y media, y de 7 y media, 8 y media. El turno de nado libre en junio será de 9 a 1 por la mañana, de lunes a viernes, y luego los sábados y domingos de 9 a 12. Y a partir del segundo curso y hasta el quinto, que es julio y agosto, de lunes a viernes de 8 a 10 y los sábados y domingos de 9 a 12. Toda esta información estará publicada en las redes sociales de los distintos medios de comunicación, de las redes del Ayuntamiento, de las redes de Radio Arco, y por supuesto, el que tenga algún tipo de duda o quiera más información, se puede dirigir al pabellón municipal, a la Delegación de Deportes, o llamando al teléfono de la delegación, 956-70-30-11. Lo importante, que hoy comienza la preinscripción para los cursos de natación de iniciación infantil y niveles 0, 1, 2 y 3 a través del escaneo del QR, y será del 26 de mayo al 2 de junio, y a partir del 1 de junio al 5 de junio la presencial, que es para los mayores, y la natación terapéutica. Muchas gracias.
1: Un verano más, ya están aquí los cursos de natación. Así que si te interesa, infórmate en la Delegación Municipal de Deportes o llamando al 956-70-30-11. Un anuncio y volvemos para hablar en este caso de baloncesto.
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0: Hasta el próximo lunes, 15 de junio, estará abierto el plazo de inscripción para las jornadas de puertas abiertas de baloncesto, que se llevarán a cabo todos los martes y jueves de los meses de julio y agosto. Te repito, hasta el lunes 15 del mes que viene, 15 de junio, está abierto el plazo de inscripción para las jornadas de puertas abiertas de baloncesto que se realizarán los martes y jueves del mes de julio, de los meses de julio y agosto. Es una actividad totalmente gratuita que organiza la Delegación de Deportes del Ayuntamiento de Arcos, dirigida por Oliver Beroeven Fernández. ¿Cuáles son las categorías? Mini mixto, nacidos en 2016 y 2017. Mini básquet mixto, nacidos en 2014 y 2015. Infantil mixto, nacidos en 2012 y 2013. Cadete junior mixto, nacidos de 2008 a 2011. Para más información, te puedes dirigir a la Delegación Municipal de Deportes, que está ubicada en el pabellón municipal, en la Avenida de la Cruz Roja, sin número, o a través del teléfono 956 70 30 11. Así como vamos a escuchar, se refería a estas jornadas de puertas abiertas de baloncesto el delegado del área en el Ayuntamiento de Arcos, Oliver Beroeven Fernández.
1: Buenos días, agradecer a los medios de comunicación una vez más presentes en esta rueda de prensa de la Delegación de Deporte. Hoy venimos a anunciar la inscripción, la apertura de las inscripciones de la jornada de puertas abiertas de baloncesto. Esta inscripción será hasta el 15 de junio, ya está abierta, y hasta el 15 de junio se podrá realizar la inscripción en la Delegación Municipal de Deporte. Las puertas abiertas tendrán lugar durante los meses de julio, y agosto, los días martes y jueves. Las edades serán de las categorías pre-mini, mixto, los nacidos 2016-2017, mini básquet, mixto, nacido 2014-2015, infantil mixto, nacido 2012-2013, y los cadetes junior mixto, nacido del 2008 a 2011. Para más información, como siempre, la Delegación de Deporte en el pabellón municipal o a su teléfono 956-70-30-11, donde también podrá tener más información sobre esta jornada de puertas abiertas de baloncesto. Recordar también que esta es una actividad totalmente gratuita para todos los niños y las niñas de Arco de la Frontera. Ya está abierto el plazo de inscripción hasta el 15 de junio y las puertas abiertas serán los meses de julio y agosto, los martes y jueves en el pabellón municipal. Animamos desde la Delegación de Deporte a que participen pues todos los niños que les gusten el baloncesto o aquellos niños y niñas que quieran iniciarse en el mundo del baloncesto.
0: Ya lo sabes, tienes hasta el 15 de junio para apuntarte a las jornadas de puertas abiertas de baloncesto que se llevarán a cabo todos los martes y jueves de los meses de julio y agosto. Y no dejamos de hablar de baloncesto porque del 29 de junio al 3 de julio se va a celebrar aquí en Arcos el primer campus de verano de baloncesto de la Real Betis Academy. De él te voy a hablar a continuación. Un momentito.
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0: Como te decía, en el pabellón municipal de Arcos, del 29 de junio al 3 de julio, primer campus de verano de baloncesto de la Real Betis Academy. Está dirigido a chicos y chicas de entre 8 y 18 años y combinará formación deportiva de calidad con una clara apuesta por la educación en valores como el respeto, el trabajo en equipo, la convivencia y los hábitos de vida saludables. El programa de actividades se desarrollará de 9 de la mañana a 2 de la tarde. Incluye mejora técnica y táctica individual, preparación física y coordinación, kit de entrenamiento, concursos y competiciones 3x3, actividades lúdicas y sociales, cierre diario en la piscina municipal y seguro deportivo para accidentes. Todos los participantes, todas las participantes recibirán una equipación oficial de baloncesto y fútbol del Real Betis y estarán guiados por entrenadores titulados de máximo nivel pertenecientes a la Real Betis Academy. Este campus supone una excelente alternativa de ocio saludable para el verano una vez finalizadas las competiciones oficiales y una oportunidad única para seguir creciendo en el deporte del baloncesto. Desde el Ayuntamiento de Arcos de la Frontera animan a todas las familias a informarse e inscribirse para formar parte de esta experiencia deportiva única de la mano de la Fundación Real Betis. En la rueda de prensa de presentación de este campus, el delegado municipal de deportes, Oliver Vero Eben, agradeció a la Fundación del Real Betis su confianza y compromiso por apostar por Arcos de la Frontera como sede de este proyecto deportivo y educativo. Inscripciones en realbetisbalompié.es, todo junto y en minúscula, realbetisbalompié.es, y más información a través del correo electrónico farrollo@realbetisbalompié.es, farrollo@realbetisbalompié.es. Vamos a escuchar al delegado de deportes en el Ayuntamiento de Arcos, a Luis Berbero Ben Fernández, a Federico Arroyo, responsable de los campus de la Fundación Real Betis, y a Alejandro Castro, es coordinador de la Escuela de Baloncesto de la Fundación del Real Betis.
3: Muy buenos días, agradecer a los medios de comunicación que nos acompañan en la presentación del primer campus de verano del Real Betis Academy. Me acompañan Federico Arroyo, responsable de los campus de la Fundación Real Betis, Alejandro Castro, coordinador de las escuelas de baloncesto de la Fundación, y Manuel Román, que es coordinador de la Escuela de Baloncesto de la Sierra de Cádiz, a los cuales pues les quiero agradecer que nos acompañen en esta presentación de esta actividad, de este campus de verano que se va a celebrarse en Arcos de la Frontera. Para nosotros, como Ayuntamiento de Arcos de la Frontera y como la Delegación de Deporte, es una gran noticia anunciar este primer campus de verano del Real Betis Academy en nuestro municipio. Y no solo porque llega a nuestro municipio, sino también porque estamos hablando de una fundación muy importante como es la del Real Betis y que supone pues una oportunidad real para nuestros niños y nuestros jóvenes. Hablamos de un campus que va a acoger pues chicos y chicas de entre 8 y 18 años durante 5 días con una organización pensada para ofrecer una formación deportiva de calidad, pero también educativa en educación en valores como el respeto, el trabajo en equipo y la convivencia. Esto es fundamental para la Delegación de Deportes de Arcos de la Frontera. Este tipo de iniciativas pues ayudan a crear pues hábitos saludables y ofrecer alternativas de ocio en verano. Sabemos que al finalizar la temporada de las competiciones oficiales de baloncesto hay que ofrecer pues a los chicos y las chicas pues una alternativa de ocio, y qué mejor manera hacerlo a través de este campus de verano de la Fundación del Real Betis. Quiero agradecer públicamente a la Fundación Real Betis, a su equipo técnico, por pensar en Arcos de la Frontera y que trabajen en este tipo de proyectos y sobre todo hacerlo en Arcos de la Frontera. Así que hacemos un llamamiento a todos los amantes del baloncesto a que se informen, a que se inscriban en este campus, en el primer campus de verano de la Fundación del Real Betis, y animamos pues a esa participación. Voy a ceder la palabra primero a Alejandro, coordinador, para que nos explique un poco en qué consiste pues estos proyectos que tiene la Fundación del Real Betis. Después también le cederé la palabra a Federico para que nos explique en qué consiste expresamente este campus de verano que se va a celebrarse a finales de junio y principios de julio del próximo año, y que ya nos dirá pues en detalle en qué consiste. Así que, Alejandro, cuando quiera, te cedo la palabra.
4: Bueno, pues lo primero agradecer a la delegación de deporte del Ayuntamiento de Arcos de la Frontera la predisposición a colaborar con nosotros. La Fundación Real Betis engloba muchísimos proyectos, aparte de los sociales, como ya se pueden ver en nuestras redes. Y dentro de los proyectos deportivos estamos nosotros, que somos la Betis Academy. Y dentro de la Betis Academy, aparte de fútbol, también tenemos nuestra escuela de baloncesto. Dentro de esta escuela de baloncesto tenemos un montón de diferentes programas. Tenemos desde la gestión deportiva de las propias escuelas de baloncesto. También organizamos este tipo de campus de verano para seguir con la promoción del deporte durante las jornadas vacacionales. También tenemos un programa de formación de entrenadores internos, ¿vale?, que también ofreceremos para los técnicos deportivos que quieran acudir también a esas jornadas de campus de verano. Al igual que también tenemos nuestra propia liga privada en lo que viene siendo el sector provincial de Sevilla, en el que actualmente tenemos más de 1.300 jugadores inscritos. Por comentar un poquillo más este tema de campus de verano, en la Sierra de Cádiz o en la provincia de Cádiz ya entramos el año pasado en el municipio de Prado del Rey y queremos seguir con la marca nuestra de Real Betis y la Fundación Real Betis, queremos seguir promoviendo estos valores que tanto valoramos dentro del propio Real Betis y queremos seguir expandiéndonos, queremos seguir promoviendo estos tipos de valores por toda la provincia, no solo de Cádiz, sino de toda Andalucía, incluso ya cuando empezamos el año pasado, también a nivel internacional. Así que, de nuevo, agradecer la acogida y por confiar en este proyecto. Y, bueno, esperemos que se apunten muchos niños, que podamos disfrutar de una buena semana de campus y seguir promoviendo estos valores que tanto nos gusta desde la Fundación Real Betis.
5: Buenos días, mi nombre es Federico Arroyo, soy el responsable de los campus de baloncesto de la Real Betis Academy. En primer lugar, me gustaría agradecer al excelentísimo Ayuntamiento de Arcos de la Frontera por la acogida, la facilidad y la disposición que ha tenido en todo momento para realizar este campus de baloncesto, el cual tendrá lugar del 29 de junio al 3 de julio, en horario de mañana de 9 a 2. El campus tendrá como objetivo dos metas principales. El primero es la mejora tanto técnica individual de los jugadores de baloncesto, el cual está abierto no solo a los jugadores de la Escuela Deportiva de Arcos, sino que le abriremos a escuelas municipales próximas a este municipio. Y también la mejora del aspecto lúdico y social que engloba un campus de baloncesto. Dicho campus de baloncesto se desarrollará por la mañana, como viene indicado. Además, dividiremos la mañana en dos sesiones. En la primera trabajaremos aspectos técnico-tácticos, además de una mejora de otros aspectos, como puede ser el acondicionamiento físico, mejora de la velocidad de reacción, velocidad gestual y demás elementos varios. Por último, como bien indicado anteriormente, queremos dotar a ese campus de un elemento social, es por ello que haremos diferentes competiciones, concursos, para que no solo el jugador tenga esa percepción de mejora técnica, sino además también un aspecto lúdico que en el desarrollar. Para finalizar en la piscina municipal a última hora de la mañana. Decir que todos los jugadores que se abunden, la Fundación Real Betis y la Real Betis Academy le va a dotar de una equipación del Real Betis baloncesto y balompié. Y por último, también deciros que no solo vamos a estar englobados a mejorar el campus con nuestros entrenadores, los cuales contamos con entrenadores con la máxima titulación disponible de entrenador, y sobre todo queremos también mejorar diferentes aspectos como puede ser el tiro. Nos gusta que los jugadores sigan desarrollándose individualmente, por ello que esos aspectos fundamentales del juego los mejoraremos y los detallaremos de forma más concisa. Os invitamos a todos a que os apuntéis y para dotar de esa semana de baloncesto aquí en Arcos de la Frontera.
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0: Mañana jueves 28 de mayo se celebra el Día Internacional por la Salud de la Mujer. Por tal motivo, en la proximidad de esa efeméride, de esa fecha, desde las delegaciones de Salud e Igualdad del Ayuntamiento Arcense han programado varias charlas informativas donde, bueno, pues abordan temas centrados en el bienestar físico, emocional y social de las mujeres. La programación dio comienzo el pasado 18 de mayo con, bueno, pues una charla bastante interesante, que vamos a saber, bueno, pues cómo estuvo, si hubo mucha participación por parte de las mujeres, a través de la delegada municipal de Salud, Nieves Huertas, que la tenemos ya a través del hilo telefónico. Delegada, ¿qué tal? Muy buenos días.
1: Hola, muy buenos días. ¿Qué tal? ¿Cómo estáis?
0: Pues bien, pasando esta calor, pero bueno, es lo que nos queda por ahora, delegada.
1: Bueno, del tema de la calor tendremos que hablar un poquito más adelante, María José.
0: Sí, esos consejos que nos pueda dar.
1: Exacto.
0: Para protegernos de la calor y llevar estos próximos días. Pero nos vamos a centrar, delegada, en esa programación en la que, bueno, según vemos en ese calendario, en esa programación, se ha querido tratar temas diversos de las diferentes etapas por las que tiene que pasar una mujer en su vida y que es importante de conocer.
1: Sí, bueno, al final ya llevamos unos años que queremos darle visibilidad también a este día, ¿no? Como a muchos otros, no por nada en particular, sino porque hay que ser consciente de que las mujeres tenemos una salud específica, tenemos una salud específica ya no solamente por ser mujer, sino dependiendo de la etapa y de la vida en la que nos encontremos, del ciclo de nuestra vida en el que nos encontremos. Y bueno, creemos que es importante que todas aquellas personas, mujeres en este caso, que quieran conocer situaciones pues puntuales de su salud, tanto física como emocional, en fin, en todos los ámbitos, pues estén al día y sepan cuáles son sus derechos y cuáles son sus obligaciones en cuanto a eso, en cuanto a la prevención de la enfermedad y la promoción de la salud.
0: Bien. El pasado día 18 de mayo, como bien decíamos, fue el camping Lago de Arcos el escenario para acoger, bueno, pues a ese, esperemos que haya habido mucho público por parte de las mujeres interesadas en esa charla que impartió Belén Blázquez Oñate, bióloga y nutricionista. Somos psíquiclas. ¿Cómo hacer un menú semanal? Delgada, fue el tema a tratar.
1: Aquella tarde fue muy amena, sí. Fue un taller muy muy divertido, muy entretenido. Belén es una persona altamente cualificada, como decías, es bióloga y se dedica a la nutrición y al deporte. Y ella, bueno, pues se centró en precisamente eso, ¿no? Ver cómo podíamos gestionar nuestra alimentación según la etapa en la que nos encontráramos, según las necesidades que tuviéramos. Bueno, pues si haces más ejercicio o haces menos o tienes algún tipo de déficit nutricional o quieres seguir algún tipo de alimentación más reglada. Y la verdad es que fue muy muy participativa. De hecho, hubo gente que se quedó con ganas de más y estamos convencidos de que, bueno, que más adelante podremos tener más sesiones con ella.
0: ¿Había un horario estipulado? ¿Cuánto llegó a durar esta charla?
1: Ese día tuvimos un pequeño inconveniente porque teníamos prevista la intervención también de Daniel, de un psicólogo que nos iba a, bueno, pues a hablar del tema más mental, ¿no? Pero él estaba enfermo y tuvimos que posponer esa charla. Entonces ya Belén estuvo un poquito más cómoda en el sentido de que claro, no tenía que estar tan rígida en cuanto al horario y estuvimos pues casi dos horitas allí con ella, sí, Departiendo, charlando. La verdad es que fue, como te decía, muy entretenido, muy ameno y creo que al final se sacaron conclusiones importantes de cómo debíamos de gestionar nuestra alimentación, ¿no? Al final es lo que decimos, es poner sobre la mesa distintas posibilidades a afrontar o atacar en diferentes frentes que nos puedan venir bien a las mujeres, en este caso nutricionalmente hablando, pero como decía, estamos tratando muchos ámbitos, ¿no?
0: Uh-huh. En este caso la charla que se ha pospuesto a cargo de Daniel Lozano García, psicólogo, general sanitario y forense, ¿hay ya algún día que se haya cerrado en el calendario delegado todavía? No
1: tenemos el día cerrado, María José, porque ya depende un poco de su agenda, claro, particular también. Uh-huh. Entonces estábamos a expensas de que él nos lo pudiera confirmar. En el momento en el que se cierre lo daremos a conocer al público a través, bueno, pues siempre de vosotros, por supuesto, de las redes sociales, y seguiremos animando a toda la población que quiera a que nos acompañe, porque si bien, bueno, estamos haciéndolo evidentemente con motivo del Día Internacional de la Salud por la Mujer, pero está abierta a que nos acompañen también todos los hombres que quieran. Según la charla, sí que es verdad que habíamos puesto un rango de edad, porque bueno, hay algunas que están un poco más abiertas a mujeres un poco más jóvenes o incluso a todos los públicos, pero en este caso la de Daniel estoy convencida de que se puede venir tanto hombres como mujeres y de cualquier rango de edad.
0: Muy bien. Eso fue el pasado 18 de mayo. Sí. Para hoy miércoles tenía prevista también Gédula, en este caso la delegación de Gédula, la charla ofrecida por Eloy Benítez Jaro, él es, creo que es enfermero, ¿no?, de la zona básica de Arcos, y el tema tratar, respirar, soltar y disfrutar, cómo reducir el estrés, algo tan presente en nuestro día a día. Y bueno, en concreto en este caso en las mujeres, pero parece ser que este día se ha pasado para el 3 de junio, según tengo entendido por agenda de Eloy.
1: Sí, ha tenido un problema personal y hemos tenido que posponer el taller, que sí que os digo de verdad, porque lo he hecho con él y es súper interesante, da unas técnicas de relajación que nos vienen a todos muy bien, incluso para poder conciliar el sueño, diría yo. O sea, os digo que ya he tenido la oportunidad de estar con él hoy en ese taller y que es muy muy muy interesante, así que animo a todas las mujeres que quieran a que participen, insisto, mujeres, pero que también pueden venir hombres, porque al final, bueno, pues todo el mundo podemos salir beneficiados de este tipo de talleres y de iniciativas, ¿no?
0: Uh-huh. Se pospone, como bien decíamos, al 3 de junio, el mismo horario, 6 de la tarde, delegada, ¿se mantiene ese horario?
1: 7 de la tarde, lo 7. Vamos a poner un poquito más tarde porque entendemos que ya hace un poquillo más de calor. Uh-huh. Y lo seguimos manteniendo en la delegación de Gédula.
0: De Gédula, muy bien, pues es un taller, en este caso no es una charla, es un taller que va a venir bien, pero como decía la delegada, a todos, no solamente a las mujeres, respirar, soltar y disfrutar, en cómo reducir el estrés. Pero no queda ahí la cosa, porque mañana, y coincidiendo con ese Día Internacional de la Salud de la Mujer, el Auditorio Emprendedores, a las 10 de la mañana, va a coger también, bueno, pues tres charlas, tengo entendido, una de ellas a cargo de la ginecóloga Cristina Romero Garri, que hablará sobre la salud y el embarazo, cuánto de importante es esta etapa de la vida de cualquier mujer. También estará otra ginecóloga, que es Carmen Álvarez Gil, que hablará sobre la prevención primaria frente al VPH, más allá de la vacunación. Y luego también intervendrá Laura Peña Medina, que es neuropsicóloga, y hablará sobre el cerebro maltratado, cicatrices invisibles. Tres temas a tratar, delegada, ¿a cuál más importante?
1: Interesantísimos todos, uh-huh. Yo creo, ¿no?
0: Sí, sí.
1: Y como os decía al principio, abordando muchos ámbitos y muchos frentes, en este caso. Mañana, bueno, pues con la conmemoración del día hablaremos más específicamente de salud sexual, en este caso, con la participación de la ginecóloga y también de salud mental, que para nosotros es tan importante y que estamos haciendo tanto hincapié, ¿no? Con Laura, que nos va a departir con cosas muy interesantes, porque al final esas pequeñas huellas, ¿no?, que se van quedando en nuestra mente, en nuestra vida, en nuestro día a día, pueden afectar a la salud de las mujeres y tenemos que saber cómo afrontar y cómo tratar. Uh-huh. Como os decía, en este caso sí que creemos que son charlas que es verdad que, bueno, pueden estar dirigidas a cualquier rango de edad, pero al hablar ya de cosas un poco, bueno, pues más determinadas o más específicas, como puede ser el embarazo y tal, pues sí que hemos querido poner un límite de edad, a partir de 16 años, porque entendemos que quizás pues niñas escolares no tiene sentido que vengan, pero bueno, que no se trata de poner un límite exacto, que puede venir todo el que quiera, pero al hablar de salud sexual reproductiva o del VPH, del virus del papiloma humano, o eso, del tema de salud mental, pues sí que queríamos que fueran adolescentes en adelante, ¿no?
0: Claro.
1: Yo estoy convencidísima de que mañana, además, ya me han dicho que son unas expertas oradoras, estoy convencidísima de que va a ser un día también muy interesante y, hombre, hay que darle el sitio que se merece, ¿no? Al final, insisto, siempre es lo mismo, tenemos que formarnos para promover la salud y no solamente llegar a tener que atender una enfermedad, ¿no?
0: Efectivamente. Recordar también que el acceder a esta charla, a estos talleres, es totalmente gratuito. Recordamos mañana
1: totalmente
0: a las 10 de la mañana en el auditorio Edificio Emprendedores. Simplemente la acercaron, no hay que inscribirse en ningún...
1: No hay necesidad de ningún tipo de inscripción. Bien. Nuestro auditorio es grande, tiene capacidad suficiente. Igual son tres ponencias totalmente independientes, quiero decir que si una persona por los motivos que sea no puede llegar a la primera pero le interesa la segunda puede venir sin ningún tipo de problema. Como os decía, no es necesaria la inscripción, totalmente gratuito, y tenemos que agradecer, de verdad, lo digo siempre, pero es que es de bien nacido ser agradecido, ¿no? Tengo que agradecer la participación y la colaboración de absolutamente todas las personas que hacen posible este tipo de actividades. Tenemos un cartel repleto de profesionales de la salud que colaboran de manera totalmente desinteresada y altruista con este ayuntamiento. Y, por supuesto, agradecer siempre la colaboración de los mismos para que podamos llevar a la población este tipo de medidas preventivas, ¿no?
0: Bueno, pues esperemos que la población también responda, como así lo hicieron el pasado lunes 18 de mayo, lo hagan, bueno, pues mañana jueves, recordamos, hasta el auditorio de la Edificio Emprendedores, y el 3 de junio en la delegación de Gédula. Delegada, la salud de la mujer es el motor de una sociedad sana. Así se ha destacado, ¿no? En ese cartel en el que, sí, bueno, pues anuncia, ¿no? Esa amplia programación de estos días. Cuánto de importante es, ¿no?
1: La salud de la mujer es un derecho que tenemos que reivindicar y es un deber que nosotras mismas nos pongamos a ello, ¿no? Entonces es fundamental que tengamos este tipo de sesiones, esta formación, este tipo de encuentros, que en este caso, bueno, quiero recordar que se están realizando desde las áreas tanto de salud como de igualdad del excelentísimo Ayuntamiento de Arcos de la Frontera, tanto por mi parte como por parte de mi compañera María José Muñoz, hemos puesto mucho empeño en que esto siga adelante, intentaremos que el año que viene sigamos también, por lo que os decía, ¿no? Porque entendemos que es algo importante, fundamental, que todas las niñas, que todas las adolescentes, que todas las mujeres sepan cuáles son sus derechos, cuáles son sus deberes también en cuanto a salud, y que veamos en qué podemos ayudar en todos los ámbitos de nuestra vida, ¿no?
0: Muy bien. Pues, delegada, no le quitamos más tiempo. Agradecerle la atención prestada y el que nos haya recordado acerca de la importancia de asistir también a estas charlas, a estos talleres. Gracias.
1: Muchísimas gracias a vosotros siempre, y animamos, María José, desde aquí otra vez a que nos acompañen, porque seguro que va a ser un día interesante y como decía, bueno, pues siempre para engrandecer a las mujeres de Arcos en todos los ámbitos.
0: Muchísimas gracias. Buenos días.
1: Buenos días.

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Hoy en nuestra sección de ¿Sabías qué? Vamos a hablar de uno de los productos, de los alimentos que tenemos en casa sí o sí. Y llegado este tiempo, pues se hace quizás más presente en nuestra mesa, en nuestra cocina. Sí, es verdad que también los precios que está alcanzando, vaya, Nos estamos refiriendo al tomate. El dietista Pablo Ojeda comparte el secreto definitivo para que los tomates duren mucho más tiempo. El tomate es uno de los ingredientes más utilizados dentro de la cocina. Su versatilidad y ligero sabor dulce hace que pueda utilizarse para preparar desde deliciosa salsa hasta cremas para untar. Pero sin duda es el protagonista en una de infinidad de variedad de guisos. Y nosotros aquí que tiramos mucho a un salmorejo, un gazpacho, ¿verdad? Una de las cosas más difíciles de esta denominada fruta, no verdura, sino fruta, es su conservación. Para sacarle el máximo provecho a su sabor es muy importante que se mantengan en buen estado. Para lograrlo, el reconocido experto Pablo Ojeda ha compartido una serie de consejos para hacer que dure mucho más tiempo. Vamos a contar paso a paso todo lo que debes de seguir para ponerlo en práctica en casa. El mejor truco para guardar los tomates. En una nueva edición de Más Vale Tarde, este famoso dietista reveló a la audiencia todos los secretos para conservar los tomates frescos por mucho más tiempo. Lo primero, según explica, es que hay que palparlos para saber el punto de madurez que tienen. Otro elemento que nos indicará esto es su color. Por lo general, este tipo de fruta suele empezar a madurar por la parte de abajo.

temperaturas que se esperan. Pues hasta nosotros vamos a querer meternos en la nevera, ya os lo digo. Pero bueno, fuera broma, parece ser que es una, en este caso, denominada fruta que no tiene por qué ir en la nevera, pero dado las altas temperaturas, sí sería conveniente. Todo es eso, palpar y su color. Son muchos los expertos que a través de las redes sociales comparten, bueno, pues sus intereses, y en este caso, bueno, pues un experto en microbiología alimentaria, se llama Manuel Manzano, explica también cuáles son los trucos para conseguir que las patatas fritas queden crujientes por fuera y tiernas por dentro. Las patatas son uno de los tubérculos imprescindibles en las cocinas del mundo y el alma mater de recetas tan populares en la gastronomía española como, por ejemplo, la tortilla de patata o las patatas fritas, la guarnición por excelencia. Pero si hablamos de patatas fritas, sabemos que el punto ideal es cuando conseguimos que queden tiernas por dentro pero crujientes por fuera. Y aunque aparentemente se trata de una elaboración de lo más sencilla, lo cierto es que conseguir el punto perfecto es una cuestión de ensayo y error, y también de algún que otro truco. Bueno, pues a través de su cuenta de YouTube, este doctor en microbiología alimentaria explica los trucos para que las patatas fritas queden crujientes, y sin duda el almidón de este alimento tiene que ver y mucho en esta cuestión. Porque si eres un auténtico fanático o fanática de las patatas fritas, es posible que ya tengas en cuenta que para conseguir que queden bien crujientes es imprescindible eliminar el almidón natural que tiene este alimento. Habitualmente este proceso se lleva a cabo lavando las patatas con agua una vez que las han cortado, aunque este doctor advierte de una forma mucho más efectiva para conseguirlo, algo que según él es fundamental. Lo que debemos hacer es poner medio litro de agua a cocer y añadirle 2 cucharadas de bicarbonato. Con esto, lo que pretendemos, dice, es alcalinizar el agua, que el pH del agua suba. Si dejamos las patatas hirviendo en este agua durante unos 8 minutos, conseguimos, parece ser, eliminar el exceso de almidón de manera mucho más efectiva, además de disolver la pectina, lo que tendrá como resultado unas patatas fritas mucho más crujientes. Y una vez que hayamos cocido las patatas, las dejamos enfriar y secar para freírlas en aceite a 120 grados sin que llegue a humear. Los trucos, según el experto, de conseguir las patatas fritas perfectas. Y sobre las propiedades de las patatas, pues es uno de los alimentos más populares del mundo, como hemos podido comprobar, por su valor nutritivo, su versatilidad y su poder saciante. Se trata de un alimento rico en vitamina C, por lo que favorece la función inmunológica, además de aportarnos antioxidantes. Es un ingrediente rico en potasio, por lo que mejora la función de los nervios, la contracción de los músculos y nos ayuda a mantener el ritmo cardíaco constante. Las patatas también son un aporte de colina, un nutriente esencial para cerebro, nervios y músculos saludables.

Y vamos a ir finalizando, pero con otra otro tema, viene referido al alimentario y también dado a esta época del año en la que ya estamos y la que ya estamos viendo en los mercados también con un elevado precio. Nos estamos refiriendo a la sandía. Vamos a conocer cuál es el principal ingrediente que debes utilizar para potenciar al máximo el sabor de la sandía. Y cuidado, no es la sal ni especias. Hablar de verano es sinónimo de comer sandía en cualquiera de sus presentaciones y aunque es deliciosa por sí sola, en ocasiones su sabor puede resultar un poco aburrido comparado con otras frutas. Por suerte, existen distintas formas de darle un toque extra de sabor y disfrutar al máximo de esta fruta. Lo mejor de todo es que no necesitarás recurrir a los trucos habituales como agregarle sal o chili en polvo, no.

Vamos a hablar de un ingrediente particular, pero habitualmente utilizado en la cocina, que permitirá resaltar el sabor dulce natural de la sandía y además darle pues un toque más de frescura. Un truco muy simple, pero infalible. Y ese ingrediente que se convertirá en tu aliado para sacarle ese máximo partido al sabor de la sandía no es nada más ni nada menos que el ácido cítrico, un compuesto orgánico débil que se encuentra de forma natural en limones y limas. En este caso actúa como un potente realzador en el gusto de la fruta. A diferencia de exprimir directamente el zumo de un limón por encima, este ingrediente puede espolvorearlo directamente y nadie se va a dar cuenta, si se va a dar cuenta de ese sabor, ¿eh? No del limón, sino de estar muchísimo más buena la sandía. Aunque normalmente se comercializa como producto de limpieza, también es un gran aliado para lograr deliciosas creaciones culinarias. En el mercado lo podremos conseguir en diferentes formatos, normalmente como un polvo cristalino blanco, fácil de usar y muy soluble en agua. Con aplicar una cantidad muy pequeña, esto ya será suficiente. Pero ¿cuál es ese efecto que hace el ácido cítrico sobre la sandía? Bueno, pues cuando se le agrega ese ácido cítrico a esta fruta, la sandía, el efecto es que se vuelve más dulce y se transforma en una fruta fresca y vibrante. El ácido funciona como un regulador de la acidez, haciendo que la sandía se sienta menos empalagosa y mucho más refrescante. A diferencia del tajín o la sal, que pueden llegar a enmascarar o alterar el sabor original de la fruta, el ácido cítrico es simplemente un complemento. Como resultado, se obtiene una sandía con un ligero toque de limón o lima, pero sin el aroma intenso y agrio de esa fruta. Cada bocado se sentirá más equilibrado y jugoso. Aunque se extrae de frutas, la mayor cantidad de ácido cítrico que se utiliza a nivel industrial se produce mediante la fermentación de azúcares. Con solo una pizca es suficiente para transformar una simple rodaja de sandía en un postre o en un snack exquisito. Tomate, patata, sandía. Hoy estos tres alimentos hemos llevado en la sección de ¿sabías que?

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Nos acercamos hacia las 12:30 de este día, de esta jornada de hoy, miércoles 27 de mayo. Bien, anunciamos que hoy vamos a ofrecer también la programación de la Feria de Gédula, que está próximo a su celebración, será la próxima semana. Ya se ha presentado el cartel, hoy era la programación, está siendo ahora mismo la programación, pero se ha retrasado un poco, y tenía previsto que fuera un poco más temprano y nos daría tiempo a poderla tener con nosotros en estos momentos y poderla ofrecer. Si os lo compartiremos, será en nuestro informativo segunda edición a 1:30 con nuestro compañero José Antonio Panal. Mañana de nuevo nos volvemos a encontrar mañana con la entrevista con el alcalde, que mañana sí estará con nosotros, Miguel Rodríguez, con los oyentes de esta casa de Radio Arcos. Tendremos también el apartado de deporte con Turismo Activo Arcos. Y como no, mañana jueves recibiremos con los brazos abiertos a nuestras tertulianas, la tertulia femenino plural. ¿De qué temas? ¿Qué temas abordarán mañana? Ya nos lo contará el compañero mañana a primera hora. Espero que que continúen con la sintonía de esta casa, ahora con una buena selección musical, hasta el filo de la 1:00 del mediodía, quería decir, con las noticias a nivel regional, seguida de la local, 1:30, nuestro informativo, segunda edición.

Nos vamos a la semana del 6 de noviembre del año 2000. El puesto número 1 lo ocupaba Tamara con la canción No Cambie.

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0: La farmacia de guardia en el día de hoy en nuestra localidad es licenciada María José Rodríguez, en calle El Molino 67, teléfono 956-70-2099.
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0: Son las 12 del mediodía y 37 minutos.

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0: Saludos, bienvenidos y bienvenidas a la Onda Local de Andalucía. Estamos en la segunda edición de Este a Oeste en este miércoles 27 de mayo. Tras las últimas novedades sobre el incendio declarado en el paraje Rincón del Membrillo en Almonte, en Huelva, y las declaraciones del consejero Antonio Sanz, los grupos parlamentarios andaluces han comenzado a criticar la falta de información y transparencia sobre la evolución del fuego en Doñana. Esta mañana escuchábamos al consejero de Sanidad, Presidencia y Emergencias en Funciones, Antonio Sanz, decir esto.
1: Confiar en que finalmente haya una parte de la zona afectada que no se haya quemado. El estudio de severidad nos llevará a determinar seguramente una gran parte de las zonas afectadas que se podrán regenerar de manera natural, dado que en esa zona la parte afectada no ha tenido una incidencia de incendio severo, lo cual puede provocar que vayamos y podamos hablar y confiar que tengamos una regeneración más temprana.
0: Mientras tanto, el dispositivo del Plan Infoca mantiene desplegados este miércoles a un centenar de bomberos forestales para avanzar en el control y extinción del incendio que quedó estabilizado a las 10:15 de la noche de este martes. Según el Infoca, los medios aéreos no se incorporarán por el momento al operativo al encontrarse estabilizado el perímetro, aunque varios helicópteros permanecen preparados en el CDFO de Cabezudos ante cualquier cambio en la situación. En la zona continúan trabajando 6 autobombas, 4 tractores y distintas unidades técnicas y médicas. Por otra parte, la Estación Biológica de Doñana, CSIC, ha mostrado su preocupación por el impacto del incendio en una zona de enorme valor ecológico, dicen, y las primeras estimaciones apuntan a unas 400 hectáreas afectadas. Este es nuestro apunte de portada. Vamos ahora con más asuntos de interés en titulares.

0: El PSOE de Andalucía, Por Andalucía y Adelante Andalucía reclaman a Juan Manuel Moreno explicaciones sobre el incendio de Doñana y pide la comparecencia de Antonio Sanz en el Parlamento. CESIF exige mayores medidas de seguridad para el personal de urgencias y emergencias del SAS. Las trabajadoras y de la ayuda a domicilio en Sevilla reclaman un convenio colectivo justo. Alcaudete y Torre Perogil serán sede del Campus Experience que desarrolla la Fundación Real Madrid. Conocemos ahora el estado actual de nuestras carreteras con Darío Carnicero desde la Dirección General de Tráfico. Buenas tardes.
1: Buenas tardes. A esta hora situación tranquila en las carreteras andaluzas. Tan solo encontrarán complicaciones por dos alcances. El primero de ellos en Cádiz, en la AP4 a la altura de Jerez de la Frontera, ya en dirección a Sevilla, y otro en la entrada a Málaga por la A7 en Mijas, mientras que en el resto de carreteras y principales accesos y salidas de las capitales andaluzas se circula sin complicaciones.
0: Gracias, Darío. Conocemos también las previsiones del tiempo desde la Agencia Estatal de Meteorología con Javier Andrés. Buenas tardes.
2: Buenas tardes. En Andalucía continuamos con calor, con temperaturas altas para la época. Hoy se mantienen con pocos cambios, aunque localmente suben, con máximas de 37 grados en Sevilla, 36 en Córdoba y Jaén, 33 en Granada y Huelva, 31 en Almería, 28 en Cádiz y Málaga. Mañana las temperaturas diurnas subirán, aunque en el extremo oeste bajarán, con máximas mañana de 37 grados en Córdoba y Sevilla, 35 en Granada y Jaén, 30 en Huelva. Las mínimas subirán en la vertiente mediterránea. En el resto bajarán o se mantendrán. El viento esta tarde será flojo variable, aunque en la provincia de Cádiz tendremos levante moderado a fuerte, con rachas ocasionalmente muy fuertes que pueden superar los 70 kilómetros por hora, incluso los 80 en el estrecho. Irá disminuyendo durante esta tarde. Atención también al viento costero de fuerza 7 al oeste de Tarifa y mar adentro al sur de Trafalgar. Hoy y mañana tendremos cielo poco nuboso, soleado. Es una información de AEMET.
0: Gracias, Javier. Continuamos con la actualidad del día.
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0: El PSOE andaluz exige a Juan Manuel Moreno explicaciones sobre el incendio. Exige a Juan Manuel Moreno explicaciones sobre el incendio en Doñana y pide la comparecencia de Antonio Sanz en el Parlamento. La vicesecretaria

0: del Parlamento para que detalle qué ha pasado.
1: Es evidente que algo nos están escondiendo. Se produce un incendio en Doñana y Moreno Bonilla decide callarse, apagón informativo, no contarnos qué ha pasado, pues evidentemente algo nos están escondiendo. Doñana es el pulmón verde más importante que tenemos. Doñana es Doñana y que no haya ningún tipo de información es gravísimo. Exigimos explicaciones inmediatas por parte de la Junta de Andalucía. Queremos conocer todos los detalles. ¿Cómo que se produce un incendio en Doñana y no nos dan ninguna explicación a los andaluces? ¿Pero esto cómo es posible?
0: El coordinador general de Izquierda Unida y candidato de Por Andalucía a la presidencia de la Junta, Antonio Maillo, también ha solicitado la comparecencia del Consejo de Gobierno de la Junta, en concreto del consejero de Sanidad, Presidencia y Emergencias en funciones, Antonio Sanz, para dar explicaciones por el incendio, el cual ha quedado estabilizado durante la noche de este martes. Maillo ha criticado la gestión de la Junta de Andalucía en las tareas de prevención. Además, el coordinador de Izquierda Unida ha lamentado las condiciones laborales y el equipamiento con el que cuenta el Servicio de Extinción de Incendios Forestales de Andalucía.
2: Es tremendamente producto de negligencia, y ya lo hemos dicho en otras ocasiones, la falta de cuidado que tiene la Junta de Andalucía con un espacio que se le ha dado precisamente para cuidarlo, como es Doñana. No hay vehículos adecuados, y así se dijo en otras diputaciones permanentes al respecto, no hay EPIs adecuados. Los trabajadores de Infoca lo están teniendo una jornada hasta la extenuación por falta de relevos. Hay que dar explicaciones. El consejero Sanz tiene que dar explicaciones o la consejera de Medio Ambiente tiene que dar explicaciones.
0: En este sentido, el portavoz de Adelante Andalucía, José Ignacio García, se suma a las exigencias hacia la Junta para dar explicaciones sobre el incendio. Adelante dice que ya alertó del posible peligro de incendio y ha lamentado la falta de equipamientos y personal de la plantilla del Infoca, cifrando en 400 las vacantes sin cubrir, dice, así como cientos de interinidades sin cubrir. CESIF exige mayores medidas de seguridad para el personal de urgencias y emergencias del Servicio Andaluz de Salud. La Central Sindical Independiente y de Funcionarios en Andalucía ha reclamado mayores medidas de seguridad para los profesionales que garantizan una atención inmediata, continua y especializada a la población. Con motivo del Día Mundial de esta especialidad, el sector de sanidad de CESIF Andalucía ha destacado que se trata de un personal enormemente cualificado para afrontar situaciones críticas que requieren destreza, rapidez y coordinación, por lo que considera justo y necesario reclamar medidas reales que garanticen su seguridad, así como plantillas suficientes, mejores condiciones laborales y una planificación sanitaria adecuada. Escuchamos a Victorino Girela, presidente de CESIF Sanidad Andalucía.
3: CESIF quiere reivindicar la necesidad de mayores medidas de seguridad en los centros de trabajo ante el aumento de las agresiones sufridas por estos profesionales. Se trata de un personal altamente cualificado para afrontar situaciones críticas que requieren, además del conocimiento técnico, destreza, rapidez y coordinación. Es vital mejorar la seguridad en los entornos laborales, sobre todo en momentos como los que vivimos, con una alta presión asistencial por el gran volumen de pacientes que cada vez más utilizan los servicios de urgencias para aliviar tiempos de espera que son demasiado altos.
0: Según datos de la Administración, en 2025 el personal de las áreas de urgencia en Andalucía sufrió el 17,24% de las agresiones en atención primaria y casi el 24% de las acontecidas en hospitales. Por ello, el sindicato ha recordado el compromiso adquirido hace años por la Administración de establecer un régimen sancionador específico que contemple, entre otras cuestiones, sanciones económicas proporcionales a la gravedad de la conducta de la persona agresora, una reivindicación histórica de CESIC. Victorino Girela.
3: Que el SAE establezca un régimen sancionador para el agresor, reclamación histórica de CESIF. Unas políticas de recortes como las que tenemos, con la falta de sustituciones y escaso número de profesionales, empeoran las condiciones laborales, la posibilidad de descanso y conciliación y suponen riesgo para la salud de los profesionales sobrecargados en turno y en trabajo. Se ha avanzado en el reconocimiento académico y profesional con la creación de la especialidad de medicina de urgencia y emergencia, pero no es suficiente si no se acompaña del reconocimiento económico.
0: Y cambiamos de asuntos. Un convenio colectivo justo es lo que reclaman las trabajadoras de la ayuda a domicilio en Sevilla y lo han hecho este martes con una movilización que ha llegado hasta San Telmo, sede de la Presidencia de la Junta. Con ella defienden unas condiciones laborales dignas.

0: en el sector y exigen una financiación adecuada para este servicio público esencial. Venancio García, integrante de la mesa negociadora del convenio colectivo del Servicio de Ayuda a Domicilio de Sevilla por UGT, ha señalado en la onda local de Andalucía la precariedad reinante en los contratos con salarios por debajo del salario mínimo interprofesional.
1: La precariedad que existe ahora mismo en el sector, que está formado en un 97% aproximadamente por mujeres, con jornadas parciales mayoritariamente, no llegan ni a la jornada completa, y con unos salarios que actualmente están en 1.143 euros de salario base, muy por debajo de lo que es el SMI actual. Entonces, lo que se pide son unas tablas salariales acordes con el nivel de vida, unas jornadas que puedan dignificar la profesión.
0: Cambiando de asuntos, un acuerdo sellado entre el Colegio Profesional de Periodistas de Andalucía y la Consejería de Desarrollo Educativo y Formación Profesional va a permitir que se incorporen a las enseñanzas de ESO y bachillerato una asignatura sobre alfabetización mediática. Se trata de una larga demanda del colectivo de periodistas, pero también del resto de la sociedad. La decana del Colegio de Periodistas de Andalucía, Lorena Mejías, cuenta en la Onda Local de Andalucía que esta tarea ya se lleva a cabo en forma de talleres en los centros educativos.
2: Ahora mismo estamos dando en los centros educativos talleres específicos a los estudiantes desde las diversas asociaciones de periodistas, el Colegio de Periodistas, para informar sobre cómo funcionan los medios de comunicación y formar a los estudiantes sobre cómo se estructura el cuarto poder. Pero nos parecía y nos parece que es muy poco teniendo en cuenta la era en la que nos encontramos, la era digital en la que nos encontramos y cómo el propio alumnado participa también en esa construcción de noticias y en esa demanda de noticias.
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0: Abrimos la crónica local en Jaén. Alcaudete y Torre Perojil serán sede del Campus Experience que desarrolla la Fundación Real Madrid. Escuchamos a Antonio Rosillo, Radio Loma.
1: Saludos. El deporte y los valores vuelven a darse la mano este verano en nuestra provincia. Alcaudete y Torre Perojil serán las sedes del prestigioso Campus Experience de la Fundación Real Madrid, una actividad que llega de la mano de la Diputación Provincial de Jaén y que va a beneficiar a unos 200 jóvenes de entre 6 y 17 años durante los meses de junio y julio. En la mañana de ayer se presentó el proyecto en un acto que contó con el presidente de la Diputación Provincial de Jaén, Paco Rey, y el responsable de la Fundación Real Madrid, Félix González, además de los alcaldes de los municipios anfitriones, entre ellos José Ruiz, alcalde de Torre Perojil, localidad de nuestra comarca que coge el testigo de este gran evento. Escuchamos a Paco Reyes, presidente de la Diputación,

Apunta en fechas. El campo se celebrará primero en Alcaudete, del 29 de junio al 3 de julio, y llegará a nuestra comarca a Torreperogil, en concreto del 6 al 10 de julio. Un punto clave de este año es la accesibilidad económica. Gracias al apoyo financiero de la Diputación Provincial de Jaén y de los ayuntamientos, el precio de la matrícula se reduce a tan solo 75 euros, facilitando que las familias con menos recursos puedan inscribir a sus hijos. Félix González, desde la Fundación Real Madrid, explicaba así la filosofía de estas jornadas intensivas.

0: Es todo desde Radio Loma, onda local de Andalucía en la provincia de Jaén.
1: Gracias, Antonio. 1:18 del mediodía. Hacemos una breve pausa y continuamos.
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0: el Día Internacional de la Enfermedad Celíaca se ha celebrado este mes de mayo con el objetivo de visibilizar una patología que afecta a cerca del 1% de la población y que en muchos casos sigue sin diagnosticarse. Para conocer mejor cómo viven las personas celíacas y qué retos afrontan en su día a día, hablamos hoy con Emilio Naranjo. Él es voluntario de la Asociación de Celíacos de Córdoba. Muy buenas, Emilio.
1: Hola, buenas, Nicole. Buenos días.
0: Buenas tardes. Aunque cada vez se habla más de la enfermedad celíaca, todavía hay mucha desinformación. Emilio, ¿qué sigue sin entender la sociedad sobre esta enfermedad?
1: Pues en primer lugar todavía el diagnóstico precoz es todavía una asignatura pendiente, ¿no? Porque la mayoría de los celíacos se diagnostican por patologías asociadas o por episodios, pero no porque se haga, digamos, una búsqueda más exhaustiva, ¿no? Entonces, claro, si tú esperas que un celíaco termine en urgencia o termine en atención primaria, pues se encuentran menos celíacos que si vas a buscarlo antes.
0: Claro.
1: No hay un estudio epidemiológico, no hay nada de esto ahora mismo.
0: Además, es clave detectarlo a tiempo, ¿no?
1: Sí, claro, porque como cualquier tipo de enfermedad, el diagnóstico precoz es fundamental para llevar una vida lo más razonable y lo más saludable posible, ¿no?
0: ¿Qué puede pasar cuando una persona, bueno, pasa en años siendo celíaca y no lo sabe, Emilio?
1: Pues, hombre, puede afectarle a distintos órganos o ya, digamos, el problema más grande puede ser que se derive en un linfoma.
0: Además, muchas personas asocian la celiaquía únicamente con problemas digestivos, es lo más común. Pero los síntomas también pueden ser muy variados. ¿Esto dificulta el diagnóstico?
1: Pues en principio puede que sí, porque, por ejemplo, existe un tipo de celíacos que se le llaman los celíacos por la piel, que es la dermatitis herpetiforme o síndrome de Döring, que en realidad ellos reaccionan por la piel, ¿no? O sea, se le quedan como una escara en tanto en las rodillas como en los codos, ¿no? Y luego también hay otras patologías que también están asociadas con el consumo de gluten, como puede ser la sensibilidad al gluten no celíaca y la alergia al trigo, ¿no?
0: Una vez llega ese diagnóstico, la dieta sin gluten se convierte al final en una obligación de por vida. ¿Cómo cambia eso la rutina diaria de una persona?
1: Pues también depende de si el diagnóstico es tardío o es, digamos, rápido, porque si es un diagnóstico rápido, pues a lo mejor el niño todavía no ha adquirido su hábito de consumo y le da igual comer un pan sin gluten que con gluten, ¿no? Porque no ha hecho paladar todavía ni hábitos alimenticios, ¿no? Pero si esto se produce ya en momentos de la vida ya más posteriores, pues claro, tú cuando te acostumbras a comer un pan normal, luego comes pan sin gluten y sabe un poquito raro, ¿no? Y quien dice pan, pues dice otras cosas, ¿no? Hombre, la enfermedad celíaca que no sería tan complicado de llevar si no existiera un producto manufacturado.
0: Sí, además las personas también se tienen que adaptar no solo a cambiar sus hábitos alimenticios, sino a cambiar sus hábitos sociales, ¿no? Como a la hora de comer fuera de casa, esto, Emilio, sigue siendo uno de los grandes retos para el colectivo. ¿Os encontráis todavía con miedo a la contaminación cruzada o con falta de formación en la hostelería?
1: Sí, eso todavía sigue siendo una asignatura pendiente. Nosotros aquí hemos podido a nivel de Córdoba, de Córdoba capital, de la provincia. Hemos creado con la colaboración del Ayuntamiento un sistema que tiene el Córdoba Cimente, que nosotros asesoramos los establecimientos para con un código de buenas prácticas para que sepa dónde está el gluten, qué hay que hacer, cómo hay que hacerlo. Y bueno, si sí, hay que respetar porque hay que entrar por su mano, porque creo que se hacía que decir, sí, yo se puede dar una gluten, bueno, no es porque no lo podía hacer bien porque no sabe hacerlo. Pero también existe mucho problema.
0: Emilio, Emilio, se nos corta un poco la señal. No sé si es posible que te muevas allí donde estés para ver si podemos coger la señal de nuevo y escucharte mejor, un poco mejor, en esta última pregunta que se nos ha ido. No, seguimos sin escuchar, Emilio. No. Ahora creo que sí.
1: Te decía que hay dos ciudades que tienen un sistema de red sin gluten, digamos, propio, porque tienen competencia en seguridad alimentaria, que son las ciudades de Málaga y de Sevilla. Estos son, digamos, iniciativas oficiales.

Seguimos sin escuchar a Emilio, pero bueno, al final todos estos datos que nos ha aportado son muy importantes para, bueno, para tener siempre presente encima de la mesa esta enfermedad de la celiaquía. Como decimos, se ha celebrado en este mes, hace justo dos semanas, ese Día Internacional de la Enfermedad Celíaca. Escuchábamos a Emilio Naranjo, intentábamos conectar con él, pero ha tenido fallos en la comunicación. Él era voluntario de la Asociación de Celíacos de Córdoba.

0: aquí lo dejamos por el momento. La información continúa esta tarde a las 5 y 6 en nuestros boletines y a las 7 con la información ampliada en la tercera edición de Este a Oeste. Mientras tanto, sigan informados e informadas en su emisora municipal o comunitaria.
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1: Hola, ¿qué tal? Muy buenas tardes. Es miércoles 27 de mayo. Tiempo en Radio Arcos para la información local. Vamos con el adelanto de algunos de los titulares del día. Arcos destina cerca de 580.000 euros a la mejora de plazas y calles del Barrio Bajo. La salud femenina centra una jornada divulgativa en el edificio Emprendedores con especialistas en ginecología y neuropsicología. Gédula celebra su feria 2026 del 4 al 7 de junio con una amplia programación para todas las edades. En deportes, el Arcos Club de Fútbol sigue a la espera de saber si deberá jugar los 4 minutos finales del partido contra el Club Deportivo Guadalcacín, suspendido por el trío arbitral tras recibir el colegiado un empujón por parte de un jugador local. Ampliaremos esta noticia en el tiempo que dedicamos a la actualidad deportiva. Ahora sí, comenzamos. Y comenzamos contándoles que hoy miércoles y mañana jueves, debido a los trabajos de adecentamiento de una vivienda en la calle Peña Picada, la misma permanecerá cortada al tráfico desde las 8 de esta mañana y hasta las 4, por lo que se tomarán las siguientes medidas de tráfico. Los vehículos que pretendan acceder a la zona centro y casco antiguo deberán acceder por la Plaza de España en dirección a calle Paseo de Boliches o por Puerta Carmona. El corte de tráfico referido no afectará a los vehículos de servicio público que provengan de la calle Corredera y tomen dirección a la calle Cuesta del Pilar.

0: Y también anunciarles de que hoy miércoles 27 de mayo desde las 3 y media y hasta las 6 y media habrá un corte de tráfico de la calle Cuesta de Belén. Corte total al tráfico rodado de la calle Cuesta de Belén, como decimos, desde las 3 y media y hasta las 6 y media de la tarde. La salida de la Plaza del Cabildo se realizará a través de la calle Pesas del Reloj o la calle Nueva. Los vecinos y residentes de la zona de San Pedro, extremando las precauciones, podrán acceder por la calle Peña Vieja en dirección a la calle Martín Montero. La salida de los vehículos de la mencionada zona será obligatoriamente por la calle Cuesta de Socorro. Y nosotros continuamos con más noticias porque la delegada de infraestructuras del Ayuntamiento de Arcos, María José Muñoz, y el alcalde Miguel Rodríguez han anunciado el inicio de nuevas actuaciones de mejora urbana en el barrio Bajo, incluidas dentro del programa de fomento del empleo agrario, el PFEA, con una inversión total de 579.940 euros. Durante la comparecencia, la delegada explicó que el proyecto contempla actuaciones en distintos espacios del barrio, entre ellos la rotonda de Bajo Matriz, la Plaza Modesto Gómez, Plaza de la Caridad y sus zonas verdes, también Plaza Italia y varios miradores situados en las calles del entorno. Además, destacó que los trabajos ya han comenzado en alguna de las zonas previstas. Vamos a escuchar a la delegada de Infraestructuras, que es María José Muñoz.
1: Desde este equipo de gobierno sí queremos decir que ante los problemas siempre se le ponen las soluciones. En este momento estamos aquí anunciando lo que es la obra PFEA aquí en el Barrio Bajo, con un importe de presupuesto, tanto de mano de obra y bueno, el total de inversión son 579.940,66 euros. Y se realizarán las siguientes actuaciones en el Barrio Bajo: Rotonda Bajo Matrera, Plaza Modesto Gómez, Plaza de la Caridad y Zonas Verdes, Plaza Italia, Mirador en calle Sefardíes y Mirador en calle Árabe. A partir de ahí, pues bueno, ya se está empezando a trabajar, como estáis viendo, en la zona que nos rodea.
0: Por su parte, el alcalde Miguel Rodríguez señaló que el objetivo del equipo de gobierno es dignificar todas las zonas y todos los rincones de Arcos, trabajando barrio a barrio y persona a persona para solucionar las necesidades históricas del municipio. Miguel Rodríguez detalló que el plan incluye mejoras en 6 calles y plazas del Barrio Bajo, entre ellas la Plaza Hermanos Cuevas, Plaza de la Caridad, Rotonda Pérez Galdós, también en la Rotonda de Casa Paco Corrales, Plaza Modesto Gómez y la calle Italia. Según explicó, se trata de espacios que llevaban años reclamando actuaciones de mantenimiento y adecuación. Especial atención dedicó el regidor a la intervención en la calle Italia, donde los vecinos venían denunciando desde 2017 problemas de humedades y filtraciones en los bloques de las viviendas. Miguel Rodríguez.
2: Hoy os hemos convocado en la calle Italia del Barrio Bajo para dar cuenta de las obras que se están acometiendo en este barrio. Como siempre digo, barrio a barrio, persona a persona, para dignificar pues todas las zonas y todos los rincones de Arcos de la Frontera. Dentro de este plan de programa de fomento del empleo agrario y de las propuestas que se han realizado por el Ayuntamiento para solucionar los problemas existentes en los distintos barrios de nuestro municipio, hemos incluido una partida de 500.000 de euros para adecuar plazas y calles de este barrio. En concreto, son 6 calles y plazas que van a verse mejorada por este plan de inversión en este año 2026. En concreto, lo decía antes la delegada, Plaza Hermanos Cuevas, Plaza de la Caridad, Rotonda Pérez Gardón, Rotonda de Casa Paco Corrales, Plaza Modesto Gómez y calle Italia. Espacios que llevan muchísimo tiempo pues con necesidades de mejora, de mantenimiento, y en este caso me he decidido que en esta zona de nuestro pueblo, en el Barrio Bajo, pues necesitamos llevar a cabo estas inversiones para mejorar el entorno donde viven muchísimos vecinos y vecinas de Arcos de la Frontera. Y hoy nos centramos en las actuaciones en esta plaza, porque desde el año 2017 los vecinos de la calle Italia llevaban reclamando la solución de las humedades que tenían en sus bloques de piso. Estamos hablando de muchísimos vecinos los afectados en este bloque. En este caso, pues el Ayuntamiento de Arcos viene a poner solución desde la zona pública para que no haya filtraciones hacia adentro en las viviendas de estos vecinos de la calle Italia. Una petición que se nos ha trasladado y una solución pues que se le ha dado a la mayor brevedad posible. Entre los trabajos a realizar, pues hay nuevas canalizaciones, instalación de solerías para eliminar filtraciones y humedades y otras actuaciones complementarias. En definitiva, pues nos encontramos una larga lista de cosas por hacer de carencias, de necesidades que tenía nuestro pueblo, de incumplimiento de peticiones realizadas por los vecinos sin atender y de obras urgentes pendientes de realizar. Estamos centrando toda la inversión en solucionar estos problemas de los arcenses, de mis vecinos y vecinas, y en este caso nos reafirmamos por dando solución en esta calle Italia, pues a un problema que llevaba bastante tiempo soportando los vecinos con las humedades y perjudicando a la calidad de vida de sus viviendas. Así que esta va a ser la forma de trabajar. Vamos a continuar pues haciéndonos eco de todas las demandas. En este caso pues trasladamos esta inversión a la calle Italia, al barrio bajo, como complemento al resto de calles y de plazas que se están arreglando en el entorno del barrio de María Ciriadora.
0: Y nosotros continuamos con más noticias porque la sección sindical del CESIF en el Ayuntamiento de Arcos ha presentado un escrito al alcalde de Arcos en el que se solicita que deje sin efecto cualquier propuesta o compromiso que se haya llegado con varias personas para asumir varios puestos de trabajo sin que se haya negociado con los representantes sindicales, tal y como exige la ley. Es decir, la central sindical ha denunciado el caso al entender que presuntamente se está vulnerando el derecho fundamental de la libertad sindical y la negociación colectiva. Las reclamaciones del CESIF vienen motivadas tras una reunión celebrada a finales de abril en la que se negociaba la nueva relación de puestos de trabajo municipal, y en dicha reunión no se llegó a ningún tipo de acuerdo. Al mismo tiempo, también en esa reunión, la delegada de personal del Ayuntamiento presentó una modificación de la RPT que ya se había pactado y al mismo tiempo informó de que se dotarían dos plazas de nueva creación. Tras todo esto, el CESIF, ha realizado este escrito, como decimos, pidiendo al alcalde una reunión, además para reconducir la negociación para modificar la actual RPT que afecta a 180 trabajadores municipales.

0: Y continuamos con más cosas, porque la Delegación de Igualdad y de Salud conmemora mañana el Día Internacional por la Salud de la Mujer con una jornada de conferencias que tendrá lugar a partir de las 10 de la mañana en el auditorio del edificio Emprendedores. Una iniciativa que busca concienciar y ampliar la información sobre distintos aspectos relacionados con la salud femenina. El programa de mañana contará con la participación de tres especialistas. La ginecóloga Cristina Romero ofrecerá una charla centrada en la salud y el embarazo, dirigida especialmente a mujeres jóvenes, con el objetivo de acercar este tipo de información a nuevos sectores de la población. Asimismo, la también ginecóloga Carmen Álvarez abordará la importancia de la prevención primaria frente al virus del papiloma humano, conocido como VPH, insistiendo en la necesidad de la detección y la concienciación. Y la jornada concluirá con la intervención de la neuropsicóloga Laura Peña, que presentará la conferencia El cerebro maltratado, cicatrices invisibles, y la que analizará cómo determinadas situaciones emocionales y psicológicas pueden afectar a la salud de las mujeres. La delegada de Igualdad, María José Muñoz, así lo anunciaba.
1: Estamos aquí, entre otras cosas, para recordar que mañana es el Día Internacional por la Salud de la Mujer. Hemos hecho ya algunas actividades, pero mañana, en este día concreto, vamos a tener en el auditorio del edificio Emprendedores, a las 10 de la mañana, tres conferencias. Una es de Cristina Romero Gari, ginecóloga, que es, va a hablar de la salud y el embarazo, a fin también de que vengan pues chicas más jóvenes y que también podamos ampliar lo que es la persona, la mujer a las que llegamos mediante la Delegación de Igualdad. Igualmente, Carmen Álvarez Gil, otra ginecóloga, para la prevención primaria frente al VPH. Y por último, Laura Peña Medina, que es neuropsicóloga, que nos va a hablar del cerebro maltratado, cicatrices invisibles, no que sean mujeres maltratadas, no, sino cómo nos puede afectar en la salud de la mujer, pues situaciones que no podemos captar y nos está llevando a cabo pues un daño que es el que nos van a enseñar a controlar a través de esta conferencia, con lo cual os animo a que mañana a las 10 de la mañana, por el Día Internacional de la Salud de la Mujer, nos veamos en el edificio Emprendedores.
0: Pues continuamos con más cosas y les hablamos ahora de GEDURA, porque la delegada de GEDURA, Beatriz Morón, junto al alcalde Miguel Rodríguez, han presentado la programación oficial de la Feria de GEDURA 2026, que se celebra del 4 al domingo 7 de junio, con actividades dirigidas a todos los públicos, actuaciones musicales, concursos, actividades infantiles y homenajes tradicionales. Durante la comparecencia, Beatriz Morón destacó que el objetivo del ayuntamiento es ofrecer unos días especiales en los que vecinos y visitantes puedan disfrutar de una feria pensada para todas las edades, manteniendo las tradiciones y fomentando nuevas actividades de convivencia. La inauguración oficial tendrá lugar el jueves 4 de junio a las 10 de la noche con el alumbrado extraordinario en la portada del recinto ferial. Posteriormente se celebrará una degustación de vino de la tierra y el tradicional homenaje a los mayores en la caseta municipal, seguido de la coronación de las reinas y místers de las fiestas. La jornada concluirá con la actuación musical del grupo Marimia. Pues la propia delegada de GEDURA, Beatriz Morón, así daba a conocer la amplia programación para la Feria de GEDURA.
2: En primer lugar, pues desde el Ayuntamiento de Arcos de la Frontera, queremos invitar a todos los vecinos y vecinas y visitantes de alrededor a que vengan a disfrutar de unos días especiales pensados para compartir y convivir pues una serie de actividades que hemos organizado para todas las edades, y apostando pues para que se siga la tradición y fomentando otros tipos de actividades también. La Feria de GEDURA 2026 se celebrará del jueves 4 al domingo 7 de junio. La inauguración tiene lugar el día 4 de junio a las 10 de la noche en la portada de la feria con el alumbrado extraordinario. A continuación tendremos también una degustación de vino de la tierra en la misma portada, y sobre las 10:30 el homenaje al mayor en la caseta municipal. Tras el homenaje al mayor tendremos la coronación de la reina de la fiesta y de los místers, y cuando terminemos la coronación, sobre las 11 de la noche, la actuación musical del grupo Mare Mía. Recordar también que ese día, el jueves día 4, tendremos precio especial de atracciones de la feria, y bueno, es un día en el que lo vivimos con mucha intensidad la gente de GEDURA, sobre todo los pequeños, porque se coge con ganas. El viernes día 5 comenzamos a las 2 de la tarde con el servicio de ludoteca gratuito en las instalaciones deportivas del campo de fútbol municipal. Y el almuerzo a los mayores, en la caseta municipal también a las 2 de la tarde. Este año hemos puesto como fecha disponible a partir de los 65 años. Supongo que ya anunciaremos en redes sobre el lunes, podrán venir a recoger los tickets para acudir a ese almuerzo gratuito de los mayores. También hemos puesto el viernes día 5 de junio a las 4 de la tarde un paseo en coche de caballo gratuito. Ya indicaremos también el punto de encuentro para que la gente pueda dar el paseo a caballo, en coche de caballo. La actuación musical del grupo Mucho Arte, junto con vecinos nuestros de aquí, Arsenio Jurado y Paqui Román, es a las 4 de la tarde, que se supone que será la hora de finalización del almuerzo de los mayores. Y ya por la noche, a las 11, tenemos la actuación de Luis de Periquín. Seguimos con el sábado, 6 de junio, que se habilita el recinto ferial para el paseo a caballo, desde las 2 hasta las 7 de la tarde, tanto el sábado como el domingo. También contamos con el servicio de ludoteca gratuito para las familias que quieran conciliar también pues un poco la vida más festiva y puedan dejar a los niños en ese tramo horario que no hay atracciones abiertas, pues se pueden quedar en el campo de fútbol disfrutando de otros talleres y actividades. A las 7 de la tarde, el sábado día 6, tendremos el festejo taurino popular. Contaremos con 3 vaquillas y todo el montaje necesario para que este evento pueda tener lugar. Y a las 12 de la noche es la actuación musical de Marisol Bizcocho. Luego el domingo día 7 de junio habilitamos el paseo a caballo de 2 a 7. A las 4 de la tarde tendremos también el paseo en coche de caballo gratuito. A las 6 el concurso de Sevillana, que para inscribirse no hace falta hacerla previamente, sino ese mismo día en la caseta municipal se pueden inscribir. A las 7 haremos en la entrega de trofeos de los concursos del concurso de Sevillana y las competiciones deportivas que estamos teniendo en esta semana previa a la feria, que ya se están desarrollando en las instalaciones deportivas. Ayer tuvimos el concurso de triple, hoy hay partidos también de fútbol 7. El viernes hay también equipo de veteranos. En fin, toda esta semana se han ido desarrollando actividades deportivas y este día domingo pues haremos la entrega de los trofeos. A las 7 y media tendremos el festejo taurino popular infantil en el recinto ferial, que ya veremos la ubicación exacta, porque como tenemos también obras en el recinto, para que no nos afecte al desarrollo de estas actividades, pues buscaremos el mejor entorno. Y por último, a las 8 de la tarde culminaremos ya la feria con la actuación musical tributo Fito y Fitipaldi. Así que hemos intentado diseñar una programación bastante diversa, contando pues con homenaje al mayor, en la que también ellos puedan tener su hueco en la feria, multitud de actividades para los niños, para la juventud. Decir también que vamos a contar con 2 casetas familiares en las que se va a poder comer y beber todos los días de feria, la caseta municipal, que animo a la gente a que también vaya y que colaboren para que podamos seguir disponiendo de este servicio. Y también tendremos una caseta bastante grande este año de la juventud. Desde el ayuntamiento pues también agradecer a todas las personas que están detrás de todos estos detalles para que podamos contar con una feria, tanto el dispositivo de seguridad que se habilita como los trabajadores municipales que están en la calle, los que están en la oficina, el servicio de limpieza, todas las delegaciones que están implicadas en que esta feria también pueda llevarse a cabo, y por supuesto a nuestro alcalde Miguel Rodríguez, que siempre está apoyando todos los pasitos que vamos dando en Gédula.
0: Pues por su parte, el alcalde Miguel Rodríguez felicitó a la delegada municipal por el diseño de una feria amena y variada. Invitó a vecinos de Arcos, de las barriadas rurales y de municipios cercanos a disfrutar de unos días de convivencia y diversión. El regidor también agradeció la implicación de caseteros, medios de comunicación y trabajadores municipales, además de poner en valor el talento local presente tanto en el cartel anunciador como en la programación artística de esta edición. Lo escuchamos, Miguel Rodríguez.
3: En primer lugar, felicitar a la delegada de Gédula, a Bea Morón, por esta organización de una nueva feria de Gédula, una feria pues que se presta muy amena, divertida para todos los públicos y con una programación bastante variada. A mí me gustaría, como alcalde, invitar a todos los vecinos y vecinas de Arcos de la Frontera, de las barriadas rurales de Gédula, de otros pueblos de la sierra y de otros pueblos del entorno de nuestro municipio, que vengan a la feria de Gédula a disfrutar, a compartir un rato de amistad, de alegría, de diversión, y también pues disfrutar de todas las actividades que se han organizado por parte de esta delegación municipal y de este ayuntamiento. Gracias a todas las personas que lo hacen posible, apuntaba bien la delegada, trabajadores municipales, cuerpos de seguridad, también a los medios que también estáis en la feria trasladando la feria a las personas que no pueden acudir a la misma, y agradecer pues a todas aquellas personas que hacen un esfuerzo, a los cafeteros, que al fin y al cabo le dan una vida pues especial o primordial, primera, al recinto ferial, y a disfrutar con muchísima responsabilidad, pero hay que pasar momentos también alegres, momentos divertidos, y la feria pues es una buena oportunidad para ello. También me gustaría aprovechar la oportunidad para felicitar al autor del cartel de este año, que es un autor local, que ha tenido a bien pues realizar el cartel de la Feria de Gédula de este año 2026, y agradecer bueno también al talento local, que también se había impregnado de alguna forma en la programación, porque también tenemos artistas de Gédula en la programación de este año. Así que están todos los ingredientes, no tenemos motivos para no venir, así que felicidades, invitamos a todo el mundo que venga a partir del jueves día 4 a la Feria de Gédula.
0: Nosotros continuamos con más noticias, porque la Hermandad del Rocío de Arcos realizará hoy miércoles el traslado extraordinario del Sin Pecado desde la Iglesia de San Juan de Dios y hasta la Parroquia de San Francisco, sede de la Corporación Rociera, debido a los cambios provocados por el incendio declarado en el entorno de Doñana. La decisión se ha tomado tras las recomendaciones de seguridad acordadas en el CECOPI, ya que el fuego, aunque controlado, no quedó totalmente extinguido hasta las últimas horas de ayer y no se podía garantizar el tránsito habitual de las hermandades por el camino de vuelta. Desde la hermandad han explicado que muchos rocieros arcenses ya se encuentran en nuestro municipio y que el resto llegarán durante la jornada de hoy miércoles, aunque este año los vehículos pesados y carretas han tenido que modificar su recorrido habitual, desviándose por la playa ante la imposibilidad de circular por los caminos previstos. Además, el Sin Pecado tuvo que ser trasladado en vehículo, ya que las condiciones de terreno y la falta de agua hacían inviable el trayecto con tracción animal. Por este motivo, la llegada de los hermanos y el encuentro con el Sin Pecado se realizará de forma distinta a otros años. Así, hoy miércoles, tras la Eucaristía en San Juan de Dios, tendrá lugar la solemne procesión a pie con el Sin Pecado hasta la Parroquia de San Francisco. El traslado partirá a las 8 de la tarde y servirá como reencuentro de los rocieros arcenses tras esta romería marcada por las modificaciones de última hora y las medidas de seguridad adoptadas por el incendio. Vamos a escuchar a la hermana mayor de la Hermandad del Rocío, que es Inmaculada Montes.
4: Sí, exactamente. A ver, los incendios no estaban focalizados cerca de la aldea, pero sí cerca del paso que llevamos las hermandades por el espacio natural en el camino de vuelta. Entonces, pues claro, evidentemente prevalece la seguridad ante todo, y pues bueno, no podían permitir ninguna de las administraciones que transitáramos por allí, porque además es que el fuego, de hecho, hasta ayer a las 4 de la tarde, que terminamos la reunión en el CECOPI, no estaba todavía totalmente apagado, ¿vale? No se había extinguido del todo, estaba en una fase de control que nos estuvieron explicando, que no iba a extenderse y tal, pero que claro, que evidentemente no estaba totalmente apagado para poder en 24 o 48 horas garantizar el paso de las hermandades por allí.
5: Claro. Muchos rocieros arcenses ya están en Arco, mañana lo harán el resto. ¿Qué cambios puede haber en este aspecto a la llegada hasta Arco de la hermandad de los rocieros?
4: Pues mira, nuestro Benito Sin Pecado lo hicimos traslado ayer en vehículo, porque claro, por la playa no hay modo de llevarlo con tracción animal, imposible, porque los animales pues no, primero porque no hay agua para que los animales beban, tendría que ser agua de botella, aparte la distancia que había que recorrer en el tiempo que había que recorrerla era imposible. ¿Vale? Los coches, sí, los coches desde Matalascaña a Malandar pueden tardar dos horas y poco, pero a paso de mulo, pues no. Además, el terreno de la arena de la playa no es igual que el coto, además con el hándicap de las mareas, sí, que no iba a ser factible el que la carreta con las mulas volviera por la playa. Entonces, pues bueno, después de la reunión que tuvimos el lunes con el Secopi, pues decidimos que lo más conveniente pues era que los vehículos pesados que no pueden circular por la carretera, porque fueran los que circularan por la playa, y todos los vehículos que sí estuvieran homologados y que tuvieran todos sus papeles en rigor. Me refiero a homologaciones porque llevamos vacas a lo mejor más altas o estructuras y tal, que dentro del coto pues no genera ningún problema, pero que las normas de tráfico pues no pueden circular.
0: Pues nosotros continuamos con más cosas. Turno este ahora para la actualidad deportiva que nos trae nuestro compañero José Antonio Velasco. Buenas tardes.
6: ¿Qué tal? Muy buenas, compañero. El desenlace de la segunda eliminatoria de la promoción descenso a División de Honor, que enfrentó al Club Deportivo Guadalcacín y el Arcos Club de Fútbol, ese partido terminó como terminó. El encuentro, que se disputó en el campo municipal de Guadalcacín, que estaba lleno hasta la bandera, finalizó suspendido cuando el marcador reflejaba un 1-3 favorable al Arcos Club de Fútbol, resultado que daba la vuelta a la eliminatoria tras el 0-1 conseguido por el equipo de Guadalcacín en la ida. La tensión se disparó en los minutos finales después de que el jugador local Amza empujara por detrás al colegiado, visiblemente molesto por la no señalización de un penalti reclamado por el Guadalcacín. Tras esto, el trío arbitral se encerró en su vestuario y decretó la suspensión del choque, abriendo un escenario de incertidumbre. Y hablamos ahora de baloncesto, porque desde ayer y hasta el próximo 15 de junio está abierto el plazo de inscripción de las jornadas para las jornadas de puertas abiertas de baloncesto. Jornadas que se llevarán a cabo todos los martes y jueves de los meses de julio y agosto. Se trata de una actividad gratuita. Si quieres más información, puedes dirigirte a la Delegación Municipal de Deportes, cuyas oficinas están ubicadas en el pabellón municipal, o bien llamar al número de teléfono 956 70 30 11. Vamos a escuchar a Oliver Beroven Fernández, el delegado de deportes en el Ayuntamiento de Arcos de la Frontera.
7: Las edades serán de las categorías pre-mini, mixto, los nacidos 2016-2017, mini-básquet, mixto, nacido 2014-2015, infantil mixto, nacido 2012-2013, y los cadetes junior mixto, nacido del 2008 a 2011. Para más información, como siempre, la Delegación de Deporte en el pabellón municipal o a su teléfono 956 70 30 11, donde también podrá tener más información sobre esta jornada de puertas abiertas de baloncesto. Recordar también que esta es una actividad totalmente gratuita para todos los niños y las niñas de Arco de la Frontera. Ya está abierto el plazo de inscripción hasta el 15 de junio y las puertas abiertas serán los meses de julio y agosto, los martes y jueves en el pabellón municipal. Animamos desde la Delegación de Deporte a que participen pues todos los niños que les gusten el baloncesto o aquellos niños y niñas que quieran iniciarse en el mundo del baloncesto.
6: Y esto es todo desde la redacción de deportes de Radio Arcos.
0: Pues según ha conocido la redacción de deportes, el Arcos Club de Fútbol pasa oficialmente a la siguiente ronda tras la retirada del Guadalcacín. El Arcos Club de Fútbol ya es oficialmente equipo de la siguiente ronda después de que el Guadalcacín Club de Fútbol haya comunicado su retirada y no se disputen finalmente los 4 minutos restantes del encuentro suspendido. De este modo, el conjunto arcense avanza de ronda sin necesidad de reanudar el partido y centrará ya toda su atención en la próxima eliminatoria. El siguiente compromiso del Arcos será este domingo en el Antonio Gallardo, mientras que el partido de vuelta se disputará la próxima semana en Ayamonte ante el Ayamonte Club de Fútbol. Y ahora llega la información del tiempo con Javier Andrés y con él ponemos punto y final a nuestra cita informativa.
8: Buenas tardes. Hoy en la provincia de Cádiz tenemos viento del este moderado con intervalos fuertes, con rachas muy fuertes ocasionales. En el estrecho, levante fuerte. Atención a las rachas muy fuertes que pueden superar los 70 km por hora, incluso son los 80 en el estrecho. Irá disminuyendo durante la tarde. Atención también al viento costero de fuerza 7 al oeste de Tarifa y mar adentro al sur de Trafalgar. Mañana tendremos levante ya moderado, tendiendo a flojo de dirección variable durante la tarde. En cuanto a las temperaturas, continuaremos con calor. Hoy con temperaturas que se mantienen con pocos cambios, con máximas de 33 grados en Arcos de la Frontera y Jerez de la Frontera, 29 en Rota, 28 en Cádiz, 23 en Algeciras. Mañana las temperaturas diurnas subirán un poco más, con máximas de 34 en Arcos de la Frontera y Jerez de la Frontera, 27 en Cádiz, 24 en Algeciras. Las mínimas bajarán o se mantendrán. El cielo hoy y mañana estará poco nuboso o soleado. Es una información de AEMET.

0: Miércoles 27 de mayo, es hora del deportivo, aquí en la sintonía de Radio Arcos. ¿Qué tal? ¿Cómo estáis? Bienvenidos, bienvenidas. Hoy vamos a hablar de los cursos de natación que están al caer y van a comenzar el próximo mes de junio en la piscina municipal. Te vamos a contar todo lo que tienes que saber precisamente para inscribirte en los cursos de natación, con independencia de la edad que tengas. Y también de las jornadas de puertas abiertas de baloncesto que un año más organiza la Delegación de Deportes del Ayuntamiento de Arcos. Y por si fuera poco, está también muy próximo, muy cerca, a finales del mes de junio y principios de julio, el primer campus de verano de baloncesto de la Real Betis Academy, que se va a impartir aquí en Arcos de la Frontera, en el pabellón municipal, y que está dirigido a chicos y chicas de entre 8 y 18 años. Está abierto el plazo de inscripción en realbetisbalompié.es. Lo digo por si te interesa. Todas esas noticias también están disponibles en nuestra web radioarcos.com y en nuestro Facebook, y por supuesto también las correspondientes ruedas de prensa en nuestro canal en YouTube. Hay mucha tela que cortar, tenemos mucha faena por delante, así que vamos al lío, vamos al lío.
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0: Hoy, en el Deportivo de Radio Arcos, en este miércoles 27 de mayo, vamos a hablar de natación y de baloncesto, de los cursos de natación. Si te interesan, pon la oreja ahí, cerquita de la radio, sube el volumen y escucha atentamente lo que te tengo que contar. Y es que el delegado municipal de deportes en el Ayuntamiento de Arcos de la Frontera, ya sabéis que es Oliver Vero Eben Fernández, presentaba ayer la programación de los cursos de natación de la piscina municipal para este verano. Una campaña que incorpora un nuevo sistema de inscripción mediante preinscripción online y cita previa presencial. Desde ayer y hasta el 2 de junio permanecerá abierto el plazo de preinscripción online para los cursos de iniciación infantil y para los niveles 0, 1, 2 y 3. El trámite deberá realizarse a través de un formulario accesible mediante un código QR que se difundirá en redes sociales y cartelería municipal. Posteriormente, la Delegación de Deportes contactará telefónicamente con los solicitantes para asignarles una cita presencial en el pabellón municipal, donde formalizarán la inscripción entre el 8 y el 12 de junio. No sé si te queda claro. Tienes hasta el 2 de junio para preinscribirte online en los cursos de iniciación infantil y para los niveles 0, 1, 2 y 3, que ahora te explicaré de qué edad a qué edad van esos niveles. Mira, el nivel 0 está dirigido a niños de entre 4 y 5 años que se inician en el aprendizaje acuático. El nivel 1 corresponde a menores de entre 6 y 9 años con conocimientos básicos de natación. El nivel 2 está destinado a usuarios de entre 10 y 14 años con mayor autonomía en el agua, mientras que el nivel 3 engloba a los cursos para adultos. Así que ya sabes, hasta el 2 de junio, preinscripción online para cursos de natación iniciación infantil y para niños y niñas de 4 a 5 años, de 6 a 9, de 10 a 14 y para adultos. El trámite, como decimos, debe realizarse mediante un formulario accesible mediante un código QR. Y luego la delegación de deportes contactará telefónicamente contigo para asignarte una cita presencial en el pabellón donde formalizaréis la inscripción entre el 8 y el 12 de junio. Entre el 8 y el 12 de junio. ¿Los cursos cuándo comenzarán? El 17 del mes que viene, el 17 de junio, y se desarrollarán en 5 turnos durante los meses de junio, julio y agosto. Además, la natación infantil para niños de 2 y 3 años se impartirá en la piscina del Centro Ocupacional Juan Candil a partir del segundo turno de julio. En cuanto a los horarios, durante el primer curso de junio, las clases de niveles 0, 1, 2 y 3 se desarrollarán únicamente en horario de tarde, de 7 a 8 de la tarde y de 8 a 9 de la noche. Desde julio se incorporarán también turnos matinales, de 11 de la mañana a 12 del mediodía y de 12 del mediodía a 1 de la tarde. La natación terapéutica y los cursos para mayores se impartirán inicialmente a las 11 de la mañana durante el mes de junio, mientras que a partir de julio ampliarán su horario desde las 9 de la mañana hasta las 11. Respecto a los precios, los usuarios de entre 2 y 30 años pagarán 19 euros por curso. Los usuarios de entre 2 y 30 años, 19 euros por curso. Los de 31 a 59 años,

0: En el pabellón municipal, o puedes llamar también al número de teléfono 956 70 30 11 para que te aclaren todas las dudas al respecto. Y ahora vamos a escuchar al delegado de deportes en el Ayuntamiento de Arcos referirse a estos cursos de natación para el verano 2026. Escuchamos a Oliver Beroemen Fernández.
1: Muy buenos días, agradecer a los medios de comunicación que me acompañan para presentar pues los cursos de natación de la piscina municipal de Arco de la Frontera durante este verano. Bien, empezamos. El plazo de inscripción, este año cambiamos el formato. Habrá una inscripción solo presencial, es decir, que habrá que hacerla en el pabellón municipal para la natación de los mayores y la natación terapéutica. Y esa inscripción presencial será del 1 al 5 de junio, es decir, del lunes 1 al viernes 5 de junio. Las inscripciones para los mayores de nivel 1 y 2 y la natación terapéutica. Tiene que ser presencial en el pabellón municipal. Después, a partir de hoy, martes 26 de mayo, hasta el 2 de junio, martes 2 de junio, habrá una preinscripción online a través de un escaneo del QR que vendrá en las redes sociales, en los carteles que se van a publicar. Tenemos aquí el QR que con el móvil, con la cámara, lo escaneamos y nos sale un formulario de preinscripción, el cual se rellena y se envía a la delegación de deporte. Recuerdo, la preinscripción habrá que hacerla online desde hoy martes 26 al martes 2 de junio. Después, ¿qué va a pasar? Una vez que tengamos toda la relación de los preinscritos, se le dará una cita presencial con cita. Se le llamará por teléfono y se le dirá qué día y hora tiene que ir al pabellón municipal para inscribirse. Esto será para la natación de iniciación infantil, es decir, de 2 y 3 años, que esta natación es en Juan Candil, y luego tenemos la natación, los cursos de natación para los niveles 0, 1, 2 y 3. Prescripción del 26 de mayo al 2 de junio. Después, a partir del 8 de junio, reciben una llamada para que vayan con cita a la delegación de deporte para hacer la inscripción. Esa inscripción será del 8 al 12 de junio. Y ya empiezan los cursos, que los cursos empiezan el 17 de junio al 30 de junio, el primer curso. 17 de junio al 30 de junio. Y después ya vendrá el segundo curso, el tercero, el cuarto y el quinto. Los precios de 2 a 30 años, 19 euros. De 31 años a 59, 23 euros. Y luego, los que tengan más de 60, tendrá un precio de 13 euros. Para las unidades familiares de más de 3 o más usuarios de la misma unidad familiar, de 2 a 30 años, 14 euros por persona, y de 31 a 59, 19 euros por curso y persona. En nado libre, la sesión vale 2 euros y luego habrá dos tipos de bonos. Los bonos de 20 sesiones, 24 euros, y luego habrá un bono de 20 sesiones reducido para a precio de 14 euros. Como sabéis, los niveles son los mayores y la natación terapéutica, que será en el primer curso a las 11 de la mañana, y a partir del segundo curso, que es en julio, serán a partir de las 9 de la mañana hasta las 11 de la mañana. Es decir, se añade una hora más de 9 a 10. Para los niños y adultos, los niveles 0, 4 y 5 años, nivel 1 de 6 a 9 años, nivel 2 de 10 a 14 años y nivel 3, que son ya los adultos. Eso en el primer curso, que es en junio, será de 7 a 8 y de 8 a 9, solo por la tarde. Y a partir de julio se incorporan los cursos por la mañana, que serán de 11 a 12 y de 12.

0: Una. La natación infantil de los niños de 2 y 3 años, que será a partir del segundo curso, a partir de julio. Eso es en la piscina del centro Juan Candil. Y el horario es de 7 y media a... de 6 y media, perdón, 6 y media, 7 y media, y de 7 y media, 8 y media. El turno de nado libre en junio será de 9 a 1 por la mañana, de lunes a viernes, y luego los sábados y domingos de 9 a 12. Y a partir del segundo curso y hasta el quinto, que es julio y agosto, de lunes a viernes de 8 a 10 y los sábados y domingos de 9 a 12. Toda esta información estará publicada en las redes sociales de los distintos medios de comunicación, de las redes del ayuntamiento, de las redes de Radio Arco. Y, por supuesto, el que tenga algún tipo de duda o quiera más información, se puede dirigir al pabellón municipal, a la Delegación de Deportes, o llamando al teléfono de la delegación, 956-70-30-11. Lo importante, que hoy comienza la preinscripción para los cursos de natación de iniciación infantil y niveles 0, 1, 2 y 3, a través del escaneo del QR, y será del 26 de mayo al 2 de junio. Y a partir del 1 de junio al 5 de junio, la presencial, que es para los mayores, y natación terapéutica. Muchas gracias.
1: Un verano más, ya están aquí los cursos de natación. Así que si te interesa, infórmate en la Delegación Municipal de Deportes o llamando al 956-70-30-11. Un anuncio y volvemos para hablar en este caso de baloncesto.
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0: Hasta el próximo lunes, 15 de junio, estará abierto el plazo de inscripción para las jornadas de puertas abiertas de baloncesto, que se llevarán a cabo todos los martes y jueves de los meses de julio y agosto. Te repito, hasta el lunes 15 del mes que viene, 15 de junio, está abierto el plazo de inscripción para las jornadas de puertas abiertas de baloncesto, que se realizarán los martes y jueves del mes de julio, de los meses de julio y agosto. Es una actividad totalmente gratuita que organiza la Delegación de Deportes del Ayuntamiento de Arcos, dirigida por Oliver Beroeben Fernández. ¿Cuáles son las categorías? Mini mixto, nacidos en 2016 y 2017. Mini básquet mixto, nacidos en 2014 y 2015. Infantil mixto, nacidos en 2012 y 2013. Cadete junior mixto, nacidos de 2008 a 2011. Para más información, te puedes dirigir a la Delegación Municipal de Deportes, que está ubicada en el pabellón municipal, en la Avenida de la Cruz Roja, sin número, o a través del teléfono 956 70 30 11. Así como vamos a escuchar, se refería a estas jornadas de puertas abiertas de baloncesto el delegado del área en el Ayuntamiento de Arcos, Oliver Beroeben Fernández.
1: Buenos días, agradecer a los medios de comunicación una vez más presente en esta rueda de prensa de la Delegación de Deporte. Hoy venimos a anunciar la inscripción, la apertura de las inscripciones de la jornada de puertas abiertas de baloncesto. Esta inscripción será hasta el 15 de junio, ya está abierta, y hasta el 15 de junio se podrá realizar la inscripción en la Delegación Municipal de Deporte. La puerta abierta tendrá lugar durante los meses de julio, y agosto, los días martes y jueves. Las edades serán de las categorías pre-mini, mixto, los nacidos 2016-2017, mini básquet, mixto, nacido 2014-2015, infantil mixto, nacido 2012-2013, y los cadetes junior mixto, nacido del 2008 a 2011. Para más información, como siempre, la Delegación de Deporte en el pabellón municipal o a su teléfono 956-70-30-11, donde también podrá tener más información sobre esta jornada de puertas abiertas de baloncesto. Recordar también que esta es una actividad totalmente gratuita para todos los niños y las niñas de Arco de la Frontera. Ya está abierto plazo de inscripción hasta el 15 de junio y la puerta abierta serán los meses de julio y agosto, los martes y jueves en el pabellón municipal. Animamos desde la Delegación de Deporte a que participen pues todos los niños que les gusten el baloncesto o aquellos niños y niñas que quieran iniciarse en el mundo del baloncesto.
0: Ya lo sabes, tienes hasta el 15 de junio para apuntarte a las jornadas de puertas abiertas de baloncesto que se llevarán a cabo todos los martes y jueves de los meses de julio y agosto. Y no dejamos de hablar de baloncesto porque del 29 de junio al 3 de julio se va a celebrar aquí en Arcos el primer campus de verano de baloncesto de la Real Betis Academy. De él te voy a hablar a continuación. Un momentito. ¿Quieres contactar con nosotros vía WhatsApp? Hazlo a través del 615-64-89-94. 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El número de WhatsApp de Radio Arcos. Como te decía, en el pabellón municipal de Arcos, del 29 de junio al 3 de julio, primer campus de verano de baloncesto de la Real Betis Academy. Está dirigido a chicos y chicas de entre 8 y 18 años y combinará formación deportiva de calidad con una clara apuesta por la educación en valores como el respeto, el trabajo en equipo, la convivencia y los hábitos de vida saludables. El programa de actividades se desarrollará de 9 de la mañana a 2 de la tarde. Incluye mejora técnica y táctica individual, preparación física y coordinación, kit de entrenamiento, concursos y competiciones 3x3, actividades lúdicas y sociales, cierre diario en la piscina municipal y seguro deportivo para accidentes. Todos los participantes, todas las participantes recibirán una equipación oficial de baloncesto y fútbol del Real Betis y estarán guiados por entrenadores titulados de máximo nivel pertenecientes a la Real Betis Academy. Este campus supone una excelente alternativa de ocio saludable para el verano una vez finalizadas las competiciones oficiales y una oportunidad única para seguir creciendo en el deporte del baloncesto. Desde el Ayuntamiento de Arcos de la Frontera animan a todas las familias a informarse e inscribirse para formar parte de esta experiencia deportiva única de la mano de la Fundación Real Betis. En la rueda de prensa de presentación de este campus, el delegado municipal de deportes, Oliver Vero Eben, agradeció a la Fundación del Real Betis su confianza y compromiso por apostar por Arcos de la Frontera como sede de este proyecto deportivo y educativo. Inscripciones en realbetisbalompié.es, todo junto y en minúscula, realbetisbalompié.es, y más información a través del correo electrónico farrollo@realbetisbalompié.es, farrollo@realbetisbalompié.es. Vamos a escuchar al delegado de deportes en el Ayuntamiento de Arcos, a Luis Herbero Ben Fernández, a Federico Arroyo, responsable de los campus de la Fundación Real Betis, y a Alejandro Castro, es coordinador de la Escuela de Baloncesto de la Fundación del Real Betis.
2: Muy buenos días, agradecer a los medios de comunicación que nos acompañan en la presentación del primer campus de verano del Real Betis Academy. Me acompañan Federico Arroyo, responsable de los campus de la Fundación Real Betis, Alejandro Castro, coordinador de las escuelas de baloncesto de la Fundación, y Manuel Román, que es coordinador de la Escuela de Baloncesto de la Sierra de Cádiz, a los cuales pues les quiero agradecer que nos acompañen en esta presentación de esta actividad, de este campus de verano que se va a celebrarse en Arco de la Frontera. Para nosotros, como Ayuntamiento de Arco de la Frontera y como la Delegación de Deporte, es una gran noticia anunciar este primer campus de verano del Real Betis Academy en nuestro municipio. Y no solo porque llega a nuestro municipio, sino también porque estamos hablando de una fundación muy importante como es la del Real Betis y que supone pues una oportunidad real para nuestros niños y nuestros jóvenes. Hablamos de un campus que va a acoger pues chicos y chicas de entre 8 y 18 años durante 5 días con una organización pensada para ofrecer una formación deportiva de calidad, pero también educativa en educación en valores como el respeto, el trabajo en equipo y la convivencia. Esto es fundamental para la Delegación de Deportes de Arco de la Frontera. Este tipo de iniciativas pues ayudan a crear pues hábitos saludables y ofrecer alternativas de ocio en verano. Sabemos que al finalizar la temporada de las competiciones oficiales de baloncesto hay que ofrecer pues a los chicos y las chicas pues una alternativa de ocio, y qué mejor manera hacerlo a través de este campus de verano de la Fundación del Real Betis. Quiero agradecer públicamente a la Fundación Real Betis, a su equipo técnico, por pensar en Arco de la Frontera y que trabajen en este tipo de proyectos y sobre todo hacerlo en Arco de la Frontera. Así que hacemos un llamamiento a todos los amantes del baloncesto a que se informen, a que se inscriban en este campus, en el primer campus de verano de la Fundación del Real Betis, y animamos pues a esa participación. Voy a ceder la palabra primero a Alejandro, coordinador, para que nos explique un poco en qué consiste pues estos proyectos que tiene la Fundación del Real Betis. Después también le cederé la palabra a Federico para que nos explique en qué consiste expresamente este campus de verano que se va a celebrarse a finales de junio y principios de julio del próximo año, y que ya nos dirá pues en detalle en qué consiste. Así que, Alejandro, cuando quiera, te cedo la palabra.
3: Bueno, pues lo primero agradecer a la delegación de deporte del Ayuntamiento de Arco de la Frontera la predisposición a colaborar con nosotros. La Fundación Real Betis engloba muchísimos proyectos, aparte de los sociales, como ya se pueden ver en nuestras redes. Y dentro de los proyectos deportivos estamos nosotros, que somos la Betis Academy. Y dentro de la Betis Academy, aparte de fútbol, también tenemos nuestra escuela de baloncesto. Dentro de esta escuela de baloncesto tenemos un montón de diferentes programas. Tenemos desde la gestión deportiva de las propias escuelas de baloncesto. También organizamos este tipo de campus de verano para seguir con la promoción del deporte durante las jornadas vacacionales. También tenemos un programa de formación de entrenadores internos, ¿vale?, que también ofreceremos para los técnicos deportivos que quieran acudir también a esas jornadas de campus de verano. Al igual que también tenemos nuestra propia liga privada en lo que viene siendo el sector provincial de Sevilla, en el que actualmente tenemos más de 1.300 jugadores inscritos. Por comentar un poquillo más este tema de campus de verano, en la Sierra de Cádiz o en la provincia de Cádiz ya entramos el año pasado en el municipio de Prado del Rey y queremos seguir con la marca nuestra de Real Betis y la Fundación Real Betis, queremos seguir promoviendo estos valores que tanto valoramos dentro del propio Real Betis, y queremos seguir expandiéndonos, queremos seguir promoviendo estos tipos de valores por toda la provincia, no solo de Cádiz, sino de toda Andalucía, incluso ya cuando empezamos el año pasado, también a nivel internacional. Así que, de nuevo, agradecer la acogida y por confiar en este proyecto. Y, bueno, esperemos que se apunten muchos niños, que podamos disfrutar de una buena semana de campus y seguir promoviendo estos valores que tanto nos gusta desde la Fundación Real Betis.
4: Buenos días, mi nombre es Federico Arroyo, soy el responsable de los campus de baloncesto de la Real Betis Academy. En primer lugar, me gustaría agradecer al excelentísimo Ayuntamiento de Arcos de la Frontera por la acogida, la facilidad y la disposición que ha tenido en todo momento para realizar este campus de baloncesto, el cual tendrá lugar del 29 de junio al 3 de julio, en horario de mañana de 9 a 2. El campus tendrá como objetivo dos metas principales. El primero es la mejora tanto técnica de individual de los jugadores de baloncesto, el cual está abierto no solo a los jugadores de la Escuela Deportiva de Arcos, sino que le abriremos a escuelas municipales próximas a este municipio. Y también la mejora del aspecto lúdico y social que engloba un campus de baloncesto. Dicho campus de baloncesto se desarrollará por la mañana, como viene indicado. Además, dividiremos la mañana en dos sesiones. En la primera trabajaremos aspectos técnico-tácticos, además de una mejora de otros aspectos, como puede ser el acondicionamiento físico, mejora de la velocidad de reacción, velocidad gestual y demás elementos varios. Por último, como bien indicado anteriormente, queremos dotar a ese campus de un elemento social, es por ello que haremos diferentes competiciones, concursos, para que no solo el jugador tenga esa percepción de mejora técnica, sino además también un aspecto lúdico que en el desarrollar. Para finalizar, en la piscina municipal a última hora de la mañana. Decir que todos los jugadores que se abunden, la Fundación Real Betis y la Real Betis Academy le va a dotar de una equipación del Real Betis baloncesto y balompié. Y por último, también deciros que no solo vamos a estar englobados a mejorar el campus con nuestros entrenadores, los cuales contamos con entrenadores con la máxima titulación disponible de entrenador, y sobre todo queremos también mejorar diferentes aspectos como puede ser el tiro. Nos gusta que los jugadores sigan desarrollándose individualmente, es por ello que esos aspectos fundamentales del juego los mejoraremos y los detallaremos de forma más concisa. Os invitamos a todos a que os apuntéis y para dotar de esa semana de baloncesto aquí en Arcos de la Frontera.
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0: Gracias por habernos acompañado. Hasta aquí llegamos en el día de hoy. Te esperamos mañana. aquí en la sintonía de Radio Arcos podrás escuchar el deportivo, ya sabes, a las 2 de la tarde en directo, a las 8 de la tarde en la repetición del programa. Adiós familia, adiós campeones y campeonas, que seáis buenos, que seáis buenas, no como yo. Adiós.

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1: Son las 2 de la tarde y 45 minutos...

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0: La farmacia de guardia en el día de hoy en nuestra localidad es licenciada María José Rodríguez, en calle El Molino 67, teléfono 956-70-2099.
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0: La farmacia de guardia en el día de hoy en nuestra localidad es licenciada María José Rodríguez, en calle El Molino 67, teléfono 956-70-2099.
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0: Saludos, bienvenidas, bienvenidos a la onda local de Andalucía. Son las 5, noticias. Declarado un incendio en Lucena del Puerto, el Servicio de Extinción de Incendios Forestales de Andalucía, el Plan Infoca y el Consorcio Provincial de Bomberos de Huelva trabajan en las labores de extinción de un fuego declarado poco antes de las 2 de esta tarde en el Pilonar, en esa localidad onubense. El siniestro ha afectado tanto a masa forestal como a una finca agrícola cercana y ya se encuentra perimetrado. Según el Infoca, se trata de una extensión de cultivo de frutos rojos que delimita con una zona forestal y que lo que está ardiendo son los plásticos de esa finca, también monte bajo y pino. Hasta la zona se han desplazado 2 aviones de carga en tierra, un camión autobomba, un grupo de bomberos forestales y un agente medioambiental. Por su parte, desde el consorcio provincial han estado trabajando 3 camiones y 5 bomberos, pero los efectivos ya se han retirado y solo se mantienen en la zona los del Infoca. Se da la circunstancia de que justo hace un año en esa zona ya fue afectada por 2 incendios. Y también en Huelva, el Ayuntamiento de Almonte mantiene activo el dispositivo del Plan Aldea en el Rocío ante la situación extraordinaria provocada por el incendio declarado este domingo en Doñana. Un fuego que el Infoca dio anoche por estabilizado después de 3 días de labores de extinción. El siniestro ha obligado a modificar el camino de vuelta de algunas hermandades y a retrasar el regreso de la hermandad matriz hasta la jornada del jueves. Según el consistorio, la presencia todavía en la aldea de varias hermandades de la provincia de Cádiz ha hecho necesario prolongar servicios esenciales vinculados al suministro, la recogida de residuos sólidos, la señalización viaria y la atención municipal durante estos días posteriores a la romería. Y la Junta denuncia que el Gobierno central le debe más de 1.500 millones por las entregas a cuenta hasta mayo. Una cifra que ha puesto sobre la mesa la portavoz del Ejecutivo andaluz y consejera de Economía, Hacienda, Fondos Europeos y Diálogo Social, Carolina España, en la rueda de prensa posterior al Consejo de Gobierno. Esta denuncia la actitud del Ejecutivo de Pedro Sánchez, del que dice solo está gobernando para Cataluña y el País Vasco, en detrimento del resto de territorios que ven mermados, según denuncia, los recursos para financiar los servicios públicos.
1: Hasta finales de mayo el Gobierno nos debe a la Junta de Andalucía, a todos los andaluces, 1.583 millones de euros. Cada mes que pasan son 515 millones de euros más que se suman a esta deuda que el Gobierno de España tiene con la Junta de Andalucía. Ese es un dinero que debería estar ya en las arcas de Andalucía, y lo malo es que llevamos así toda la legislatura y no podemos vivir permanentemente en este desgobierno.
0: Una situación que ha contrapuesto al momento que está atravesando el PSOE por el caso del rescate a Plus Ultra y la presunta implicación del expresidente socialista José Luis Rodríguez Zapatero. Para Carolina España es urgente que el Ejecutivo de Pedro Sánchez convoque elecciones y que si no lo hace, que al menos dé explicaciones. Un polen más agresivo dispara las alergias. Tal y como ya pronosticaban los expertos, el aumento de temperaturas y las lluvias intensas del invierno han provocado un incremento en los niveles generales de polen. Esta última semana en la Comunidad de Madrid se han activado las alertas rojas en varios territorios. Lo mismo ha ocurrido durante los últimos días en Sevilla, Granada o Zaragoza, donde el polen ha complicado los síntomas. Los hospitales y centros de salud por el momento ya han notado también ese aumento y los expertos alertan precisamente de un mayor número de casos. También de periodos más extensos de concentración de polen. De hecho, un estudio de la Universidad de Córdoba advierte de que la temporada es un mes más larga que hace 40 años debido al progresivo aumento de las temperaturas. Y en el exterior, Israel mata al jefe militar de Hamas. Las autoridades israelíes han confirmado hoy la muerte del nuevo líder del brazo militar del movimiento de resistencia islámica, Mohamed Odeh, en un bombardeo ejecutado el martes contra la ciudad de Gaza. A las 6 volvemos con más noticias. 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

0: Son las 5 de la tarde y 25 minutos.
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La farmacia de guardia en el día de hoy en nuestra localidad es licenciada María José Rodríguez, en calle El Molino 67, teléfono 956 70 20 99.

0: Son las 5 de la tarde y 42 minutos.
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0: Saludos, bienvenidas, bienvenidos a la Onda Local de Andalucía, son las 6, noticias. El incendio forestal de Almería deja 223 hectáreas de suelo afectado. El fuego ha calcinado, conforme a la medición perimetral inicial realizada por el Infoca, 206 hectáreas de matorral, 15 de pastizal y casi 2 de arbolado. El incendio se originó el pasado jueves por la mañana en el paraje El Pocico, situado en la zona minera de La Vagoneta. Hasta 7 medios aéreos, incluido un avión del Ministerio para la Transición Ecológica, trabajaron para sofocar las llamas junto a equipos en tierra. El fuego, cuyas causas están todavía por esclarecer, se vio avivado por las fuertes rachas de viento y las altas temperaturas, aunque fue finalmente extinguido el pasado sábado. Más cosas. Francisco Reyes defiende desde FAMSI la cooperación internacional. El presidente de la Diputación de Jaén y del Fondo Andaluz de Municipios para la Solidaridad Internacional ha defendido la importancia de seguir reivindicando la paz, la defensa de los derechos humanos y la cooperación internacional como herramientas fundamentales para la estabilidad y el desarrollo. Reyes ha participado en la celebración de la Junta Directiva de la entidad, que se ha desarrollado en el municipio malagueño de Campillos y que ha reunido a representantes de gobiernos locales de distintos puntos del territorio andaluz que forman parte de FAMSI. En esa reunión, los miembros de este fondo han hecho un llamamiento a reforzar la solidaridad de los municipios andaluces ante los conflictos bélicos. Y un acuerdo sellado entre el Colegio Profesional de Periodistas de Andalucía y la Consejería de Desarrollo Educativo y Formación Profesional va a permitir que se incorporen a las enseñanzas de ESO y bachillerato una asignatura sobre alfabetización mediática. Se trata de una larga demanda del colectivo de periodistas, pero también del resto de la sociedad. La decana del Colegio de Periodistas de Andalucía, Lorena Mejías.
1: Ahora mismo estamos dando en los centros educativos talleres específicos a los estudiantes desde las diversas asociaciones de periodistas, el Colegio de Periodistas, para informar sobre cómo funcionan los medios de comunicación y formar a los estudiantes sobre cómo se estructura el cuarto poder. Pero nos parecía y nos parece que es muy poco, teniendo en cuenta la era en la que nos encontramos, la era digital en la que nos encontramos, y cómo el propio alumnado participa también en esa construcción de noticias y en esa demanda de noticias.
0: Y las universidades públicas pondrán detectores para evitar el uso de IA en la PAU. Estas instituciones académicas, en coordinación con la Junta de Andalucía, han determinado que para articular de la manera más garantista posible la celebración de la prueba de acceso a la universidad en el Distrito Único Andaluz, van a llevarse a cabo barridos selectivos para la detección del uso de dispositivos electrónicos y de transmisión de datos durante la prueba. Nuria Campos Carrasco, vicerrectora de estudiantes en la Universidad de Cádiz.
2: Siempre en el marco general del Distrito Único Andaluz y en coordinación, por supuesto, con la Junta de Andalucía, las universidades andaluzas optamos por realizar barridos selectivos con detectores de dispositivos en las diferentes sedes de celebración de la PAU. El objetivo será, como siempre, garantizar la igualdad de oportunidades en el acceso a la universidad, pues con total objetividad y transparencia.
0: De esta manera se introducirán detectores en diferentes sedes y momentos de la PAU con el fin de preservar la igualdad de oportunidades y la equidad en el proceso, según advierte la Asociación de Universidades Públicas de Andalucía. El Consejo de Ministros ha aprobado el proyecto de ley orgánica para el buen uso precisamente y la gobernanza de la inteligencia artificial. Se trata de una norma que adapta la legislación española al reglamento europeo de IA y que busca proteger los derechos de la ciudadanía. Aunque todavía debe superar su tramitación parlamentaria, la futura ley introduce cambios que afectarán directamente al día a día de los usuarios. Y en el exterior, Irán dice que Estados Unidos le ha enviado un borrador de acuerdo. La televisión estatal iraní anuncia que el régimen persa ya tiene en su poder el borrador de un marco inicial, aunque no definitivo, para un memorando de entendimiento con Estados Unidos para poner fin a la guerra. A las 7 volvemos con más información en la tercera edición de Esta Oeste. 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

Son las 6 de la tarde y 43 minutos.

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0: Saludos, ¿qué tal? Bienvenidas, bienvenidos a la Onda Local de Andalucía, la tercera edición de Esta Oeste. Hoy es miércoles 27 de mayo. La Junta denuncia que el Gobierno central le debe más de 1.500 millones por las entregas a cuenta hasta mayo. Una cifra que ha puesto sobre la mesa la portavoz del Ejecutivo andaluz y consejera de Economía, Hacienda, Fondos Europeos y Diálogo Social, Carolina España, en la rueda de prensa posterior al Consejo de Gobierno. Allí ha denunciado la actitud del Ejecutivo de Pedro Sánchez, del que dice que solo está gobernando para Cataluña y el País Vasco, en detrimento del resto de territorios que ven mermados los recursos para financiar los servicios públicos.
1: Hasta finales de mayo, el Gobierno nos debe a la Junta de Andalucía, a todos los andaluces, 1.583 millones de euros. Cada mes que pasa son 515 millones de euros más que se suman a esta deuda que el Gobierno de España tiene con la Junta de Andalucía. Ese es un dinero que debería estar ya en las arcas de Andalucía, y lo malo es que llevamos así toda la legislatura y no podemos vivir permanentemente en este desgobierno.
0: Una situación que ha contrapuesto al momento que está atravesando el PSOE por el caso del rescate a Plus Ultra y la presunta implicación del expresidente socialista José Luis Rodríguez Zapatero. Para Carolina España es urgente que el Ejecutivo de Pedro Sánchez convoque elecciones y, si no lo hace, que al menos dé explicaciones.
1: No podemos levantarnos en España cada mañana a golpe de escándalos, porque el clima cada vez se hace más irrespirable y esto solo puede ir a peor. Es necesario, por lo tanto, un cambio de gobierno como el que ocurrió en Andalucía, que limpie. Está claro que antes de que los ciudadanos puedan expresarse en las urnas, lo que sí es necesario es que desde el gobierno socialista se den explicaciones. Porque ¿qué sabe de todo esto la señora Montero?
0: Apunte de portada, vamos ahora con más asuntos de la actualidad en titulares.

0: el PSOE por Andalucía y Adelante Andalucía exigen a Juan Manuel Moreno explicaciones sobre el incendio en Doñana y la comparecencia de Antonio Sanz en el Parlamento. El sindicato CESIF exige mayores medidas de seguridad para el personal de urgencias y emergencias del Servicio Andaluz de Salud. Un convenio colectivo justo es lo que reclaman las trabajadoras de la ayuda a domicilio en Sevilla y lo han hecho este martes con una movilización. Las universidades públicas andaluzas pondrán detectores para evitar el uso de la inteligencia artificial en la prueba de acceso a la universidad. El estado actual de las carreteras lo conocemos con José Antonio Pedrosa, desde la DGT. Buenas tardes.
1: ¿Qué tal? Muy buenas tardes. Pues a esta hora circulación bastante tranquila en las carreteras andaluzas con ligeras dificultades tan solo ya en varios puntos habituales en la 7, por un lado en Almería, en la zona de Vícar y también a su paso por el Ejido, todo ello dirección ya Motril, así como en la provincia de Málaga ya en un punto bastante habitual, en San Pedro de Alcántara, en este caso hacia Estepona. En el resto de carreteras, por el momento, como decía, circulación bastante fluida y cómoda, sin ninguna incidencia destacable, pero como siempre les pedimos mucha precaución en carretera.
0: Gracias, José Antonio. Conocemos las previsiones del tiempo con Javier Andrés desde la Agencia Estatal de Meteorología. Buenas tardes.
2: Buenas tardes. Mañana en Andalucía continuaremos con calor, con temperaturas altas para la época. Mañana las temperaturas diurnas continuarán subiendo, aunque en el extremo oeste bajarán, con máximas mañana de 37 grados en Córdoba y Sevilla, 35 en Granada y Jaén, 30 en Huelva, 28 en Almería y Málaga, 27 en Cádiz. Las mínimas en la vertiente mediterránea subirán, en el resto bajarán o se mantendrán, con valores en la próxima madrugada de 20 grados en Cádiz y Jaén, 19 en Almería y Sevilla, 18 en Málaga, 17 en Granada y Huelva, 16 en Córdoba. Las temperaturas diurnas aún pueden seguir subiendo ligeramente en los próximos días. Mañana tendremos cielo poco nuboso, soleado. El viento será flojo, de dirección variable, aunque en el estrecho tendremos levante moderado. Es una información de AEMET.
0: Gracias, Javier. Seguimos ahora con la actualidad.
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0: El PSOE exige a Juan Manuel Moreno explicaciones sobre el incendio en Doñana y también la comparecencia de Antonio Sanz en el Parlamento. La vicesecretaria general de los socialistas andaluces, María Márquez, ha reclamado hoy al presidente de la Junta en funciones que dé las explicaciones inmediatas sobre este siniestro en el paraje Rincón del Membrillo, en Almonte, dentro del Parque Nacional, porque es evidente, dice, que algo están escondiendo. También ha señalado que el Grupo Parlamentario Socialista va a solicitar la comparecencia urgente del consejero de Sanidad, Presidencia y Emergencia en funciones ante la Diputación Permanente de la Cámara Andaluza.
9: Es evidente que algo nos están escondiendo. Se produce un incendio en Doñana y Moreno Bonilla decide callarse, apagón informativo, no contarnos qué ha pasado, pues evidentemente algo nos están escondiendo. Doñana es el pulmón verde más importante que tenemos. Doñana es Doñana y que no haya ningún tipo de información es gravísimo. Exigimos explicaciones inmediatas por parte de la Junta de Andalucía. Queremos conocer todos los detalles. ¿Cómo que se produce un incendio en Doñana y no nos dan ninguna explicación a los andaluces? ¿Pero esto cómo es posible?
0: El coordinador general de Izquierda Unida y candidato de Por Andalucía a la presidencia de la Junta, Antonio Maillo, también ha solicitado la comparecencia del Consejo de Gobierno de la Junta, en concreto del consejero de Sanidad, Presidencia y Emergencias en Funciones, Antonio Sanz, para dar explicaciones por el incendio que ha quedado estabilizado durante la noche de este martes. Antonio Maillo critica la gestión de la Junta en las tareas de prevención. Además, lamenta las condiciones laborales y el equipamiento con el que cuenta el Servicio de Extinción de Incendios Forestales de Andalucía, el Plan Infoca.
10: Quiero agradecer el tremendo esfuerzo de los equipos de EMA Infoca que durante 3 jornadas han mantenido una lucha incansable contra el fuerte viento, la baja humedad relativa y el terreno. Una primera estimación, desde luego, nos lleva a confiar en que finalmente haya una parte de la zona afectada que no se haya quemado. Confiamos, desde luego, siempre en el trabajo del dispositivo Infoca. Felicitamos al dispositivo Infoca y seguimos trabajando para garantizar la seguridad de nuestros espacios naturales y, por supuesto, del conjunto de los andaluces.
0: Este no es el sonido que queríamos escuchar, nos referíamos a Antonio Maillo, no al consejero de Sanidad, Presidencia, Maillo, no al consejero de Sanidad, Presidencia, Emergencias en Funciones, que hablaba precisamente de este incendio. Vamos a escuchar ahora sí a Antonio Maillo.

0: José Ignacio García se suma a las exigencias hacia la Junta para dar explicaciones sobre el incendio. Adelante dice que ya alertó del posible peligro y ha lamentado la falta de equipamientos y personal de la plantilla del Plan Infoca, cifrando en 400 las vacantes sin cubrir, así como cientos de interinidades tampoco que se cubren.
1: Lo que anunciamos la semana pasada en la Diputación Permanente, yo mismo estuve hablando de los problemas que tenía el personal del Infoca actualmente. Y 5 días después, lo estamos viendo reflejado, faltan 400 vacantes sin cubrir de personal del Infoca. Además, faltan cientos de interinidades sin cubrir. Faltan equipos. Se están teniendo que unir equipos porque cada equipo con la falta de personal que tiene no pueden intervenir.
0: CESIF exige mayores medidas de seguridad para el personal de urgencias y emergencias del SAS. La Central Sindical Independiente de Funcionarios en Andalucía ha reclamado mayores medidas para los profesionales que garantizan una atención inmediata, continua y especializada. Con motivo del Día Mundial de esta especialidad, el sector de sanidad de CESIF ha destacado que se trata de un personal enormemente cualificado para afrontar situaciones críticas que requieren destreza, rapidez y coordinación, por lo que consideran justo y necesario reclamar medidas reales que garanticen su seguridad, así como plantillas suficientes, mejores condiciones laborales y una planificación sanitaria adecuada. Victorino Girela, presidente de CESIF Sanidad Andalucía.
2: CESIF quiere reivindicar la necesidad de mayores medidas de seguridad en los centros de trabajo ante el aumento de las agresiones sufridas por estos profesionales. Se trata de un personal altamente cualificado para afrontar situaciones críticas que requieren, además del conocimiento técnico, destreza, rapidez y coordinación. Es vital mejorar la seguridad en los entornos laborales, sobre todo en momentos como los que vivimos, con una alta presión asistencial por el gran volumen de pacientes que cada vez más utilizan los servicios de urgencia para aliviar tiempos de espera que son demasiado altos.
0: Según datos de la Administración, en 2025 el personal de las áreas de urgencias de Andalucía sufrió el 17,24% de las agresiones en atención primaria y casi el 24% de las acontecidas en hospitales. Por ello, el sindicato recuerda el compromiso adquirido hace años por la Administración de establecer un régimen sancionador específico que contemple, entre otras cuestiones, sanciones económicas proporcionales a la gravedad de la conducta de la persona agresora. Una reivindicación histórica de CESIF. Victorino Girela.
2: Que el SAE establezca un régimen sancionador para el agresor. Reclamación histórica de CESIF. Unas políticas de recortes como las que tenemos, con la falta de sustituciones y escaso número de profesionales, empeoran las condiciones laborales, la posibilidad de descanso y conciliación y suponen riesgo para la salud de los profesionales sobrecargados en turno y en trabajo. Se ha avanzado en el reconocimiento académico y profesional con la creación de la especialidad de medicina de urgencia y emergencia, pero no es suficiente si no se acompaña del reconocimiento económico.
0: En esta misma línea, el sindicato señala que esta situación no puede afrontarse de manera aislada, ya que el refuerzo de los servicios de urgencias exige hacerlo también en atención primaria, reducir las listas de espera y dotar de recursos suficientes a todos los niveles del SAS. Para ello, CESIF ha puesto sobre la mesa la necesidad de llevar a cabo un redimensionamiento de las plantillas, tanto en las urgencias hospitalarias como en los centros de salud. También establecer jornadas que mejoren la conciliación sin que suponga pérdida retributiva para los profesionales. Y un convenio colectivo justo es lo que reclaman las trabajadoras de la ayuda a domicilio en Sevilla y lo han hecho este martes con una movilización que ha llegado hasta San Telmo, sede de la presidencia de la Junta. Con ella defienden unas condiciones laborales dignas en el sector y exigen una financiación adecuada para este servicio público esencial. Venancio García, integrante de la mesa negociadora del convenio colectivo por UGT, señala en la onda local de Andalucía la precariedad reinante en los contratos con salarios por debajo del SMI.
3: La precariedad que existe ahora mismo en el sector, que está formado en un 97% aproximadamente por mujeres, con jornadas parciales mayoritariamente, no llegan ni a la jornada completa, y con unos salarios que actualmente están en 1.143 euros de salario base, muy por debajo de lo que es el SMI actual. Entonces, lo que se pide son unas tablas salariales acordes con el nivel de vida, unas jornadas que puedan dignificar la profesión.
0: Por eso insisten en la necesidad de negociar mejoras en el convenio, un sector con el que, dice Venancio García, se enriquecen las empresas y se empobrece a las trabajadoras. El integrante de la mesa negociadora del convenio colectivo en el servicio de ayuda a domicilio de

0: Sevilla por UGT mantiene la esperanza de que en la nueva reunión de este miércoles se atiendan unas peticiones que califica de justas. Si no, avanza que seguirán en la movilización en las calles.
1: Precisamente ahora tenemos una tercera reunión con la patronal. Les hemos expuesto unas reivindicaciones que entendemos que son justas, teniendo en cuenta el beneficio empresarial que tienen y la situación que os he explicado que tienen las compañeras. Los salarios están congelados desde el 31 de diciembre y no hay respuesta por parte de la patronal. El convenio queda congelado y, claro, tendremos que hacer movilizaciones futuras. Pero bueno, esperemos que en la mesa pues atienda nuestras peticiones y lleguemos a un acuerdo.
0: Tanto UGT como Comisiones Obreras han participado en estas negociaciones y en las movilizaciones de este martes, exigiendo salarios dignos y acordes a la profesionalidad del sector, el fin de la precariedad y la responsabilidad institucional. Las universidades públicas pondrán detectores para evitar el uso de la IA en la PAU. Estas instituciones académicas, en coordinación con la Junta de Andalucía, han determinado que para articular de la manera más garantista posible la celebración de la prueba de acceso a la universidad, van a llevarse a cabo barridos selectivos para la detección del uso de dispositivos electrónicos y de transmisión de datos durante la prueba, con especial incidencia en la inteligencia artificial. Nuria Campos Carrasco, vicerrectora de Estudiantes de la Universidad de Cádiz.
1: Precisamente ahora tenemos una tercera reunión con la patronal. Les hemos expuesto unas reivindicaciones que entendemos que son justas, teniendo en cuenta.
2: Siempre en el marco general del Distrito Único Andaluz y en coordinación, por supuesto, con la Junta de Andalucía, las universidades andaluzas optamos por realizar barridos selectivos con detectores de dispositivos en las diferentes sedes de celebración de la PAU. El objetivo será, como siempre, garantizar la igualdad de oportunidades en el acceso a la universidad, pues con total objetividad y transparencia.
0: De esta manera se introducirán detectores en diferentes sedes y momentos de la PAU con el fin de preservar la igualdad de oportunidades y la equidad en el proceso. Y también educación, un acuerdo sellado entre el Colegio Profesional de Periodistas de Andalucía y la Consejería de Desarrollo Educativo y Formación Profesional va a permitir que se incorporen a las enseñanzas de ESO y bachillerato una asignatura sobre alfabetización mediática. Se trata de una larga demanda del colectivo, pero también del resto de la sociedad. La decana del Colegio de Periodistas en Andalucía, Lorena Mejías, cuenta en esta casa que esta tarea ya se lleva a cabo en forma de talleres en los centros educativos.
3: Ahora mismo estamos dando en los centros educativos talleres específicos a los estudiantes desde las diversas asociaciones de periodistas, el Colegio de Periodistas, para informar sobre cómo funcionan los medios de comunicación y formar a los estudiantes sobre cómo se estructura el cuarto poder. Pero nos parecía y nos parece que es muy poco teniendo en cuenta la era en la que nos encontramos, la era digital en la que nos encontramos y cómo el propio alumnado participa también en esa construcción de noticias y en esa demanda de noticias.
0: Se trata de una iniciativa en la que el colectivo de periodistas lleva trabajando junto a la Consejería de Educación desde hace un par de años y que por fin se ha puesto a disposición de los centros para que puedan solicitar su implantación. Así, se trata de un innovador itinerario formativo de alfabetización para evaluar la fiabilidad de las fuentes informativas y utilizar de forma responsable las tecnologías, con un enfoque especial en la detección de noticias falsas y contenidos sesgados. La Consejería ya ha publicado el itinerario del proyecto interdisciplinar diseñado por el colectivo profesional. Los centros tendrán ahora que solicitar su implantación de cara al curso que viene. 7:19, una pausa y seguimos.
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2: Hoy salimos otra vez.

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1: Nos vamos hasta Jaén, donde Alcaudete y Torrepero Gil serán sede del Campus Experience que desarrolla la Fundación Real Madrid de la mano de la Diputación. Antonio Rosillo, Radio Loma.
2: Saludos. El deporte y los valores vuelven a darse la mano este verano en nuestra provincia. Alcaudete y Torrepero Gil serán las sedes del prestigioso Campus Experience de la Fundación Real Madrid, una actividad que llega de la mano de la Diputación Provincial de Jaén y que va a beneficiar a unos 200 jóvenes de entre 6 y 17 años durante los meses de junio y julio. En la mañana de ayer se presentó el proyecto en un acto que contó con el presidente de la Diputación Provincial de Jaén, Paco Reyes, y el responsable de la Fundación Real Madrid, Félix González, además de los alcaldes de los municipios anfitriones, entre ellos José Ruiz, alcalde de Torrepero Gil, localidad de nuestra comarca que coge el testigo de este gran evento. Escuchamos a Paco Reyes, presidente de la Diputación,

Apunta fechas. El campo se celebrará primero en Alcaudete, del 29 de junio al 3 de julio, y llegará a nuestra comarca a Torreperogil, en concreto del 6 al 10 de julio. Un punto clave de este año es la accesibilidad económica. Gracias al apoyo financiero de la Diputación Provincial de Jaén y de los ayuntamientos, el precio de la matrícula se reduce a tan solo 75 euros, facilitando que las familias con menos recursos puedan inscribir a sus hijos. Félix González, desde la Fundación Real Madrid, explicaba así la filosofía de estas jornadas intensivas.

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1: Gracias, compañero. Y nos vamos ahora hasta Huelva para tomar el pulso a lo que está ocurriendo desde el domingo en Doñana con el incendio que se originó coincidiendo con la celebración de la romería del Rocío. Un siniestro que se daba anoche por estabilizado, pero que sigue activo y que está generando preocupación en los colectivos conservacionistas. Uno de ellos es WWF. Hablamos con su portavoz de la oficina en Doñana, Juanjo Carmona. Muy buenas tardes, bienvenido.
2: Buenas tardes, muchas gracias.
1: Bueno, ¿qué se sabe hasta el momento, Juanjo, del alcance de este incendio?
2: Bueno, lo cierto es que, aunque todavía no hay cifras definitivas, estamos hablando de que es un incendio importante. Habrá que ver, pues cuáles han sido los efectos finales sobre el terreno, porque es verdad que dentro del los perímetros de los incendios suele quedar algo muchas veces sin quemarse, pero bueno, se está calculando que entre 300 y 400 hectáreas de una zona de importante valor dentro del espacio natural pues han acabado ardiendo.
1: Uh-huh. Y para hacernos una idea, ¿qué características tiene la zona que ha ardido?
2: Bueno, pues una zona muy interesante porque en los últimos años había, bueno, pues venido a mejorarse a través de unos proyectos que había puesto en marcha el Miteco, y de un pinar que era casi lo único que teníamos hace 15 o 20 años, bueno, pues hemos pasado a tener una zona donde hay especies de todo tipo, desde zonas de pastizal para el conejo, que se crearon una buena parte, hasta la mejora del hábitat de enebro marítimo, que es una especie pues en Doñana que podríamos decir que es como un lince en la vegetación. También hay zonas de pinar, lógicamente, y zonas de bosque mediterráneo, de matorral, y bueno, un conjunto bastante heterogéneo, que es lo que hace esta zona, como digo, algo que ha ido creciendo en importancia en los últimos años, y fruto de ello ha sido, por ejemplo, que se han soltado 3 linces allí del programa de cría en cautividad desde el 2024 hasta ahora, porque la zona, bueno, pues había ganado pues poblaciones importantes también de conejos con todo esto, con lo cual, bueno, el incendio viene a dar un frenazo a todo esto y, lógicamente, bueno, pues una pérdida importante.
1: Sin embargo, dice el consejero en funciones de emergencias, Antonio Sanz, que en la zona afectada hay islas que no se han quemado y que además confían en que esa capacidad de regeneración que tienen sea más temprana y se pueda regenerar de forma natural.
2: Sí, eso esperamos todos, que cuando finalmente, como digo, dentro del perímetro se pueda, bueno, pues ya definitivamente conocer qué ha ocurrido, pues haya zonas que hayan quedado, como ha ocurrido en otros incendios, sin quemarse. Y siempre, bueno, pues la esperanza en estos ecosistemas es que el banco de semillas que hay natural pues se active a partir del otoño y que no haga falta una gran intervención por parte en este caso, pues de las administraciones y de los colectivos que en otras ocasiones pues sí que es necesario. Lo importante será esperar aproximadamente un primer año para ver cómo evoluciona y a partir de ahí pues se tomarán decisiones.
1: Uh-huh. Juanjo Carmona, es una zona indudablemente sensible, ¿no? Doñana, y súper protegida, coincide además con la celebración de la romería del Rocío y también con unas altas temperaturas que se están registrando últimamente en este mes de mayo, ¿no?
2: Sí, efectivamente, en los últimos 4 años, y este será el quinto, se ha superado en mayo las temperaturas medias, pues entre 1 y casi 3 grados. Esto está haciendo, bueno, pues que tengamos que empezar a reflexionar, a pensar si determinadas, bueno, pues actuaciones, determinadas normas, no habrá que modificarlas, porque al final lo que no puede uno obviar es que mayo realmente en alguna zona es una zona, pues en estos momentos ya sería de alto peligro de incendios, ¿no? Con todo lo que ello conlleva en cuanto a preparación, en cuanto a medios, en cuanto a personal. Así que, bueno, realmente el cambio climático nos está trayendo en relación a los incendios, pues con nuevos escenarios. Y si bien no es algo que no sean lecciones aprendidas ya de otras temporadas, lo que yo creo que este incendio ya en Doñana sí nos tiene que servir, digamos, de ese punto de quiebre para que empezamos a hacer las cosas de otra forma.
1: Uh-huh. Pues 3 días se lleva luchando ya contra este incendio que está estabilizado uh-huh. desde anoche y, bueno, en el que se sigue trabajando todavía para su extinción completa. Seguiremos muy pendiente de lo que ocurra en ese paraje. Juanjo Carmona, portavoz de la oficina de WWF en Doñana. Muchísimas gracias por habernos acompañado.
2: Gracias a vosotros, como siempre.

Y así nos despedimos hasta mañana a las 8:30, cuando vuelve la primera edición de Este a Oeste. Siguen informadas e informados en su emisora municipal o comunitaria, también en nuestra web y en los perfiles de las redes sociales. Feliz noche.

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1: Hola, ¿qué tal? Muy buenas tardes. Es miércoles 27 de mayo. Tiempo en Radio Arcos para la información local. Vamos con el adelanto de alguno de los titulares del día. Arcos destina cerca de 580.000 euros a la mejora de plazas y calles del Barrio Bajo. La salud femenina centra una jornada divulgativa en el edificio Emprendedores con especialistas en ginecología y neuropsicología. Gédula celebra su feria 2026 del 4 al 7 de junio con una amplia programación para todas las edades. En deportes, el Arcos Club de Fútbol sigue a la espera de saber si deberá jugar los 4 minutos finales del partido contra el Club Deportivo Guadalcacín, suspendido por el trío arbitral tras recibir el colegiado un empujón por parte de un jugador local. Ampliaremos esta noticia en el tiempo que dedicamos a la actualidad deportiva. Ahora sí, comenzamos. Y comenzamos contándoles que hoy miércoles y mañana jueves, debido a los trabajos de adecentamiento en una vivienda en la calle Peña Picada, la misma permanecerá cortada al tráfico desde las 8 de esta mañana y hasta las 4, por lo que se tomarán las siguientes medidas de tráfico. Los vehículos que pretendan acceder a la zona céntrica contigua deberán acceder por la Plaza de España en dirección a calle Paseo de Boliches o por Puerta Carmona. El corte de tráfico referido no afectará a los vehículos de servicio público que provengan de la calle Corredera y tomen dirección a la calle Cuesta del Pilar.

0: Y también anunciarles de que hoy miércoles 27 de mayo desde las 3 y media y hasta las 6 y media habrá un corte de tráfico de la calle Cuesta de Belén. Corte total al tráfico rodado de la calle Cuesta de Belén, como decimos, desde las 3 y media y hasta las 6 y media de la tarde. La salida de la Plaza del Cabildo se realizará a través de la calle Pesas del Reloj o la calle Nueva. Los vecinos y residentes de la zona de San Pedro, extremando las precauciones, podrán acceder por la calle Peña Vieja en dirección a la calle Martín Montero. La salida de los vehículos de la mencionada zona será obligatoriamente por la calle Cuesta de Socorro. Y nosotros continuamos con más noticias porque la delegada de infraestructuras del Ayuntamiento de Arcos, María José Muñoz, y el alcalde Miguel Rodríguez han anunciado el inicio de nuevas actuaciones de mejora urbana en el barrio Bajo, incluidas dentro del programa de fomento del empleo agrario, el PFEA, con una inversión total de 579.940 euros. Durante la comparecencia, la delegada explicó que el proyecto contempla actuaciones en distintos espacios del barrio, entre ellos la rotonda de Bajo Matriz, la Plaza Modesto Gómez, Plaza de la Caridad y sus zonas verdes, también Plaza Italia y varios miradores situados en las calles del entorno. Además, destacó que los trabajos ya han comenzado en alguna de las zonas previstas. Vamos a escuchar a la delegada de Infraestructuras, que es María José Muñoz.
1: Desde este equipo de gobierno sí queremos decir que ante los problemas siempre se le ponen las soluciones. En este momento estamos aquí anunciando lo que es la obra PFEA aquí en el Barrio Bajo, con un importe de presupuesto, tanto de mano de obra y bueno, el total de inversión son 579.940,66 euros. Y se realizarán las siguientes actuaciones en el Barrio Bajo: Rotonda Bajo Matrera, Plaza Modesto Gómez, Plaza de la Caridad y Zonas Verdes, Plaza Italia, Mirador en calle Sefardíes y Mirador en calle Árabe. A partir de ahí, pues bueno, ya se está empezando a trabajar, como estáis viendo, en la zona que nos rodea.
0: Por su parte, el alcalde Miguel Rodríguez señaló que el objetivo del equipo de gobierno es dignificar todas las zonas y todos los rincones de Arcos, trabajando barrio a barrio y persona a persona para solucionar las necesidades históricas del municipio. Miguel Rodríguez detalló que el plan incluye mejoras en 6 calles y plazas del Barrio Bajo, entre ellas la Plaza Hermanos Cuevas, Plaza de la Caridad, Rotonda Pérez Galdós, también en la Rotonda de Casa Paco Corrales, Plaza Modesto Gómez y la calle Italia. Según explicó, se trata de espacios que llevaban años reclamando actuaciones de mantenimiento y adecuación. Especial atención dedicó el regidor a la intervención en la calle Italia, donde los vecinos venían denunciando desde 2017 problemas de humedades y filtraciones en los bloques de las viviendas. Miguel Rodríguez.
2: Hoy os hemos convocado en la calle Italia del Barrio Bajo para dar cuenta de las obras que se están acometiendo en este barrio. Como siempre digo, barrio a barrio, persona a persona, para dignificar pues todas las zonas y todos los rincones de Arcos de la Frontera. Dentro de este plan de programa de fomento del empleo agrario y de las propuestas que se han realizado por el Ayuntamiento para solucionar los problemas existentes en los distintos barrios de nuestro municipio, hemos incluido una partida de 500.000 de euros para adecuar plazas y calles de este barrio. En concreto, son 6 calles y plazas que van a verse mejorada por este plan de inversión en este año 2026. En concreto, lo decía antes la delegada, Plaza Hermanos Cuevas, Plaza de la Caridad, Rotonda Pérez Gardón, Rotonda de Casa Paco Corrales, Plaza Modesto Gómez y calle Italia. Espacios que llevan muchísimo tiempo pues con necesidades de mejora, de mantenimiento, y en este caso me he decidido que en esta zona de nuestro pueblo, en el Barrio Bajo, pues necesitamos llevar a cabo estas inversiones para mejorar el entorno donde viven muchísimos vecinos y vecinas de Arcos de la Frontera. Y hoy nos centramos en las actuaciones en esta plaza, porque desde el año 2017 los vecinos de la calle Italia llevaban reclamando la solución de las humedades que tenían en sus bloques de piso. Estamos hablando de muchísimos vecinos los afectados en este bloque. En este caso, pues el Ayuntamiento de Arcos viene a poner solución desde la zona pública para que no haya filtraciones hacia adentro en las viviendas de estos vecinos de la calle Italia. Una petición que se nos ha trasladado y una solución pues que se le ha dado a la mayor brevedad posible. Entre los trabajos a realizar, pues hay nuevas canalizaciones, instalación de solerías para eliminar filtraciones y humedades y otras actuaciones complementarias. En definitiva, pues nos encontramos una larga lista de cosas por hacer de carencias, de necesidades que tenía nuestro pueblo, de incumplimiento de peticiones realizadas por los vecinos sin atender y de obras urgentes pendientes de realizar. Estamos centrando toda la inversión en solucionar estos problemas de los arcenses, de mis vecinos y vecinas, y en este caso nos reafirmamos por dando solución en esta calle Italia, pues a un problema que llevaban bastante tiempo soportando los vecinos con las humedades y perjudicando a la calidad de vida de sus viviendas. Así que esta va a ser la forma de trabajar. Vamos a continuar pues haciéndonos eco de todas las demandas. En este caso pues trasladamos esta inversión a la calle Italia, al barrio bajo, como complemento al resto de calles y de plazas que se están arreglando en el entorno del barrio de María Ciriadora.
0: Y nosotros continuamos con más noticias porque la sección sindical del CESIF en el Ayuntamiento de Arcos ha presentado un escrito al alcalde de Arcos en el que se solicita que deje sin efecto cualquier propuesta o compromiso que se haya llegado con varias personas para asumir varios puestos de trabajo sin que se haya negociado con los representantes sindicales, tal y como exige la ley. Es decir, la central sindical ha denunciado el caso al entender que presuntamente se está vulnerando el derecho fundamental de la libertad sindical y la negociación colectiva. Las reclamaciones del CESIF vienen motivadas tras una reunión celebrada a finales de abril en la que se negociaba la nueva relación de puestos de trabajo municipal, y en dicha reunión no se llegó a ningún tipo de acuerdo. Al mismo tiempo, también en esa reunión, la delegada de personal del Ayuntamiento presentó una modificación de la RPT que ya se había pactado y al mismo tiempo informó de que se dotarían dos plazas de nueva creación. Tras todo esto, el CESIF, ha realizado este escrito, como decimos, pidiendo al alcalde una reunión, además para reconducir la negociación para modificar la actual RPT que afecta a 180 trabajadores municipales.

0: Y continuamos con más cosas porque la Delegación de Igualdad y de Salud conmemora mañana el Día Internacional por la Salud de la Mujer con una jornada de conferencias que tendrá lugar a partir de las 10 de la mañana en el auditorio del edificio Emprendedores. Una iniciativa que busca concienciar y ampliar la información sobre distintos aspectos relacionados con la salud femenina. El programa de mañana contará con la participación de tres especialistas. La ginecóloga Cristina Romero ofrecerá una charla centrada en la salud y el embarazo, dirigida especialmente a mujeres jóvenes con el objetivo de acercar este tipo de información a nuevos sectores de la población. Asimismo, la también ginecóloga Carmen Álvarez abordará la importancia de la prevención primaria frente al virus del papiloma humano, conocido como VPH, insistiendo en la necesidad de la detección y la concienciación. Y la jornada concluirá con la intervención de la neuropsicóloga Laura Peña, que presentará la conferencia El cerebro maltratado, cicatrices invisibles, y la que analizará cómo determinadas situaciones emocionales y psicológicas pueden afectar a la salud de las mujeres. La delegada de Igualdad, María José Muñoz, así lo anunciaba.
1: Estamos aquí, entre otras cosas, para recordar que mañana es el Día Internacional por la Salud de la Mujer. Hemos hecho ya algunas actividades, pero mañana, en este día concreto, vamos a tener en el auditorio del edificio Emprendedores, a las 10 de la mañana, tres conferencias. Una es de Cristina Romero Gari, ginecóloga, que es, va a hablar de la salud y el embarazo, a fin también de que vengan pues chicas más jóvenes y que también podamos ampliar lo que es la persona, la mujer a las que llegamos mediante la Delegación de Igualdad. Igualmente, Carmen Álvarez Gil, otra ginecóloga, para la prevención primaria frente al VPH. Y por último, Laura Peña Medina, que es neuropsicóloga, que nos va a hablar del cerebro maltratado, cicatrices invisibles, no que sean mujeres maltratadas, no, sino cómo nos puede afectar en la salud de la mujer, pues situaciones que no podemos captar y nos está llevando a cabo pues un daño que es el que nos van a enseñar a controlar a través de esta conferencia, con lo cual os animo a que mañana a las 10 de la mañana, por el Día Internacional de la Salud de la Mujer, nos veamos en el edificio Emprendedores.
0: Pues continuamos con más cosas y les hablamos ahora de GEDURA, porque la delegada de GEDURA, Beatriz Morón, junto al alcalde Miguel Rodríguez, han presentado la programación oficial de la Feria de GEDURA 2026, que se celebra del 4 al domingo 7 de junio, con actividades dirigidas a todos los públicos, actuaciones musicales, concursos, actividades infantiles y homenajes tradicionales. Durante la comparecencia, Beatriz Morón destacó que el objetivo del ayuntamiento es ofrecer unos días especiales en los que vecinos y visitantes puedan disfrutar de una feria pensada para todas las edades, manteniendo las tradiciones y fomentando nuevas actividades de convivencia. La inauguración oficial tendrá lugar el jueves 4 de junio a las 10 de la noche con el alumbrado extraordinario en la portada del recinto ferial. Posteriormente se celebrará una degustación de vino de la tierra y el tradicional homenaje a los mayores en la caseta municipal, seguido de la coronación de las reinas y místers de las fiestas. La jornada concluirá con la actuación musical del grupo Marimia. Pues la propia delegada de GEDURA, Beatriz Morón, así daba a conocer la amplia programación para la Feria de GEDURA.
2: En primer lugar, pues desde el Ayuntamiento de Arcos de la Frontera, queremos invitar a todos los vecinos y vecinas y visitantes de alrededor a que vengan a disfrutar de unos días especiales pensados para compartir y convivir pues una serie de actividades que hemos organizado para todas las edades y apostando pues para que se siga la tradición y fomentando otros tipos de actividades también. La Feria de GEDURA 2026 se celebrará del jueves 4 al domingo 7 de junio. La inauguración tiene lugar el día 4 de junio a las 10 de la noche en la portada de la feria con el alumbrado extraordinario. A continuación tendremos también una degustación de vino de la tierra en la misma portada y sobre las 10:30 el homenaje al mayor en la caseta municipal. Tras el homenaje al mayor tendremos la coronación de la reina de la fiesta y de los místers, y cuando terminemos la coronación, sobre las 11 de la noche, la actuación musical del grupo Mare Mía. Recordar también que ese día, el jueves día 4, tendremos precio especial de atracciones de la feria, y bueno, es un día en el que lo vivimos con mucha intensidad la gente de GEDURA, sobre todo los pequeños, porque se coge con ganas. El viernes día 5 comenzamos a las 2 de la tarde con el servicio de ludoteca gratuito en las instalaciones deportivas del campo de fútbol municipal. Y el almuerzo a los mayores en la caseta municipal también a las 2 de la tarde. Este año hemos puesto como fecha disponible a partir de los 65 años. Supongo que ya anunciaremos en redes sobre el lunes. Podrán venir a recoger los tickets para acudir a ese almuerzo gratuito de los mayores. También hemos puesto el viernes día 5 de junio a las 4 de la tarde un paseo en coche de caballo gratuito. Ya indicaremos también el punto de encuentro para que la gente pueda dar el paseo a caballo, en coche de caballo. La actuación musical del grupo Mucho Arte, junto con vecinos nuestros de aquí, Arsenio Jurado y Paqui Román, es a las 4 de la tarde, que se supone que será la hora de finalización del almuerzo de los mayores. Y ya por la noche, a las 11, tenemos la actuación de Luis de Periquín. Seguimos con el sábado, 6 de junio, que se habilita el recinto ferial para el paseo a caballo, desde las 2 hasta las 7 de la tarde, tanto el sábado como el domingo. También contamos con el servicio de ludoteca gratuito para las familias que quieran conciliar también pues un poco la vida más festiva y puedan dejar a los niños en ese tramo horario que no hay atracciones abiertas, pues se pueden quedar en el campo de fútbol disfrutando de otros talleres y actividades. A las 7 de la tarde, el sábado día 6, tendremos el festejo taurino popular. Contaremos con 3 vaquillas y todo el montaje necesario para que este evento pueda tener lugar. Y a las 12 de la noche es la actuación musical de Marisol Bizcocho. Luego el domingo día 7 de junio habilitamos el paseo a caballo de 2 a 7. A las 4 de la tarde tendremos también el paseo en coche de caballo gratuito. A las 6 el concurso de sevillana, que para inscribirse no hace falta hacerla previamente, sino ese mismo día en la caseta municipal se pueden inscribir. A las 7 haremos en la entrega de trofeos de los concursos del concurso de sevillana y las competiciones deportivas que estamos teniendo en esta semana previa a la feria, que ya se están desarrollando en las instalaciones deportivas. Ayer tuvimos el concurso de triple, hoy hay partidos también de fútbol 7. El viernes hay también equipo de veteranos. En fin, toda esta semana se han ido desarrollando actividades deportivas y este día domingo pues haremos la entrega de los trofeos. A las 7:30 tendremos el festejo taurino popular infantil en el recinto ferial, que ya veremos la ubicación exacta, porque como tenemos también obras en el recinto, para que no nos afecte al desarrollo de estas actividades, pues buscaremos el mejor entorno. Y por último, a las 8 de la tarde culminaremos ya la feria con la actuación musical tributo Fito y Fitipaldi. Así que hemos intentado diseñar una programación bastante diversa, contando pues con homenaje al mayor, en la que también ellos puedan tener su hueco en la feria, multitud de actividades para los niños, para la juventud. Decir también que vamos a contar con 2 casetas familiares en las que se va a poder comer y beber todos los días de feria, la caseta municipal, que animo a la gente a que también vaya y que colaboren para que podamos seguir disponiendo de este servicio. Y también tendremos una caseta bastante grande este año de la juventud. Desde el ayuntamiento, pues también agradecer a todas las personas que están detrás de todos estos detalles para que podamos contar con una feria, tanto el dispositivo de seguridad que se habilita, como los trabajadores municipales que están en la calle, los que están en la oficina, el servicio de limpieza, todas las delegaciones que están implicadas en que esta feria también pueda llevarse a cabo, y por supuesto a nuestro alcalde Miguel Rodríguez, que siempre está apoyando todos los pasitos que vamos dando en Gédula.
0: Pues por su parte, el alcalde Miguel Rodríguez felicitó a la delegada municipal por el diseño de una feria amena y variada. Invitó a vecinos de Arcos, de las barriadas rurales y de municipios cercanos a disfrutar de unos días de convivencia y diversión. El regidor también agradeció la implicación de caseteros, medios de comunicación y trabajadores municipales, además de poner en valor el talento local presente tanto en el cartel anunciador como en la programación artística de esta edición. Lo escuchamos, Miguel Rodríguez.
3: En primer lugar, felicitar a la delegada de Gédula, a Bea Morón, por esta organización de una nueva feria de Gédula, una feria pues que se presta muy amena, divertida para todos los públicos y con una programación bastante variada. A mí me gustaría, como alcalde, invitar a todos los vecinos y vecinas de Arcos de la Frontera, de las barriadas rurales, de Gédula, de otros pueblos de la sierra y de otros pueblos del entorno de nuestro municipio, que vengan a la Feria de Gédula a disfrutar, a compartir un rato de amistad, de alegría, diversión y también pues disfrutar de todas las actividades que se han organizado por parte de esta delegación municipal y de este ayuntamiento. Gracias a todas las personas que lo hacen posible, apuntaba bien la delegada, trabajadores municipales, cuerpos de seguridad. También a los medios que también estáis en la feria trasladando la feria a las personas que no pueden acudir a la misma, y agradecer pues a todas aquellas personas que hacen un esfuerzo, a los cafeteros que al fin y al cabo le dan una vida pues especial o primordial, primera al recinto ferial, y a disfrutar con muchísima responsabilidad, pero hay que pasar momentos también alegres, momentos divertidos, y la feria pues una buena oportunidad para ello. También me gustaría aprovechar la oportunidad para felicitar al autor del cartel de este año, que es un autor local, que ha tenido a bien pues realizar el cartel de la Feria de Gédula de este año 2026, y agradecer bueno también al talento local, que también se había impregnado de alguna forma en la programación, porque también tenemos artistas de Gédula en la programación de este año. Así que están todos los ingredientes, no tenemos motivos para no venir, así que felicidades, invitamos a todo el mundo que venga a partir del jueves día 4 a la Feria de Gédula.
0: Nosotros continuamos con más noticias, porque la Hermandad del Rocío de Arcos realizará hoy miércoles el traslado extraordinario del Sin Pecado desde la Iglesia de San Juan de Dios y hasta la Parroquia de San Francisco, sede de la Corporación Rociera, debido a los cambios provocados por el incendio declarado en el entorno de Doñana. La decisión se ha tomado tras las recomendaciones de seguridad acordadas en el CECOPI, ya que el fuego, aunque controlado, no quedó totalmente extinguido hasta las últimas horas de ayer y no se podía garantizar el tránsito habitual de las hermandades por el camino de vuelta. Desde la hermandad han explicado que muchos rocieros arcenses ya se encuentran en nuestro municipio y que el resto llegarán durante la jornada de hoy miércoles, aunque este año los vehículos pesados y carretas han tenido que modificar su recorrido habitual, desviándose por la playa ante la imposibilidad de circular por los caminos previstos. Además, el Sin Pecado tuvo que ser trasladado en vehículo, ya que las condiciones de terreno y la falta de agua hacían inviable el trayecto con tracción animal. Por este motivo, la llegada de los hermanos y el encuentro con el Sin Pecado se realizará de forma distinta a otros años. Así, hoy miércoles, tras la Eucaristía en San Juan de Dios, tendrá lugar la solemne procesión a pie con el Sin Pecado hasta la Parroquia de San Francisco. El traslado partirá a las 8 de la tarde y servirá como reencuentro de los rocieros arcenses tras esta romería marcada por las modificaciones de última hora y las medidas de seguridad adoptadas por el incendio. Vamos a escuchar a la hermana mayor de la Hermandad del Rocío, que es Inmaculada Montes.
4: Sí, exactamente. A ver, los incendios no estaban focalizados cerca de la aldea, pero sí cerca del paso que llevamos las hermandades por el espacio natural en el camino de vuelta. Entonces, pues claro, evidentemente prevalece la seguridad ante todo, y pues bueno, no podían permitir ninguna de las administraciones que transitáramos por allí, porque además es que el fuego, de hecho, hasta ayer a las 4 de la tarde, que terminamos la reunión en el CECOPI, no estaba todavía totalmente apagado, ¿vale? No se había extinguido del todo, estaba en una fase de control que nos estuvieron explicando, que no iba a extenderse y tal, pero que claro, que evidentemente no estaba totalmente apagado para poder en 24 o 48 horas garantizar el paso de las hermandades por allí.
5: Claro. Muchos rocieros arcenses ya estáis en Arco, mañana lo harán el resto. ¿Qué cambios puede haber en este aspecto a la llegada hasta Arco de la hermandad de los rocieros?
4: Pues mira, nuestro Benito Sin Pecado lo hicimos traslado ayer en vehículo, porque claro, por la playa no hay modo de llevarlo con tracción animal, imposible, porque los animales pues no, primero porque no hay agua para que los animales beban, tendría que ser agua de botella, aparte la distancia que había que recorrer, en el tiempo que había que recorrerla, era imposible. Uh-huh. ¿Vale? Los coches desde Matalascaña a Malandar, pueden tardar dos horas y poco, pero a paso de mulo, pues no. Además, el terreno de la arena de la playa no es igual que el coto, además con el hándicap de las mareas, sí, que no iba a ser factible el que la carreta con las mulas volviera por la playa. Entonces, pues bueno, después de la reunión que tuvimos el lunes con el Secopi, pues decidimos que lo más conveniente pues era que los vehículos pesados que no pueden circular por la carretera, porque fueran los que circularan por la playa, y todos los vehículos que sí estuvieran homologados y que tuvieran todos sus papeles en rigor. Me refiero a homologaciones porque llevamos vacas a lo mejor más altas o estructuras y tal, que dentro del coto pues no genera ningún problema, pero que las normas de tráfico pues no pueden circular.
0: Pues nosotros continuamos con más cosas. Turno este ahora para la actualidad deportiva que nos trae nuestro compañero José Antonio Velasco. Buenas tardes.
6: ¿Qué tal? Muy buenas, compañero. El desenlace de la segunda eliminatoria de la promoción de ascenso a División de Honor, que enfrentó al Club Deportivo Guadalcacín y el Arcos Club de Fútbol, ese partido terminó como terminó. El encuentro, que se disputó en el campo municipal de Guadalcacín, que estaba lleno hasta la bandera, finalizó suspendido cuando el marcador reflejaba un 1-3 favorable al Arcos Club de Fútbol, resultado que daba la vuelta a la eliminatoria tras el 0-1 conseguido por el equipo de Guadalcacín en la ida. La tensión se disparó en los minutos finales después de que el jugador local Amza empujara por detrás al colegiado, visiblemente molesto por la no señalización de un penalti reclamado por el Guadalcacín. Tras esto, el trío arbitral se encerró en su vestuario y decretó la suspensión del choque, abriendo un escenario de incertidumbre. Y hablamos ahora de baloncesto, porque desde ayer y hasta el próximo 15 de junio está abierto el plazo de inscripción de las jornadas para las jornadas de puertas abiertas de baloncesto, jornadas que se llevarán a cabo todos los martes y jueves de los meses de julio y agosto. Se trata de una actividad gratuita. Si quieres más información, puedes dirigirte a la Delegación Municipal de Deportes, cuyas oficinas están ubicadas en el pabellón municipal, o bien llamar al número de teléfono 956-70-3011. Vamos a escuchar a Oliver Beroven Fernández, el delegado de deportes en el Ayuntamiento de Arcos de la Frontera.
7: Las edades serán de las categorías pre-mini, mixto, los nacidos 2016-2017, mini básquet, mixto, nacidos 2014-2015, infantil mixto, nacidos 2012-2013, y los cadetes junior mixto, nacidos del 2008 a 2011. Para más información, como siempre, la Delegación de Deportes en el pabellón municipal o a su teléfono 956-70-3011, donde también podrá tener más información sobre esta jornada de puertas abiertas de baloncesto. Recordar también que esta es una actividad totalmente gratuita para todos los niños y las niñas de Arco de la Frontera. Ya está abierto el plazo de inscripción hasta el 15 de junio y las puertas abiertas serán los meses de julio y agosto, los martes y jueves en el pabellón municipal. Animamos desde la Delegación de Deporte a que participen pues todos los niños que les gusten el baloncesto o aquellos niños y niñas que quieran iniciarse en el mundo del baloncesto.
6: Y esto es todo desde la redacción de deportes de Radio Arcos.
0: Pues según ha conocido la redacción de deportes, el Arcos Club de Fútbol pasa oficialmente a la siguiente ronda tras la retirada del Guadalcacín. El Arcos Club de Fútbol ya es oficialmente equipo de la siguiente ronda después de que el Guadalcacín Club de Fútbol haya comunicado su retirada y no se disputen finalmente los 4 minutos restantes del encuentro suspendido. De este modo, el conjunto arcense avanza de ronda sin necesidad de renovar el partido y centrará ya toda su atención en la próxima eliminatoria. El siguiente compromiso del Arcos será este domingo en el Antonio Gallardo, mientras que el partido de vuelta se disputará la próxima semana en Ayamonte ante el Ayamonte Club de Fútbol. Y ahora llega la información del tiempo con Javier Andrés y con él ponemos punto y final a nuestra cita informativa.
8: Buenas tardes. Hoy en la provincia de Cádiz tenemos viento del este moderado con intervalos fuertes, con rachas muy fuertes ocasionales. En el estrecho, levante fuerte. Atención a las rachas muy fuertes que pueden superar los 70 km/h, incluso son los 80 en el estrecho. Irá disminuyendo durante la tarde. Atención también al viento costero de fuerza 7 al oeste de Tarifa y mar adentro al sur de Trafalgar. Mañana tendremos levante ya moderado, tendiendo a flojo de dirección variable durante la tarde. En cuanto a las temperaturas, continuaremos con calor. Hoy con temperaturas que se mantienen con pocos cambios, con máximas de 33 grados en Arcos de la Frontera y Jerez de la Frontera, 29 en Rota, 28 en Cádiz, 23 en Algeciras. Mañana las temperaturas diurnas subirán un poco más, con máximas de 34 en Arcos de la Frontera y Jerez de la Frontera, 27 en Cádiz, 24 en Algeciras. Las mínimas bajarán o se mantendrán. El cielo hoy y mañana estará poco nuboso o soleado. Es una información de AEMET.

0: miércoles 27 de mayo, es hora del deportivo, aquí en la sintonía de Radio Arcos. ¿Qué tal? ¿Cómo estáis? Bienvenidos, bienvenidas. Hoy vamos a hablar de los cursos de natación que están al caer y van a comenzar el próximo mes de junio en la piscina municipal. Te vamos a contar todo lo que tienes que saber precisamente para inscribirte en los cursos de natación, con independencia de la edad que tengas. Y también de las jornadas de puertas abiertas de baloncesto que un año más organiza la Delegación de Deportes del Ayuntamiento de Arcos. Y por si fuera poco, está también muy próximo, muy cerca, a finales del mes de junio y principios de julio, el primer campus de verano de baloncesto de la Real Betis Academy, que se va a impartir aquí en Arcos de la Frontera, en el pabellón municipal, y que está dirigido a chicos y chicas de entre 8 y 18 años. Está abierto el plazo de inscripción en realbetisbalompié.es, lo digo por si te interesa. Todas esas noticias también están disponibles en nuestra web radioarcos.com y en nuestro Facebook, y por supuesto también las correspondientes ruedas de prensa en nuestro canal en YouTube. Hay mucha tela que cortar, tenemos mucha faena por delante, así que vamos al lío, vamos al lío.
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0: Hoy, en el Deportivo de Radio Arcos, en este miércoles 27 de mayo, vamos a hablar de natación y de baloncesto, de los cursos de natación. Si te interesan, pon la oreja ahí, cerquita de la radio, sube el volumen y escucha atentamente lo que te tengo que contar. Y es que el delegado municipal de deportes en el Ayuntamiento de Arcos de la Frontera, ya sabéis que es Oliver Vero Eben Fernández, presentaba ayer la programación de los cursos de natación de la piscina municipal para este verano. Una campaña que incorpora un nuevo sistema de inscripción mediante preinscripción online y cita previa presencial. Desde ayer y hasta el 2 de junio permanecerá abierto el plazo de preinscripción online para los cursos de iniciación infantil y para los niveles 0, 1, 2 y 3. El trámite deberá realizarse a través de un formulario accesible mediante un código QR que se difundirá en redes sociales y cartelería municipal. Posteriormente, la Delegación de Deportes contactará telefónicamente con los solicitantes para asignarles una cita presencial en el pabellón municipal, donde formalizarán la inscripción entre el 8 y el 12 de junio. No sé si te queda claro. Tienes hasta el 2 de junio para preinscribirte online en los cursos de iniciación infantil y para los niveles 0, 1, 2 y 3, que ahora te explicaré de qué edad a qué edad van esos niveles. Mira, el nivel 0 está dirigido a niños de entre 4 y 5 años que se inician en el aprendizaje acuático. El nivel 1 corresponde a menores de entre 6 y 9 años con conocimientos básicos de natación. El nivel 2 está destinado a usuarios de entre 10 y 14 años con mayor autonomía en el agua, mientras que el nivel 3 engloba a los cursos para adultos. Así que ya sabes, hasta el 2 de junio, preinscripción online para cursos de natación iniciación infantil y para niños y niñas de 4 a 5 años, de 6 a 9, de 10 a 14 y para adultos. El trámite, como decimos, debe realizarse mediante un formulario accesible mediante un código QR. Y luego la delegación de deportes contactará telefónicamente contigo para asignarte una cita presencial en el pabellón donde formalizaréis la inscripción entre el 8 y el 12 de junio. Entre el 8 y el 12 de junio. ¿Los cursos cuándo comenzarán? El 17 del mes que viene, el 17 de junio, y se desarrollarán en 5 turnos durante los meses de junio, julio y agosto. Además, la natación infantil para niños de 2 y 3 años se impartirá en la piscina del Centro Ocupacional Juan Candil a partir del segundo turno de julio. En cuanto a los horarios, durante el primer curso de junio, las clases de niveles 0, 1, 2 y 3 se desarrollarán únicamente en horario de tarde, de 7 a 8 de la tarde y de 8 a 9 de la noche. Desde julio se incorporarán también turnos matinales, de 11 de la mañana a 12 del mediodía y de 12 del mediodía a 1 de la tarde. La natación terapéutica y los cursos para mayores se impartirán inicialmente a las 11 de la mañana durante el mes de junio, mientras que a partir de julio ampliarán su horario desde las 9 de la mañana hasta las 11. Respecto a los precios, los usuarios de entre 2 y 30 años pagarán 19 euros por curso. Los usuarios de entre 2 y 30 años, 19 euros por curso. Los de 31 a 59 años, 23 euros por curso. Y los mayores de 60 años, 13 euros. También habrá descuentos para familias con 3 o más integrantes inscritos. El servicio de nado libre tendrá un coste de 2 euros por sesión y dispondrá de bonos de 20 sesiones por 24 euros, además de un bono reducido de 14 euros. Si esto te supone mucho lío, para más información te puedes dirigir a la Delegación Municipal de Deportes, cuyas oficinas están ubicadas en el pabellón municipal, o puedes llamar también al número de teléfono 956 70 30 11 para que te aclaren todas las dudas al respecto. Y ahora vamos a escuchar al delegado de deportes en el Ayuntamiento de Arcos referirse a estos cursos de natación para el verano 2026. Escuchamos a Oliver Berome Fernández.
3: Muy buenos días. Agradecer a los medios de comunicación que me acompañan para presentar pues, los cursos de natación de la piscina municipal de Arcos de la Frontera durante este verano. Bien, empezamos. El plazo de inscripción. Este año cambiamos el formato. Habrá una inscripción solo presencial, es decir, que habrá que hacerla en el pabellón municipal para la natación de los mayores y la natación terapéutica. Y esa inscripción presencial será del 1 al 5 de junio, es decir, del lunes 1 al viernes 5 de junio. Las inscripciones para los mayores de nivel 1 y 2 y la natación terapéutica tiene que ser presencial en el pabellón municipal. Después, a partir de hoy, martes 26 de mayo, hasta el 2 de junio, martes 2 de junio, habrá una preinscripción online a través de un escaneo del QR que vendrá en las redes sociales, en los carteles que se van a publicar. Tenemos aquí el QR. Que con el móvil, con la cámara, lo escaneamos y nos sale un formulario de preinscripción, el cual se rellena y se envía a la delegación de deporte. Recuerdo, la preinscripción habrá que hacerla online desde hoy martes 26 al martes 2 de junio. Después, ¿qué va a pasar? Una vez que tengamos toda la relación de los preinscritos, se le dará una cita presencial con cita. Se le llamará por teléfono y se le dirá qué día y hora tiene que ir al pabellón municipal para inscribirse. Esto será para la natación de iniciación infantil, es decir, de 2 y 3 años, que esta natación es en Juan Candil. Y luego tenemos la natación, los cursos de natación para los niveles 0, 1, 2 y 3. Prescripción. Del 26 de mayo al 2 de junio. Después, a partir del 8 de junio, reciben una llamada para que vayan con cita a la Delegación de Deportes para hacer la inscripción. Esa inscripción será del 8 al 12 de junio. Y ya empiezan los cursos, que los cursos empiezan el 17 de junio. 17 de junio.

0: Usuario de la misma unidad familiar, de 2 a 30 años, 14 euros por persona, y de 31 a 59, 19 euros por curso y persona. En nado libre, la sesión vale 2 euros y luego habrá dos tipos de bonos. Los bonos de 20 sesiones, 24 euros, y luego habrá un bono de 20 sesiones reducido para 14 a precio de 14 euros. Como sabéis, los niveles son los mayores y la natación terapéutica, que será en el primer curso a las 11 de la mañana, y a partir del segundo curso, que es en julio, serán a partir de las 9 de la mañana hasta las 11 de la mañana. Es decir, se añade una hora más, de 9 a 10. Para los niños y adultos, los niveles 0, 4 y 5 años, nivel 1 de 6 a 9 años, nivel 2 de 10 a 14 años y nivel 3, que son ya los adultos. Eso en el primer curso, que es en junio, será de 7 a 8 y de 8 a 9, solo por la tarde. Y a partir de julio se incorpora los cursos por la mañana, que serán de 11 a 12 y de 12 a 1. La natación infantil, de los niños de 2 y 3 años, que será a partir del segundo curso, a partir de julio. Eso es en la piscina del centro Juan Candil. Y el horario es de 7 y media a... de 6 y media, perdón, 6 y media, 7 y media, y de 7 y media, 8 y media. El turno de nado libre, en junio, será de 9 a 1 por la mañana, de lunes a viernes, y luego los sábados y domingos de 9 a 12. Y a partir del segundo curso y hasta el quinto, que es julio y agosto, de lunes a viernes de 8 a 10 y los sábados y domingos de 9 a 12. Toda esta información estará publicada en las redes sociales de los distintos medios de comunicación, de las redes del ayuntamiento, de las redes de Radio Arco. Y, por supuesto, el que tenga algún tipo de duda o quiera más información, se puede dirigir al pabellón municipal, a la Delegación de Deportes, o llamando al teléfono de la delegación, 956-70-30-11. Lo importante, que hoy comienza la preinscripción para los cursos de natación de iniciación infantil y niveles 0, 1, 2 y 3, a través del escaneo del QR, y será del 26 de mayo al 2 de junio. Y a partir del 1 de junio al 5 de junio, la presencial, que es para los mayores, y la natación terapéutica. Muchas gracias.
1: Un verano más, ya están aquí los cursos de natación. Así que si te interesa, infórmate en la Delegación Municipal de Deportes o llamando al 956-70-30-11. Un anuncio y volvemos para hablar, en este caso, de baloncesto.
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0: Hasta el próximo lunes, 15 de junio, estará abierto el plazo de inscripción para las jornadas de puertas abiertas de baloncesto, que se llevarán a cabo todos los martes y jueves de los meses de julio y agosto. Te repito, hasta el lunes 15 del mes que viene, 15 de junio, está abierto el plazo de inscripción para las jornadas de puertas abiertas de baloncesto, que se realizarán los martes y jueves del mes de julio, de los meses de julio y agosto. Es una actividad totalmente gratuita que organiza la Delegación de Deportes del Ayuntamiento de Arcos, dirigida por Oliver Beroeben Fernández. ¿Cuáles son las categorías? Mini mixto, nacidos en 2016 y 2017. Mini básquet mixto, nacidos en 2014 y 2015. Infantil mixto, nacidos en 2012 y 2013. Cadete junior mixto, nacidos de 2008 a 2011. Para más información, te puedes dirigir a la Delegación Municipal de Deportes, que está ubicada en el pabellón municipal, en la Avenida de la Cruz Roja, sin número, o a través del teléfono 956-70-3011. Así como vamos a escuchar, se refería a estas jornadas de puertas abiertas de baloncesto el delegado del área en el Ayuntamiento de Arcos, Oliver Beroeben Fernández.
1: Buenos días, agradecer a los medios de comunicación una vez más presente en esta rueda de prensa de la Delegación de Deporte. Hoy venimos a anunciar la inscripción, la apertura de las inscripciones de la jornada de puertas abiertas de baloncesto. Esta inscripción será hasta el 15 de junio, ya está abierta, y hasta el 15 de junio se podrá realizar la inscripción en la Delegación Municipal de Deporte. La puerta abierta tendrá lugar durante los meses de julio, y agosto, los días martes y jueves. Las edades serán de las categorías pre-mini, mixto, los nacidos 2016-2017, mini-básquet, mixto, nacido 2014-2015, infantil mixto, nacido 2012-2013, y los cadetes junior mixto, nacido del 2008 a 2011. Para más información, como siempre, la Delegación de Deporte en el pabellón municipal o a su teléfono 956-70-3011, donde también podrá tener más información sobre esta jornada de puertas abiertas de baloncesto. Recordar también que esta es una actividad totalmente gratuita para todos los niños y las niñas de Arcos de la Frontera. Ya está abierto plazo de inscripción hasta el 15 de junio y las puertas abiertas serán los meses de julio y agosto, los martes y jueves en el pabellón municipal. Animamos desde la Delegación de Deporte a que participen pues todos los niños que les gusten el baloncesto o aquellos niños y niñas que quieran iniciarse en el mundo del baloncesto.
0: Ya lo sabes, tienes hasta el 15 de junio para apuntarte a las jornadas de puertas abiertas de baloncesto que se llevarán a cabo todos los martes y jueves de los meses de julio y agosto. Y no dejamos de hablar de baloncesto porque del 29 de junio al 3 de julio se va a celebrar aquí en Arcos el primer campus de verano de baloncesto de la Real Betis Academy. De él te voy a hablar a continuación. Un momentito.
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0: Como te decía, en el pabellón municipal de Arcos, del 29 de junio al 3 de julio, primer campus de verano de baloncesto de la Real Betis Academy. Está dirigido a chicos y chicas de entre 8 y 18 años y combinará formación deportiva de calidad con una clara apuesta por la educación en valores como el respeto, el trabajo en equipo, la convivencia y los hábitos de vida saludables. El programa de actividades se desarrollará de 9 de la mañana a 2 de la tarde. Incluye mejora técnica y táctica individual, preparación física y coordinación, kit de entrenamiento, concursos y competiciones 3x3, actividades lúdicas y sociales, cierre diario en la piscina municipal y seguro deportivo para accidentes. Todos los participantes, todas las participantes recibirán una equipación oficial de baloncesto y fútbol del Real Betis y estarán guiados por entrenadores titulados de máximo nivel pertenecientes a la Real Betis Academy. Este campus supone una excelente alternativa de ocio saludable para el verano una vez finalizadas las competiciones oficiales y una oportunidad única para seguir creciendo en el deporte del baloncesto. Desde el Ayuntamiento de Arcos de la Frontera animan a todas las familias a informarse e inscribirse para formar parte de esta experiencia deportiva única de la mano de la Fundación Real Betis. En la rueda de prensa de presentación de este campus, el delegado municipal de deportes, Oliver Vero Eben, agradeció a la Fundación del Real Betis su confianza y compromiso por apostar por Arcos de la Frontera como sede de este proyecto deportivo y educativo. Inscripciones en realbetisbalompié.es, todo junto y en minúscula, realbetisbalompié.es, y más información a través del correo electrónico farrollo@realbetisbalompié.es, farrollo@realbetisbalompié.es. Vamos a escuchar al delegado de deportes en el Ayuntamiento de Arcos, a Luis Berbero Ben Fernández, a Federico Arroyo, responsable de los campus de la Fundación Real Betis, y a Alejandro Castro, es coordinador de la Escuela de Baloncesto de la Fundación del Real Betis.
3: Muy buenos días, agradecer a los medios de comunicación que nos acompañan en la presentación del primer campus de verano del Real Betis Academy. Me acompañan Federico Arroyo, responsable de los campus de la Fundación Real Betis, Alejandro Castro, coordinador de las escuelas de baloncesto de la Fundación, y Manuel Román, que es coordinador de la Escuela de Baloncesto de la Sierra de Cádiz, a los cuales pues les quiero agradecer que nos acompañen en esta presentación de esta actividad, de este campus de verano que se va a celebrarse en Arco de la Frontera. Para nosotros, como Ayuntamiento de Arco de la Frontera y como la Delegación de Deporte, es una gran noticia anunciar este primer campus de verano del Real Betis Academy en nuestro municipio. Y no solo porque llega a nuestro municipio, sino también porque estamos hablando de una fundación muy importante como es la del Real Betis y que supone pues una oportunidad real para nuestros niños y nuestros jóvenes. Hablamos de un campus que va a acoger pues chicos y chicas de entre 8 y 18 años durante 5 días con una organización pensada para ofrecer una formación deportiva de calidad, pero también educativa en educación en valores como el respeto, el trabajo en equipo y la convivencia. Esto es fundamental para la Delegación de Deportes de Arco de la Frontera. Este tipo de iniciativas pues ayudan a crear pues hábitos saludables y ofrecer alternativas de ocio en verano. Sabemos que al finalizar la temporada de las competiciones oficiales de baloncesto hay que ofrecer pues a los chicos y las chicas pues una alternativa de ocio, y qué mejor manera hacerlo a través de este campus de verano de la Fundación del Real Betis. Quiero agradecer públicamente a la Fundación Real Betis, a su equipo técnico, por pensar en Arco de la Frontera y que trabajen en este tipo de proyectos y sobre todo hacerlo en Arco de la Frontera. Así que hacemos un llamamiento a todos los amantes del baloncesto a que se informen, a que se inscriban en este campus, en el primer campus de verano de la Fundación del Real Betis, y animamos pues a esa participación. Voy a ceder la palabra primero a Alejandro, coordinador, para que nos explique un poco en qué consiste pues estos proyectos que tiene la Fundación del Real Betis. Después también le cederé la palabra a Federico para que nos explique en qué consiste expresamente este campus de verano que se va a celebrarse a finales de junio y principios de julio del próximo año, y que ya nos dirá pues en detalle en qué consiste. Así que, Alejandro, cuando quiera, te cedo la palabra.
4: Bueno, pues lo primero agradecer a la delegación de deporte del Ayuntamiento de Arco de la Frontera la predisposición a colaborar con nosotros. La Fundación Real Betis engloba muchísimos proyectos, aparte de los sociales, como ya se pueden ver en nuestras redes. Y dentro de los proyectos deportivos estamos nosotros, que somos la Betis Academy. Y dentro de la Betis Academy, aparte de fútbol, también tenemos nuestra escuela de baloncesto. Dentro de esta escuela de baloncesto tenemos un montón de diferentes programas. Tenemos desde la gestión deportiva de las propias escuelas de baloncesto. También organizamos este tipo de campus de verano para seguir con la promoción del deporte durante las jornadas vacacionales. También tenemos un programa de formación de entrenadores internos, ¿vale?, que también ofreceremos para los técnicos deportivos que quieran acudir también a esas jornadas de campus de verano. Al igual que también tenemos nuestra propia liga privada en lo que viene siendo el sector provincial de Sevilla, en el que actualmente tenemos más de 1.300 jugadores inscritos. Por comentar un poquillo más este tema de campus de verano, en la Sierra de Cádiz o en la provincia de Cádiz ya entramos el año pasado en el municipio de Prado del Rey y queremos seguir con la marca nuestra de Real Betis y la Fundación Real Betis, queremos seguir promoviendo estos valores que tanto valoramos dentro del propio Real Betis, y queremos seguir expandiéndonos, queremos seguir promoviendo estos tipos de valores por toda la provincia, no solo de Cádiz, sino de toda Andalucía, incluso ya cuando empezamos el año pasado, también a nivel internacional. Así que, de nuevo, agradecer la acogida y por confiar en este proyecto. Y, bueno, esperemos que se apunten muchos niños, que podamos disfrutar de una buena semana de campus y seguir promoviendo estos valores que tanto nos gusta desde la Fundación Real Betis.
5: Buenos días, mi nombre es Federico Arroyo, soy el responsable de los campus de baloncesto de la Real Betis Academy. En primer lugar, me gustaría agradecer al excelentísimo Ayuntamiento de Arcos de la Frontera por la acogida, la facilidad y la disposición que ha tenido en todo momento para realizar este campus de baloncesto, el cual tendrá lugar del 29 de junio al 3 de julio, en horario de mañana de 9 a 2. El campus tendrá como objetivo dos metas principales. El primero es la mejora tanto técnica de individual de los jugadores de baloncesto, el cual está abierto no solo a los jugadores de la Escuela Deportiva de Arcos, sino que le abriremos a escuelas municipales próximas a este municipio. Y también la mejora del aspecto lúdico y social que engloba un campus de baloncesto. Dicho campus de baloncesto se desarrollará por la mañana, como viene indicado. Además, dividiremos la mañana en dos sesiones. En la primera trabajaremos aspectos técnico-tácticos, además de una mejora de otros aspectos, como puede ser el acondicionamiento físico, mejora de la velocidad de reacción, velocidad gestual y demás elementos varios. Por último, como bien indicado anteriormente, queremos dotar a ese campus de un elemento social, es por ello que haremos diferentes competiciones, concursos, para que no solo el jugador tenga esa percepción de mejora técnica, sino además también un aspecto lúdico que en el desarrollar. Para finalizar, en la piscina municipal, a última hora de la mañana. Decir que todos los jugadores que se abunden, la Fundación Real Betis y la Real Betis Academy le va a dotar de una equipación del Real Betis baloncesto y balompié. Y por último, también deciros que no solo vamos a estar englobados a mejorar el campus con nuestros entrenadores, los cuales contamos con entrenadores con la máxima titulación disponible de entrenador, y sobre todo queremos también mejorar diferentes aspectos, como puede ser el tiro. Nos gusta que los jugadores sigan desarrollándose individualmente, es por ello que esos aspectos fundamentales del juego los mejoraremos y los detallaremos de forma más concisa. Os invitamos a todos a que os apuntéis y para dotar de esa semana de baloncesto aquí en Arcos de la Frontera.
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0: Gracias por habernos acompañado. Hasta aquí llegamos en el día de hoy. Te esperamos mañana. aquí en la sintonía de Radio Arcos podrás escuchar el deportivo, ya sabes, a las 2 de la tarde en directo, a las 8 de la tarde en la repetición del programa. Adiós familia, adiós campeones y campeonas, que seáis buenos, que seáis buenas, no como yo. Adiós.
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2: Son las 8 de la tarde y 47 minutos.

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0: Isabel II, las regencias, de 1833 a 1843.
1: El día de mi nacimiento fue una decepción. Toda la corte expectante, pendiente de mi madre, rezando por ese ansiado hijo que salvara el trono de España y pudiera así suceder a mi padre. Pero no. El 10 de octubre de 1830 nací yo, María Isabel Luisa de Borbón, la de los tristes destinos, la reina castiza, Isabelona para otras. Y es que la crítica y el rechazo van conmigo desde el día de mi nacimiento. No digo que no fuera merecedora de algunos de ellos. De otros, en cambio, fui víctima cruel por el simple hecho de ser mujer y reina. De mi padre no tengo apenas recuerdos. Pero lo que dicen dentro y fuera del palacio no es muy halagador. Para muchos fue el peor monarca de la historia de España. Pasó de ser el rey deseado al rey ominoso, al rey felón, al abominable. Aunque desconozco si la guerra civil que emprendió contra mi tío Carlos fue por amor a mí o por el afán de poder que siempre lo caracterizó. En cualquier caso, al final, esta guerra la gané yo, porque esta victoria no fue solo material o una cuestión de familia. Las guerras carlistas también fueron unas guerras ideológicas que enfrentaron a un absolutismo intransigente, con un liberalismo que intentaba abrirse camino en un país sumido en el atraso. Por eso, con 13 años, siendo todavía una niña, fui coronada reina de España. Y mi legado pasó a la historia por la llegada de la modernidad. Yo, Isabel, la reina liberal.
0: Ya ven, esta que nos habla es la mismísima Isabel II, reina de España de 1830 hasta 1868. Y eso es precisamente lo que tenemos preparado para ustedes. Un relato personal de la historia, donde sea Isabel quien dé su punto de vista sobre su gobierno. Mientras nosotras, como siempre, contextualizamos y reflexionamos acerca de nuestro pasado más reciente. Así que comencemos una vez más esta trepidante historia. ¡No se vayan! En 1830 nacía Isabel II, y dos años después, su hermana Luisa Fernanda. Toda una papeleta para la España de principios de siglo. ¿Por qué?, se preguntarán algunos. Muy sencillo. La respuesta está en la visión androcéntrica de la historia, o dicho de otra forma, en el machismo que envolvía el ambiente, donde nacer mujer traía más problemas que ventajas. Nos explicamos. Los Borbones llegaron a España tras una guerra civil causada por la extinción de los Austrias a principios del siglo XVIII. El último rey de esta dinastía, Carlos II el Hechizado, murió sin descendencia. Y claro, la tarta española era de lo más jugosa, aunque por aquel tiempo se jugara en segunda división. El reino estaba en declive, pero los territorios que aún se conservaban en Europa y el extenso imperio colonial lo convertían en una valiosísima joya. De ahí que varias casas europeas llenas de parientes sedientos por la herencia iniciaran una guerra como en las mejores familias para quedarse con el patrimonio. Los elegidos para optar al trofeo fueron, por un lado, Felipe de Anjou, de la Casa Borbón, apoyado por Francia, Castilla y Navarra, y por otro lado, Carlos de Habsburgo, de los Habsburgo de toda la vida, apoyado por el Sacro Imperio Romano-Germánico, Inglaterra, los Países Bajos, Portugal y, en casa, por el Reino de Aragón y los condados catalanes. Finalmente, con el trono se haría el Borbón tras la firma del Tratado de Utrecht en 1715, para lo cual tuvo que renunciar a sus pretensiones sobre la corona francesa, por la que también tenía papeletas. El caso es que el primero de los Borbones pasaría a la historia con el nombre de Felipe V, un rey enfermizo, atormentado por el peso asfixiante de la religión y su feroz apetito sexual. Un rey que finalmente perdió la cabeza, que llegó a sentir que era una rana y que dejó de asearse, cortarse las uñas y cambiarse de ropa por voluntad propia. Se dice que cuando amortajaron su cuerpo, había trozos de su ropaje tan incrustados en la piel que fue imposible separar la carne del tejido. Hoy día sabemos que padecía un trastorno bipolar, además de depresiones profundas y severas. Según los cronistas, solo lo calmaba la música de Farinelli, el cantante castrato top de la época, que estuvo en la corte española un tiempo para mitigar sus famosas crisis emocionales, a golpe de talonario, por supuesto. A pesar de ello, entre depresión y depresión, tuvo tiempo para tres cosas fundamentales en el país. Número 1. Aprobar los decretos de Nueva Planta, con los que se consolidaba el poder de Castilla sobre los demás territorios, con el objetivo de hacer un Estado centralizado como lo era el francés. Otro problema que a día de hoy sigue sin resolverse en forma de nacionalismos. Porque, ¿qué es ser España? ¿Solo el sentir de Castilla? ¿Por qué no Aragón, Andalucía o Galicia? Ahí lo dejamos. Número 2. Crear España tal y como la conocemos hoy, y no como la diversidad de reinos y territorios que era antes. Y número 3, lo más importante en cuanto a Isabel atañe, prohibir que las mujeres pudieran gobernar. Bueno, decimos que tuvo tiempo y a lo mejor no lo tuvo, porque mientras estaba Malucho, quien se ocupó de reinar fue su esposa Isabel de Farnesio, que fue quien probablemente gestó estas cosillas, aunque visto lo visto, ya podría haberse estado quieta con lo de la ley sálica. La ley sálica era una cosa muy francesa, que no española, por la cual se impedía gobernar a las mujeres. Recordemos que Francia, que siempre ha sido muy machistilla, fue de los últimos países de Europa en concederle el derecho al voto a sus mujeres, y lo hizo tras la Segunda Guerra Mundial. Sin embargo, para la mentalidad de la época, esto no era un problema. Tampoco hoy día en algunos países a los que consideramos desarrollados, como es el caso de Japón, donde las mujeres, por el simple hecho de tener vagina, tampoco pueden gobernar. Pero claro, Fernando VII no perdía la fe y quería un hijo a toda costa, aunque fuera niña. El rey lo había intentado todo y después de tres matrimonios fallidos, vio en María Cristina, su sobrina, la de Italia, con la que por cierto se llevaba 22 años, la solución a sus problemas. En fin, aunque el deseado tenía fama de tener un apetito sexual voraz, sobre todo entre las prostitutas de Madrid, no había forma de tener herederos, ni siquiera en forma de bastardos, hecho muy común en todas las cortes europeas, hasta que llegó por fin su hija Isabelita. Así que contraviniendo las leyes, y eso que él era de lo más conservador, anuló la ley sálica y proclamó la pragmática sanción para permitir que su hija gobernara. Pero esta decisión, lógicamente, no gustó a todos, y menos a los ultraconservadores de Dios, patria y rey. Y es que su hermano, Carlos María Isidro, estaba convencido de que a la muerte de Fernando, con o sin hijas, la corona sería para él. Una cosita, esta lucha entre hermanos o entre padres e hijos para hacerse con el trono de España es una constante en la historia de los Borbones hasta nuestros días, o si no, que se lo digan a los descendientes de Alfonso XIII, o a la tensa relación entre don Juan de Borbón y su hijo, el rey emérito. Las guerras carlistas, que por cierto fueron tres, no solo fueron unas guerras civiles, fueron también la lucha entre dos modelos de Estado. Uno ultraconservador, inmovilista, que defendía el absolutismo, frente a otro de carácter liberal y reformador, que quería poner fin al antiguo régimen. En este caso, la pieza clave fue Fernando VII, conocido con el nombre de Rey Felón por sus continuos cambios de opinión. Fernando, que acabó con cualquier tipo de reforma liberal durante su reinado y no le temblaba el pulso firmando sentencias de muerte para aquellos que querían flexibilizar el sistema, abrazó la causa liberal, no desde el convencimiento, sino desde el oportunismo. Quería que su hija gobernara, así que bajo la promesa de convertir a España en ese país moderno que tanto detestaba, se casó con liberales. Pero como el rey Felón murió 3 años después, el testigo lo recogió María Cristina, su esposa y sobrina. La reina regente entendió a la primera que si su hija no reinaba, su elevado e insaciable tren de vida no podría sostenerse si el pueblo de España no pagaba sus gastos. Lo de María Cristina Borbón y dos Sicilias trae cola, pero tranquilos que se lo resumimos. ¿Preparados? Bueno, la reina regente lo pasó francamente mal con la muerte de su Fernando. Por eso, dos semanas después del entierro, ya estaba en modo resiliente y con autoafirmaciones como: mi marido habría querido que yo fuera feliz. De modo que, echando mano del refranero español, nunca mejor dicho, pensó: a rey muerto, rey puesto. Por eso, la joven viuda se enamoró perdidamente de un capitán, oh capitán, mi capitán, Fernando Muñoz, con el que se casó tres meses después de Estrangis. Con este Fernando tuvo 8 hijos más.

0: Casarse en secreto. Es más, esta ley que impedía contraer matrimonio con gente que no era de la nobleza se mantuvo hasta que fue derogada en la Constitución de 1978, de ahí que el rey Felipe VI pudiera casarse con doña Leticia. En cualquier caso, aquello era un secreto a voces, y tanto la corte como el resto de España sabía lo de Cristina y no les gustaba, como tampoco el hecho de tener las manos muy largas en cuanto a dinero se trataba. Por eso los carlistas aprovecharon estas circunstancias para echar más leña al fuego y conseguir la dimisión de Cristina, al menos como regente. Por consiguiente, fue sustituida por el general Espartero. Su expulsión estuvo más que justificada porque la regente se las traía. Imaginamos que al estar tan preocupada por mantener a semejante prole, arrasó con todo lo que pudo, incluyendo las cuberterías de palacio. Su insaciable sed de dinero fue denunciada en numerosas ocasiones, incluso por el canario O'Donnell ante su hija, Isabel II. La reina María Cristina fue acusada de usar su posición de privilegio para iniciar lucrativos negocios en contra de los intereses de España y a costa de las arcas del Estado. De hecho, se abrió una investigación y aunque hubo pruebas concluyentes, como siempre, en estos casos no pasó nada. E incluso se las ingenió para que la esclavitud, que había sido abolida en el territorio, no afectara a las colonias. La razón era simple. Ella era la principal propietaria de tierras en Cuba y, como no, de sus esclavos. El ron teñido de sangre era una de sus principales fuentes de ingresos. Un comportamiento reprobable que quedó finalmente absuelto con dos Aves Marías y un Padre Nuestro. Y ala, el contador a cero. María Cristina murió sin apenas tener relación con su hija y su nieto Alfonso XII, con los que nunca se llevó bien. No por lo del dinero, sino porque ellos no le perdonaron lo de haber tenido la osadía de haber sustituido a un rey como Fernando por Fernandito el plebeyo.
1: La primera guerra carlista, aunque no la recuerdo, dejó marcas profundas en mi historia. Sé que mi madre, la reina María Cristina, junto con quien luego sería mi segundo regente, el general Espartero, lucharon para defender mis intereses y los suyos también. Aquel conflicto fue una auténtica lucha de poder en la que se definió el futuro de nuestra dinastía. En los primeros años, las victorias de los carlistas nos pusieron contra las cuerdas. Pero su fracaso en la toma de Madrid en 1837 acabó con ellos. Finalmente, el desgaste llevó a su rendición. Por fortuna para mí, ya no había nada que hacer. El conflicto terminó en 1839 con el famoso abrazo de Vergara entre Espartero y el general carlista Maroto. Menudo personaje. Eso sí lo recuerdo, aunque no es tan bonito como parece, ya que tuvimos que pagar un alto precio. Para conseguir la rendición de los carlistas, les tuve que reconocer su graduación militar, integrarlos en mi ejército y además me comprometí a respetar sus fueros. Abajo mi modelo de Estado centralizado, el sueño por el que habíamos luchado los Borbones, se retrasaba. Sin embargo, y pese a mis esfuerzos, no todos cedieron. Había muchos generales muy tercos, como Cabrera y sus seguidores, que resistieron un año más, arrasando el norte del país. En cuanto al gobierno de mi madre durante mi infancia, ¡ay, vaya partida de ajedrez! Su regencia fue un complicado juego de alianzas y equilibrios, como Borbones que somos. Mi madre, María Cristina, no era una mujer muy reformista, así que su primer gobierno lo confió a Francisco Cea Bermúdez, un hombre conservador que compartía su visión y, claro está, también la mía. Su gobierno no tuvo grandes logros más allá de la división territorial en provincias que encargó a Javier de Burgos, quien tuvo que recorrer el país para acometer su tarea.

0: Me imagino a Burgos viajando por todas esas provincias y probando los manjares de cada lugar. Yo habría disfrutado con todo aquello. Siempre tuve debilidad por la buena mesa. Pero volviendo al tema. Aunque bien se entendía mi madre y Fea Bermudo, la supervivencia hizo que las críticas por su conservadurismo les obligaran a cambiar de rumbo. Fue entonces cuando apareció Martínez de la Rosa, otro liberal conservador, pero algo más suave. Mira, fue precisamente Martínez de la Rosa, un granadino de ideas moderadas, quien propuso el Estatuto Real de 1834. Sí, algo similar a una constitución, pero sin serlo. Dicen que este documento dividió a los liberales en dos facciones, los moderados y los exaltados, que más tarde serían conocidos también como los conservadores y progresistas. Oh, hombre, a ver, nosotros, lógicamente, siempre estuvimos del lado de los moderados. Aunque, si he de ser sincera, también me entristecía la separación del bloque, porque la unión hace la fuerza. Eso lo sabe cualquier gobernante. Lo curioso es que, a pesar de nuestras inclinaciones, no tuvimos más remedio que apoyar en algunos momentos a los progresistas cuando el panorama se complicó. Sobre todo cuando surgió esa palabra tan innombrable. República. ¡Uy, qué horror! Aferrarse al poder a toda costa por el bien de España. Eso me lo enseñaron en la cuna, aunque luego tuviera que exiliarme. De verdad, fue para tanto. Pueblo de ingratos. Lo cierto es que nunca lo entendí. Yo amaba a España e hice concesiones. ¿Por qué no me quisieron? Creí tener más raíces en mi patria. Por ejemplo, para que luego digan que no fui una reina modernizada. Durante mi reinado se proclamó la Constitución de 1837, progresista y liberal, siguiendo el espíritu de la famosa Pepa de 1812. Esta establecía la soberanía nacional, y eso que siempre dudé sobre si el pueblo estaba realmente preparado para tomar decisiones por sí mismo. Establecía también la libertad de prensa y de cultos, aunque por supuesto, manteniendo al Estado como católico, apostólico y romano. Eso sí, debo confesar que en aquel entonces yo tenía solo 7 años. La verdad, nunca me identifiqué con ella. Por eso, cuando alcancé la mayoría de edad, los 13 años de entonces que no son los de ahora, decidí sustituirla por otra más acorde con mi carácter y mi visión. Conservadora, por supuesto. Una en la que la soberanía volviera a estar en manos de la monarquía, aunque compartida con otras instituciones. ¡Por Dios! A ver, el orden debía establecerse con la Constitución de 1845. No obstante, he de decirles que el orden y el progreso, según nuestro prisma, son como el agua y el aceite. Los gobernantes sabemos que demasiados derechos podrían restarnos poder. Y eso es algo que si se puede evitar, se evita.
1: El hombre más conocido durante la regencia de María Cristina fue, sin duda, Juan Álvarez Mendizábal, un gaditano cuya política desamortizadora lo hizo tan impopular como famoso. La prensa antiliberal, así como la iglesia, se referían a él de forma despectiva como el Rabino Juanón o Rabí Largo Juanón, entre otras cosas porque se rumoreaba que tenía ascendencia judía, cosa que era falsa. Mendizábal expropió fundamentalmente los bienes de la Iglesia para venderlos en pública subasta y así costear los enormes gastos que generaba la guerra carlista. Ingenuo pensó que las tierras serían compradas por campesinos ricos y una activa burguesía comercial, que estarían como loca ante la idea de sembrar patatas o cualquier vegetal que se terciara. Pero lo único que pasó fue que las tierras cambiaron de dueño. Los nuevos propietarios no tenían por objetivo ponerlas en producción, sino vivir de las rentas, y los que sí querían cultivarlas no tenían dinero para pujar en las subastas. Un desastre. No olvidemos que gran parte de las tierras de España pertenecían a la Iglesia y la mayoría estaban en régimen de manos muertas, es decir, que no se cultivaban. Como la Iglesia no pagaba impuestos, tampoco ahora en el siglo XXI, las tierras estaban doblemente muertas, una por no cultivarse y otra al no computar como impuesto. En cualquier caso, el dinero obtenido en la subasta no alcanzó ni para pipas ni para papas. Tampoco creó una capa de campesinos propietarios que resolviera el problema de la pobreza endémica del campesinado y el desigual reparto de la tierra. Todo esto se lo explicaremos con profundidad en los próximos capítulos. Mendizábal, después de las desamortizaciones, conoció el exilio y murió en la ruina antes de pasar por una etapa conservadora sin honores de Estado ni agradecimientos. Igualmente, la mitomanía, que es un fenómeno muy curioso, tras su muerte lo elevó a los altares del buen civismo, el liberalismo y el anticlericalismo. Recuerden, fue el primero de España que se atrevió a darle un zarpazo a la Iglesia. Pero como hay muertos que dan más guerra que cuando estaban vivos, en Madrid, en su Plaza del Progreso, hubo que hacer cambios. Por eso, a Franco le faltó tiempo para quitar su estatua cuando entró en la capital y pasarse el nombre de la plaza por el Arco del Triunfo. Es decir, que se lo cambió por el de un dramaturgo cuyo más famoso personaje literario fue un Latin lover que quería ligarse a una monja. Venga, una pista más. La plaza hoy día se llama Tirso de Molina y el lover, Don Juan Tenorio. Después llegaría la regencia de Espartero, que al igual que su caballo, según el dicho, los tenía muy bien puestos. Quizá demasiado. Famoso por su triunfo en las guerras carlistas, llegó para consolidar la desamortización de Mendizábal y proteger la progresista Constitución del 37. Pero tanto apretaba las tuercas que se le fue de las manos su autoritarismo y acabó bombardeando Barcelona, cuando los empresarios y obreros de la industria textil protestaron al verse afectados por su política librecambista. Espartero había suprimido las aduanas que protegían la industria española y los textiles que venían de fuera eran más baratos que los producidos en el terruño. Así que estos protestaron ante una competencia tan desleal y Espartero, que no era muy empático, respondió con bombas. Además, el abrazo de Vergara se convirtió pronto en un «te rompo la espalda» cuando violó lo acordado y empezó a hacer recortes en los fueros. Así que su popularidad llegó a mínimos y entonces otro granadino, tan lojeño como los Roscos y los Lori Meyers, sacó su espadón y lo obligó, a él y a su caballo, a marchar al exilio londinense. Este granadino del que les hablamos se trata de Ramón María Narváez. Tanto él como su espada sirvieron fielmente a Isabel II y fue además uno de los constructores del Estado liberal. El caso es que a Isabel, después de dos regencias, la declararon mayor de edad y con 13 años se convirtió en reina de España. Madura, lo que se dice madura, no estaba. Y la imagen que se tenía de ella no era muy positiva. Atentos a la descripción que hizo de ella el conde de Romanones.
2: A los 10 años, Isabelita resultaba atrasada. Apenas si sabía leer con rapidez. La forma de su letra era la propia de las mujeres del pueblo. De la aritmética, apenas sabía sumar, siempre que los sumando fueran sencillos. Su ortografía, pésima. Odiaba la lectura. Sus únicos entretenimientos eran los juguetes y los perritos. Por haber estado exclusivamente en manos de los camaristas, ignoraba las reglas del buen comer y su comportamiento en la mesa era deplorable. Todas estas características, de algún modo, le acompañaron toda su vida.
1: Pero antes de seguir con sus datos biográficos y desgranar sus etapas de gobierno, vamos a aclarar uno de los ejes centrales en los que gira su reinado: la construcción del Estado liberal.
0: Durante mi reinado, España vivió una transformación que sentaría las bases de lo que llamamos la modernidad. Se habla mucho de los cambios: soberanía nacional, derechos individuales, pluralismo político. Y todo eso quedó recogido en las constituciones del momento. Vaya si tuvimos constituciones, casi cuatro para ser exactos: el Estatuto Real, la Constitución de 1837, la de 1845 y la famosa Nonnata de 1856, que nunca llegó a aplicarse, eso también se lo digo. No me extraña que no todos pudieran seguir el ritmo, incluso yo a veces me pierdo con tanta reforma. Si algo aprendí en mis años en el trono, es que el liberalismo español era como un matrimonio mal avenido. Los moderados y los progresistas no podían estar juntos sin pelearse. Tengo que decir que los moderados eran santos de mi devoción, por eso contaron siempre con mi apoyo. Creían en la soberanía compartida entre la corona y las cortes, y en un sistema bicameral donde el Senado tuviera miembros escogidos por la corona. Por supuesto, esa es la mejor forma de tenerlos controlados. También defendían un Estado fuerte, centralizado y confesional. Eso sí, no querían ni oír hablar de la libertad de cultos. Para ellos y para mí, la Iglesia y el Estado debían caminar de la mano, como Dios manda. ¿Y quién los apoyaba? Pues la verdadera España, los nuestros, la aristocracia terrateniente, la burguesía industrial y los altos mandos del ejército. Grandes nombres como Martínez de la Rosa o Narváez estaban entre sus filas, y no voy a negar que hicieron grandes cosas por este país. Por otro lado, los progresistas eran más, ¿cómo diría?, inquietos. Abogaban porque las cortes representaran la soberanía nacional, aunque al final aceptaron la soberanía compartida. Querían un sufragio censitario más amplio, libertad de prensa y culto, y un Estado descentralizado con ayuntamientos democráticos. Hasta defendían la milicia nacional. Claro, sus ideas eran revolucionarias para muchos, y no faltaron figuras destacadas, pues como Mendizábal, Madoz o Espartero, que también fue mi regente. Eso sí, estos progresistas solían llegar al poder tras una insurrección popular respaldada por militares. Nada de ceremonias elegantes. Su entrada en escena siempre fue ruidosa y a base de pronunciamientos. Normal, por otro lado. Yo evité siempre que pude que se hicieran con el poder. Sin embargo, el panorama político que se estaba creando en España comenzó a diversificarse. Y eso fue de gran preocupación para nosotros. En los últimos años de mi reinado aparecieron dos fuerzas políticas nuevas: la Unión Liberal y los Demócratas. La Unión Liberal buscaba un equilibrio entre los moderados y los progresistas. Era como el punto medio, una opción de centro. Su líder, O'Donnell, logró el respaldo del ejército y de la clase media, ofreciendo algo de estabilidad en un panorama político tan fragmentado. Los demócratas, ellos en cambio, eran mucho más radicales. Defendían el sufragio universal masculino, la separación Iglesia-Estado y una mayor intervención del Estado en asuntos sociales. Todo cosas horribles que no traerían nada bueno a España. Entre ellos destacaron figuras como Figueras y Pi y Margall, quienes incluso coquetearon con el republicanismo. ¡Oh, república! Solo de pensarlo me dan escalofríos. Pero si algo fue protagonista en mi reinado, además de las continuas reformas, fueron los militares, cuya omnipresencia hacía un claro marcaje a mis decisiones. Los militares no solo ganaban guerras, también dictaban el rumbo político. Espartero, Narváez y O'Donnell, además de comandar tropas, lideraban partidos y presidían gobiernos. Esto no es de extrañar si consideramos la influencia que adquirieron durante las guerras carlistas. No obstante, a veces pienso que aunque sus intervenciones eran necesarias, también es cierto que crearon una peligrosa macrocefalia militar, donde había demasiados mandos para un poder político débil. Su presencia, de algún modo, hacía peligrar la monarquía. Lo que más lamento de esos años es que, a pesar de todos los esfuerzos, grandes capas de la población quedaron fuera del juego político. Sí, aunque nunca estuve del lado del pueblo llano, también era mi pueblo. Y soy consciente de que no lo supe apoyar. La oligarquía tenía demasiado poder, y los campesinos y obreros, muy poco. Ahora entiendo que aquella situación, tarde o temprano, acabaría por estallar. Lo sé, no fue un camino perfecto, pero al menos senté las bases para el Estado liberal, que con sus luces y sombras marcarían el futuro de España.
1: Sigamos ahora con el orden cronológico. A la reina, una vez declarada mayor de edad, se le arrebataría su inocencia una vez más, y por si fuera poco, a los 16 años, en contra de su voluntad, y la de su futuro marido también, fue obligada a casarse con su primo, Francisco de Asís.
0: ¡No! ¡Con Paquita no!
1: Dicen los historiadores que exclamó dicha frase cuando le anunciaron al candidato, porque Francisco de Asís era conocido en Palacio como Doña Paquita, entre otras cosas. Y eso que había otros pretendientes, como el hijo de su tío, Carlos María Isidro. Pero aquello era muy peligroso. Sentar a un carlista en el trono, aunque fuera como rey consorte, era meterse en la boca del león. Así que se decantaron por el inofensivo Francisco. Alguien fácil de manejar y con cierto toque pusilánime, aunque solo en apariencia, ya que el primo también supo defender sus intereses. Volviendo a nuestra gran protagonista, el caso es que, según cuentan los biógrafos de la reina, parece ser que con ellos no se cumplió lo de «cuanto más primo, más me arrimo». Por tanto, Francisco, si llegó a consumar el matrimonio, lo hizo en pocas ocasiones.
0: ¿Qué podía esperar de un hombre que en la noche de bodas llevaba más encajes que yo?
1: Decía la reina. No sabemos si esa fue la razón, pero Isabel, lógicamente, tuvo que entretenerse con otros zagales. Esto ya se había dado con sus predecesores y, por supuesto, descendientes. Pero solo en el caso de ella, semejante comportamiento sí fue noticia y, desde luego, motivo de desprecio y razón para expulsarla del trono. Otra cosita más. Según la cultura popular, al parecer el rey consorte se estableció en Francia con su amante, a cuerpo de rey, nunca mejor dicho. Fue uno de los pocos borbones que vivió en la monogamia, pues toda su vida estuvo ligada a su verdadero amor, Antonio Ramos Meneses. Pero como no existía el divorcio, y quizá en este caso tampoco le convenía, con la reina llegó a un acuerdo. Al parecer, aunque está pendiente de confirmación, reconocería como hijos propios a toda la descendencia de Isabel y a cambio recibiría un aguinaldo, una paguita, para quien no sepa lo que es, de las arcas del Estado por su silencio. Isabel tuvo 11 hijos, de los cuales solo 5 sobrevivieron. Francisco recibió 1 millón de reales por cada uno de ellos. Y como dice el refrán, un problema que se arregla con dinero no es un problema. Para los defensores de Isabel, esta anécdota es otra de las falacias que circulan en torno a ella y que pretendía desprestigiar su reinado. Aunque hay documentos en los que se confirma que, por ejemplo, Alfonso XII, su hijo protagonista de la Restauración, tuvo por padre al oficial Enrique Puigmoltó, ascendido a vizconde de Miranda tras el desliz. Isabel y Francisco dicen que fueron amigos a pesar de todo. Tampoco él fue bien tratado por la historiografía. Fue una víctima de los prejuicios de la época. Su labor como mecenas y su intento por mantenerse en la sombra como consorte, a pesar de que podía haber ninguneado a su esposa, porque al fin y al cabo era un hombre y ella una mujer, por muy reina que fuera, hacen que sus aciertos quedaran ocultos.
0: Así que aquí me tienen, reflexionando sobre mi vida. Fui una reina muy querida en mi infancia y muy criticada después. Por eso les ruego que hagan memoria y que recuerden que bajo mi reinado España dio el salto hacia el liberalismo, abandonando para siempre su atraso. Pero ser mujer y reina en un mundo gobernado por hombres tuvo su precio. Nadie se molestó en mi infancia, ni siquiera mi madre. Nadie se molestó en darme una educación sólida que me preparara para ser una buena jefa de Estado. Preferirían una formación superficial, lo justo para salir del paso, porque así era más fácil manejarme. Ya. Sí, ahora lo veo claro. Pero también lo admito. Siendo adulta, tampoco me esforcé por cultivarme más. Tal vez confiaba demasiado en los consejos de quienes me rodeaban, y eso tuvo consecuencias. Además, no deben olvidar la enorme crisis económica que heredé. La guerra de independencia, la nuestra y la de las colonias, y las carlistas, dejaron el país arruinado, con miles de muertos y un territorio devastado. Y sí, cometí errores. ¿Quién no los comete? Gobernar no es fácil, menos cuando la mitad del país está dispuesto a cuestionarte solo por ser mujer. Pero también hice concesiones, promoví avances y defendí mi corona frente a guerras y conspiraciones. Todo por el bien de mi patria, aunque dejara de lado al pueblo llano, que era al fin y al cabo la mayoría de la población. Soy consciente de que mi nombre será recordado con opiniones divididas, pero estoy segura de algo. España cambió para siempre durante mi reinado. Con sus atinos y desatinos, fui parte de esa transformación, porque no lo olviden. Fue conmigo con quien todo cambió, y eso es algo que nunca me podrán arrebatar.
1: El reinado de Isabel II no es fácil de analizar. La reina que nació bajo el estigma del rechazo por ser mujer en un contexto profundamente androcentrista y patriarcal representa, tanto por sus logros como por sus contradicciones, un periodo histórico crucial. Su vida personal, tan escudriñada y criticada, también nos invita a reflexionar sobre cómo las figuras femeninas en el poder han sido juzgadas con un rigor desmedido en comparación con sus homólogos masculinos. Su reinado, por otro lado, fue un reflejo de las tensiones ideológicas de la época: liberalismo frente a absolutismo, progreso frente a tradición y centralismo frente a regionalismo. Sin embargo, estos avances estuvieron acompañados de desigualdades sociales persistentes, la instalación de la corrupción y un sistema político que no logró incluir a amplios sectores de la población. Tanto contraste nos recuerda que las transiciones históricas nunca son lineales y que incluso los personajes más controvertidos tienen un lugar en el devenir de los pueblos. Por tanto, permanece como una de las figuras más fascinantes y complejas de la historia contemporánea de España, testigo y actriz principal de una era que marcó el rumbo del país. ¿Quieren más? Pues no duden en acompañarnos en el próximo capítulo, donde abordaremos las diferentes etapas de gobierno tras la mayoría de edad. Ya para terminar, en este capítulo hemos contado con la colaboración especial de la actriz Isabel Veiga, que interpreta a la reina de Los Tristes Destinos. Ahora sí, nos despedimos. Mientras tanto, a disfrutar.

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1: Son las 10 de la noche y 57 minutos.

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1: Saludos de Mr. Day Cool, que te acompañará una hora más en una nueva edición de Estudio 80. Todo un placer para mí el poder estar con más tiempo contigo, navegando por tierras del mejor funky soul y R&B classic que te puedas imaginar. Hoy disfrutaremos de una sesión doble en la que habrá un poco de cada estilo en lo que a la mejor música negra se refiere. Habrá temas clásicos de la mágica década de los 80, también, como no, bajaremos un poco el ritmo con las mejores baladas de R&B y después pegaremos en la última parte del programa con el New Jack Swing más auténtico y explosivo, todo muy auténtico y con mucho estilo. En la producción y ante el micrófono, Mr. Day Cool, hoy acompañado y ayudado en las labores de control por nuestro buen amigo Andrés Sabato. Andrés, un saludito para ti. The show is coming. La inconfundible voz de una de las grandes divas de la música negra, Diana Ross, quien fuera tutora y protectora de Michael Jackson en sus comienzos en la Motown Company, el sello de más prestigio de la música negra. I'm Coming Out es el año 1980 con Diana Ross.

canciones inolvidables las que pasan por cada edición de Estudio 80. Una canción que sobrevive a través de los años. Pasen los años que pasen, porque lo que es bueno se irá siendo bueno siempre. Son los legendarios Kool & The Gang, con el carisma y la personalidad en la voz de James G.T. Taylor, la esencia del grupo sin duda. Él y su carismática voz. Escuchamos Fresh, canción que iba incluida en ese fantástico disco titulado Emergency, en el año 1984. Todo un revulsivo de éxitos en ese mismo año, de Number One Funky Music with Kool & The Gang, Fresh.

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y su reina caribeña, Caribbean Queen, del año 1984. Se la dedicamos con afecto desde Estudio 80 a nuestro gran amigo de Estudio 80, Miguel Ángel Herrera. This song is for you, Miguel Ángel, de tu amigo Mr. Day Cool, Caribbean Queen con Billy Ocean. Enjoy.

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de Funky se refiere. Es el año 1982 con el gran Tyron Branson y su Smooth, otro de los grandes temas de la década de los 80 que únicamente podrás encontrar y escuchar en Studio 80. Dirige y presenta George Day Cool.

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Grandiosos números uno, los que suenan en cada edición de Estudio 80. Sí, señor, otro número uno de la mágica década de los 80. Es Evelyn King, cantante de funky disco y R&B, nacida en New York, en el barrio del Bronx en el año 1960, quien consiguiera un disco de oro y tres discos de platino a lo largo de toda su trayectoria discográfica, llegando al top uno en los USA y también obtuviera un reconocido éxito en el Reino Unido con esta pegadiza canción, Lock on Down, canción extraída del que fuera su sexto álbum llamado Get Loose. Es el año 1982 con Evelyn King.

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Y pasamos a otra de las finas y elegantes señoritas dedicadas a elaborar música de baile de calidad, Sharon Redd, cantante también nacida en la ciudad de New York en el año 1945 y quien nos dejó una huella imborrable con canciones tan buenas y nostálgicas como este Never Give You Up, canción que llegará también al top 1 americano en el año 1982 y que iba incluida en el que fuera su segundo álbum del año 82, Red Hot, canción que aprovechamos para dedicar a una fiel oyente ubicada aquí en San Juan de Asenal, Farache, para María Ángeles Toro, con afecto de tu amigo Mr. Day Cool. Que la disfrutes.

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Un temita que te invitaba sin duda a invadir la pista de baile y no parar de mover los pies. Es otro de los solistas que dejó un señalado rastro en la década de los 80, concretamente en el año 1984, con este contagioso single, Love Lights, del solista norteamericano O'Brien, otro de los nombres importantes en lo referente a buena música de baile de la época. Y es que razones no le faltan con singles tan bailables y dinámicos como este Love Lights.

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es otro de los grandes álbumes recopilatorios que repasamos en Estudio 80, el de los One Way, con Al Hudson al frente de la banda, disco que incluye canciones y éxitos tan importantes como Cutie Pie, Lady You Are, Push, Don't Think About It, o esta maravilla de single con vocoder incluido del año 1985, que más de uno bailó en la álgida década de los 80. Lo mejor de One Way en Estudio 80, el corte número 5 del compacto, Mr. Groove.

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3: Hola, ¿qué tal? Muy buenos días. Es miércoles 27 de mayo. Tiempo en Radio Arcos para la información local. Comenzamos hoy contándoles un corte de tráfico en la calle Peña Picada, y es que los días 27 y 28 de mayo, debido a los trabajos de adecentamiento de la vivienda número 15 de la calle Peña Picada, la misma permanecerá cortada al tráfico desde las 8 y hasta las 4 de la tarde, por lo que se tomarán las siguientes medidas de tráfico. Los vehículos que pretendan acceder a la zona céntrica contigua deberán acceder por Plaza de España en dirección a la calle Paseo de Boliches o calle Puerta Carmona. El corte de tráfico referido no afectará a los vehículos de servicio público que provengan de calle Corredera y tomen dirección hacia la calle Cuesta del Pilar. Pues recordamos que hoy y mañana estará cortada la calle Peña Picada desde las 8 de la mañana y hasta las 4 de la tarde. También tenemos que hablarles de un corte de tráfico en la calle Cuesta de Belén, y es que con motivo de unas obras que se están acometiendo en las gradas de Santa María, hoy miércoles 27 de mayo, desde las 3:30 y hasta las 6:30 de la tarde, se adoptarán las siguientes medidas. Corte total al tráfico rodado de la calle Cuesta de Belén, de 3:30 a 6:30, aproximadamente martes 26 y miércoles 27, ya para hoy miércoles 27. La salida de la Plaza del Cabildo se realizará a través de la calle Pesas del Reloj o por la calle Nueva, y los vecinos residentes de la zona de San Pedro, extremando las precauciones, podrán acceder por la calle Peña Vieja en dirección a la calle Martín Montero. Pues son las dos restricciones de tráfico, a la que se suma también la que tenemos esta tarde con el traslado del Sin Pecado de la Hermandad del Rocío desde San Juan de Dios hasta la parroquia de San Francisco. De eso lo hablaremos en unos minutos. Vamos ahora con el adelanto de algunos de los titulares del día. Y es que Arcos celebra 20 años del bilingüismo en sus centros educativos, una jornada que se celebró ayer de convivencia y actividades escolares. El equipo de gobierno impuso un plan de choque en barrios y anuncian nuevas inversiones en pavimentación y accesibilidad. Y también hoy nuestro compañero José Antonio Velasco nos traerá la actualidad deportiva, que les ampliaremos en nuestro resumen informativo. Pues ahora sí, comenzamos. Y comenzamos contándoles que el Ayuntamiento de Arcos continúa desarrollando un amplio programa de actuaciones de mantenimiento y mejora urbana en distintos barrios y equipamientos públicos del municipio. Así lo han dado a conocer la delegada municipal de infraestructuras, María José Muñoz, y el alcalde de Arcos, Miguel Rodríguez, durante una rueda de prensa celebrada junto a una de las intervenciones ejecutadas recientemente. La delegada explicó que desde el área de infraestructuras se trabaja en el día a día de un pueblo, atendiendo labores de albañilería, fontanería, electricidad, pintura y mantenimiento urbano, además de responder a las demandas vecinales. Entre las actuaciones destacadas, señaló la reparación y adecentamiento de la escalera de Juan Candil, donde se ha instalado un pasamanos a petición de los vecinos para mejorar la seguridad y accesibilidad. Asimismo, detalló trabajos de pintura y mejora en distintos barrancos y muros del municipio. Así lo detallaba la delegada de infraestructuras, que es María José Muñoz.
4: Pues vamos a informar de actuaciones concretas, pero también de lo que es el día a día de esta delegación. Es una delegación pues que trabaja todo el tema de las obras, albañilería, fontanería, electricidad, cerrajería, en fin, lo que es el día a día de un pueblo. Es una delegación pues que escucha a los vecinos y vecinas, y lo que pretende pues es mejorar el pueblo y el día a día, como he dicho, de todos los vecinos y vecinas de Arcos de la Frontera. Yo en concreto voy a decir algunas actuaciones, como he dicho, para que, bueno, el pueblo tenga información y que haya transparencia de todo lo que se está haciendo. tenemos pues actuaciones del mismo lugar donde estamos, que está aquí justo detrás, que es la escalera esta de Juan Candil, que fue a petición de los vecinos, efectivamente, lo que es tener ese pasamano, porque no había posibilidades de bajar en condiciones por esta escalera y hacer lo que es su reparación, revestimiento y pintura. Igualmente, lo que es toda esta zona en el Camino de las Nieves, estamos igualmente aquí en la rotonda que se ha pintado, y lo que es todos los barrancos de la calle Cabezo. Se ha seguido pintando barranco tanto en Plaza Cantador Cambayá, Maestro Juan Caro, así como en calle Mateo González. Impermeabilización de, bueno, las cubiertas y salas del edificio de turismo, que ya eso lo hicimos. Impermeabilización del edificio Emprendedores. Impermeabilización de pintura en la zona alta, toda la parte alta del centro de mayores San Miguel. Reposición de azulejos en baños de distintos colegios, porque eso es todo el año, no es solo cuando llega el momento de que los niños se van y se hace un plan de choque, pues revestimiento de albañilería y de electricidad. Señalando pues concretamente el colegio Vicenta Tarín y Río Frío, que es donde se está actuando más fuerte. Arreglo y pavimento de distintas zonas, como la Cuesta La Rujana, Fuente del Río, Barrio Bajo. Reposición, bueno, cambio ya en el pabellón municipal de todo lo que son focos LED. Igualmente, trabajo constante, que eso es siempre, de socavones que existen por todo el pueblo, y limpieza de, bueno, como he dicho, socavones, calle Huelva, San Pedro, limpieza y reposición, que es lo que estamos ahora trabajando ya para lo que es la piscina, que ya estamos en ello y preparándolo, piscina de Gédula, Arco, Juan Candil. Y por supuesto, sí decir que estos son estas obras que no se ven, estas pequeñas obras que hacen un gran bien a todos los vecinos y vecinas de Arcos de la Frontera.
3: Por su parte, el alcalde Miguel Rodríguez subrayó que el objetivo del equipo de gobierno es revitalizar los barrios y mejorar el día a día de los vecinos, poniendo el foco en actuaciones útiles y visibles para la ciudadanía. Miguel Rodríguez destacó las obras de renovación integral que se ejecutan en plazas y calles de Casco Antiguo y Barrio Bajo, como la Plaza de los Panderetos, con mejoras en redes de agua, electricidad y pavimentación. También avanzó actuaciones en zonas ajardinadas como la Plaza de la Caridad o la calle Italia, financiadas a través del programa del fomento del empleo agrario, el PFEA. Por su parte, Miguel Rodríguez señaló además que ya se han realizado trabajos de pintura y adecentamiento en más de 35 calles del municipio, incluyendo barriadas como el Cómpeta, Caños Verdes y Casco Antiguo, dentro de un plan para mantener el pueblo limpio, blanco y las mejores condiciones posibles. Miguel Rodríguez.
5: Decir que desde el Ayuntamiento de Arcos de la Frontera seguimos trabajando intensamente en un amplio programa de actuaciones para revitalizar nuestros barrios y revitalizar el día a día de nuestros vecinos. Nos gusta poner el foco en los barrios de Arcos de la Frontera, que es donde viven efectivamente todos los vecinos y vecinas de nuestro pueblo, pues revitalizando, cuidándolos, poniéndolos en valor y llevando a cabo por esas labores de mantenimiento diario, que son una obligación por parte de un ayuntamiento, pero que efectivamente Arcos de la Frontera tiene una extensión muy grande y que día a día tenemos que ir llevando a cabo puestos de este tipo de actuaciones. En concreto, como ya sabéis, en el Casco Antiguo y en el Barrio Bajo se está llevando a cabo la renovación integral de distintas plazas, como puede ser la Plaza de los Panderetos, de distintas calles que van a tener pues una renovación integral desde todos los servicios de agua y electricidad, como toda la pavimentación completamente nueva. Están arreglando también zonas ajardinadas, como la Plaza de los Panderetos, como decía antes, la calle Italia o la Plaza de la Caridad, entre otras, y actuaciones que se están ejecutando gracias al PFEA. Nosotros entendemos que tenemos que llevar a cabo con estos planes de empleo obras que sean útiles para un ayuntamiento, perdón, para un pueblo, para los barrios, para que nuestros barrios luzcan de la mejor manera posible, para el día a día de nuestros vecinos que sea de la mejor manera posible. Además, se ha contemplado y ya se están ejecutando pintado completo de barriadas como el Cómpeta, Caños Verdes y Casco Antiguo, incluyendo pues todo lo que son también barrancos y muros. En total, ya se han intervenido en más de 35 calles de nuestra ciudad. Y no vamos a parar hasta que tengamos el pueblo completamente blanco, completamente limpio y luciendo en las mejores condiciones posibles. Estas actuaciones se unen a las mejoras ya expuestas anteriormente en acerado y también accesibilidad, como la zona de acceso a los juzgados en el Santiscal o en la calle Padre Salesiano. Un compromiso también que adquirimos con nuestros vecinos, hacer Arcos de la Frontera un pueblo mucho más accesible para todos los vecinos y vecinas de nuestro pueblo y para todas las personas que vengan hasta aquí. Son muchísimas las pequeñas actuaciones que se hacen en materia de accesibilidad, pero son pequeñas intervenciones que dan grandes soluciones a problemas de accesibilidad para nuestros vecinos que tengan problemas de movilidad reducida. Y vamos a continuar llevando a cabo pues todas esas intervenciones que sean necesarias a través de las demandas que nos hacen los propios vecinos y también las que identificamos por parte del ayuntamiento. Del mismo modo, el equipo de infraestructura continúa trabajando a pleno rendimiento con la impermeabilización de cubiertas, como ya adelantaba ante la delegada, y tanto en el Centro Mayores como también en distintos centros educativos de Arcos de la Frontera. La apuesta por la mejora, por el mantenimiento de los centros educativos es una prioridad para este equipo de gobierno. Ya lo demostramos con el arreglo de los aseos, con el pintado de diversos patios de distintos centros y en este caso con la impermeabilización de las cubiertas de bastantes centros educativos de Arcos de la Frontera para que nuestros niños, nuestros profesionales, pues estén en las condiciones más dignas posibles.
3: Finalmente, el alcalde anunció el cierre del plazo de licitación del plan de pavimentación 2026, subvencionado por la Diputación Provincial de Cádiz, que contará con una inversión de 273.000 euros para la mejora de calles tanto en el núcleo urbano como en barriadas rurales del término municipal. Lo escuchamos, Miguel Rodríguez.
5: Además, durante la semana pasada, pues los barrios municipales también estuvieron trabajando en todo el entorno del barrio bajo, preparando la velada de María Auxiliadora con tareas de acondicionamiento, limpieza y adecentamiento. Y ya también decir una noticia pues muy importante, que ya se ha cerrado el plazo de licitación del plan de pavimentación 2026 subvencionado por la Diputación Provincial de Cádiz, donde se van a invertir 273.000 euros en el centro y en barriadas rurales en calles que se encuentran en mal estado. Volvemos a poner sobre la mesa un plan de asfaltado para arreglar la pavimentación de distintas calles de Arcos, pues que llevan muchísimos años sin ver arreglo y que poco a poco vamos arreglando, adecentando para que estén en las mejores condiciones posibles. Seguimos trabajando en esta línea y una vez que sepamos las empresas adjudicadas, pues daremos a conocer cuáles son en nombre de las distintas calles de Arcos que van a ver bueno, pues ese arreglo integral de lo que es la pavimentación, pero si os digo que vamos a tener tanto calles del centro del pueblo como también en barriadas rurales. En definitiva, se trata de seguir solucionando los desperfectos del día a día, recuperar el blanco de nuestras calles y continuar desarrollando pues ese plan de choque con el que queremos mejorar nuestras barriadas, llegar poco a poco absolutamente a todos los rincones de Arcos de la Frontera. Sabemos que todavía queda mucho por hacer, pero también creemos que Arcos pues avanza en el buen camino, Arcos está en marcha y que los vecinos merecen ver que su ayuntamiento esté presente trabajando y dando respuesta a sus necesidades y que los impuestos que se pagan a diario, que los impuestos que se pagan cada trimestre tengan una repercusión.

0: horas de ayer y no se podía garantizar el tránsito habitual de las hermandades por el camino de vuelta. Desde la hermandad han explicado que muchos rocieros arcenses y se encuentran en nuestro municipio y que el resto llegará durante la jornada de hoy, aunque este año los vehículos pesados y carretas han tenido que modificar su recorrido habitual desviándose por la playa ante la imposibilidad de circular por los caminos previstos. Además, el Sin Pecado tuvo que ser trasladado ayer en vehículo, ya que las condiciones del terreno y la falta de agua hacían inviable el trayecto con tracción animal. Por este motivo, la llegada de los hermanos y el encuentro con el Sin Pecado se realizarán de forma distinta a otros años. Así, hoy miércoles, tras la misa de la tarde en San Juan de Dios, tendrá lugar la solemne procesión a pie hasta la parroquia de San Francisco. El traslado partirá a las 8 de la tarde y servirá como reencuentro de los rocieros arcenses tras esta romería, marcada por las modificaciones de última hora y las medidas de seguridad adoptadas por el incendio. La hermana mayor de la Hermandad del Rocío Inmaculada Montes así explicaba todos estos cambios. La escuchamos.
1: Sí, exactamente. A ver, el incendio no estaba focalizado cerca de la aldea, pero sí cerca del paso que llevamos las hermandades por el espacio natural en el camino de vuelta. Entonces, pues claro, evidentemente prevalece la seguridad ante todo, y pues bueno, no podían permitir ninguna de las administraciones que transitáramos por allí, porque además es que el fuego, de hecho, hasta ayer a las 4 de la tarde, que terminamos la reunión en el SECOPI, no estaba todavía totalmente apagado, ¿vale? No se había extinguido del todo. Estaba en una fase de control que nos estuvieron explicando, que no iba a extenderse y tal, pero que claro, que evidentemente no estaba totalmente apagado para poder en 24 o 48 horas garantizar el paso de las hermandades por allí.
2: Claro. Muchos rocieros arcenses ya están en arco, mañana lo harán el resto. ¿Qué cambios puede haber en este aspecto a la llegada hasta arco de la hermandad de los rocieros?
1: Pues mira, nuestro Benito Sin Pecado lo hicimos traslado ayer en vehículo, porque claro, por la playa no hay modo de llevarlo con tracción animal, imposible, porque los animales pues no, primero porque no hay agua para que los animales beban, tendría que ser agua de botella, aparte la distancia que había que recorrer, en el tiempo que había que recorrerla, era imposible. Vale, los coches desde Matalascaña a Malandar pueden tardar dos horas y poco, pero a paso de mulo pues no. Además, el terreno de la arena de la playa no es igual que el coto, además con el hándicap de las mareas, sí, que no iba a ser factible el que la carreta con las mulas volviera por la playa. Entonces, pues bueno, después de la reunión que tuvimos el lunes con el SECOPI, pues decidimos que lo más conveniente pues era que los vehículos pesados que no pueden circular por la carretera, porque fueran los que circularan por la playa, y todos los vehículos que sí estuvieran homologados y que tuvieran todos sus papeles en rigor. Me refiero a homologaciones porque llevamos vacas a lo mejor más altas o estructuras y tal, que dentro del coche pues no genera ningún problema, pero que las normas de tráfico pues no pueden circular. Entonces todos esos vehículos se han desviado por la playa y llegan mañana por la tarde, como si fuera la hora normal, sí, de la llegada de la hermandad. Entonces, para esperarlos a ellos, pues desde San Juan de Dios trasladaremos a pie el Sin Pecado hasta San Francisco, cuando ya están todos los hermanos de vuelta.
2: Bien, por eso ese cambio, digamos, que se realiza, porque todos los años ha sido desde el llano de la feria, el lugar donde partéis hacia la aldea, y en este caso, bueno, pues recordemos que se realizará esa solemne procesión portado a pie mañana miércoles 8 de la tarde, ¿no?
1: Sí, saldremos de San Juan de Dios 8 de la tarde, justo después de misa. De hecho, ¿sí? Hoy en la misa de diario de 7 pues estará presidiendo el altar del Sin Pecado, con lo cual el hermano que quiera o la persona que quiera acercarse a misa y está un rato con el Sin Pecado, pues lo va a tener expuesto en San Juan de Dios desde hoy mismo.
0: Y seguimos hablándoles de hermandades, porque ya se ha presentado el cartel anunciador del Corpus Christi 2026. Lo han

0: hecho el delegado de Cultura, Andrés Camarena, junto al secretario de la Hermandad Sacramental, Francisco Manuel Neira. Durante su intervención, Andrés Camarena destacaba la importancia de esta festividad, una de las tradiciones más arraigadas de la ciudad, en la que el conjunto monumental se engalana con elementos naturales como el romero para el paso del Santísimo Sacramento. El delegado ha subrayado además el valor patrimonial de la custodia procesional, un templete de plata de ley del siglo XVIII, considerado una de las grandes joyas artísticas de Arcos y que ya fue expuesto en la Exposición Iberoamericana de Sevilla de 1929. La jornada del Corpus Christi tendrá lugar el 7 de junio y los actos comenzarán a las 10 de la mañana con la misa del Corpus Christi, y tras la cual se iniciará la procesión por las calles del conjunto monumental. El delegado de Cultura, Andrés Camarena, así lo explicaba.
1: De Cultura de la ciudad, del Ayuntamiento de Arcos de la Frontera. Hoy me acompañan el secretario de la Hermandad Sacramental, Francisco Manuel Neira, y el autor de este cartel fotográfico, miembro de la Asociación Fotográfica Focal de nuestra ciudad también, Antonio Guerrero Ruiz. Vamos a presentar el cartel del próximo Corpus Christi, de la próxima festividad importante también en nuestra ciudad y una de las tradiciones más arraigadas en Arcos de la Frontera, en el que, bueno, todo el conjunto monumental se engalana de verde, de romero, para que el paso de su Divina Majestad transcurra por las calles del conjunto monumental. Este cartel, como decía, que es una obra, una fotografía del transcurrir de esta hermandad entre la calle Cadenas y la calle Juan de Cuenca, antes de llegar a la Plaza del Canoneo, que magníficamente el autor de la fotografía, Antonio, ha sabido recoger en este cartel que hoy presentamos y anunciamos, ya no solo para nuestra ciudad de Arcos de la Frontera, sino también para toda la comarca, para toda la provincia, para todas las personas que el próximo 7 de junio quiera acercarse hasta la ciudad de Arcos de la Frontera y contemplar una de las procesiones más tradicionales, la que en la corporación Bajo Masas pues acompaña como es tradicional mente. Y por supuesto, bueno, pues tendremos que decir que este templete, este monumento de plata de ley del siglo XVIII, es una de las obras más importantes que estuvo ya en la Exposición Iberoamericana de Sevilla en 1929, y que, bueno, tenemos una magnífica obra de arte en nuestra ciudad con esta custodia también en plata, oro y brillantes, que realza pues aún más este importante patrimonio antiguo que tiene la ciudad de Arcos de la Frontera y que seguimos apostando por él, y todos los años pues hacemos esta procesión para que se pueda lucir de alguna manera este patrimonio, y por supuesto también religiosamente pues podamos dar culto a su Divina Majestad, como decía, en la festividad tradicional del Corpus Christi. Comenzaremos a las 10 de la mañana con una función solemne en la Basílica Menor de Santa María, y a continuación, pues como decía, será el transcurrir por las calles del conjunto monumental de la procesión del Corpus. De esta procesión, que como también tradicionalmente, pues acompaña la banda de música Vicente Gómez Zarzuela.
0: Por su parte, Francisco Manuel Neira, secretario de la Hermandad Sacramental, detallaba que este año se recupera el recorrido tradicional por el casco antiguo, tras la experiencia del pasado año, cuando se optó por un itinerario alternativo debido a las altas temperaturas. Así, la procesión partirá desde Santa María y discurrirá por enclaves como la calle Gradas, el Callejón de las Monjas, la zona de San Pedro, la Cuesta del Socorro y la Plaza del Cabildo, incorporando como novedad en concreto lo que es el paso por la calle Nueva antes de regresar al templo. Recordamos que tendrá lugar el día 7 de junio, domingo 7 de junio, será la misa del Corpus a las 10 de la mañana, y tras la Eucaristía será la procesión con su Divina Majestad. Vamos a escuchar al secretario de la Hermandad Sacramental, Francisco Neira.
2: Pues bueno, como bien ha dicho Andrés, tenemos la suerte de tener una joya en Arcos de la Frontera, como es el templete, la custodia de nuestro pueblo, ¿vale? Que la Hermandad Sacramental intenta que todos los años salga en su estación, en su recorrido, para que el pueblo la pueda ver y pueda disfrutar de esta joya de arte. Nos coge en una fecha ya con mucho calor, y hay personas que no salen por el tema de la calor y demás. Entonces, queremos invitar a toda la población a que acudan a lo que es el recorrido de la custodia por las calles de Arcos, a que puedan ver la custodia y que se puedan poner en manos de algo más importante, que es el Santísimo, que va dentro de esta custodia. El recorrido el año pasado intentamos darle un sentido diferente, que siempre se hacía por el casco antiguo, bajamos a Corredera, pero la calor que hizo fue bastante. Y este año hemos vuelto otra vez al antiguo recorrido, al casco antiguo. La salida será desde el Templo de Santa María, después de la función principal, que como bien ha dicho Andrés, a las 10 de la mañana. La salida grada, Callejón de las Monjas, Marqués de Torresoto, el nombre de todas las calles ahora no te lo puedo decir, pero bueno, a buscar San Pedro, Cuesta de Socorro, Plaza del Cananeo, y vuelta hasta Santa María, pero con la novedad de que cuando lleguemos a Santa María seguimos hasta la calle Nueva. Pasamos por la calle Nueva y hacemos la bajada desde la Plaza del Cabildo hacia abajo.
0: Y nosotros continuamos con más cosas, porque todavía no hay confirmación oficial de si el Arcos Club de Fútbol y el Guadalcacín deberán disputar los 4 minutos restantes del partido de vuelta de la segunda eliminatoria de la promoción de ascenso a División de Honor. José Antonio Velasco, muy buenas, compañero.
3: ¿Qué tal? Muy buenas, compañero. El desenlace de la segunda eliminatoria de la promoción de ascenso a División de Honor, que enfrentó al Club Deportivo Guadalcacín y el Arcos Club de Fútbol, ese partido terminó como terminó. El encuentro, que se disputó en el campo municipal de Guadalcacín, que estaba lleno hasta la bandera, finalizó suspendido cuando el marcador reflejaba un 1-3 favorable al Arcos Club de Fútbol, resultado que daba la vuelta a la eliminatoria tras el 0-1 conseguido por el equipo de Guadalcacín en la ida. La tensión se disparó en los minutos finales después de que el jugador local Amza empujara por detrás al colegiado, visiblemente molesto por la no señalización de un penalti reclamado por el Guadalcacín. Tras esto, el trío arbitral se encerró en su vestuario y decretó la suspensión del choque, abriendo un escenario de incertidumbre, ya que todavía no existe confirmación oficial sobre si el partido se dará por concluido o si deberán disputarse los 4 minutos restantes. Mientras la afición del Arcos celebraba sobre el césped el pase a la siguiente ronda, desde el propio club se trasladaba a través de las redes sociales que quedaba pendiente la decisión del comité de árbitros para saber si el partido se daba por finalizado o había que jugar esos 4 minutos restantes. La Real Federación Andaluza de Fútbol sigue sin reflejar el resultado definitivo del encuentro en su página web y parece ser que hoy se conocerá la decisión y cómo afectará al Arcos Club de Fútbol y al Guadalcacín, si deberán jugar esos 4 minutos que restan o no. Y hablamos ahora de baloncesto, porque desde ayer y hasta el próximo 15 de junio está abierto el plazo de inscripción de las jornadas para las jornadas de puertas abiertas de baloncesto. Jornadas que se llevarán a cabo todos los martes y jueves de los meses de julio y agosto. Se trata de una actividad gratuita. Si quieres más información, puedes dirigirte a la Delegación Municipal de Deportes, cuyas oficinas están ubicadas en el pabellón municipal, o bien llamar al número de teléfono 956-703011. Vamos a escuchar a Oliver Beroven Fernández, el delegado de Deportes en el Ayuntamiento de Arcos de la Frontera.
4: Las edades serán de las categorías pre-mini, mixto, los nacidos 2016-2017, mini-básquet, mixto, nacido 2014-2015, infantil mixto, nacido 2012-2013, y los cadetes junior mixto, nacido del 2008 a 2011. Para más información, como siempre, la Delegación de Deportes en el pabellón municipal o a su teléfono 956-703011, donde también podrá tener más información sobre esta jornada de puertas abiertas de baloncesto. Recordar también que esta es una actividad totalmente gratuita para todos los niños y las niñas de Arco de la Frontera. Ya está abierto el plazo de inscripción hasta el 15 de junio y la puerta abierta serán los meses de julio y agosto, los martes y jueves en el pabellón municipal. Animamos desde la Delegación de Deporte a que participen pues todos los niños que les gusten el baloncesto o aquellos niños y niñas que quieran iniciarse en el mundo del baloncesto.
3: Y esto es todo desde la redacción de Deportes de Radio.
0: Pues ahí dejamos la información deportiva que nos traía nuestro compañero José Antonio Velasco, y ahora conocemos la información del tiempo desde la Agencia Estatal de Meteorología.
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0: Y lo hacemos con Noelia García. Noelia, buenos días.
6: Buenos días. Hoy en la provincia de Cádiz, temperaturas con pocos cambios. Los termómetros alcanzarán máximas de 33 grados en Arcos de la Frontera y en Jerez de la Frontera, 29 grados en Rota, 28 en Cádiz y 23 grados en Algeciras. Hoy se mantiene el tiempo cálido y estable. Será un día soleado con cielo poco nuboso o despejado. Sigue soplando con fuerza el viento de levante y se esperan rachas de viento muy fuertes que podrán alcanzar los 80 kilómetros por hora, especialmente en el estrecho. Destacamos también mala mar con fuertes oleajes. El viento, eso sí, irá perdiendo intensidad al final de la tarde. Es una información de AEMET.
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0: Pues nosotros ponemos el punto y final a nuestra cita informativa. Ya saben que volveremos con más información a partir de la 1:30 de la tarde. Si pueden, sigan en esta sintonía la Radio Arcos emisora municipal y ya saben que a las 10 llega el magazine contigo en la mañana. No se lo pierdan.

0: La farmacia de guardia en el día de hoy en nuestra localidad es licenciada María José Rodríguez, en calle El Molino 67, teléfono 956-70-2099.
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1: Son las 9 de la mañana y 42 minutos.

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0: Hola, ¿qué tal? Buenos días a todos. 10 de la mañana, 6 minutitos. ¿Cómo está aquí nuestra audiencia? ¿Cómo están nuestros oyentes? Espero que bien. Se ha ido el Levante. Yo esta mañana no he tenido esa... no lo he notado. Lo mismo, ¿cómo es? ¿Cómo aparece? ¿Cómo se dice? Salta. Salta sobre las 12 del mediodía, que suele ser también algo que dicen mucho los mayores. Pero aquí tenemos al hombre del tiempo, José Antonio Velasco. ¿Qué tal? Te hemos echado en falta. Compañero, ¿qué tal? Buenos días.
1: Buenos días. Igual a ti el Levante te ha ignorado, pero de momento no se ha ido.
0: Ah, no, pero esta mañana no se apreciaba, ¿no? Sí.
1: No te preocupes, será a partir de mediodía,
0: efectivamente. Ay, ya. Bueno, pues compañero, tenemos por delante una nueva jornada, la de este miércoles 27 de mayo, en el que hoy, bueno, pues tenemos también nuestra programación, el magazine, con muchísima información, entre ellas la meteorológica, que en breve nos la dará, la sección Cómo echa el patio. Hoy también vamos a tener la sección de consumo responsable. ¿Tú crees que tú organizas? Yo sé que eres muy organizador. ¿Tú organizas bien, colocas bien los alimentos en la nevera? ¿Crees?
1: Lo intento. Al menos lo intento.
0: Vale, bueno.
1: Seguramente
0: pues,
1: no, pero...
0: Te invito a ti, como así a nuestra audiencia, a que preste atención en los minutos del consumo responsable, porque hoy María José Gómez nos va a dar unas pautas a seguir de cómo debemos de colocar bien los alimentos correctamente en la nevera, los errores que solemos cometer, que de seguro nos vamos a haber identificado, y porque esto va también a contribuir, ¿no?, a aumentar. Si no organizamos bien la nevera, esto contribuye a que haya mayor gasto, y esto conlleva, bueno, pues también a un incremento de la factura de la luz. Todo esto decir que a partir del mes de junio de nuevo se aplica el 21% del IVA en luz y gas, perdón. Por tanto, todo viene, una cosa detrás de otra, y todo influye. Así que hoy vamos a conocer cómo se coloca correctamente los alimentos en la nevera. ¿Seguirá el deporte?
1: Yo sé que la leche en la puerta de la nevera no es recomendable, porque estás abriendo y cerrando, y efectivamente se le afecta al frío. Y luego el tema de los huevos.
0: Los huevos tampoco. Pero digo yo, entonces, ¿por qué viene la huevera en la puerta?
1: A llamar a las empresas que fabrican neveras a preguntárselo, porque yo no tengo ni idea, pero
0: bueno. ¿Verdad? ¿Cuántos hogares no colocan en la puerta de la nevera los huevos?
1: Yo ya no, porque ya
0: no.
1: Me informé de este tema.
0: Bien.
1: Pero es verdad, a lo mejor las costumbres o
0: las lo damos cambian. Por hecho que es así, y así lo hacemos.
1: Y pero... ya se ha demostrado que afecta, entonces pues tenemos que cambiar esos hábitos, ¿no?
0: Y tampoco llenarla mucho, a tope la nevera, que muchas veces somos
1: no
0: muy previsores.
1: Por eso no hay problema, tal y como está el precio de la comida, no.
0: Tampoco estamos llenando mucho.
1: Bueno, en deportes tenemos que hablar ya de los
0: cursos. Ponnos al día, porque hemos estado...
1: De los cursos de natación. Que
0: sí, es verdad.
1: Ya se han presentado los cursos de natación. Hablaremos también de las jornadas de puertas abiertas de baloncesto, para las que ya está abierto el plazo de inscripción hasta el próximo lunes 15 de junio. Y fíjate, este evento se anunciaba a finales de 2025. Y que yo decía, bueno, cuando llegue la fecha no se va a acordar nadie. Es el campus de baloncesto de la Real Betis Academy, del 29 de junio al 3 de julio, ya está más cerca. Si tenéis hijos o hijas a las que les guste el baloncesto, entre 8 y 18 años, pues que se inscriban ya en este campus de baloncesto que la Real Betis Academy va a impartir aquí en Arcos de la Frontera, del 29 de junio al 3 de julio. Y ahora mismo se está presentando el Campeonato de España y Andalucía de Motos de Agua, que va a tener lugar este fin de semana aquí en el Lago de Arcos.
0: Muy bien. Yo creo que un fin de semana que va a apetecer, ¿no? Está en contacto con el agua.
1: Sí, solo fuera el fin de semana. Pero...
0: Bueno, sí, ya sé que lo que se avecina, que nos lo contarás después. Y seguidamente a ello, atención, porque vamos a hablar con la delegada municipal de salud, con Nieves Huerta, acerca de esa programación con motivo del Día Internacional por la Salud de la Mujer, que por cierto se conmemora mañana, y que durante, bueno, pues varios días, el pasado lunes 18 de mayo, tuvo lugar la primera de las charlas o conferencias impartida, bueno, pues por parte del personal sanitario, acerca de la importancia, ¿no?, de cuidar, de que las mujeres cuidemos nuestra salud en las diferentes etapas de la vida, de las que gozamos, disfrutamos de ella. Hoy nos va a hablar acerca de un balance de cómo han ido estas charlas. Aún queda pendiente, recordamos, mañana jueves en el Auditorio Edificio Emprendedores. Y la de ayer, hoy es miércoles, estoy con los días un poquito. Hoy miércoles tenía previsto la delegación de Gédula, pero por motivos de agenda del ponente, Eloy Benítez, pues se va a aplazar, creo que para el día 3 de junio. Esto recordamos que será en la delegación de Gédula. Pero ahondaremos en este tema un poquito más tarde, después del deporte. Y después nos iremos de fiesta, o por lo menos vamos a la antesala de esa feria de Gédula que se celebrará la próxima semana. Bueno, pues hoy, en esta mañana, se va a presentar la programación y la vamos a dar también a conocer en la mañana de hoy, aquí en el Magazine. En un día marcado también por esa solemne procesión del Sin Pecado, del bendito Sin Pecado de la Hermandad del Rocío, que va a realizar portado a pie ese recorrido desde la iglesia de San Juan de Dios a las 8 de la tarde hasta la iglesia de San Francisco de Asís. Ya recordamos que ante esa situación extraordinaria provocada por el incendio en el espacio natural de Doñana y tras recibir las indicaciones del plan de Romero, la Junta de Gobierno, canceló el camino de vuelta por la vía pecuaria total, y gran parte de los hermanos, de los peregrinos, ya están en arcos. Y hoy, lo harán el resto. Así que nada, acompañemos al bendito Sin Pecado en su llegada a Arcos, como así, en este caso, esa solemne procesión desde San Juan de Dios a las 8 de la tarde hasta la iglesia de San Francisco. ¿Algo más que comentar? Días internacionales, ¿no?
1: Correcto, pero antes me gustaría comentar un corte de tráfico del que nos informa la Delegación Municipal de Tráfico. Importante, porque ese corte se va a producir desde el martes de la semana que viene a las 7 de la mañana hasta las 4 de la tarde del viernes, también de la semana que viene, del martes al viernes de la semana que viene, Callejón de Chiqueros. Estará interrumpida la circulación por este tramo, por esta pequeña vía que confluye detrás de los molinos y calle Granadillos, y que es tan socorrida cuando vas por calle Correderas y quieres desviarte para las carreteras, viene muy bien salir por ahí. Pues desde el martes de la semana que viene hasta el viernes a las 4 de la tarde no se podrá hacer, porque se van a realizar unos trabajos de adecentamiento y pintado de un edificio situado en la calle Corredera, intersección con Callejón de Chiqueros, como decimos, del martes 2 al viernes 19. ¿Qué hay que hacer? Pues los que vayan por los vehículos y conductores que vayan por calle Corredera, pues pueden continuar hacia debajo del corral, y si no, pues salir por calle Alhóndiga, tras los molinos, y calle Granadillos. Pero claro, Callejón de Chiqueros, nanay.
0: Siempre hay que tener, prestar atención, ¿no?, a las señales de tráfico, como así también, ¿no?, a las que indique la policía local, porque hoy también habrá ese corte local, en el discurrir, ¿no?, de las calles de ese...

0: En España se celebra el Día del Celíaco y hoy también se celebra la fiesta del sacrificio. Cada año millones de musulmanes en todo el mundo celebran una de las festividades más importantes del Islam, la fiesta del sacrificio, y conmemora un acto de fe que ha trascendido siglos, la disposición del profeta Ibrahim, Abraham, a sacrificar a su hijo en obediencia a Dios. Su fecha varía cada año en el calendario gregoriano, ya que el calendario islámico es lunar. La festividad dura entre 3 y 4 días, dependiendo del país, y es considerada festivo oficial en casi todo el mundo musulmán.
1: Bien, hoy felicitamos a los Agustín, ya que se celebra el día de San Agustín de Canterbury. Y la frase del día, convertid un árbol en leña y podrá arder para vosotros, pero ya no producirá flores ni frutos. Qué fácil es acabar, ¿verdad?, con la vida de una planta, de un árbol y los años que debe de...
0: Que tarda en volver a...
1: Que tarda, ahí está, de nuevo. Bueno, pues tenerlo en cuenta. Como así toda nuestra amplia programación que tenemos desde ahora y hasta el filo de las 12:30.

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0: Bueno, no sé si estáis preparados y preparadas para escuchar esto, y es que las cosas van a empeorar, meteorológicamente hablando, digo. Uh-huh. A lo mejor en general también, pero vaya, en este caso nos referimos a la meteorología.
1: Sí.
0: Y es que el calor va a ir a más la semana que viene, incluso más allá de la semana que viene, observándose masas muy cálidas mínimo hasta el 10 de junio. Esto supone unos 15 días, 14 para ser exactos, más de calor, que como digo, se irá intensificando con la llegada del mes de junio. Ya me gustaría que el pronóstico fuera otro, pero nada, es que no hay manera de romper por ahora la entrada continua de masas de origen africano. Así que...
1: O sea, mayo se va a despedir bien a lo grande.
0: Sí, mayo va
1: y
0: a terminar.
1: Junio, pues...
0: Va a entrar fuerte, dame.
1: Va a entrar fuerte.
0: Mayo va a terminar por todo lo alto, con todo el valle del Guadalquivir por encima de los 37 grados. Más grados en las típicas zonas más cálidas donde se rozarán los 40 grados. ¿Qué vamos a dejar para agosto? Es que a agosto no llegamos. O sea, menudo plan. Bueno, hoy último día de Levante. Una buena noticia. Ajá. Último día de Levante. Soplará de moderado a fuerte prácticamente durante toda la jornada. Se calmará de cara a la tarde-noche. Las temperaturas máximas suben un grado, las mínimas se mantienen. Cielo con alguna nube alta por la mañana y despejado a partir del mediodía. Tendremos Levante muy flojo por la mañana y a partir del mediodía ya cambiará a viento del sur y se acabó el Levante por ahora. Por ahora. O sea que en resumidas cuentas, mucha calor. Levante de momento hasta mañana a primera hora y junio que llega pisando
1: calentito,
0: fuerte.
1: Llega calentito.
0: Llega muy calentito con temperaturas, como decíamos, de 37, incluso 40 grados en muchas zonas. Es más, aquí, por ejemplo, hoy la máxima va a ser de 33 grados, pero si echamos un vistazo al lunes, por ejemplo, la máxima va a ser de 38 grados, con lo cual... Agárrate los
1: machos. ¿Te da para más?
0: Si nos da hasta el martes día 2.
1: ¿Y va subiendo la...?
0: No, es verdad que sube a partir, digamos, del jueves, o el viernes más bien. 36 de máxima el viernes, 37 de máxima el sábado, 37 el domingo, 38 el lunes, y al martes bajamos a los 35 de máxima. Uh-huh. Pero vamos.
1: Sí,
0: por encima de los 30.
1: Exacto. Ahí está, sigue siendo 30.
0: Y el otro problema es que las mínimas tampoco van a ser muy frescas, que digamos. Hoy la mínima ha sido de 20, mañana será de 19 grados, de 17 el viernes, es verdad, pero luego ya nos ponemos en 21 grados de mínima el domingo, 22 de mínima el lunes y el martes, o sea que ya empezamos con estas noches calurosas, tropicales,
1: ¿no? Que no sabes dónde te vas a poner, ¿no? Si te levantaste, si está a la calle, si acostarte, porque es difícil.
0: Es claro, decimos, ay, el levante, yo lo digo,
1: claro,
0: también,
1: pero,
0: pero por lo menos
1: que...
0: el ambiente está, sí, un pelín más fresquillo, pero una vez que para el levante...
1: Ajá.
0: Ya hablamos. Hoy, de momento, tenemos activo el aviso amarillo también por eso, por el fuerte viento de levante que va a soplar en la jornada de hoy.
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0: Ay, Dios mío, ¿cómo está el patio?
1: Mucha calor podemos decir ya, ¿no? De ese patio. Que hay que elegir también las horas para salir, ¿eh? Cuidado.
2: Y después de un invierno muy pasado por agua. Y que de hecho todavía los efectos son notables. Y precisamente, sino que se lo pregunten a los vecinos de Grazalema, hoy publica La Voz de Cádiz que se están realizando sondeos geotécnicos para estudiar el subsuelo más alterado tras las borrascas. De esta manera se sabrá qué uso podrán tener las calles y cuáles podrán recuperar el aparcamiento y cuáles no. Claro. Así que todavía están ahí liados con el tema, ¿eh?
1: No sé si eso para largo, hombre, demasiado, ¿eh? Para lo que ocurrió.
2: Así que veremos a ver qué vecinos pueden aparcar en su calle y cuáles, ¿no? Según lo que dicten estos sondeos geotécnicos de cómo está el subsuelo, ¿no? El suelo por debajo de nuestros pies, digamos. María José, dos conciertos exclusivos y gratis para homenajear a Camarón de la Isla en San Fernando. Los Estanques, El Canijo de Jerez y Duquende protagonizarán en julio los dos espectáculos que se celebrarán en la Plaza del Rey. Y un madrileño afirma esto sobre Cádiz y los gaditanos: aquí la gente es mejor que en Madrid. Un aficionado del Leganés se deshace en elogios sobre el trato recibido por parte de los gaditanos en su desplazamiento a la provincia y en particular a la Tacita de Plata, a la capital. Hombre, es que aquí somos muy buena gente.
1: Sí, pero hay buena gente en todos lados y también las hay regular, por no decir también, mala, ¿eh? También. Pero hay en todos lados. Pasa que, bueno, oye, pues si se hablan bien.
2: Tú te vas a Madrid y allí cada uno va a lo suyo.
1: Bueno, sí, las grandes ciudades y más capitales, pues claro, lo que tú dices, es que no.
2: Aquí te preguntan.
1: No giran ni para mirarte, sino.
2: ¿Cómo llegar al lago? Y tú lo llevas al lago si hace falta.
1: Es verdad.
2: Es que somos así, por naturaleza. Dice La Voz del Sur.es, mayo como agosto. Lleida superará este fin de semana a Sevilla en una España chicharrada que roza o rozará los 40 grados. Casi toda la península superará los 30 grados a partir del viernes, aunque los picos más insoportables se esperan en Sevilla capital y provincia a partir del domingo. Pacientes hospitalizados con el alta porque no tienen a dónde ir. Una epidemia silenciosa que va a más. Y es que el Hospital San Juan Grande acoge en Jerez a los llamados pacientes sociosanitarios que el Servicio Andaluz de Salud les deriva para liberar camas en los hospitales públicos. Hay un ala de la primera planta del Hospital de San Juan Grande de Jerez, a la que llaman internamente la unidad 4. En ella hay en torno a una docena de habitaciones destinadas a pacientes que tienen el alta hospitalaria, pero que siguen en el centro hospitalario porque no tienen a dónde ir. O no tienen quien los cuide, así de duro, así de directo y así de crudo. Son los llamados pacientes sociosanitarios que permanecen ingresados en hospitales del Servicio Andaluz de Salud una vez resuelta su patología clínica únicamente por causas sociales: soledad, falta de apoyo familiar, sin hogarismo o exclusión social. En este caso, el Servicio Andaluz de Salud los deriva a un hospital concertado para liberar camas en los públicos.
1: Una situación, ¿verdad? Muy.
2: Hombre, es duro. Ya de por sí estés hospitalizado y que y después además, te den pues el alta
1: no, y no tenga nadie que te. Y, o que te recoja, ¿no? Alguien que te recoja.
2: Y
1: te
2: que
1: lleve.
2: Sepas que tienes que quedarte allí sí o sí.
1: Sí.
2: Pues la verdad. Jerez de la Frontera, cambiamos de tema, celebra 25 años de bandera arcoíris con el pregón de Toñi Moreno, actuaciones de Merche, Laura Gallego o Samantha Valentine's. El Orgullo LGTBIQ+, 2026, estrena logotipo, premia a Jerez Gay por su trayectoria de un cuarto de siglo y llena los días 12 y 13 de junio de actos reivindicativos que arrancarán el 5 con la costura en vivo de la bandera que ondeará en el Ayuntamiento de Jerez de la Frontera. 25 años que se dicen pronto, ¿eh? Una enfermera de Sevilla será juzgada por consultar 80 veces el historial médico de la expareja de su marido. La fiscalía entiende que la acusada actuó de manera consciente y aprovechándose de las funciones derivadas de su cargo dentro del sistema sanitario público para acceder a información especialmente protegida. Ya sabemos esto de los datos personales, sí, está ahora muy. Pues nada, esta mujer, como decimos, será juzgada por consultar 80 veces el historial médico de la expareja de su marido. La playita de Zara de la Sierra ya tiene fecha de reapertura, recuperada en tiempo récord tras el temporal de febrero. La borrasca Leonardo provocó el desbordamiento del arroyo de Arroyo Molinos, afectando tanto al entorno recreativo como a distintos accesos a la zona. La conocida playita de Zara de la Sierra, uno de los espacios recreativos más visitados del verano en la Sierra de Cádiz, volverá a abrir sus instalaciones el próximo 13 de junio, después de varios meses de trabajos de recuperación tras los graves daños ocasionados por el temporal del pasado invierno. El anuncio ha sido realizado desde el área recreativa de Arroyo Molinos, situada junto al pantano de Zara y a los pies de la Sierra de Monteprieto, dentro del Parque Natural de la Sierra de Grazarema. Y ojo, porque Diario de Cádiz asegura que han denunciado a Kiko Rivera por forzar la puerta de Cantora y llevarse objetos de valor y vehículos.
1: Ya está vendida, ¿no?
2: Por eso. Ha sido denunciado. El hijo de Paquirri e Isabel Pantoja habría entrado en la finca forzando las puertas junto a su actual pareja y varios amigos, y se habría llevado objetos de valor y vehículos que pertenecieron a sus progenitores. La Guardia Civil de Medina Sidonia está investigando un suceso en el que estaría implicado Kiko Rivera, hijo de Isabel Pantoja y Paquirri. Según ha podido saber Diario de Cádiz, ha sido la guardesa de la finca, vendida recientemente a un inversor desconocido, quien ha interpuesto, la guardesa, la denuncia en el puesto de la benemérita de la localidad gaditana, en cuyo término municipal está situada la enorme finca Cantora. La denuncia se interpuso el 17 de abril y en ella la guardesa, que asegura llevar 5 meses sin cobrar, manifiesta que Kiko Rivera Pantoja, junto a su actual pareja y 5 amigos, accedieron a Cantora forzando las puertas de acceso tanto a la finca como a la vivienda principal, llevándose objetos de valor y vehículos. La guardesa grabó los hechos y ha puesto a disposición de la Guardia Civil estas imágenes. Así que veremos a ver cómo termina esta historia y cómo acaba Kiko Rivera, su actual pareja.
1: Ha vendido lo que es la finca con todo, incluido el interior.
2: Claro. Ahí Kiko Rivera tiene todas las de perder. Eso es el dato que nos falta, ¿no? O sea, a ver si se vendió con todo lo que había dentro. Sí, de ser así, pues Kiko Rivera obviamente ha cometido un hurto, ¿no?
1: Claro.
2: Un robo, presuntamente. Diario de Cádiz. Iberdrola renuncia a su proyecto de fotovoltaica en Arcos de la Frontera. La planta solar, que planteaba integrarse en la central de ciclo combinado, habría recibido también oposición vecinal. Iberdrola hizo oficial hace unos días la retirada del proyecto de fotovoltaica que la compañía proyectaba en su central de ciclo combinado aquí en Arcos de la Frontera. Según Diario de Cádiz, un plan que estaba pendiente de autorización ambiental, pero sobre el que firma ha dado marcha atrás antes de que se conociera la resolución, si tenía autorización ambiental o no. La decisión ratifica la oposición a la planta solar, que desde hace 2 años ha hecho explícita a la Asociación Vecinal Montes de Belén y Ama Natura Ecologistas en Acción. Puede que hayan visto las alegaciones y se hayan retirado, comentan los ecologistas, pero en cualquier caso ya estamos en plena burbuja fotovoltaica con proyectos que se están cayendo por todo el país.
1: Bien.
2: Y es oficial, la Unión Europea decreta el fin de las monodosis de plástico en los bares en pleno mes de agosto. Los sobres de ketchup, mayonesa, sal o aceite desaparecerán de bares y restaurantes a partir de agosto de este año. La medida será efectiva, como decimos, desde el mes de agosto y afectará directamente a bares, cafeterías y restaurantes de toda España. El objetivo es reducir residuos y avanzar hacia modelos más sostenibles dentro del sector hostelero, uno de los que más plástico consume cada día. La nueva regulación europea pone el foco en las conocidas monodosis plásticas. Entre los productos afectados están los sobres individuales de ketchup, mayonesa, mostaza, sal, azúcar, aceite o vinagre, que suelen entregarse junto a comidas o bebidas. Eso sí, la norma tiene un matiz importante. No desaparece el producto, sino el envase de plástico desechable. Es decir, los bares podrán seguir ofreciendo azúcar o salsas, pero deberán hacerlo mediante otros sistemas más sostenibles, como el azucarero de toda la vida, a lo mejor.
1: Sí, por poner estamos hablando ejemplo de un sitio público en el que a tantísimas personas ya esto de seguridad alimentaria...
2: Mira, en este punto la Unión Europea deja abierta la puerta a formatos alternativos como dispensadores reutilizables, aceiteras rellenables, recipientes de vidrio o sistemas colectivos que reduzcan el consumo de plástico. Además, los clásicos sobres de papel, como algunos utilizados para el azúcar, seguirán permitidos siempre que no incorporen componentes plásticos en su fabricación.
1: Eso iba a decir, igual se ve también muchos paquetitos de estos de papel, podrían seguir utilizándolo en estos otros productos. Para que sea, digamos, más higiénico, es lo que te vuelvo a decir, una aceitera, todo el mundo...
2: Claro, pero el aceite en algo de papel...
1: No, el aceite quizá en papel...
2: Complicado.
1: Pero,
2: el azúcar, la sal, sí.
1: O dime tú una mantequilla.
2: Pasa al ketchup.
1: O dime la mantequilla también, ¿no?
2: Todo el mundo ahí con el cuchillo en el recipiente de la mantequilla.
1: Y que alguno le dé por decir, no, me voy a dar el cuchillo a ver.
2: Un lametazo al cuchillo y para adentro. En fin, bueno, Piden 19 años de cárcel para un enfermero por violar a dos pacientes sedadas en una clínica de desintoxicación. Un testigo relata en el juicio que las pacientes estaban como zombies por la medicación y confirma que los abusos eran un rumor conocido en el centro. Y con esta noticia terminamos nuestro repaso a la prensa escrita de la provincia en esta jornada del miércoles.
1: Muy bien, pues nada, en unos minutos llegamos con el espacio Consumo Responsable y hoy vamos a tomar nota de cómo se ha de colocar correctamente los alimentos en la nevera. 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

0: Colocar los alimentos en la nevera es una acción bastante fácil, ¿verdad? Lo hace hasta un niño pequeño, ¿es verdad? Pero cometemos ciertos errores. Con la llegada de las altas temperaturas es fundamental conservar en buenas condiciones los alimentos para evitar problemas de salud asociados a bacterias peligrosas. Esta semana en nuestro espacio de consumo responsable vamos a hablar de cómo colocar los alimentos en la nevera correctamente. Para ello saludamos a María José Gómez, periodista experta en consumo. ¿Qué tal, María José? Muy buenos días.
1: Hola, buenos días.
0: Bueno, María José, la correcta organización de los alimentos no es solo una cuestión de orden o estética, como así veremos a lo largo de esta intervención.
1: Sí, efectivamente, porque mira, una nevera mal organizada puede ser un caldo de cultivo para bacterias peligrosas como la salmonela, la listeria o el E. coli, ¿no? Entonces, hay que tener mucho cuidado de cómo se colocan los alimentos e intentar que no haya contaminaciones cruzadas, porque como decimos, estas bacterias pues se propagan fácilmente cuando no se respetan las normas básicas de separación de los productos, ¿vale? Por ejemplo, si colocamos carne cruda en un estante superior y esta suelta líquido, estos pueden caer sobre alimentos que ya están cocinados o listos para consumir, y cuando los ingerimos, bueno, pues ya podemos estar ingiriendo también la bacteria, ¿no? Además, tenemos que tener en cuenta también que la forma en la que guardamos los alimentos influye directamente en su duración. Si no los conservamos a la temperatura adecuada, bueno, pues los alimentos se deterioran antes y esto hace que, bueno, pues que no los consumamos en su plenitud de esencia, ¿no? Por ejemplo, pues pueden haber perdido sabor, haber perdido textura, ¿no? Entonces, lo que tenemos que saber es que un producto bien conservado, además de ser más seguro, bueno, pues también aguanta más días en buen estado, y esto nos permite, por supuesto, ahorrar dinero y reducir el desperdicio alimentario. Y por otra parte, bueno, pues si la nevera no está bien organizada y los productos no están donde tienen que estar, pues se acelera el deterioro y genera malos olores, cambios de textura, pérdidas de sabor. Entonces es importante, por cuestión de seguridad, por cuestión de ahorrar dinero y de que lo que comamos pues no sepa bien y esté en perfecto estado.
0: Claro. Hablas de temperatura. ¿Cuál, digamos, es la temperatura ideal del frigorífico?
1: Pues mira, a menudo pensamos que como el frigorífico está frío, bueno, pues todo lo que guardamos dentro está protegido. Sin embargo, un par de grados más o un par de grados menos, bueno, pues puede alterar lo que es el estado de ese alimento, ¿vale? Entonces es importante saber que las autoridades sanitarias y los organismos como la Agencia Española de Seguridad Alimentaria dicen que la temperatura del frigorífico debe mantenerse entre 1 y 5 grados, ¿vale? Siendo 4 grados una referencia óptima para la mayoría de los hogares. Como decimos, nuestro frigorífico, hombre, en verano lo tenemos que tener a menos temperatura, y en invierno, bueno, pues podemos subirlo un poquito, ¿no? Pero la de temperatura ideal en unas estaciones medias donde no haga mucho calor ni mucho frío serían los 4 grados.
0: Bien, puede ser que pensemos que todo el frigorífico tiene la misma temperatura, pero creo tener entendido que no es así, ¿no?
1: No es así. Es un error muy común eso, pensar que todo el frigorífico tiene el mismo frío repartido por todas partes. No. Debemos saber que el aire frío tiende a acumularse en la parte inferior del frigorífico, por lo que las zonas más frías suelen ser las que están en los estantes inferiores, justo encima del cajón de las verduras, ¿no? Mientras que la puerta es la zona más cálida, porque como es la parte que está hacia el exterior y además es la que normalmente más abrimos y cerramos. Bueno, normalmente la que se abre y se cierra, ¿no?
0: Sí, sí. Por tanto, ¿cómo debemos de colocar los alimentos en cada zona del frigorífico? Porque como bien dices, la zona de la puerta, tenemos también el congelador, tenemos la zona de la verdura. ¿Y cuáles son, digamos, esos errores comunes que solemos cometer?
1: Pues mira, como hemos dicho, la parte más fría es la que está abajo, la parte más con menos frío es la que está arriba del frigorífico, y la parte más cálida suele ser la puerta. Por lo tanto, a la hora de distribuir los alimentos debemos tener esto en cuenta. Por ejemplo, en la parte más alta del frigorífico, que mantiene una temperatura más estable, pondremos los alimentos que no necesitan cocción antes de ser consumidos. ¿Esto qué son? Bueno, pues los embutidos, los quesos, las comidas ya cocinadas, los postres lácteos y las conservas abiertas, ¿vale? Pues hay mucha gente que se plantea si las conservas se pueden o no guardar en el frigorífico. Bueno, debemos saber que las conservas abiertas debemos guardarlas, pero no en la lata, porque en la lata se oxidan. El hierro puede hacer que estos alimentos se oxiden antes. Entonces, bueno, el hierro, el metal de la lata, ¿no? Sí. Puede hacer que esto se haga que el alimento se oxide antes y también puede alterar el sabor. Así que una vez que nosotros abrimos una conserva, si la queremos conservar en los frigoríficos, deberíamos trasladarla a un envase hermético, preferiblemente de cristal, y como decimos, ponerla en la parte alta del frigorífico, junto con los embutidos, con los quesos, con las cosas que ya están listas para comer o cocinadas, ¿vale? Luego, en la parte intermedia de la nevera, deberíamos poner los productos de uso frecuente y que requieren frío, como por ejemplo la leche, las bebidas vegetales, la mantequilla, las margarinas, los envases abiertos de crema, las salsas o los caldos, y los huevos. Muchas personas piensan que como en la puerta tenemos una huevera, deberíamos ponerlo ahí. Pero resulta que los huevos deben tener una temperatura más estable, por lo tanto, no deben estar en la puerta, que como hemos dicho es la que se abre y se cierra y es la que más variación de temperatura tiene. Por lo tanto, los huevos deberían ir en el escarte intermedio, ¿vale? Luego, justo encima del cajón de las frutas y las verduras, que es la parte más fría del frigorífico, debería ser la ideal para guardar alimentos altamente perecederos que deben mantenerse a temperatura más baja posible. Por ejemplo, la carne cruda, el pescado fresco, el marisco, y además de esta manera también tenemos que evitar que si chorrean algún tipo de líquido pueda caer en los estantes inferiores, puesto que lo hemos puesto en el de más abajo, ¿vale? Entonces, es importante también que estos alimentos, tanto la verdura, el pescado, el marisco, lo guardemos siempre en recipientes cerrados o en bandejas herméticas, pues para evitar olores, para evitar lo que hemos dicho, que caigan caldo y que las bacterias que puedan producir estos alimentos crudos se distribuyan por el resto del frigorífico, ¿no? Y además también es importante que no estén nunca en contacto directo con otros productos, ¿vale? Para evitar lo que hemos dicho antes de las contaminaciones. Si no vamos a consumir el pescado, el marisco o la carne en breve, si vamos a tardar, por ejemplo, más de 2 días en consumirlo, lo ideal sería que los congeláramos directamente para no asumir riesgos innecesarios, ¿vale? Entonces, es importante eso, que preveamos cuánto tiempo vamos a tardar en consumir estos productos altamente perecederos y o bien los cocinemos o bien los congelemos si no los vamos a consumir en un periodo corto de tiempo. Luego, los cajones inferiores están diseñados para mantener una humedad controlada, lo que es ideal para conservar frutas y verduras frescas, ¿vale? Sin embargo, aunque estos cajones, como decimos, están preparados para conservar las verduras y las frutas, es interesante que tengamos en cuenta algunos consejos para guardar las frutas y las verduras. Por ejemplo, sería interesante guardar las frutas y las verduras sin lavar, porque la humedad residual puede acelerar en la aparición del moho, ¿vale? Sí. Luego también, si no tenemos más remedio que lavarlas o nos apetece lavarlas, sería interesante que las secáramos antes de guardarlas, ¿vale? Para evitar la humedad que, como hemos dicho, produce moho. Y luego también debemos evitar mezclar frutas que producen etileno, como los plátanos, las manzanas y los kiwis, con verduras de hoja verde, ya que el gas, este etileno, puede acelerar la maduración o el deterioro, ¿vale? O sea, es muy frecuente que muchas veces mezclemos eso, los plátanos, las manzanas, los kiwis, los metamos en el cajón y también le damos la lechuga, las acelgas. Bueno, pues tenemos que saber que los primeros, estas frutas, los plátanos, las manzanas, los kiwis, pues pueden acelerar el proceso de maduración o de deterioro de las otras cosas que son de hoja verde, ¿vale? Y luego también es importante, o sería también interesante, que pusiéramos en el cajón de la fruta y la verdura, poner un papel absorbente para evitar acumulaciones de humedad que puedan generar malos olores o la pudrición, ¿vale? O sea, es interesante esto. En principio, no lavar la fruta y la verdura, si la lavamos, que la sequemos, no mezclar determinadas frutas con otros vegetales, y luego además, pues, si queremos evitar la humedad, poner un papelito absorbente en lo que es la base del cajón. Y luego ya nos queda la puerta. Hemos hablado de todas las bandas, los cajones. Bueno, pues en la puerta del frigorífico, que es la zona más cálida y la menos estable, pero como decimos, se abre y se cierra, pues aquí deben guardarse únicamente productos que no sean especialmente sensibles a los cambios de temperatura, como por ejemplo las bebidas, las salsas industriales como el ketchup, la mostaza, la mayonesa, las mermeladas, los botes de aceituna y encurtidos, como por ejemplo las banderillas. Ese tipo de cosas sí puede ir en la puerta. Pero como he dicho, los huevos no deberían ir en la puerta, aunque parezca que hay un sitio ahí especialmente indicado para
0: ellos. Sí, porque claro, cuando compramos, ¿no?, nos hacemos con un frigorífico, siempre viene, ¿no?, en el lado de la puerta, la zona superior, esa huevera. Entonces hace suponer de que es ahí el sitio idóneo de colocar los huevos, y parece ser que no es.
1: Deben ir en la zona intermedia del frigorífico.
0: Bien, vale. Hemos conocido cómo debemos de colocar correctamente los alimentos, ¿no?, en cada zona del frigorífico para aprovechar bien la distribución de natural del frío. Pero, ¿cuáles son los errores comunes al organizar la nevera y que se ha observado, María José? ¿Cuáles son esos?
1: Pues mira, algunas cosas ya las hemos comentado, pero las podemos repasar si te parece. Sí. Mira, pues uno de los errores más comunes es mezclar alimentos crudos con cocinados. Los alimentos crudos, como ya hemos dicho, pueden contener bacterias que si entran en contacto con productos ya cocinados, los contaminan, aunque no lo notemos, ¿eh? No quiere decir que porque no huela mal o porque esté perfectamente de color o de textura, eso no puede estar contaminado. Entonces, es importante, como decimos, separar los alimentos crudos de los que ya están cocinados. Luego, otro error también muy común es que metemos en el frigorífico alimentos calientes. Debemos evitar meter en el frigorífico los alimentos calientes. ¿Por qué? Porque esto fuerza al motor del frigorífico, aumentando el consumo de electricidad, sube la temperatura interna temporalmente y afecta al resto de los alimentos. Esto puede hacer que otros alimentos que ya estaban refrigerados, al cambiarle la temperatura interior al frigorífico, se produzca una rotura de la cadena de frío y puede hacer que productos que sean más sensibles, bueno, pues se activen bacterias que produzcan su contaminación, ¿vale? Entonces es importante no meter alimentos calientes en el frigorífico. Luego, otro error que se comete es meter los productos cocinados o los productos frescos sin tapar ni proteger. ¿Esto qué pasa? Bueno, pues si no los tapamos o no los metemos en una sombrera o los protegemos con un filo o algo, hace que otros alimentos acaben absorbiendo olores y también provocando la contaminación y perdiendo rápidamente, bueno, pues su textura o sabor. Por lo tanto, debemos tener especial atención a aquellos alimentos, como decimos, los crudos o los cocinados o los que sean más sensibles, para conservarlos adecuadamente, ya sea en una sombrera, con un papel film, con una tapadera, para evitar, bueno, pues que cojan olores y que estropeen otros alimentos. Luego, otro error muy común es sobrecargar el frigorífico. Nos gusta tener el frigorífico lleno porque eso nos da sensación de que nos vamos a pasar hambre, de que tenemos variedad de todo, pero es importante que la nevera esté en su justa medida, porque cuando una nevera está demasiado llena, el aire frío no circula correctamente. Esto crea zonas con temperaturas irregulares, lo que hace que se aumente el consumo energético y hace que algunos alimentos se conserven peor e incluso se estropeen antes de tiempo, ¿vale? Entonces hay que dejar siempre al menos unos centímetros entre los recipientes y evitar colocar justo objetos justo delante del ventilador o del termostato del frigorífico si lo tenemos visible en nuestro aparato, porque esto hace, bueno, pues que haya un poco espacio para que circule el aire, por lo que decimos, hace que los productos no se refrigeren adecuadamente y que además, bueno, pues aumente el consumo energético porque el frigorífico tenga que trabajar más para refrigerar más, ¿no? Entonces hay que dejar unos pequeños espacios entre los productos. Luego, otro error también, bueno, pues utilizar el frigorífico como alacena y o como ahí lo tengo todo y ahí están las cosas, y que se pongan los productos en mal estado o se caduquen, ¿vale? ¿Esto qué hace? Bueno, pues un producto caducado o mal estado puede generar malos olores, moho y contaminación para otros productos que son entran nuevos en el frigorífico o están en perfecto estado. Por lo tanto, hay que evitar tener productos caducados o mal estado o en mal estado en el frigorífico. Y luego otro error también es guardar ciertos alimentos que no deberían ir a la nevera, porque aunque parezca contradictorio, hay algunos productos que no deben refrigerarse. Y esto nos sorprende a todos un poco, pero por ejemplo, no es necesario refrigerar en temperaturas normales. Si tenemos, por ejemplo, una hora de calor o estamos en pleno verano, sí deberíamos meterlo en el frigorífico. Pero lo normal, cuando hay una temperatura estable en el entorno exterior, no deberíamos guardar en el frigorífico ni los tomates, ni los plátanos, ni los aguacates o las cebollas. ¿Por qué? Porque pierden sabor y su textura y aspecto cambia si lo guardamos en el frigorífico en vez de dejarlo en el exterior. Por lo tanto, debemos valorar en qué momento, hasta qué momento podemos dejar fuera estos productos o se hace necesario meterlo dentro del frigorífico, teniendo en cuenta estas cuestiones, que bueno, que pierden sabor o textura o su aspecto cambia rápidamente, ¿no?
0: Pues seguro que nos hemos visto identificados con alguno de estos errores que cometemos a la hora de colocar los alimentos, como bien decíamos, en la nevera. El tema hoy a tratar es consumo responsable. Pero claro, todo esto, llenamos la nevera, bueno, no debe estar en su justa medida, pero claro, también es importante la limpieza, ¿no? ¿Cada cuánto tiempo debe de limpiarse la nevera, María José?
1: Bueno, pues eso también nos va a sorprender a más de uno. La nevera deberíamos limpiarla cada 2 o 3 semanas. Cosa que la mayoría, pues yo primera no suelo hacer, porque la va llenando y luego vacía la nevera un día para ponerte a limpiarla, pues algo tiene su trabajo, ¿no? Entonces, esto es importante, es que la limpiemos, por eso, cada 2 o 3 semanas, porque se acumulan restos de comida, líquidos que se pueden haber derramado y, como decimos, las presentes bacterias que están en todos los sitios, que pueden ir proliferando o pueden ir pasándose de un alimento a otro si no lo limpiamos con frecuencia. Por lo tanto, deberíamos limpiar la nevera cada 2 o 3 semanas. ¿Cómo la podemos limpiar? Bueno, pues lo ideal sería limpiarla con una mezcla natural de agua templada con vinagre blanco o con limón, ¿vale? Que esto desinfecta, no deja residuos químicos ni olores fuertes. Además, es importante también que no basta con limpiar así por encima, sino que hay que limpiar bien los estantes, los cajones, las baldas y las gomas de las puertas, ¿vale? Que ahí es donde se concentra también mucha suciedad y, como decimos, bacterias que con la apertura y la apertura y el cierre de la puerta pues pueden introducirse dentro del frigorífico.
0: Bien, creo que hemos hablado de toda la zona, todas las partes del frigorífico, a excepción del congelador. En este apartado, ¿qué cuestiones debemos de tener en cuenta, María José?
1: Bueno, pues el congelador no debe ser un cajón que tengamos ahí, donde también vamos metiéndolo todo y algún día si me hace falta algo lo voy sacando, ¿no? Sería interesante que también tuviéramos cierto orden en nuestro congelador y que aquellos productos o alimentos que guardemos en flambreras o en bolsas estuvieran perfectamente etiquetados, ¿vale? Con la fecha en la que se congeló, en la que se guardó en el congelador y el contenido. Y también sería interesante dentro del congelador que agrupáramos los alimentos por categoría, por las verduras por un lado, las carnes por otro, las sobras por otro, y evitar congelar productos que ya hayan sido descongelados anteriormente, salvo que se hayan cocinado, ¿vale? Por ejemplo, si hemos comprado un pescado que ya había estado congelado, no podemos volver, lo descongelamos y no podemos volver a congelarlo, salvo que lo cocinemos, ¿vale? No es bueno la recongelación de los alimentos.
0: Bien. Y ya para ir finalizando, María José, podemos hacer un repaso sobre lo que debemos de tener en cuenta para evitar que nuestro frigorífico consuma más energía de la necesaria. Sí, evitemos que consuma más energía de la necesaria, motivado también, cuidado, porque a partir del 1 de junio se vuelve a aplicar el IVA del 21% del recibo de la luz, lo que esto supone un incremento también en la factura.
1: Sí, efectivamente, porque lo vamos a notar, la factura media de los hogares va a subir en torno a una media de unos 10 euros, entre 8 y 12 euros es lo que se estima que puede suponer la subida del IVA, que ahora está en un 10% hasta un 21%. Entonces hay que sumar muchos gestos para evitar que la factura sume números, ¿no? Entonces, bueno, pues podemos hacer un pequeño repaso, como bien has dicho, de lo que puede contribuir a que nuestro frigorífico sea más eficiente y que consuma menos energía. Lo primero, lo que hemos dicho, evitar que la nevera esté sobrecargada y mal distribuida con productos calientes en su interior, porque necesita trabajar más para mantener la temperatura correcta, ¿no? Ya lo hemos dicho, una nevera sobrecargada necesita trabajar más necesita consumir, significa consumir más energía. Lo mismo que hemos dicho, meter productos calientes hace que la temperatura interior varíe, que tenga que trabajar más el motor y que consuma más energía, ¿vale? Entonces, no sobrecargamos la nevera ni metemos productos calientes. Luego también mantener una distribución lógica con respecto al espacio para que circule el aire frío, pues también permite que el aparato funcione de manera más eficiente. Lo he dicho, vamos a dejar espacio para que circule el aire y no tenga que estar trabajando más el motor. Además, si evitamos abrir la puerta constantemente o dejarla abierta demasiado tiempo, pues también reducimos el esfuerzo que debe hacer el motor para enfriar. ¿Vale? Y además, otra cosa importante para ayudar a mejorar el rendimiento energético del frigorífico, sería interesante limpiar las rejillas traseras del mismo y asegurarnos de que la goma de la puerta cierra correctamente. ¿Vale? Estos son dos elementos que a los que no prestamos mucha atención, pero que sí deberíamos realizar de vez en cuando. Sé que es muy difícil porque muchas veces los frigoríficos vienen encastrados en lo que ya es el mobiliario de la cocina, sí, sí. Y eso pues no lo separamos, salvo que se estropee o que tengamos que hacer una obra o una circunstancia excepcional. Pero aquellas personas que sí tengan acceso más o menos fácil a la parte trasera de su frigorífico deberían limpiar de vez en cuando la rejilla, porque se acumula polvo y esto hace pues también que la temperatura, que tenga que trabajar más para conservar la temperatura. Y lo de las gomas, si un frigorífico no cierra bien, no está bien sellado, entra aire dentro y no se convierte en un espacio estanco, lo que hace que pues pierda también temperatura y el motor tenga que trabajar más para producir más energía.
0: Bueno, un programa interesante el de esta semana de cómo colocar los alimentos en la nevera correctamente, porque colocarlo lo colocamos, pero correctamente, de seguro, como bien decíamos, algunos de esos errores comunes que nos ha comentado María José, de seguro que algunos cometemos. Así que a partir de ahora vamos a colocarlo bien y, como bien comentábamos también, con el aumento de las temperaturas es fundamental conservar en buenas condiciones esos alimentos para evitar problemas de salud asociados a bacterias peligrosas. María José Gómez, muchísimas gracias por el tema a tratar en esta semana y os esperamos la próxima con más temas referentes en materia de consumo.
1: Muchísimas gracias a vosotros. Hasta luego.
0: Buenos días.
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